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8: Exactamente 6 minutos han pasado la hora 21. Estamos en el tiempo presente y vamos hasta las 21.25. 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Esto es FM Gente desde Maldonado y para todo el planeta www.fmgente.com.uy, en Hormuz, Bab el Mandeb, el Estrecho de Sonda, también en Gibraltar, en Kamchatka, en Johannesburgo. Si hay gente que entiende español, nos están escuchando.
9: Kamchatka, ¿dónde queda eso?
8: Kamchatka queda en el extremo, digamos, escúchame, es la parte, es una península rusa.
9: ¿Y en dónde está Shrek también?
8: ¿Shrek?
9: Sí.
8: ¿Shrek?
10: Shrek muy, muy, muy lejano.
9: Es muy, muy lejano.
8: No, Shrek. Sí. Debe estar en Irlanda porque es verde, ¿no? ¿Estamos hablando del dibujito?
9: Sí, claro, obvio.
8: Ah, bueno.
9: ¿A quién pensé que estaba?
8: Es una especulación. Yo qué sé dónde está Shrek.
9: Yo tampoco.
8: Yo le digo los lugares geográficos.
11: En la tele.
9: En Disney.
8: Bueno,
9: como Disney no paga, vamos a lo que teníamos que seguir.
8: Con este equipo no me conviene aventurarme porque, o sea, me sacan para afuera. De una me tiran para afuera, ¿no? O sea, es impresionante. Pero antes de ir a darle paso a John, Belén, tenés un aporte para hacer.
12: Sí, sabes que estaba hoy un poquito informándome de que se conmemora el día 6 de octubre. Y sabes que encontré un material muy interesante que dice que se conmemora el Día Internacional de la Geodiversidad. No sé si están al tanto.
9: No,
12: quizás muchos no conocemos esa palabra, ¿verdad? No la habíamos
9: suena
12: escuchado.
9: Geodiversidad, pero quiero saber qué.
12: ¿Sabes
9: es?
12: ¿Sabes qué tiene que ver con toda esa parte de la naturaleza que muchas veces pasa por nosotros como desapercibida? ¿Qué serían las rocas, los minerales, los suelos, las montañas, los ríos y todos los procesos que forman y transforman nuestro planeta?
9: Mira.
12: Cuando nosotros pensamos en todo esto, podemos hacernos una pregunta muy interesante. ¿Cómo condiciona el medio físico la vida de las personas? Porque el lugar donde vivimos influye en nuestra manera de vivir, ¿verdad? el clima, el suelo, el agua, las montañas, los ríos.
9: Claro, esos son los determinantes de la salud de las personas.
12: Totalmente.
9: Eso se estudia también en alguna parte que lo he estudiado, por eso la gente se dice que en Uruguay es más alegre, ¿no? Que es más optimista. Me refiero a los que están cerca, ¿no? A los países limítrofes. Porque tiene un clima, una temperatura, bueno, ahora no está muy agradable, digamos, siempre está frío, pero bueno, no es lo mismo la persona que vive totalmente en el frío, ¿no? Su estado de ánimo que nosotros. Por eso, solo pensar alrededor, ¿no? Cuando salimos, a mí me pasa esto. Yo salgo, voy por la Rambla de Piriápolis, que todos saben que vivo en Piriápolis, voy hacia el colegio con mi hijo, y me parece tan lindo la Rambla de Piriápolis. Esté lloviendo, esté esa niebla, las olas esas que sube, hay la espuma esa, o esté el sol, ¿no? Me parece tan lindo. Entonces, bueno, eso es esto de la geodiversidad.
12: Exactamente, eso mismo. Y si el medio físico influye en nuestra manera de vivir, ¿qué cosas están influyendo en nuestra vida y en las decisiones que tomamos? Si lo lleváramos a nuestra vida, ¿verdad? A nuestra vida cristiana, a nuestro conocimiento, a nuestro entendimiento.
8: ¿Es una pregunta?
12: Sí, es una pregunta.
8: Y yo pienso, digo, que el entorno, ¿no? O sea, no en vano esta zona ha crecido como ha crecido porque mucha gente la busca para vivir. Uh-huh. Pero preguntémosle a alguien que llegó de otra zona a vivir aquí, Alexis.
10: ¿Cuál fue la pregunta? Perdón, porque estaba...
12: Claro, la pregunta es, si no, mira, dice acá, para que yo me la había anotado, un poquito que no se me... Acá. Si el medio físico influye en nuestra manera de vivir, ¿qué cosas están influyendo en nuestra vida y en las decisiones que tomamos?
10: Bueno, yo... saben que hace 5 años que vivo acá en Maldonado. Y como decía Majo, ella vive en Piriápolis y veía la Rambla... Y bueno, yo vivía en el Cerrito de la Victoria y veía la Rambla del Costanera Miguelete, que nada que ver con la...
8: Es otra Rambla.
10: Es otra Rambla, ¿no? Y sí, sí, te puedo decir que algo que me decidió, no estaba muy convencido de venirme para acá, pero después que estuve acá y vi y comparé, dije, no, me gusta acá, me quedo acá. Les voy a decir que no estoy errando, porque te lo digo con propiedad, es casi un mundo aparte.
9: Sí, totalmente. Creo que, no sé si el mundo aparte, ya vivir en Maldonado, dicho por personas que vienen de otros departamentos, capaz que, sobre todo la gente que está en Montevideo, o sea, Montevideo Canelones. Maldonado es otro mundo. Capaz que nosotros vamos para otro lugar y decimos, wow, qué lindo esto. Pero es otro mundo. O sea, acá podés estudiar, podés tener libertad y tranquilidad. Yo sé que ha cambiado en el último tiempo, pero hoy justo conversaba con personas que se vinieron. Hay mucha gente en Piriápolis que son de Montevideo. Muchísima gente se jubila y elige en Piriápolis para vivir. Y bueno, tengo vínculos así y conversamos esto. Qué lindo que es Piriápolis, podés salir a caminar por la Rambla y no estás preocupado porque te vayan a robar, eso influye.
10: Uh-huh. Mirá, quería contar una anécdota de hace poquito. Yo, no sé si saben que soy retirado policial, ¿no? Y en una oportunidad en mi trabajo, una vuelta tuve un enfrentamiento con una banda argentina que había rapiñado un banco y agarramos los rapiñeros del banco y nos enfrentamos, y ellos tenían AK-47, es un arma rusa, ¿no? Uh-huh. Y nos tiraron con esa arma, ¿no? Y es un sonido muy particular que tiene esa arma. Yo hace 2 semanas o 3 estuve en Montevideo y me quedé en la casa de mi cuñada que vive en Piedras Blancas, y estaba acostado, estaba para dormir. Y de repente empecé y me senté en la cama y le dije a mi esposa, esos son tiros de AK-47, le digo. Y estuvieron fácil 10 minutos tirando con esa arma. Ta, ta, ta, ta, ta, ta, ta. Paraban.
9: Se ve como una taca. Sí, bueno, pero, no voy a divulgar que me gustan las armas.
10: Pero es así, estamos hablando de que te estoy hablando hace 3 semanas atrás. Y digo, por eso te digo, es un mundo aparte. Soy asesor de seguridad también, pero te digo que eso se contagia. Y bueno, esperemos que demore en contagiarse.
8: Sí, me parece que también un poco hay que atender, por ejemplo, que la realidad de Punta del Este no es la misma realidad de Piriápolis. Porque, por ejemplo, si bien tiene la estribación de la Sierra de la Ballena, en Punta Ballena, Piriápolis tiene más cerros. Uh-huh. Entonces plantea otro entorno ambiental, ese encajonamiento de Piriápolis sobre el mar, que no es el mismo de la península de Punta del Este sobre el mar, que no es el mismo ya de José Ignacio, que está sobre el mar, pero que tiene un componente de viento, y que no es el mismo que la zona rural al norte.
9: Exacto.
8: Entonces, desde el punto de vista de la geodiversidad que planteaba Belén, Maldonado es un departamento con mucho escenario ambiental diferente, ¿verdad, Belén?
12: Sí, totalmente. Totalmente, y estaba leyendo, llevándolo un poquito a la Biblia, ¿verdad? Qué bueno es saber, en Génesis 1, 11, versículo 11 y 12, encontramos algo muy importante, que dice que Dios crea la tierra y de ella hace surgir la vida. La tierra no es simplemente un lugar donde estamos parados, es parte de un sistema que sostiene la vida. ¿Verdad? Y como así hay muchos versículos más que nos llevan directamente a plantear lo que se conmemora o digamos o se presenta el día de hoy, ¿verdad? Y bueno, hoy podemos mirar de repente una roca, un árbol, la tierra, el agua, una montaña, o simplemente pensar todo esto también tiene algo para enseñarnos, ¿no? Uh-huh. Y basarnos, enseñarnos acerca de qué, de qué es lo que Dios nos quiere hablar, de qué es lo que Dios nos quiere preparar, ¿verdad? Y acerca de nuestra propia vida, ¿no? Basándolo, llevándolo, ¿verdad? Que Dios creó todas las cosas.
8: Correcto. Muy bien, ¿algún otro aporte con respecto a esta geodiversidad, Majo?
9: Y yo creo que el privilegio que tenemos nosotros de vivir en esta zona, lo que tenemos que darle es gracias a Dios. A cada uno diferente, ¿no? Sin que se vino, lo trajeron a mí, me trajeron, y recordaba cuando estábamos conversando que me trajeron, ¿no? Porque yo me vine con 11 años, pero nos vinimos cuando el auge de la construcción, entonces empezó todo el boom en aquel momento, estoy hablando de muchísimos años atrás, creo que en 1993 o 1994, 1993 creo, porque en el 95 entré al liceo y yo me vine ahí, Y yo le doy gracias a Dios, a pesar de que cuando iba creciendo no me gustaba Piriápolis porque era como una ciudad muy avejentada y no hay mucho para hacer, y si vos querés estudiar, pero no tenés que venirte para Maldonado, tenés que viajar para Montevideo, pero sí hay que agradecer que tenemos el privilegio de vivir en un lugar donde, encontrás todo. Te podés pasear hasta sin plata. En la ciudad de Maldonado, yo le decía el otro día a mi esposo, en la ciudad de Maldonado, si tú quieres salir a hacer cosas los fines de semana, hasta esa parte de cultura existe para que vos hagas todo de manera gratis. O sea, está gratuito, hay un montón de eventos, podés escuchar música. A veces, lo que digo, sin gastar plata, porque antes el problema solo era el dinero, ¿no? Que siempre, no tengo nada para hacer porque todo es plata. Y en Maldonado pasa eso, sí. Que podés ir y tenés lugares para ir de manera gratuita con los niños, los parques. Qué lindo que está el Jabuel.
12: Todo muy lindo.
9: El otro día estuvimos ahí, qué hermoso que está. Qué lindo lugar donde de repente en otros lugares no tiene. Entonces nosotros creo que tenemos que ser agradecidos.
8: Sí, indudablemente hay una relación, ¿no? Entre cómo incide el estado de ánimo con, el mensaje que te da el lugar donde tú estás.
10: Claro.
8: ¿No? Sí. Asociando la imagen tuya de qué lindo está, en este caso el Jawel, y eso genera en ti también un estado de bienestar mientras estás allí, ¿no? Porque mal cosa sería que fueras a intentar estar mejor justo un lugar donde te da todas las señales de desprolijidad, desorden, problema, griterío, ¿no? O sea, no vas a poder estar mejor. ¿Ibas a decir algo, Belén?
12: Sí, y escuchando a Majo, qué lindo es cuando lo llevamos a la gratitud, ¿verdad? Uh-huh. Y acá hay un versículo para cerrar, si me permite, Isabel, que dice: observa a los animales y aprende de ello. Mira a las aves en los cielos y oye lo que dicen. Habla con la tierra para que te enseñe. Hasta los peces te lo han de contar. ¿Habrá entre estos alguien que no sepa que todo esto lo hizo la mano del Señor? La vida de todo ser está en sus manos. Él infunde vida a toda la humanidad. Este versículo se encuentra en el capítulo de Job, capítulo 12, del 7 al 10. Y qué lindo es cuando nosotros tenemos eso en nuestro corazón, de tener gratitud hacia lo que el Señor nos permite disfrutar, ¿verdad? Valorar y nos enseña y nos prepara y nos capacita para poder seguir aprendiendo y poder enseñar a aquellas personas que no lo conocen.
8: Estamos en el tiempo presente.
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8: Veinte minutos han pasado de la hora 21. Estamos en los tiempos finales, digo, en los minutos finales de tiempo presente. Bueno, terminé pegando el tema de la finalidad. Le agradecemos a la producción ad hoc que se ha incorporado hoy. que es una producción muy ejecutiva.
9: Bueno, si conoces a alguien, Abel, que está pasando por una situación de adicciones, soledad, violencia, tenemos un número en el que se pueden comunicar para poder acceder a una entrevista e ingresar a los hogares Veraca, el 097-730-195, repito, 097-730-195, y bueno, y si no, y quiere conocer a la familia y a los que están ahí, los domingos a las 18:30 es...
12: 18:30, reuniones para la familia.
9: Las reuniones para la familia en Solís.
12: En 25 de mayo y Solís. 25. Entre Solís y Michelini.
9: Lo siento.
8: Por favor, a ver, la gente. Un momento, que esto quede marcado en el audio. Majo, es 25 de mayo y Solís.
9: ¿No es Solís y 25 de mayo?
8: 25 de mayo y Solís.
10: Wow. 25 de mayo y Solís.
9: Podrían hacer una canción porque así me aprendo las direcciones.
10: 25 de mayo y Solís.
8: Alexis, 25 de mayo y Solís, ya le da la IA para hacer un jingle para Majo.
10: Sí, a partir del próximo te traigo el jingle para Majo.
9: Muy bien, muy bien. Así que en 25 de mayo y Solís, los domingos a las 18:30 tienen las reuniones para la familia.
8: Majo, fue con la mejor onda.
9: No, ya está.
8: Le cambié la mirada, me está mirando distinto.
9: Yo sé que no me quiere. Ay, ahora era la Rosa de Guadalupe.
8: Pasó de un extremo al otro, ¿no?
9: Dejé de estar feliz y agradecida. No, sigo agradecida.
8: Volví al Jagüel. Volví al Jagüel.
12: Perdón, es muy importante. Es muy importante porque a veces nos cruzamos con personas que realmente no saben qué van a hacer con su vida.
9: Bueno, y como estamos en octubre ahora, se está preparando la Marcha por Jesús. Así que va a ser este 31 de octubre, salen desde el predio ferial. Y bueno, recorren todo Maldonado.
10: No sé el recorrido, pero...
9: No, no importa.
12: El año pasado estuvo increíble. Nos acompañaron 2.000 personas. Y este año se esperan de 3.000 a 4.000 personas acompañándonos por la Marcha por Jesús. Qué lindo que se puedan sumar, ¿verdad?
9: Sí.
12: Los oyentes que puedan...
8: Aclaramos que es de participación libre y no es necesaria ninguna vinculación con ninguna iglesia para participar.
12: No, simplemente.
8: Estar de acuerdo en ciertos principios generales.
10: Y les van a cobrar, quédense tranquilos.
8: Sí, y la concentración allí en el predio ferial, es un espectáculo distinto porque se ven cartelería, globos, cornetas...
9: Y finaliza en el centro,
12: en
9: ¿no?
12: En el centro va a haber
8: en la plaza.
12: Un gran escenario.
10: No sé si es en la plaza. Porque creo que es en una calle, en una calle, no es en la plaza mismo.
9: En el centro es... y en la zona.
12: Sí, en
9: la
12: calle, es en una calle.
8: Va a ser una calle sorpresa.
10: Donde finalice y va a haber un espectáculo de banda.
9: ¡Ay, sorpresas!
12: Y me acuerdo que el año pasado el recorrido fue por Avenida Iguá, después siguió Florida, después dobló por Ituzaingó, creo que fue. Luego agarró una parte del centro, o sea, y vino todo por 18.
9: Yo te escucho, Belén, si bueno. Yo no sé qué es 25 de Mayo y Solís.
12: Menos, o sea,
9: menos voy a saber las otras.
12: No, o sea. No.
9: Yo vivo en Piriápolis, vengo a Maldonado, sé dónde están las cosas, pero digo, acá, enfrente de... Y tal cosa.
10: Vos tenés que agarrar derecho
9: y doblar.
10: Hacer como quien dobla, pero seguir derecho y dar la vuelta para atrás y seguir derecho. Y ahí
9: va.
8: Con esa indicación, yo creo que nos podríamos ir. Estamos en las 21:24 minutos. Gracias, Majo, Belén y Alexis, por habernos
9: acompañado. Gracias a ustedes.
12: Gracias a ustedes.
9: Gracias, John. Gracias a...
10: Bueno, si no me excomulgan.
12: Gracias, John.
10: El martes que viene nos escuchamos de vuelta por acá.
8: Muy bien.
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0: 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Muy bien.
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0: Estamos en octubre y estamos aquí en la radio. ¿Qué más escucha? Todos preparados para disfrutar esta nueva edición de Los que más suenan. El saludo muy especial para vos que estás allí escuchándonos como siempre, trabajando, estudiando, descansando. Bueno, pero allí la música, allí te acompañamos. Prepárate entonces y subí el volumen porque comienza Los que más suenan. ¡Vamos!
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092-089-186 es una de las formas de comunicarte conmigo por WhatsApp, por Telegram. Y acordate que si estás en el exterior, prefijo más 598. Y bueno, directamente conmigo me contás desde dónde nos escuchás, programa tu música, tu canción. Y bueno, ya va la pregunta, va la pregunta. ¿A dónde te gustaría viajar si yo te digo que quizás el año que viene armamos un grupo de viaje, de los oyentes, de los que más suenan? ¿Qué destino te gustaría? ¿El norte argentino? ¿Te gustaría quizás el España? ¿Te gustaría tal vez el Caribe? Bueno, comunicate conmigo a través del 092-089-186, también por WhatsApp, también por Telegram, nuestra comunidad allí, también en nuestra comunidad de Instagram, lqms.ok, también te podés comunicar en Facebook, Robert Maya, también en TikTok. Recordá, elegí una de las tres opciones, uno de los tres destinos, y el año que viene, según el que resulte más, más indicado, quizás armamos un buen grupo y nos vamos, bueno, una semanita, 15 días de viaje por ahí, ¿sí? De la mano de Flavia, obviamente. Ahora, subí el volumen, vamos.

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Julio Discopo. Atente al lupo, qué andamento lento, qué temazo de los noventas, un tema que sonó muchísimo en aquel verano. Y bueno, como estamos en la víspera del verano, estamos en primavera, ahí lo estamos recordando este tema que vos podés programar, tu retro, esa canción que marca tu vida, que marcó un momento épico de aquella primavera, de aquel verano. Comunicate conmigo, programalo y lo hacemos sonar aquí en tu programa.

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Manuel Torizo es lo que está sonando. Acordate de repasar todos los días nuestros estados, porque te vas a enterar de muchas novedades, de muchas sorpresas, de lo que te ofrecen nuestras firmas comerciales. Y además, en nuestra cuenta de Instagram, de Facebook, de TikTok, vas a ver los adelantos de lo que vas a ver en televisión, en nuestro programa en televisión todas las semanas. En el próximo set te cuento la novedad para este que se viene ahora. Subí el volumen, la penúltima canta.

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La Conga, El Nuevo Aire, lo que está sonando este próximo fin de semana. Bueno, va a ser un fin de semana especial en nuestro programa en televisión, porque el 13 de octubre del año 1972, un avión de la Fuerza Aérea Uruguaya se estrellaba en los Andes, rumbo a Chile. Allí se produjo la mayor tragedia aérea de nuestro país y además el hecho de supervivencia más grande que ha conmovido al mundo a pesar del tiempo, de los años que han pasado. Hemos realizado una visita al Memorial de los Andes y dialogamos con su director. Te invito a que te des una vueltita por nuestras redes, que hay un anticipo, un adelanto de lo que vas a ver, te va a conmover seguramente. Te espero. Programa especial con motivo de los Andes, 13 de octubre, un nuevo aniversario de esa tragedia que conmovió al mundo. Ahora, seguimos avanzando porque llega la penúltima. Sube el volumen, vamos.

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5: Hola a todos, ¿cómo estamos? Matías por acá, los saludo, les mando un abrazo enorme y dejo este mensaje para nuestros amigos de Los que más suenan.

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Qué placer para quien te habla, Robert, en nombre de todos los integrantes del programa en radio, televisión, en redes, quienes me acompañan en los eventos, en los encuentros, en nombre de todos, te invito a que subas el volumen, sí, porque llega el elegido. Aquí está Coti, la participación de Silvestre y esta versión que me encanta para esta primavera 26. 50 horas. Te espero mañana. Vamos.

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0: Actualizando el sistema. Porque te lo comentaron y te lo perdiste. Te lo perdiste. Desde este momento, la página central de la revista. Programa ya emitido. 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
16: Buenos días, Carina.
17: Buenos días para usted y buenos días para toda la audiencia.
13: 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Produce y dirige Alexis Cadimar.
18: Bienvenidos.
19: Hello, baby.
20: Antes que todo,
21: esto recién empieza.
22: Vamos, que se armó el bailongo.
23: Muy buenos días a todos.
22: ¿Qué tal? ¿Cómo andan? ¿Cómo están ustedes? Bien.
24: Buena jornada para todos.
22: Buenos días a ustedes y a toda la audiencia.

0: Alexis Cadimar.
1: Amigos, gracias por estar del otro lado.
2: No, muy amable a ustedes, gracias por la generosidad del espacio y bueno, por esta entrevista preciosa y a las órdenes para cuando ustedes quieran.
1: Gracias.
0: Diego Hernández.
3: Contigo, cabeza, me río mucho.
4: Bueno, muy bien. Gracias, vecino.
5: Es el chistín del grupo. Una amiga.
0: Aquí. Lidia González.
6: Sos una diosa. Agrandate.

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1: ¿Están todos prontos lo de la cámara?
2: Pero arranca ahora, muchachos.

0: verano.
1: Uruguay cierra hoy martes su gira por Asia enfrentando a India en Calcuta desde las 11 hora uruguaya.
2: India viene de empatar 1-1 con Panamá y de perder 4-0 frente a Brasil.
3: Uruguay contra India. Diego Forlán regresa a India ya que anteriormente cuando era futbolista jugaba por la Liga Hindú Mumbai City. Ahora regresa como entrenador de fútbol de la selección de fútbol de Uruguay.
4: Namaste. Well, I'm Diego Forlán and I'm happy to be back here in India again, and I hope to see all the Indian fans tomorrow night in the game India against Uruguay. Hope to see you soon. Take care.
5: Fenómeno.

0: Namasté, dijo el máquina. Creo que la palabra namasté para los indios es gracias, hola, hasta luego, que le vaya bien, que bienvenido. Ellos resumen todo en namasté. Los indios, esa palabra, aprendete esa palabra y te va a abrir muchas puertas.
1: Namasté.
0: Namasté. Diego Cardoso, Naita Hernández, Santiago Mourinho, José María Jiménez, Joaquín Piquerés, Rodrigo Salazar, Emiliano Martínez, Rodrigo Bentancur, Maximiliano Araujo, Federico Viñas y Darwin Núñez, el equipo de Uruguay para enfrentar a India a partir de las 11. Y ustedes se pensaron que esto no es para jodido, esto no es para cobarde. Yo les voy a decir como forma india también.
1: Namaste.
0: En el arco, Gurpreet Singh. O hay uno que tuvo muchos hijos, los apellidos son todos iguales. Los defensores, Akash Mishra,
2: ¿qué?
0: Abhishek Singh,
2: ¿cómo?
0: Techcham,
2: ¿qué?
0: Pramavir Singh, son todos Singh.
3: ¿Quién es?
0: Y Anwar Ali. De volantes, tres volantes. Yo menos, man. Ryan Williams.
2: ¿Quiénes son?
0: Anirudh Thapa. Lalem Nawiya.
2: ¿Quiénes carajos son?
0: Y los delanteros son Edmund Lal Rindika, Ashike Kurunyan y Manbir Singh. Mira, hay uno, dos, tres, cuatro. Cuatro Singh. Fíjense como los Rodríguez nuestros, los Hernández.
4: O los Pérez.
0: Claro, Singh, son los que más hay en la agenda. En la guía. Y mire que la guía india es grande.
1: Namaste.
0: 1.500 millones es grande la guía. Si habrán Singh.
5: ¿Cómo les va? Buen día.
0: Buen día.
5: ¿Cómo les va, chicos? No, antes que cerraran el tema del fútbol, que hay un detalle, que la selección va a jugar hoy con medias rosadas.
0: Medias rosadas.
5: Exactamente.
0: Por cáncer de mama, por primera vez en la historia.
5: Exactamente. Tiene que ver con los 11 jugadores que están en la cancha, porque una de cada 11 mujeres podría desarrollar cáncer de mama. En Uruguay hay 5 nuevos casos por día, 1.800 casos al año, y el 70% de los casos no tenían antecedentes familiares. Es un dato importante que se conoce por estas horas y bueno, sí, hace poner en el tapete el tema del cáncer de mama, que los jugadores uruguayos vayan con las medias de color rosa.
2: ¡Excelente!
0: Estaba mirando, ¿no? Porque en el banco de suplente hay 4 Singh más. Claro, Singh es uno de los apellidos y segundos nombres más comunes en la India.
2: Basta,
0: significa león, proviene de la palabra en sánscrito Sima. Originalmente lo utilizaban los guerreros hindúes de la casta y los Rajput en el norte de India. Es el segundo apellido más común en la India y de los más frecuentes en el mundo. Hoy en día funciona como un nombre neutral y genérico adoptado por personas de diferentes religiones y regiones del norte de India como Punjab. Con razón. Ahora estaba mirando el banco suplentes de la India y hay 4 o 5 Singh más, así que... Que es común, no hay
4: León, duda. León por todos lados, todos son leones.
0: León por todos lados, exacto.
6: Hola a todos, yo soy el león.
5: Y hablando de Milei, ayer agarró las redes sociales Milei y arrancó a putear.
4: Ay,
5: a Novarecio.
4: A Novarecio lo que le dijo.
5: Mierda necio le puso. Dice, mierda mal cagada.
4: Horrible, un presidente. No. Pero además después.
5: Hasta a mí me da pudor decirlo al aire, pero. Una cosa que se enloquece cuando le da con Lali Depósito y tuitea y las atiende.
0: ¿Pero qué tomará? ¿Algún brebaje medio raro? ¿Algún brebaje, alguna cosa? Y...
5: Nada, tiralo con sutileza, tiralo con...
0: Porque es el presidente, además.
5: Claro,
0: no. Ese no se siente como presidente de todos los argentinos, indudablemente, ¿no?
5: Tremendo.
0: ¿No se afilia a la frase del presidente, del expresidente de la calle, que dice que el presidente tiene que llegar para hacer relaciones y no para quebrarla?
7: Aguante mi ley, cuca de mierda.
0: Más que todo lo que sea extremismo, es nuestro terrorista de confianza.
6: ¡Vamos, mi ley, carajo!
4: Amigos, estamos comenzando la página central de la revista en esta jornada, el martes 6 de octubre del 2026. Soleado el tiempo, ahora vamos a ir con los datos más adelante. Pero tenemos una mañana hermosa, y esperemos que no se nuble porque...
0: La onda de negro cuando hablamos del tiempo, ¿no?
4: Tiene una mala onda.
0: No, dijo, aprovechá hoy, porque mañana va a llover a cántaro. Así de una dijo, aprovechá hoy.
5: Pero no puede ser que usted diga no, porque el día está lindo hoy, yo mañana voy a hacer tal cosa, me voy a poner a pintar. No, no, hágalo hoy, mañana no. Lo deje para mañana lo que pueda hacer hoy, porque el clima no va a acompañar.
4: Qué
5: el clima más sutil que usted quiere.
4: Qué va, la verdad que sí, ¿no? ¿Verdad?
0: Se va a empezar a acomodar el tiempo.
5: Sí, ¿no? Sí. En diciembre, por ahí, ¿sí? Sí, sí. Se espera que... 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Es innato en el ser humano, ¿no? Llegan los días lindos y uno dice, tengo ganas de arreglar el jardín, de poner unas plantitas, que florezca por aquí, por allí. Realmente está muy bueno.
4: Muy bien. Voy a tomar un tema personal, digo, de un amigo en México que dejó de existir. Me refiero a Miguel Ángel Acerenza, un profesor allí de la Universidad de México, pero que estuvo siempre uruguayo, ¿no? Estrechamente vinculado durante muchos años, gerente general de Pluna, y se marchó a México con una oferta laboral, y durante muchísimos años, cada vez, salvo esta última vez, no lo estuve a visitar, que fui con Marcelo, cuando nos invitamos a la Fórmula E, pero siempre recalaba allí por su casa, porque era un anfitrión estupendo. Siempre nos decía, cada vez que lleguen a Ciudad de México, avísenme, bueno, nos fue a buscar el aeropuerto en varias oportunidades. Siempre estaba a la orden, y además un hombre que conocía del tema turismo, lo encontramos en Fitur, en España, donde daba conferencias, bueno, daba conferencias por todo el mundo, en Estados Unidos, en Europa, una de las figuras notorias de nuestro país, también fue director del Centro Interamericano de Capacitación Turística, la CICATUR, dependiente de la OEA. Fue especialista principal en el marketing turístico. Él me dijo una vez, dice, el único en Uruguay que tiene un plan de marketing es Conrad, ¿no? En aquel momento Conrad tiene un plan bien delineado en materia turística. Y bueno, siempre le encantó ejercer la docencia, lo hizo en distintos países, publicó numerosos libros, especialmente en México, aunque también con participación en la Universidad de San Martín de Porres, en Perú. Era indudablemente un catedrático, un experto, de eso que se llaman experto, era un lujo. Me acuerdo en una oportunidad también en Acapulco, en el marco del Congreso de COTAL, de la Confederación de Organizaciones Turísticas de América Latina, dar una conferencia brillante, los mil y pico de asistentes, aplaudiendo de pie a Miguel. Así que bueno, nos enteramos en estos días de su fallecimiento en Ciudad de México. A su señora, a sus hijos, nuestro respeto, nuestro saludo, y bueno, queda en el recuerdo de esa persona que hemos conocido cuando, porque a veces transitando por el mundo uno conoce personas realmente valiosas, uruguayos, que están en el exterior, si bien a él ya lo conocíamos desde su cargo en Pluna, donde desarrolló en la época gloriosa de la empresa de bandera uruguaya. El recuerdo imborrable de muchas jornadas allí, ¿no? Recuerdo una mañana nos fue a buscar con el Tatita Marrero, estábamos llegando a México, nos fue a buscar el Día de la Madre, y eran los restaurantes para desayunar, dice, probá el desayuno, un guiso poroto para desayunar, dice que es típico de México, probá esto. Cantidad de anécdotas, que logramos tener En las reiteradas veces que fuimos a México, fue un anfitrión de película, gran anfitrión sin lugar a dudas. Deja una serie de artículos, de estudios en materia turística, de esas figuras que se destacaban, que a veces no se tenían en cuenta en Uruguay, ¿no? Tenemos otras también, ¿no? Que a veces porque acá como es un tema político, lo toman como un tema político, entonces no importa si sabe o no sabe turismo, pero tiene que ocupar un cargo porque representa tal sector político, ¿no? Y es así, en la Intendencia Maldonado y en el Gobierno Nacional, ¿no? Por más mérito que traten de aprender, ahora un tipo que sabe de turismo es el que está dando las clases en la universidad, que escribe libros sobre turismo, el que está dando conferencias en distintas partes del mundo, el que se nutrió de todos los conocimientos en esta materia. Algunos amigos nos decían, hay que hacerle un homenaje a Miguel, y sí, sin lugar a dudas, le decía, yo estoy a la orden, porque fue un amigo, aparte de un amigo de esos que tenemos en el exterior, que a veces te sonaba el teléfono y dice, pero hace 2 años que no venís por acá, y dice, ¿cómo estás? ¿Qué es la familia? Y bueno, así era Miguel, del recuerdo. Y digo, mira, voy dentro de 3 meses me voy y dice, venite, que hay esto, que hay lo otro. Y bueno, la cantidad de gente que nos presentó en México por sus vinculaciones allí, una figura estupenda, digo, un ser humano extraordinario, además un gran maestro, un hombre generoso, una figura fundamental del pensamiento turístico para Uruguay, que no se tuvo en cuenta porque él se fue contratado por la OEA, se fue contratado por organizaciones internacionales, después recaló en México, donde, bueno, profesor de la universidad, dictaba sus clases, escribía sus libros, siempre en base al estudio del turismo. Así que la verdad que un reconocimiento para una figura consular que se nos ha ido este plano, pero que su recuerdo va a perdurar, van a perdurar sus libros y también el conocimiento turístico. Nadie tiene en cuenta acá, digo, pues son todos improvisados, la verdad, ¿no? En materia turística son pocos los que estudian la materia turística. Pero bueno, él siempre decía, yo estoy a disposición, ¿eh? Dice, y cada tantos años venía a dar una vuelta por Uruguay, pero indudablemente lo hablamos muchas veces en el living de la casa, de repente, o almorzando con él, digo, es tema político, claro, entonces con el tema político, por más que sepa, no importa si sabe, el tema es que estés en un lugar que gane la elección y te puedan colocar, ¿no? Y tener un cargo. No es si sabe o no sabe, como pasa en varios sectores de la actividad, ¿no? Así que bueno, el recuerdo para el querido Miguel Ángel Acerenza, que nos ha dejado. Y bueno, él me quería tomar una licencia personal de unos minutos para reconocer la figura, quien tuvimos el gusto, el placer, el deleite de conocer y que además también nos dio conocimiento, asimilamos muchos conocimientos con él, acompañándolo a distintas conferencias, tanto en México, en todo México, porque daba, estuvimos en eventos como COTAL, otros seminarios, congresos, donde él disertaba y después te preguntaba ahí, viste que enfoqué tal tema, enfoqué tal otro, y era, vamos a tomar un café, te explico. Un tipo muy abierto, la verdad, sentimos el impacto de su fallecimiento por esa simpatía que tenía y por esa apertura. No todos son abiertos a brindar sus conocimientos. Y si ya llevas la última vez, hace unos años, nos decía en México, dice, ya llevas muchísimos años en esto, claro, lo conocimos allá por el 80 y pico, y bueno, después nos fuimos encontrando en distintos lugares, porque él estaba, tanto estaba en la FITUR en Madrid, estaba en la ITV de Berlín, estaba en México, estaba en Estados Unidos, estaba en cualquier país de América, uno se lo encontraba siempre en el marco de eventos turísticos. Bueno, simplemente el recuerdo, por eso me quería tomar estos minutos, porque en lo personal, la verdad, tenía una gran admiración por este amigo que se ha marchado, un maestro de maestros en materia turística.
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0: 8 minutos pasan de las 11 de la mañana, 0-0, 6 minutos en Calcuta, el partido entre Uruguay y India. Recién un remate de los indios ahí que pasó por arriba del palo, pero muy poquito. Debería Uruguay resolver rápido el partido, por lo menos por lo que uno ve en los primeros minutos. Ahora viene India.
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0: Máquina me mandó la presentación.
2: Puede mejorar.
0: Yo iba a decir, aprovechen a mirar por la ventana, a disfrutar, a hacer algún mandado si tienen que hacer. Corten el pasto hoy si pueden. Hagan todo lo que tengan que hacer. Porque ahora viene Nidia y les va a arruinar cualquier expectativa que puedan tener para los próximos días. Se las va a arruinar,
2: Si usted quiere, yo le miento, no pasa nada.
0: Me entiende que me gusta.
2: Continúan los días soleados, se espera un ascenso importante de la temperatura. No, nada de eso está por acá. Le tengo que decir la realidad. 21 grados, 2 décimas la temperatura en este momento allí en Laguna del Sauce. Está divino, 48% la humedad. Y usted quiere saber cómo se presenta la jornada de hoy, martes 6, una máxima de 18 y una mínima de 13. Cielo algo nuboso, periodos de cubierto hacia la tarde-noche, con baja probabilidad de precipitaciones. Para mañana miércoles, una máxima de 16 y una mínima de 14, desmejorando con aumento de la nubosidad, con precipitaciones escasas. Los vientos estarán soplando entre 20 y 40 kilómetros con rachas de hasta 60, rachas muy fuertes asociadas a tormentas. Eso para mañana miércoles. Es jueves, máxima de 16, mínima de 14, cubierto, precipitaciones y tormentas, mejoras temporarias. Los vientos también, rachas fuertes asociadas a tormentas. Eso lo dice Inumet, pero también está la opción de que sepamos qué es lo que dice el pronóstico de AccuWeather. Bueno, nos dice que a esta hora tenemos 20 grados de temperatura, que la máxima es de 22 y la mínima de 13. Cielo algo nuboso hacia la tarde-noche, mañana miércoles, máxima de 17, mínima de 14, y ahí tenemos 71% de probabilidades de lluvias en la mañana, 95% en la tarde. Lo mismo sucederá el jueves, lo mismo sucederá el viernes, lo mismo sucederá el sábado, lo mismo sucederá el domingo. Y yo les cuento, parece ser que veríamos un poquito de sol el lunes de la semana que viene, pero esto es cambiante. Así como le digo ahora, hoy máxima de 17... Hoy máxima de 22, mañana de 17, jueves de 18, después 17 para el viernes y para el sábado, el domingo 16. Pero bueno, las precipitaciones están ahí a la vuelta de la esquina.
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3: Muy bien, hacemos adelante de algunas informaciones que van a estar en la crónica policial, pero e incluso un accidente esta mañana, una ciclista resultó lesionada tras chocar con una camioneta en la rotonda de La Barra. El siniestro ocurrió pasadas las 9 de esta mañana, allí en Avenida Aparicio Saravia, antes del acceso al puente La Barra. La camioneta conducida por un hombre de 82 años chocó a la bicicleta conducida por una mujer de 42 años, según informó la policía. En el lugar se hizo presente personal de emergencia médica para brindarle los primeros auxilios y posteriormente se dispuso su traslado a un centro de salud. El hombre, por su parte, resultó ileso. Después, otro de los temas que vamos a estar abordando en el segmento policial y judicial con Ricardo Almada, vamos a señalar que 11 mujeres fueron formalizadas en el marco de la operación Alcatraz. La justicia penal de Rocha, lo había adelantado Ricardo ayer, estas 11 mujeres detenidas durante una serie de procedimientos que incluye al departamento de Maldonado, tiene que ver con la comisión de delitos de asistencia al narcotráfico, es decir, que ingresaban a los recintos carcelarios drogas. 11 mujeres entre 24 y 46 años. Más adelante le vamos a estar dando detalles con Ricardo, al igual que ayer una denuncia que recibíamos aquí de una madre preocupada por un hombre que amenazó a una menor cerca del liceo número 3. La vecina denunció en FM Gente que este hombre a bordo de un monopatín amenazó a un estudiante del ciclo básico que concurre a ese liceo de la zona céntrica. Vamos a estar también con esta información. Hay una foto del sujeto, está en nuestra página web. También la policía tiene la misma foto a los efectos de establecer la identidad del hombre en cuestión. Así que bueno, se está investigando este caso denunciado, reitero, por una madre. El otro tema, también la empresa COT impugnó la licitación que había adjudicado la Intendencia de Maldonado en materia de las terminales de ómnibus del departamento, de acuerdo a un comunicado que se divulgó anoche por parte de la Compañía Oriental de Turismo. En este sentido, se pone, se antepone, mejor dicho, a la adjudicación a la empresa CIEMSA de la explotación de las terminales de Maldonado. Interpuso este recurso a los efectos de, bueno, plantear que la oferta de la empresa COT, que era, es muy interesante, ¿no? Muy interesante. Además dice que ofreció un monto superior al que terminó siendo adjudicada. La empresa considera que la evaluación no reflejó los méritos de su propuesta y cuestiona las puntuaciones recibidas en los distintos aspectos evaluados. COT ofreció un canon anual de 1.800.000 pesos frente a los 400 de la adjudicataria y se comprometió a realizar obras por prácticamente $1.000.000 en las distintas terminales. Dice la presidenta de COT que sorprende sobremanera que la Intendencia haya asignado 0 puntos a COT en experiencia en la explotación y administración de terminales, cuando se trata indudablemente de la empresa con mayor experiencia y trayectoria, casi 80 años, en la administración de terminales y transporte de pasajeros. Más llamativo aún es que la licitación se haya adjudicado a una empresa constructora sin antecedentes en el rubro. Respetamos a la Intendencia de Maldonado y compartimos sus objetivos de mejorar la imagen, el confort y la calidad del servicio de las terminales. Precisamente por eso las evaluaciones merecen ser revisadas en profundidad, reclama la presidenta de la Compañía Oriental de Turismo, COT Sociedad Anónima, Alejandra Sánchez, en la comunicación divulgada anoche. La propuesta de COT, que era, bueno, denominada Sistema 1, plantea integrar las terminales de Maldonado, Piriápolis, Punta del Este y San Carlos bajo un único modelo de gestión para que cada pasajero desde cualquiera de ellas encuentre el mismo nivel de servicio, la misma calidad edilicia y la misma claridad de información. En las 4 terminales, el proyecto incluye la reparación y adecuación de la infraestructura edilicia, un sistema de videovigilancia IP con cámaras full HD y visión nocturna en salas de espera, andenes, accesos, boletería y zonas de equipaje, y la modernización de los sistemas de protección contra incendios. En materia ambiental, prevé el reemplazo de todas las luminarias por tecnología LED, con una reducción estimada del 20% en el consumo de iluminación, estaciones de clasificación de residuos con retiro y reciclaje a cargo de la empresa habilitada, pintura y revestimiento con bajo contenido de compuestos orgánicos volátiles y aireadores, sistema de doble descarga y sensores de presencia en los baños renovados. Para los pasajeros, la propuesta incorpora Wi-Fi gratuito, pantalla LED con software de gestión, estaciones de carga para celulares, audio IP, lockers para equipaje y un canal de información vía WhatsApp. Además, contempla iniciativas con la comunidad, el programa La Terminal y los Chicos, de visitas guiadas para escuelas, exposiciones de artistas departamentales y pasantías para jóvenes locales. Indudablemente, digo, hay una propuesta muy interesante por parte de la empresa COT, que ahora reclama, interpone un recurso, porque esto no fue 0 puntos tuvo.
0: A mí lo que me sorprende, veo algunas cosas a favor y otras que... cosas a preguntar, seguramente las autoridades darán las explicaciones de por qué se eligió una en otra, pero 1.800.000 de canon contra 400, que fue la que la adjudicó, y ahí nomás tenemos casi 4 veces más de dinero, y ganó la que...
3: Y una empresa constructora, pues.
0: Claro, y después, eso sí, yo no sé, dice 80 años de la empresa COT, 80 años, una empresa de transporte. Ahora, como administradora de terminales, yo la verdad que no sabía. Capaz no, que sí, que sí, ha tenido terminales. No,
3: claro.
0: Capaz que ha tenido...
3: Tiene que administrar sus propias terminales, de operativa, de pasaje, de gente que recibe.
0: Claro, no, por ahí, pero eso cero punto. Bueno, tampoco una empresa constructora debe tener mucha experiencia en administración de terminales, ¿no?
3: Digo por yo. Eso, no tiene
0: experiencia. Es raro,
3: la verdad que es raro. Estaba hablando con...
0: Y todo esto que menciona la empresa que estaría ofreciendo, seguramente la empresa constructora ofrecerá más. Porque si es por plata, es mucho más lo que ofrece COT. Es raro.
3: Hay que recordar que a mediados del mes de septiembre, lo dijo acá en FM Gente con Jorge Rabuñán conversando, el secretario general de la Intendencia, Álvaro Villegas, el día que postergaron el tema de la terminal, habló de...
0: La reunión en el municipio de Punta del Este.
3: Exacto. Habló de CIEMSA y de que, bueno, las empresas se le había comunicado a las empresas adjudicatarias de la licitación que se había firmado se había firmado el 14 de febrero. Yo, es tan chica, tengo la resolución acá, pero es tan chica la letra, no la veo. Nuestra compañera Paola Díaz está trabajando en el tema. Fue firmada a las 12:53 del 14 de septiembre por parte de Villegas y Abella la firmó el mismo día, pero a las 16:56. Ahí están
0: las firmas electrónicas.
3: Declárese a los efectos de levantar el efecto suspensivo en caso de acá de la adjudicación, comuníquese. Todo lo que tiene que ver con esto, la resolución del intendente municipal, ahora no se sabe cuál era la oferta de CIEMSA, ¿no? No, nunca nos llegó a nosotros la oferta de CIEMSA, pero bueno, es una empresa constructora.
0: 400 mil pesos dice este comunicado.
3: Sí, el comunicado.
0: En materia económica hay que ver
3: que
0: cuánto en obras y cuánto en servicios, ¿no?
3: Claro, capaz que en obra
0: lo supera.
3: Claro, porque este promete $1.000.000 en obra prácticamente y hay que ver lo que ofrece CIEMSA o ofreció CIEMSA, ¿no? Para hacerse adjudicataria de la... seguramente esto va a empezar ahora por distintos, como lleva el trámite administrativo, ¿no? Interpuso este recurso y va, no sé si queda firme la... Eso no lo consulté, si quedaba firme la... Bueno, no puede quedar firme porque si le da lugar a este recurso, pues seguramente vaya a la justicia o al tribunal de lo contencioso administrativo. Me parece que viene acá una pelea que va a llevar tiempo, ¿no?
0: 19 minutos en Calcuta, Uruguay está ganando 1-0, gol de penal de Darwin Núñez, lo convirtió a los 10 minutos, allí un penal, la verdad no lo vimos el penal como fue, pero Darwin Núñez amagó en el remate y la puso contra un palo, el arquero al otro. 19 minutos, reitero, gana Uruguay 1-0.
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3: Muy bien. Vamos a hacer la pausa, pero antes le decimos que todas las marcas más importantes en cero kilómetros y usados, Mercedes-Benz, Alfa Romeo, Maserati, Honda, bueno, y una cantidad de marcas más, con el servicio postventa, los repuestos originales de todas las marcas, y el servicio y la tecnología más avanzada, con 20 años de experiencia, están en Alfa Líder.
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3: 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Nos vamos a la pausa.
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6: Namaste. Namaste.
7: Namaste, namaste, dijo Máquina. Sí, namaste, namaste. Me parece que se despidieron los jugadores, se fueron a los vestuarios a los 27 minutos, hicieron la pausa de rehidratación y cuando estaban tomando agüita y que Forlán los estaba retando, los jugadores uruguayos, porque marcan menos que tiza mojada, resulta que los jugadores de India estaban tomando agua en la cancha y se fueron a sentar al banco. Y los jugadores uruguayos dicen, ¿qué pasó acá?
8: ¿Qué?
7: Pero claro, deben de haber anunciado por el autoparlante, los jugadores uruguayos no entendieron nada, se pueden imaginar. Claro. Pero entonces Josema Jiménez, que es el capitán de Uruguay, fue y dice, ¿qué pasó? ¿Por qué se fueron para el banco? Y ahí le dijeron, no, va a ser demorado el partido, por ahora está suspendido.
6: ¿Qué es lo que pasa?
7: Por tormenta eléctrica, se desató una tormenta eléctrica. ¿Qué? La gente continúa en la tribuna, pero los jugadores se fueron a vestuarios. Yo no sé si esto se termina reanudando, cuándo se reanuda. Seguramente van a querer jugar, porque si van hasta ahí van a querer jugar el partido. Pero, reitero, ahora está 27 minutos del primer tiempo, 1-1. El gol de Uruguay, Darwin Núñez. El gol de India, el Tito. Y ese empate está partido detenido por tormenta eléctrica.
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7: Sí.
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7: Buen día, es para reportar una oveja y dos corderos negros, la oveja negra será, yo qué sé, de lejos los veo dos corderos, unos caramoras. Una oveja y dos corderos negros sueltos en la ruta atrás del cementerio de San Carlos, allí sobre la ruta 39. Van y vienen de orilla a orilla, hay mucho tránsito, yo trabajo cerca, se sienten las bocinas, es un peligro. Bueno, ahí nos manda una foto además el vecino que nos está haciendo esta apreciación, reitero. Están por ahí libremente paseando, van a originar todavía un problema con el tránsito. Maldonado, hora 21, esto es de anoche. Por calle Arturo Santana, casi Dodera, entre la UTU y el cuartel de Dragones. Hay un camión recolector de residuos, ese que aparece en la foto. Viene en su recorrido trancando la calle a las 21 horas, literalmente 5 centímetros de ambos lados de la vereda, es lo que queda. Autos estacionados de los dos lados, es imposible circular. Ahora me pregunto, ¿la intendencia no puede hacer una recolección estratégica y programada durante la madrugada? ¿La intendencia en el tránsito no puede tener solo un rol fiscalizador y recaudador, como lo es en Maldonado? Hay que ponerle un pienso en calle diseñada en el siglo XIX para carretas y caballos. No podés tener autos estacionados en pleno centro y que encima pase un camión que tranque todo el tránsito. Es ilógico y demencial, sumado a que en hora pico por Dodera, que pasan la mayor parte de las líneas de ómnibus, permiten estacionar en una de las sendas. Cuando tenés un bus hacia San Carlos, estás 40 minutos para transitar con suerte Dodera. ¿Para tonto?
8: Bueno, Uruguay nomás.
7: Es lo que dice este vecino, nosotros lo vamos a respetar, pero me parece que se fue un poco largo. 40 minutos para hacer Dodera, porque viene un ómnibus, los ómnibus levantan el pasaje y siguen, creo yo, pero capaz que el hombre lo tiene controlado, o la mujer, no sé quién es. Está oyendo. Antes de pensar solo en recaudar, vamos a pensar en planificación estratégica, prevención y educación, no solo multar y pensar en recaudar, hay que planificar y actuar. Y nos manda dos fotos de este camión en la jornada de ayer, supongo, sobre la noche, allí cercano a la UTU.
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7: Vamos arriba, pausa de rehidratación. Y seguí el mensaje, mire, después les doy acá, lo veo, dice, antes de eso, sigue hablando del camión, estaba indignado el hombre, y venía atrás de él, claro, le venía sacando fotos. Antes de eso, el mismo camión en la esquina de Pérez del Puerto y 18 estuvo 10 minutos para cruzar porque no pasaba entre los autos estacionados a ambos lados, y una ambulancia. La juntó toda este hombre, ¿eh? Esta mujer, reitero, con este camión en la jornada de ayer.
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10: Acaba de cumplirse el lanzamiento del denominado Lead for a Good Summit, un futuro sostenible. Punta del Este será sede de esta cumbre de liderazgo donde convergen la estrategia y el impacto para una economía sostenible. Se acaba de presentar en la Cámara Empresarial de Maldonado. Allí nuestro compañero Jorge Ramunial conversó con algunos de los participantes en el encuentro, que dieron detalles, incluso estaba presente el intendente municipal Miguel Abella. Pero en el diálogo con el presidente de la Cámara Empresarial de Maldonado, Willy Ilenfeld, se habló de la problemática de la gente en situación de calle y la falta de respuesta que siguen reclamando desde distintos sectores de Maldonado. El MIDE acá en Maldonado prácticamente no existe, no da solución a este tema. También se abordó el tema del pronóstico del niño y el presidente de la República, que lo anunció y se reunió con los intendentes, está preocupado por el tema. Pero hay una cosa muy interesante, y hago un paréntesis respecto a esto, porque el ministro de Turismo dijo en estas últimas horas que, bueno, con el tema de las reservas, que se esperara a último momento para cancelar reservas debido a esto, ¿no? El ministro lo que pide es flexibilidad al sector turístico en esta materia. Él plantea a las empresas que acepten las cancelaciones de último momento. Las autoridades nacionales y departamentales tienen en la mira hace meses el fenómeno climático del Niño, que ya entrado el mes de octubre, se encuentra en su fase de mayor intensidad y traerá, según lo previsto, un incremento significativo de precipitaciones en Uruguay. En este sentido, el ministro ha pedido, ante esta contingencia, que ya la semana pasada lo había dicho en Buenos Aires, ¿no? Pero ahora lo reiteró en una reunión con la Cámara Uruguaya de Turismo, que se postergue hasta último momento las cancelaciones de los servicios, y esto indudablemente es llamativo, ¿no? Porque, bueno, puede haber pérdidas importantes, ¿no? Por ejemplo, el presidente de la Cámara Uruguaya de Turismo, Fernando Tapia, dijo que hay bastante incertidumbre, pues aún cuesta un poco dimensionar cuáles pueden ser los efectos que pueda sufrir el turismo y cómo eso puede afectar a las empresas. Asimismo, señaló que están a la espera de una hoja de ruta que el gobierno aún está por definir entre sus organismos competentes. Sobre lo de Menoni, respecto a las cancelaciones a último momento, afirmó que es una medida posible que habrá que analizar más adelante, si bien es un poco pronto para definir que sea una buena medida. Tapia expresó que están abiertos a todas las medidas que puedan contribuir a cuidar la salud económica de las empresas y también, obviamente, a cuidar a los turistas, ¿eh? Así que, bueno, eso tiene que ver también con lo que la Cámara Empresarial de Maldonado, a través de su presidente, manifestó. Vamos a escuchar justamente al doctor Willy Ellenfeld.
9: La mesa empresarial y turística de todo el departamento, que agrupa todas las agrupaciones gremiales privadas del departamento, donde ya habíamos tenido una reunión con la representante del MIES a nivel departamental, donde luego tuvimos la solicitud de audiencia con el señor ministro, y lamentablemente pasó el tiempo, ahora se levantó la alerta. Sabemos que hay 800 personas en situación de calle y vemos que es sumamente inefectivo el trabajo que está llevando adelante el MIES. Entonces, bueno, todo el sector privado del departamento de Maldonado está muy preocupado, y lo que estamos haciendo es que nos den respuestas por escrito, porque de esas reuniones nunca nos llegaron a dar una hoja de ruta clara. ¿Y cuál es la respuesta que el Estado le va a dar a esa gente que está en esa situación muy difícil, pero que tiene un impacto directo en todo lo que es la actividad económica del departamento, y donde hay muchos puestos de trabajo en juego, y más ahora de cara a la temporada? ¿Qué es lo que va a pasar y cuál va a ser la respuesta que el Estado va a dar a esas personas que están en esa situación? Porque el sector privado está para acompañar, para coordinar, pero es un problema tan complejo que los que tienen que delinear la solución es el Estado, y el Estado tiene no solo los técnicos, sino tiene los recursos, y el MIDES es el elemento natural que como Estado nos dimos para que solucionara esta situación, ¿no? Ha crecido de manera exponencial, y incluso ellos hacían los relevamientos nocturnos, pero durante el día las personas deambulaban por las zonas donde estaban. Entonces, si en la noche el Estado veía que esa persona no podía valerse por sí mismo, que al otro día de mañana lo dejara en la calle, no resulta para nada efectivo. Y eso es lo que estamos reclamando al sector privado, que tomen medidas concretas, efectivas, y que se puedan ir midiendo y siguiendo en el tiempo, ¿no?
11: ¿Una de las soluciones podría ser mantener el refugio para la ruta 39?
9: A ver, nosotros como sector privado no tenemos la capacidad de proponer una medida concreta, y es un tema muy complejo. Lo que sí estamos exigiendo es que los resultados, todos lo vemos, no han sido buenos, y bueno, y el Estado tiene, no podemos sacar el foco de este tema, porque el Estado tiene todos los recursos. El departamento no se puede permitir que por una situación de esta se pierda un puesto de trabajo genuino, ¿no? Nosotros no manejamos esos números, pero bueno, es parte del todo. Cada persona que está en situación de calle tiene una historia distinta y una solución.

0: hay que manejarlo con mucha cautela, porque aparte todavía no está claro, y bueno, no dejan de ser pronósticos, y lo que no podemos generar es una alarma o una mala sensación de cara a la temporada, donde la situación macroeconómica en principio es favorable para Uruguay. Entonces tenemos una moderada cautela respecto de la temporada, de que si no hay ningún evento extraño va a estar en los niveles del año pasado.
1: Muy bien, ahí tenía la palabra del presidente de la Cámara Empresarial de Maldonado, Willy Ellenfeld. También habló Ignacio Guarneri, quien es el especialista en sustentabilidad en el marco del lanzamiento del Leader for Good Summit en la Cámara Empresarial.
2: Para el lanzamiento oficial de Lead for Good Summit. Lead for Good Summit es una cumbre de liderazgo para el bien común. Es un evento inédito que llega al Uruguay. Se va a realizar el 19 de noviembre. Esta conferencia de prensa es la antesala a ese evento y la difusión abierta y pública de que este evento llega al Uruguay, se instala y que, bueno, viene para quedarse, porque la verdad que esta es la primera edición, seguro de muchas, que anualmente estaremos realizando acá. Es un evento que lo que hace es reunir a todo el ecosistema empresarial del Uruguay, decisores y decisoras de empresas, gerentes, líderes que, bueno, tienen un compromiso o al menos se quieren permitir interpelar sobre cuál es la forma de hacer empresa o hacer negocios, donde, bueno, el valor económico es algo muy importante, pero que también ese valor económico represente una filosofía y sobre todo una práctica del bien común. O sea, ya no solo crear riqueza no siempre es crear valor, me gusta decir a mí, ¿no? Entonces, es un camino para que la creación de riqueza sea también creación de valor social, ambiental, y donde, bueno, hay formas diferentes de hacer empresa y creo que el mundo en el que vivimos lo necesita. Es un espacio, primero, para tomar conciencia, para permitirse inspirarse y ver a través de ejemplos de vida y ejemplos empresariales que hay horizontes diferentes para recorrer y sobre todo, como tú decías, para pasar esa inspiración y esa conciencia a la práctica, decir, bueno, ¿qué herramientas tengo si yo quiero transitar este camino? Así que Lead for Good es la convergencia de un espacio profundo de todos esos puntos.
1: Aclaremos que no todo lo está dirigido a la gran empresa, sino que también puede ser la micro, ¿verdad?, que se vea favorecida con este asesoramiento.
2: Y me atrevo a decir principalmente la micro, pequeña y mediana empresa, porque como sabemos el Uruguay es una economía de MIPYMES y por lo tanto este evento no es ajeno a ello. Justamente es un evento que si bien participan grandes empresas, pero que está dirigido a las micro, pequeñas y medianas empresas que tienen mucho coraje, porque ya de por sí haberse atrevido a emprender y a crecer en el Uruguay es un gran desafío, y además proponerse haciendo las cosas, pensando en el bien común, la verdad que es algo que habla bien de quienes lo hacen y el evento es para ellos.
1: Muy bien, ahí teníamos la palabra de Ignacio Guarneri, quien es el CEO de la compañía especialista en sustentabilidad, que hablaba de este evento a realizarse en noviembre próximo. Nivia, después tenemos que hablar, acá tengo a Yanina, en pantalla tengo a Yanina, enojadísima. Yanina La Torre explotó contra su madre y su hermana por el robo de las entradas para ver a Messi. Es un papelón.
3: Le soltó la mano, ¿no?
1: Le soltó la
3: mano. Yo no tengo nada que ver, no las voy a defender.
1: Doña Dora Camaño es la madre, ¿no?
3: Sí, Dora, sí. Dora. Y Maite, creo que es que se llama, claro, la hermana.
1: La hermana que le agarró la cuenta de...
3: Claro. Parece que me explicaron cuento, como porque... que la hermana habría utilizado la cuenta de la madre de Yanina, pero bueno, ahora quedan las dos involucradas. No sé de dónde aparecieron las entradas, porque ella desmiente que el sobrino trabaja en la AFA, porque era la noticia que decía, como el sobrino trabaja en la AFA, y bueno, ella desmintió eso, pero no sé. Le soltó la mano, dice, yo no tengo nada que ver, no las voy a defender.
1: Pero le han dado a ella, ¿no? Indudablemente le pegan
3: porque
1: a...
3: Es la famosa de la familia.
1: La famosa, claro, busca la famosa, pegarle a uno que no lo conoce nadie.
3: Le pegas a doña Dora Camaño, ¿qué tiene que ver?
1: Dora Camaño no la conoce nadie, claro. No sabe nada, pero Yanina tiene varios que la están esperando.
3: Además, ya te iba a decir, además tiene sus...
1: Ese colectivo para en todas las paradas.
3: Tiene quienes la aman y quienes la odian, entonces claro. La felicidad viene por barrio ahí.
1: Muy bien.
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0: Déjeme que voy con otros reclamos, porque dice, buen día, para mí no tanto, el línea 49 no volvió a pasar por Francisco Martínez, por favor que pongan gente capacitada y que conozca las calles de Maldonado. Bueno, que Pívola y el encargado de Codesa, por favor, quiero pensar que tienen capacidad para organizar, y si no, que busquen gente capacitada. No puede ser que jueguen con la gente, ya que todos los días cambian de choferes y no reconocen el recorrido. Estoy casi segura que se fue siguiendo a la línea 9. Ya estoy cansada de quedar plantada en la parada de Francisco Martínez y Escarone. Gracias, FM Gente, por favor, pasen al aire que ellos escuchan. Saludos, Blanca, que está muy enojada porque dice que no le pasó el ómnibus de la línea 49. El ómnibus dice sale de Agencia Codesa en Maldonado, hora 9:30, y pasa por Francisco Martínez hasta Camino de los Gauchos, después pasa por Biarritz y también y demás, pero no es la primera vez, y además todos los días ando un chofer diferente. Entiendo que se equivoquen, pero yo tengo que pagar el boleto más caro y además llego tarde a trabajar. Muchas gracias. Soy un oyente que ha reclamado varias veces lo mismo, dice esta vecina. Así como se reclamó en su momento, hay que resaltar el bacheo que se hizo en el Biarritz, en Mario Arregui, vio como una buena y una mala y una buena. Dice, en Mario Arregui, donde pasa el ómnibus y la entrada del barrio por Camino de los Gauchos, así que ahí se hizo el bacheo y la calle ha mejorado ostensiblemente.
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2: Opa, qué lindo eslogan, ¿eh?
1: Está bien, muy bien. Sigan poniendo.
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0: Vamos a hacer una pausa, sigue sin haber novedades en el partido de India-Uruguay en Asia. Veremos a ver qué es lo que ocurre en un día muy especial aquí en la región. Hoy se retira Messi de la selección argentina en un partido complicado que tendrá Argentina esta noche ante Benin. Que juega hoy contra, reitero, el seleccionado argentino. Repleto el Monumental esta noche. Ya habló Nubia de la reventa de entradas y de un montón de cuestiones. Va a ser impresionante, un espectáculo que va a arrancar, dicen, por las 5 de la tarde, con algunos shows en vivo y algunas sorpresas, reitero, en lo que será el último partido de la historia, según ha confirmado Leo Messi, con la selección argentina.
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0: Seguimos, 15 minutos. Se reanudó el partido en Calcuta. A los 27 minutos había parado, se reanudó el partido, a los 28, gol de Uruguay. Maxi Araújo, pase gol de Nández, algo que no es habitual, pase gol de Nández y Maxi Araújo conectó sobre el medio del área para poner el 2-1 en Uruguay, que la verdad no está jugando. Ahí va, el contragolpe. Va Darwin Núñez, mano a mano con el arquero, mano a mano con el arquero, ¡hágalo!
9: Le pegó en la cabeza del arquero.
0: La culpa a Cacho Bochinche, le daban una fanta y un alfajor, se tiraban al muñeco en el arco, bueno, ahí está. Nos criamos con eso, derecho al pecho del golero. Era gol, era gol. ¿Qué va a hacer, Ricardo?
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0: No marcan a nadie, los indios son todas contra Uruguay, pero ahí estaba adelantado Salazar. Pero acá miren, miren la de Darwin Núñez, solo, mano a mano con el arquero. Ay, Darwin, por favor, solo,
9: para
0: solo.
9: Que te traes.
0: Se la quiso picar y le pegó en el pecho. Señor Ricardo, usted no erraba, Almada, ¿eh?
2: Ah, no.
0: Allá en el ingenio azucarero, una contra de esa no erraba.
9: Le pegó en la cabeza, ¿eh? En la cabeza.
2: En el ojo, en el ojo.
9: En el ojo.
2: En el ojo derecho, concretamente, para quienes no lo están viendo.
9: Exactamente.
2: Me divierto con Nivia, pero es un capítulo aparte. Me hace recordar muchísimo a una de mis hermanas, que capaz está escuchando ahora probablemente. ¿Sí? Hace 1000 años una final sudamericana de básquetbol en el extinto cilindro explotaba, ¿no?
0: Sí,
2: Uruguay
0: sí,
2: campeón
0: sí,
2: de América.
0: Sí, sí.
2: Y en un momento miramos a mi hermana en el partido, estaba dormida, no podía.
0: No, acá estamos los
2: no
0: tres.
2: No consumía drogas,
0: los tres,
2: nada.
0: Estamos los tres de este lado, Ricardo, Alexi y quien les habla, por supuesto, sí. Mirando la tele. No le voy a decir con nervioso, pero sí atentos al partido, a los goles, todo. Del otro lado,
2: nunca
0: Jorge.
2: Se el reflejo que tengo
0: Jorge
2: allá,
0: y
2: ojo con
0: máquina,
2: lo que va a hablar. Nivia no sabe el color de la camiseta.
0: Nivia
2: rival
0: no sabe
2: Uruguay.
0: Si la cancha es azul o verde, porque está de espalda, no mira la tele y mira el celular.
2: Pero tengo allí la...
0: Por
2: la,
0: favor, Nivia.
2: El reflejo me ve perfecto, lo veo perfecto. ¿Para qué? Mirá, el 8 está de espalda, está hablando con el juez. El otro sacó la
0: máquina. Un 1% de altitud le pido a Nivia. Gracias. Ricardo.
2: Bueno.
10: Comenzamos con una breve actualización del asesinato de Carlos Andrés Migales Viera, de 31 años. Esto ocurrió el domingo de mañana en una propiedad de Palermo, en Argentina. Estaba, ya lo hemos comentado, con su señora y sus hijas. Ninguna de ellas afortunadamente resultó lesionada, pero a él lo acribillaron a balazos. Hay dos detenidos y un tercer indagado que en realidad lo detuvieron por allí, tiene pinta de perejil. Lo detuvieron cerca del lugar, pero es lo que le llaman en Argentina trapito, lo que para nosotros es un cuidacoche. A propósito de información que compartíamos ayer, que Migales Viera tendría algunos intereses económicos aquí en nuestro departamento, en Punta del Este, algunos negocios, entre ellos un restaurante, altas fuentes policiales y absolutamente confiables descartaron, no lo tenían registrado por acá, eventualmente puede haber pasado porque se daba una buena vida. Todo gira en torno a un acto criminal por sicario mandados por algún grupo narco. Ahora se cierra un poquito el círculo en torno a que Migales Viera podía estar vinculado a alguno de los grandes cargamentos de droga incautados acá en Uruguay que no llegaron a destino, alguno de los grandes cargamentos de cocaína. ¿Y eso con qué se paga? ¿Con la vida o con plata en el mundo narco? Y con plata es prácticamente imposible. Perdés 2 toneladas de cocaína, ¿con qué la pagás? Podría venir por ahí. Ya habían, eso lo comentamos.
1: ¿Se acuerda? No sé si le da la memoria, Omar Clavijo cuando perdió que el cargamento en Salto.
10: Exactamente.
1: Y después
10: terminó como terminó, que se supone que tenía vinculación con eso. Bueno, Migales Viera lo tenían en la mira, si bien no estaba, porque hay
1: versiones encontradas. Como
10: versiones encontradas, no respecto a que en este momento estaba limpio en el sentido de que no lo estaban buscando. Sin embargo, sí lo tenían en la mira. ¿Por qué? Porque los grandes narcos, más allá de que la gente cree que solamente agarran perejiles, como les denominan en las bocas, cada vez que hay algún operativo de esos gigantescos, una fuerte incautación de droga, a los primeros que investigan con muchísima inteligencia y con cautela son a los cabecillas, que no los agarran fácil, porque se manejan a escala tipo Marcet. Paga unos sobornitos de $500,000 por mes y está cubierto. A él lo tenían en la mira en ese sentido. Por lo demás, los delitos que había cometido acá, incluido un homicidio, rapiña de menor, ya era bravísimo, tenía una multiplicidad de anotaciones. Bueno, así que una venganza narco es lo más probable, siguen trabajando. Ayer declaraba la señora que era una pieza clave en todo esto para confirmar si había recibido algún tipo de amenaza.
1: Vio
10: si
1: cómo abrieron la puerta, ¿no?
10: Sí.
1: Te memorizaron la clave de...
10: Qué bárbaro, ¿eh?
1: Esa vivienda la debe haber alquilado por Airbnb.
10: Ajá.
1: Entonces, veo que ahora en muchos lugares te dan la clave para abrir la cerradura.
10: Claro, sí.
1: Y los tipos tenían la clave de la... Cuando quisieron acordar, estaban adentro del apartamento.
10: Uh-huh.
1: Además, en la calle Costa Rica,
10: no ejercieron violencia, nada, corazón de Palermo.
1: Fueron derecho, se escondió un baño. Esto lo contó el periodista, uno de los periodistas especializados en Infobae, en policiales. Y disparó para el baño cuando lo vio adentro del apartamento. No fueron ni a las dos niñas que estaban, ni a la mujer. Fueron derecho al baño y ahí lo ejecutaron con un silenciador.
0: Uh-huh. Ocho tiros, uno en el abdomen.
10: Sí,
0: porque lo mató.
1: Una vecina que sintió los ruidos, cuando lo filmó, cuando
10: se asomó, sí.
1: Sí, estaban disparando ahí.
10: Los tres
1: disparaban por la calle hacia...
10: Un trabajo absolutamente profesional.
1: Sí,
10: y lo que vos contabas es un dato, lo de la forma en que entraron, la utilización de un silenciador, que no es habitual, es otro dato, y que lo estaban persiguiendo de Uruguay, es otro dato. Se ve que le estaban respirando en la nuca. Acá ya lo habían intentado matar dos veces. A un familiar que andaba en un auto de él, en un BM, el año pasado, le tiraron como 18 disparos, no lo mataron de casualidad, ya lo habían estado intentado matar. Bueno, acá lo...
1: Ese es el problema de los sicarios.
10: Exacto. ¿No?
1: Que les dan una foto y le dicen, está en tal lugar.
10: Y se mueve tal vehículo.
1: Y se mueve en tal vehículo, matrícula tanto, de tal color. Claro. Y a veces puede pasar que vaya otra persona.
10: Que no sea.
1: En este caso, Lo que le falló a ellos fue que la policía es una zona muy vigilada, uh-huh, y la ayuda de los vecinos de las distintas cámaras, sí, sí, cuando huyeron, les permitió rápidamente, porque a la altura de Santa Fe, no me acuerdo qué otra calle, uh-huh, interceptaron un vehículo, sí, vehículo.
10: Fue muy rápido.
1: Fue muy rápido. Sí. Ahí y lograron detener a dos de ellos.
10: Ahí fallaron, porque a mí lo que me llamó la atención, a propósito de mucho profesionalismo por un lado y como que amateurismo por el otro, me llamó la atención, porque al final no se ve en ese video que filmó una vecina que los trata de hijo de, les grita desde el balcón, como que corren demasiado, no habían dejado un vehículo cerca y un cuarto integrante, claro, como que corrieron al menos una cuadra. Como que ahí hay una pérdida de tiempo para quienes se manejan en ese, sí, en ese
1: auto. O que viniera un auto y lo levantara rápidamente.
10: De la
1: pero el auto que agarraron, claro, por ahora con las cámaras lo identificaron, sí, rápidamente. Y esa zona de la avenida Santa Fe está plagada ahí. A veces
10: de piquete, cámaras y de policía.
1: De policía. Toda la zona de Palermo llena, sí, de policía. Sí, sí. Bueno, el centro de Buenos Aires. Sí. Ahora vivía al lado del obelisco. Ahí hay un carro bombero, una camioneta bombero. Y dos patrulleros, uno de cada lado.
10: Dos patrulleros.
1: Y donde está el mirador ese que pusieron, donde venden las entradas rebajadas para el teatro, ajá, en la diagonal, ahí
0: hay como una tribuna.
1: Ahí hay dos camionetas cargadas de efectivo y atrás un camión de esos. Claro, de eso por cualquier manifestación o algo sorpresivo, están ahí, uh-huh, todos. Está muy vigilada, hay determinadas zonas están muy vigiladas en Buenos Aires y eso les permitió rápidamente actuar a los policías.
10: Y intervenir a dos.
1: Y intervenir, hay uno que está prófugo y detuvieron a un tercero que sería alguien que les prestó logística, creo.
10: Sí, aparentemente ese es el trapito que yo mencionaba,
1: el trapito,
10: que no tendría nada que ver, pero lo agarraron por las dudas y en la vuelta por si aporta algún dato. Bueno, en conclusión, esto no es un enfrentamiento de bandas montevideanas, como vemos a diario, esto es otra cosa. Probablemente los autores materiales caigan o sean, por lo menos de los tres, dos de los dos que están detenidos sean parte de esa banda. El tema es después llegar a quién fue el autor intelectual, ¿no? Que debe ser alguien mucho más pesado, mucho más arriba, y reitero, no debe ser ninguno de acá, de los barrios en conflicto de Montevideo, sino a nivel internacional. Y reitero, para cerrar este caso, lo último que se está hablando es la probabilidad de que él estaba vinculado con alguno de los cargamentos que no llegaron a destino, y eso se paga, y se paga de esta manera, con la vida o con dinero, reitero, dinero que es difícil de lograr. Bueno, nos venimos para acá y también vinculado al narcotráfico, la operación Alcatraz, de la que dimos cuenta ayer. La primera consecuencia de esta investigación encabezada por la Brigada Departamental Antidrogas de Rocha, en conjunto con investigaciones de dos zonas de ese departamento y después concluida con apoyo de policía de varias reparticiones de otro departamento. Lo primero, la primera consecuencia es la formalización de las 11 mujeres que estaban detenidas. Las 11 mujeres, todas familiares y muy allegadas a distintos individuos privados de libertad. La operación denominada Alcatraz logró frenar hasta el momento la introducción de drogas a las cárceles y desarticular el esquema económico que estaban manejando los integrantes de esta organización, que ya era más que una banda. Las mujeres introducían la droga a las cárceles, y ahora les voy a revelar un datito que ayer lo dejamos pendiente. Aparentemente, una de las modalidades nuevas que se descubrió es que ingresarían, por ejemplo, cocaína diluida en determinados productos de limpieza. Y adentro, cuán laboratorio, en las cárceles, capaz que en la cárcel de Las Rosas era una de ellas, cuán laboratorio lograban nuevamente separar la droga del producto y de ahí poder comercializarla, y las mujeres además se encargaban afuera de comprar. Porque yo estoy dentro de la cárcel, te vendo a vos, Diego, vos no tenés plata dentro de la cárcel, quien tiene que pagar es un familiar afuera, y bueno, vas acumulando la cuentita y las mujeres, mira, vine a cobrar la droga de Diego que me debe tanto de tal cárcel. Así más o menos funcionaba el esquema. Bueno, como ya habíamos informado, tras las coordinaciones con la Fiscalía actuante, que es del departamento de la ciudad de Rocha, hubo 11 allanamientos en Rocha, en El Chuy, en Cebollatí, también en San José y aquí en Maldonado. fueron detenidas 11 mujeres de entre 24 y 46 años. También hubo requisas en las cárceles de Rocha y acá en Las Rosas. Se incautó más de un kilo de cocaína, teléfonos celulares, cortes carcelarios, y además se indagó a 16 internos que por ahora no tienen otra consecuencia. Ayer declararon las 11 detenidas y las 11 fueron formalizadas por el mismo delito, por la presunta comisión de reiterado delito de asistencia al narcotráfico. Una mujer de 33 años y otras tres de 31, 36 y 46 les impusieron a ellas como medida cautelar prisión preventiva por 120 días. Otras seis mujeres de 24, 25, 26, 27, 39 y 46 como medida cautelar, arresto domiciliario total, comportación de tobillera también por 120 días, y para la otra chica de 27 años, aplicación de medidas de coerción, dice la justicia, que incluyen prohibición de salida del país, retención de documentos de viaje y arresto domiciliario nocturno por el plazo de 120 días. Así que esto todavía tiene mucha tela para cortar y muchas puntas de las que obviamente no se informa, pero nosotros se las queremos repasar, que tienen que ver con la investigación. ¿Qué pasa en los ingresos a las cárceles? ¿Qué pasa dentro de las cárceles? Para bueno, poder determinar exactamente con qué o de qué forma, más allá de la que les explicamos que podía ser la más novedosa, de qué otra forma pueden ingresar las drogas, teléfonos celulares y otros elementos absolutamente prohibidos en las cárceles uruguayas, ¿no? Y probablemente surja alguna nueva condena para alguno de los privados de libertad que comandarían todo esto desde al menos dos cárceles de nuestro país. Lo otro, aquí en Maldonado, una joven mujer poseedora de antecedentes penales, es de las que tengo en la biblioteca, fue detenida portando dos armas de fuego, aunque en realidad no la detuvieron con las armas, sino que se las había descartado. El sábado a la tarde, policías del Pado andaba de patrullaje en prevención del delito en jurisdicción de la seccional sexta y vieron a una mujer ahí en la calle Isla de Flores en una moto sin chapa matrícula, les resultó sospechosa, se quedaron por allí en la vuelta los policías, la mujer ingresó a una casa y salió rapidito y ahí fue donde la interceptaron. Se trataba de Fanny Giselle Martínez Vázquez, tiene solo 27 años y una cantidad enorme de antecedentes penales. La revisaron después de la identificación y en una mochila tenía dos dosis de cocaína, eso es considerado como para consumo propio, pero con autorización de la dueña de casa, porque algo le llamó la atención, entraron a ver si podían inspeccionar un poquito el predio, el patio, el jardín, el fondo. La señora se lavó las manos, dijo que no conocía para nada a Fanny Giselle, y bueno, allí los policías encontraron una bolsa de nylon que contenía dos armas de fuego. La llevaron detenida, la indagaron, declaró en fiscalía, después fue llevada ante la justicia y le imputaron una cantidad enorme de delitos. Un delito de violación de domicilio, un delito de tráfico de arma de fuego, un delito de porte de arma de fuego en lugares públicos, un delito de porte de arma por reincidente, y la penaron con 10 meses de prisión. Así que ese es el panorama de policial y judicial por aquí en nuestro departamento.
1: Vamos a ir con otro tema que tiene que ver con el muerto ayer en la cárcel de Las Rosas, donde reclaman transparencia en la investigación.
10: Que se aclare cómo falleció.
1: Exactamente. Ayer de tarde alguien me llamó y me dijo: lo suicidaron. No es muy común que se diga en la jerga lo suicidaron. Nosotros tenemos elementos, además, por rumores, estamos llenos de rumores. Exacto. Y de predicciones.
10: Es muy difícil saber. Exacto. Lo que pasa en las cárceles. Alexia, a última hora, ya habían indagado los compañeros de celda. Estas cosas las aclaran enseguida. Lo que pasa es que no informan y tampoco a veces informan a los familiares.
1: Claro, entonces dejan entrever que a nivel del público, me parece, el INR le está errando mal, porque dejan a una cantidad de suposiciones y de informaciones que de repente no son ciertas, ¿no? Si no tienen transparencia al informar, transparencia la da la información enseguida. Cuando pasa una cosa, por ejemplo, la jefatura de Maldonado habitualmente está informando al momento para evitar los trascendidos. A nosotros nos llega, yo la otra vez le decía al jefe de policía, estaba en una actividad, me cae un mensaje: un muerto, de heridos, tiroteo en tal lugar. Resulta
11: después los compañeros averiguaron, reenvié para el grupo de compañeros, reenviaron, trabajaron la noticia, resulta que no era tan así, pero la rapidez de la jefatura de Maldonado de dar la información clara evitó que se dijera, no, pues, no, están escondiendo un muerto.
10: Alexi.
11: Como te pone la gente, no, ustedes no saben nada. O la policía está escondiendo un muerto.
10: Lo del INR es lamentable, y creo que tiene que ver más o menos la línea en lo que estás diciendo vos. Nadie se imagina lo que nos complica la existencia y nos ponen contra la espada y la pared este tipo de casos. Porque nos avisan y confirmamos que tenemos un muerto en una cárcel y te llaman 500 personas, porque hay 1.200 dentro de la cárcel y puede ser cualquiera el muerto. Y no te dan, tenés que escarbar y escarbar muchísimo para lograr que al menos te den, qué sé yo, la edad y las iniciales para, bueno, que la gente descarte. Pero a nosotros, a los medios de comunicación, nos ponen entre la espada y la pared con ese hermetismo que para mí es lamentable, porque deberían tener la obligación de hacer pública la información por todo esto que estamos diciendo.
11: Claro, porque eso da transparencia, trazabilidad a los hechos. Entonces, de esa manera se podían evitar una cantidad de rumores, suposiciones, hipótesis, ¿no? Que a veces dan a entender, porque nosotros en nuestra tarea diaria nos llegan cantidad de información. Uno tiene que ir sacando a ver lo que es real e ir consultando con autoridades, con fiscalía, para saber qué es la verdad. Porque también, así como llega a eso, de que de una información determinada no llega de que a veces dice, entró fulano al juzgado, ¿no? Claro, entró el juzgado tal, ¿no? Ayer llega una información, entró fulano al juzgado, entonces uno empieza a averiguar y se da cuenta que, bueno, no es tan así, que fue a hacer un trámite, ¿no? Entonces, que no lo fueron porque tiene una denuncia.
10: ¿Ayer a qué hora de la mañana tuvimos el primer dato? ¿Qué hora era? 9:00 de la mañana. ¿Ah? ¿Cuántas horas estuvo nuestra compañera Paola para confirmar, por un lado, que había un recluso muerto? No tenían ni la data de muerte, lo que es una vergüenza. La data de muerte es saber cuándo murió. ¿Cómo que no saben? Yo sé que todos sabemos que hay dos carceleros para cada 500, 600 internos, pero ¿cómo que no saben? ¿Lo mataron ayer? ¿Murió ayer, antes de ayer? ¿Hoy o hace media hora? No, la data de muerte no la sabían. Nunca más le informaron tampoco. Después, a las 1.000 horas, las iniciales. Entonces es imposible, ¿no? Yo no sé quién podría dar explicaciones, claro, sobre ese sistema,
11: claro.
10: Del manejo de la información.
11: Claro, hay que aclarar, lleva un laburo bárbaro, pero bueno, la familia de este hombre que llevaba 16 años privado de la libertad en la cárcel de Las Rosas se encontraba solo 2 semanas de cumplir su pena, y bueno, la familia dice que hay una falta de transparencia, ni a ella ni a la familia le da, porque le llama la atención. El hombre llevaba 16 años preso,
10: Alex.
11: Claro, y se suicida, por eso digo, lo suicidaron, ¿no? Una manera burda
10: de decir que lo mataron.
11: El hombre de iniciales PCVP, de 42 años, fue encontrado sin vida ayer, como lo informamos y lo decía ayer Ricardo, en un baño de la cárcel. La hipótesis que primero se dijo por parte de autoridades era que era un suicidio. Sin embargo, los familiares de este hombre se comunicaron con FM Gente para manifestar la incertidumbre que están viviendo, y también tenemos muchísimas dudas, enfatizaron. Después de tantos años estaba esperando poder salir y volver a su familia, dijeron. De acuerdo al relato de sus familiares, el deceso no fue comunicado por el Ministerio del Interior, quien hasta ahora no se ha comunicado tampoco, sino que fue un interno quien le informó del hecho. Es decir, las autoridades no le informan
10: a
11: los
10: familiares. Lo que nos pasa a nosotros le pasa a la familia.
11: Le pasa a la familia. Asimismo, denuncian que luego de enterarse del fallecimiento se les indicó que el cuerpo había sido trasladado a un centro hospitalario para su reconocimiento. Sin embargo, al hacerse presente en el lugar, el cuerpo no se encontraba allí. Hasta el momento la familia desconoce quién ordenó y efectuó dicho traslado, es decir, una incertidumbre total. Tampoco, dice la familia, tenemos claro qué dice el médico forense, ¿Qué pasó exactamente? ¿Quién encontró el cuerpo? ¿A qué hora ocurrió? ¿Si había cámaras? ¿Si se siguieron los protocolos correspondientes? ¿Y qué investigación se está realizando? Expresaron a FM Gente, a nuestra compañera Paola Díaz, que ha tratado de reconstruir toda esta historia.
10: Todas preguntas absolutamente válidas, ¿no?
11: Válida, claro,
10: ahí hay algún detallecito. Creo que se equivocan cuando dicen que trajeron el cuerpo al hospital. Al hospital no traen un muerto nunca, lo llevan a la morgue.
11: A la morgue, sí.
10: Pero digo,
11: bueno, antes la morgue estaba en el hospital, ahora
10: está en el cementerio.
11: Claro.
10: Que está inmediatamente, tengo que haberle informado a la familia.
11: Claro, claro, eso corresponde a las autoridades. Los familiares enfatizan que no buscan realizar acusaciones sin prueba, sino justicia, transparencia y la verdad sobre la muerte de nuestro familiar. En ese sentido, exigen que se preserve la evidencia y los registros que puedan ayudar a esclarecer el caso. Pedimos al Ministerio de Interior y a todas las autoridades que correspondan que nos den respuestas claras, que se investigue hasta el final y que no se cierre el caso simplemente diciendo que fue un suicidio sin que la familia tenga acceso a las explicaciones y procedimientos correspondientes, concluyeron, ¿no? Es decir, esto es lo que ha tratado de recomponer, ayer lo hablábamos en la tarde, tratando de ver a ver el camino a seguir, porque bueno, era una negativa tremenda a las autoridades a poder brindar un dato.
10: Además, Alessi, un detalle más, ¿no? Fuera de los muros de la cárcel, en el INR, piensan que somos todos tontos o que somos estúpidos.
11: Es raro.
10: ¿Sabés por qué lo que estoy diciendo? Porque lo primero que te tiran es suicidio, porque eso le quita mucha presión. Si dicen puede haber muerto, probablemente se peleó, estaba enemistado con cuatro, ahí ya se arma un alboroto bastante más grande. Y si prendieron fuego un colchón, se arma un escándalo un poquito más grande. Entonces dicen suicidio, se mató, que se joda. Literal es lo que se dice,
11: sí,
10: ¿no?
11: Sí, sí,
10: entonces
11: sí,
10: le quitan presión al tema y claro, ellos siguen trabajando.
11: Así como yo digo, lo suicidaron. Ayer nos llamaban y nos decían, lo suicidaron.
0: Desde los 26 años estaba, ¿no?
11: Sí,
0: claro. Tenía 16 años,
10: ¿cómo
0: tenía
10: no van
0: 42?
10: Si le dieron un balazo,
0: 42,
10: si encontraron,
0: ¿no?,
10: ahorcado en el baño, sí.
11: No se sabe nada de este preso, 42 años, estaba de los 26.
0: Qué pena, ¿no?
11: Llevaba 16 años, y seguramente homicidio, estaría por homicidio.
10: Algún homicidio grabado.
11: Claro, es decir, para la policía y para la mayoría de autoridades, está.
10: Claro,
11: no,
10: por eso digo,
11: no pasa
10: se
11: nada.
10: Suicidó.
11: Se suicidó, ya está.
10: Claro.
11: Ya está, no le importa a nadie.
10: No, tiene familia, hay gente afuera, claro, que los está esperando.
11: Claro, por más delito que haya cometido,
10: exacto,
11: por lo menos darle la información. Pues yo entiendo, porque ahora la gente va a empezar, está bien, los comentarios.
10: Sí, uno menos.
11: Claro. Uno menos, todo eso. Pero bueno, tenemos que cerrar por acá. Los familiares hablaron con nuestra compañera Paula Díaz, que ha reconstruido toda esta historia, o ha tratado de reconstruir parte de la historia, falta una parte importante todavía de esta película, pero los familiares no quisieron salir al aire en la radio. Claro, también después muchos dicen, no, después viene la represalia o algo, entonces se llaman a silencio. Cerramos por acá.
12: Buenos días, Maldonado. Muy buenos días, oyentes de FM Gente 107.1. Aquí el meteorólogo José Serra, saludándolos en esta soleada jornada con alguna nubosidad. Saludo a Iguá, San Carlos, Pan de Azúcar, Piriápolis, a toda la gente de ese lindo departamento. Estamos con una temperatura a esta hora de 18 grados. 19 la máxima para hoy. El viento es del noreste a 13 kilómetros la hora, la humedad relativa 74% y la presión atmosférica 1019 decimal 8 hectopascales en descenso. Hacia el final del día se incrementa la nubosidad, aumento de nubosidad. Mañana miércoles inestable, sobre todo hacia el final del día con lluvias y tormentas de variada intensidad. Cuidado, viento fuerte en zona de tormenta, que puede superar los 70 kilómetros la hora. En las tormentas de mañana miércoles, no descarto la probabilidad de granizo. En zonas de tormenta, vientos fuertes a muy fuertes, probabilidad de precipitaciones copiosas y abundantes, y lógicamente manifestaciones eléctricas. Así que un día miércoles con mucha inestabilidad, sobre todo hacia el final del día. Las temperaturas, no obstante, 15 grados la máxima, 12 la mínima. El día jueves permanece inestable, con lluvias y tormentas desde tempranas horas, con mejoras temporarias hacia la tarde. Pero también una jornada muy inestable, donde las temperaturas se ubicarán en los 15 grados de máxima, 12 la mínima. Viento fuerte y muy fuerte en zonas de tormenta. Y la tendencia para el viernes, nuboso, periodos de cubierto, parcialmente soleado. Vamos a tener unas mejoras. 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Que tengan ustedes una muy buena jornada.
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0: Minutos para la una de la tarde, nuevo gol de Uruguay. En realidad hubo dos goles, no sé si habíamos cantado el tercero. No habíamos cantado, ¿no? El tercero fue de Salazar, remate del borde del área contra un palo. Y el cuarto fue de Araujo. Recién acaba de convertir a Araujo, el segundo de su cosecha en la jornada de hoy. Así que está ganando Uruguay 4-1, un partido que se ha hecho largo, obviamente, por lo que fue la detención del primer tiempo. Recién van 16 minutos del segundo tiempo. Hubo algunas variantes en Uruguay, ingresó Torreira, ingresaron varios jugadores. Bueno, y no sé si no se viene el quinto. Darwin, a la derecha. No. Derecho al muñeco, ¿qué les pasa? Van de frente y le pegan derecho al muñeco. Bueno, 4-1 está ganando Uruguay. Si se lo propone, van a seguir llegando goles.
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0: Muy bien. Vamos a presentar el comentario de Juan Carlos Celso.
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0: Juan Carlos, ¿qué tal? ¿Cómo estás?
15: ¿Cómo andan ustedes? ¿Bien?
0: Muy bien. Bueno, mirando acá de reojo el partido de Uruguay, si se lo propone, puede llegar algún gol más, ¿no?
15: Sí, está ganando bien, juega voluntad. El gran tema de estos partidos, como digo siempre, es tener el suficiente grado de captación de lo que es el partido en sí para darse cuenta de hasta dónde y qué puede servir, porque son partidos que tienen evidentemente un valor agregado para la preparación y un valor diferente por la calidad del rival. O sea, sabemos todos que está enfrentando un rival de orden menor que le va a permitir a Uruguay lograr una diferencia como la que ya ha sacado. Para mí, esta clase de partidos sirve en el marco de lo que ha hecho la selección uruguaya para un técnico nuevo, para un equipo que se tiene que revitalizar, para jugadores que, como pasa hoy, se están mostrando de repente por primera vez. Y la idea y el trabajo y la cantidad de partidos permite varios días de preparación, de ajuste y de conocimiento, ¿no?
0: Exactamente. O sea, vale, acá sí que habría que apelar a la vieja frase de Tabárez, ¿no? Que vale más el camino que el partido en sí, o sea, esos días de trabajo, ese momento de encontrarse, más allá de que los dos partidos fueron contra rivales interesantes, pero lo de hoy me parece que vale más la semana a veces que lo que se muestra en cancha, ¿no?
15: Sí, ¿qué es eso? Salvo que, digo, no entiendas nada de esto, no se entienda nada de fútbol, no se entienda nada de nada, y salgas contento a pasear por el 18 de julio diciéndole que le hiciste 4, 5, 6 goles a la selección de India. El tema acá va por otro lado, saber y captar. Ojo, en esta demencia que prácticamente tenemos todo de ir inmediatamente, sin análisis ninguno, a buscarnos por el tema del resultado. Hoy somos fenómenos, mañana somos un desastre. Hoy tiene que sacar a Carreño, ahora Carreño es Dios. Nacional tenía que cambiar todo y tenían que irse todos, ahora prácticamente que tiene ambición de ser campeón de América. Torque era un equipo bárbaro hasta hace 3 días que mereció ganarle a Peñarol. Ahora es un equipo que arruga cuando tiene que ir a las difíciles. A ver, si no paramos, por suerte no me sumo a todo eso, ¿no? Pero si vamos atrás de las redes, y hablo en la comunicación mismo, ¿no? Y vamos atrás de lo que dicen las redes, atrás de lo que dicen los hinchas, y nos ponemos a endulzar el oído repitiendo las cosas que dicen los demás, vamos por mal camino. Este partido de hoy de Uruguay sirve como un partido más, es un escalón arriba de una práctica, ¿tá? Hasta ahí llegamos, haga dos goles más o quede en el resultado que está bien. ¿Qué sirve? Trabajo, planificación, hora, viaje, idea, mentalización. Te asegura las horas de trabajo, el ganar tiempo, que Fogamba va a continuar, que los resultados contra selecciones maduras se van a dar. No te asegura, pero por lo menos es una línea de trabajo para lo que sirve este tercer partido. Y punto. Como tampoco había drama con un resultado contra Japón, que creo que fue exagerado a favor de los japoneses y podía haber terminado en empate, ni una maravilla Uruguay y una maravilla Fogamba porque le hiciste 4 goles a Corea. Hay que situarse en lo que realmente es.
0: Muy bien. Juan Carlos, gran victoria de Nacional ayer. Creo que ayer Nacional jugó una final y Torque jugó un partido más de campeonato. Ahí estuvo la diferencia, sí, me parece, ¿no?
15: Sí, yo creo que sí. Yo creo que sobre todo en la primera media hora, Torque 25 minutos, pero no daba pie en bola, no estaba metido. Y Nacional salió a jugarlo, compenetrado. Yo lo vi a Nacional convencido, lo vi a Nacional fuerte y lo vi a Nacional haciendo el mejor partido colectivo, con buenas notas individuales, desde que está Carreño, porque no alcanzó a componer. Ayer Nacional puso, aprovechó momento y además hubo un buen rendimiento colectivo que lo llevó a un triunfo muy importante, pues lo sitúa, por lo menos, va a seguir siendo difícil, peleando el campeonato, sabiendo que igual no tiene margen de error.
0: No tiene margen de error, e incluso sin errar, puede no ganar el campeonato.
15: Ah, claro, puede ganarlo todo, y si Peñarol gana todo, Peñarol se queda con el con la tabla anual o con el clausura, puede ganarlo todo y Liverpool puede ganar el campeonato. Por eso te digo, es bravo para Nacional, porque tienen que darse otros resultados además de tener prácticamente puntaje ideal.
0: Muy bien, Juan Carlos, la seguimos mañana.
15: Abrazo grande, chau.
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0: Llegó el quinto de Uruguay, jugada de por derecha de Pelistri, me parece que es el que da el centro, la pelota sale rebotada y llega Sanabria por el segundo palo para definir con pierna zurda muy bien. Así que quinto gol de Uruguay, hacemos la pausa, 26 minutos, segundo tiempo, 5-1 lo gana Uruguay, estamos para campeón del mundo, que se juegue mañana la Copa.
17: Uruguay, no ni no.
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0: ganaste.
1: El sexto de Uruguay. ¿Qué? Lo tiró el equipo de Forlán, ¿eh?
2: Para mí que Bielsa debe estar muy enojado.
1: Gana, gusta y golea el equipo.

0: Forlán 6-1. ¿Hace cuánto no hacíamos el gol? Rodrigo Aguirre. Golazo en el aparón en la media luna de zurda y la puso en el tornillo. La verdad que el gol más lindo de los que hemos visto hasta ahora, el más lindo.
1: La verdad que.
2: Tremendo. 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
1: Muy bien, a raíz de la información que estuvimos dando sobre la situación en la cárcel de Las Rozas, bueno, hemos estado recibiendo mucha información de familiares, de personas que desde adentro mismo, tratan de aportar info, y bueno, todos coinciden en que, hay hipótesis de que o te cuelga o te dicen que... que te cuelgues, ¿no? así funcionan algunos grupos. Bueno, nos hablaron de las ventas de distintos elementos en un determinado sector, en determinada celda, cómo se vive cada momento y, bueno, cómo es esa industria que la policía, que los investigadores... Yo sé que acá no hay inteligencia carcelaria como hay en Montevideo. Bueno, que hay varias cosas ahí que están sucediendo dentro de Las Rozas y que, bueno, nosotros lo que pasa le decimos a la gente, vaya y denuncie. No, ¿para qué denuncie? Dice, después viene la represalia, dice, porque siempre se filtra por algún lado. Digo, hay un número también denunciar, pero no se animan, dice, a ese número que tiene el Ministerio del Interior, ¿no? Entonces, digo, es bravísimo estar en esa circunstancia. Que conocen de determinados hechos delictivos o de lo que está pasando o de crímenes o de determinadas circunstancias y bueno, la gente tiene terror, entonces confía más en la radio y nos comunica a nosotros, pero nosotros no podemos hacer nada.
0: Sí, en el anonimato de la radio.
1: En el anonimato de la radio,
0: claro. En eso confía.
1: En eso. Porque en otro lado tienen que dar... hay un número ahí para denuncia... pero bueno, en determinado momento también el teléfono debe quedar porque dice anónimo, pero a veces
0: y la verdad parte de las denuncias a veces hablan de situaciones de los privados de libertad, pero también hablan de funcionarios del INR, de la policía, de todo. Entonces,
1: sí, de todo, claro. Entonces es toda una mezcla, no se sabe. A veces la gente dice en quién confiar, ¿no? Bueno, yo le hablé esto con el jefe de policía en algún momento, que me decía que era bastante bueno el nivel comparado con otros lugares de lealtad, ¿no? Por decirlo de alguna manera, de corrupción, ¿no? De buenos efectivos. Pero siempre alguno o algunos hechos se dan. Pero bueno, la gente no quiere denunciar públicamente, nos denuncia a nosotros en el anonimato, nos cuentan determinadas circunstancias, que uno se asombra. Bueno, ya a la altura no deja de asombrar nada, pero digo, ¿cómo pueden funcionar con total libertad, ¿no? Dentro de un propio establecimiento, ¿no? Pero bueno. Nivia.
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0: Que según su autor reitero y valga la redundancia, una historia de familia, de fe y de y el camino, hecha por Editorial Duncan de Buenos Aires este año, y justamente allí menciona el historial Rubén Velázquez, El Ángel de la Ruta, una historia de familia, fe y el camino, editado en la Ciudad Autónoma de Buenos Aires, Duncan, en 2026, este librillo dedicado a los hilos invisibles que nos unen, a mi viejo que vive en cada kilómetro de esta historia y a mi hijo cuyo silencio en la ruta me permitió escuchar el pasado. Así que bueno, narrativas muy breves.
1: Muy linda, ¿no? La presentación.
0: Muy, muy linda la presentación, sí, sí. Me encantó, sí, ¿no?
1: Muy bonito.
0: El Ángel de la Ruta, ¿no? Así que
1: hay que leerlo.
0: Hay que. Le agradecemos muchísimo al oyente.
1: Tenemos a Nacho ya.
2: Nacho.
3: Buenas, ¿cómo andan?
1: Hola, hola.
3: ¿Hola?
2: ¿Cómo le va?
3: ¿Cómo andamos?
2: Muy bien, espectacular.
0: 6-1,
2: goles de Darwin Núñez, 2 de Maxi Araújo, Rodrigo Salazar, Juan Manuel Sanabria y Rodrigo Aguirre, el gol de India, Anirudh Thapa.
3: Perfecto, bueno, bien, bien Uruguay, ¿eh?
2: Tremendo resultado.
3: El Uruguay de Forlán, 10 goles en 2 partidos, ¿no?
2: Subimos en el ranking FIFA medio punto.
3: Bueno, ¿qué te parece? Por algo se empieza. Y vi el gol de Aguirre reciente.
2: Golazo.
3: Tremendo, pase de Pellistri, claro.
2: Golazo.
0: Bueno, Nacho, yo creo que hay más importante, cosa más importante que el fútbol.
2: Pues en Argentina hoy se va Messi.
0: Ahí hay una expectativa bárbara, ¿no? Está el lío de las entradas de Yanina, de la hermana Yanina y la madre ahí. Tenemos el lío también de Lourdes Sánchez con el Chato Prada, ¿no? Que y su infidelidad. Lo engañó con uno. No sé si lo habíamos hablado. No, esto es nuevo, de fin
1: sí,
0: de semana.
1: Lo tocamos ayer un poquito.
0: Ayer lo hablamos. Bueno, hay varias cosas ahí en el tintero, por decirlo de alguna manera.
3: Y sí, bueno, que sé, la fecha del casamiento de Tini y de Paul, que se corrió por la despedida. En realidad, Messi pidió ahí que acomoden la fecha del casamiento porque.
0: Si no, no iba.
3: Bueno, si no, de Paul no hacía el casamiento.
2: Creo. Y el tercero en discordia.
3: Parece con el compañero del Inter de Miami, ¿cómo no iba a estar ahí? Él, el mejor amigo. Y bueno, primero que nada, gran expectativa, porque van a jugar con la difícil, Argentina va a jugar con la difícil selección de Bahrein. A nivel de Uruguay están, ¿no? La verdad que unos rivales.
2: ¿Es de Bahrein o de Benín?
3: Benín, perdón. Como dijeron en la.
2: Ah, porque van a jugar menos todavía lo de Benin, ¿eh?
3: No, Benin es menos que Bahrein, sí, porque Bahrein es la zona de ahí, medio oriente.
2: Sí, los Emiratos.
3: Claro.
2: Por eso, Benin me parece que está peor todavía.
3: Peor, sí, sí, claro. Bahrein por lo menos juega con Emiratos.
2: Aunque, ¿te acuerdas, Nacho, el amistoso que hizo Argentina antes de irse, que también fue con un cuadro de estos africanos, que medio que lo tuvo a mal traer un rato en la Bombonera?
3: Sí, y después jugaron con Curazao, que nos reíamos todos y hizo un buen partido también, y bueno, Mauritania, que, bueno, uno puso en redes sociales, ¿no?, que gracias al Chiqui Tapia, que es el presidente de la AFA y es el que está organizando los partidos, la gente está conociendo más de geografía, ¿no?, porque Burkina Faso, Mauritania, Benín, ¿no?, son todos países exóticos, ¿no?, para esta región, ¿no? Hay un jugador de Benín ahora que está siendo bastante mediático, que es un zaguero que habla castellano porque había jugado en las inferiores del Rayo Vallecano, y había comprado un mate, justo lo registraron ahí comprando un mate, le hicieron una nota y bueno, muy simpático, muy entrador, es el central.
2: Sí, fue el que le preguntaron cómo iba a marcar a Messi y dijo, no se puede marcar a Dios, algo así, dijo.
3: Exactamente, bueno... Y el preparador físico también habla castellano, entonces bueno, muchas notas de color en base a eso, mientras bueno, se está preparando la fiesta y hay un escándalo tremendo con la reventa de entradas, ¿no? Ya lo comentaron ustedes, Yanina Latorre tuvo que aclarar que el tema de la reventa de entradas, que ella lo criticó en su momento,

0: lo había protagonizado su madre y su hermana. Y que ella, claro, porque, viste que eso pasa muy seguido, ¿no? Que se enojan con una persona por el vínculo sanguíneo que puede tener con la otra, ¿no? O sea, por ejemplo,
1: si sí, para pegarle.
0: Si el papá, la hermana o la tía de una persona se manda una macana, te pegan a vos. Y vos, ¿qué tengo que ver yo si lo hizo la otra persona, no? Ah. Bueno, pero vos, como diría la... ¿cómo es? La calle, ¿no? Que la fruta que no cae demasiado lejos del árbol. Van y te pegan por eso, pues sos la fruta que cae al lado del árbol. Pero bueno, sos la fruta, sos el árbol. Pero bueno, eso, Yanina Latorre dijo que ella no tenía nada que ver, que no se arrepiente lo que había dicho en su momento, y que esto fue un tema de su familia, ¿no? No personalmente de ella, ni de sus hijos, ni de Lola, ni de Dieguito, creo que se llama, ¿no?
1: Sí, Dieguito.
0: ¿No? Como que no tenía nada que ver. Mientras tanto, y ya trasladándonos al mundo del partido, al mundo Messi, y el mundo de Paul y el de Tini, en base por el casamiento de Paul y Tini, que se va a pasar en Exaltación de la Cruz, se están ultimando detalles. Ahí se casó el hijo de Santander, el hijo de Montaner, Ricky Montaner. Fue, o sea, varios famosos ya hicieron la boda en ese
2: Flor lugar. Florencia Peña no hizo también su casamiento ahí.
0: Sí, Florencia Peña, sí. Ricky Montaner, o sea, ya como que
2: Cristina Pérez también no se casó ahí.
0: Cristina Pérez se casó con
2: sí, pero me parece que también lo hicieron en un campo, en un...
0: Bueno, tienen todos los mismos proveedores, ya, o sea, ya saben lo que son las bodas medias VIP, entonces me imagino que tanto De Paul como Tini confiaron en ellos. Ahora hay que ver si en la lista de invitados de la boda del año, ¿no? Van a estar Alejandro Stoessel, o sea, el padrino, el que tendría que ser el padrino de la boda, y la madrina, ¿no?
2: Parece ser, por algo que escuché anoche haciendo un poquito de zapping de los chusmeríos, que al no estar ni la madre ni el padre, ella habría optado por... le habría pedido a su abuela materna que la acompañe, y la abuela le había dicho, de ninguna manera. Primero mi hija, y si no te estás dando con mi hija, no voy a ir a la boda. Parece ser.
0: Sí.
3: Le soltaron la mano a Tini.
0: Y los primos de Tini tampoco van a ir. Así que alguien se tiene que hacer pasar por lo menos.
2: Ah, qué momento,
0: Sí, y los primos, viste, gente, y los primos hermanos, bueno, los tíos tampoco van a ir. Se desprende por eso. Si no van los primos, los tíos no van a ir. Así que bueno, una situación muy compleja, ¿no? En base a este litigio económico que tiene la cantante, que ya con su familia, ¿no? Pues no solo con su padre. Así que veremos cuál es el desenlace de todo esto. Ya sabemos que, bueno, va a ir Messi, van a... Maximiliano Falcón irá, cabeza, porque es zaguero del Inter de Miami.
3: Sí, recio zaguero. Y uno capaz que está en el cortejo con la melena esa que tiene.
0: Sí, ¿no? Para mí es un... Viste que el fútbol tiene como amistades que dicen, ¿cómo pueden ser amigos este con este? Y después te acordás, no, mira, porque en 2008 compartieron plantel, ¿no?
3: Por supuesto que va a estar Luis Suárez, ¿no?
0: Bueno, va a estar Luis Suárez, claro, pero Luis Suárez es fija. Yo te estoy diciendo algunos que puede ser sorpresa y que no los tienen en cuenta ahí. Capaz que puede ser una de las principales fuentes de información cuando querramos saber los detalles de la boda, ¿no?
3: ¿Josema Jiménez irá?
0: Y Josema, claro, por la época de Atlético de Madrid, ¿no? De
3: claro.
0: Paul. Después jugó en el Udinese. No sé si tú coincidió con alguno ahí en...
3: Y en Argentina en Racing, ¿no?
0: Es de Racing, claro. Sí, no me acuerdo ya la época de Racing, ¿no? Ya hace tanto tiempo que juega, para coincidir con Rubén Paz, pero no es el caso.
3: No, en Argentina no. ¿Y no coincidió con Lautaro también?
0: Ah, con Lautaro Martínez, sí. Sí. Bueno, Lautaro va a ir. El que pasa es que los campeones de Qatar, calculo que van a haber un montón, ¿no? Dicen que esta generación de Argentina del 26 ahora, hubo algunos roces ahí con el Dibu Martínez, como que no terminó muy bien la interna de... Además, sobre todo cuando no salís campeón del mundo, no lográs el medio objetivo, viste que siempre termina ahí, medio... Como que hubo algunos roces que no quisieron decir porque, claro, estaba Messi, estaba... ¿no? Como que hay una sobreprotección de las internas de los planteles cuando son exitosos, ¿no? Y en el plantel argentino fue lo que ocurrió. Y bueno, pues algunos temas más domésticos, ¿no? De lo que comentaba Alexis, Lourdes Sánchez separada del Chato Prat, después de casi 20 años juntos, un hijo en común. Ella le habría sido infiel al Chato con un joven de 27 años, ¿no? Cambió, creo que...
3: Sí, cambió por modelo nuevo.
0: Modelo nuevo, del 50%, ¿no? O sea, creo que el Chato debe tener arriba de 50 y este chico 27, ¿no? Lourdes Sánchez, que estaba, obviamente, después que terminó el Bailando, como que bajó muchísimo el perfil, y ella en realidad bajó el perfil artístico, porque a nivel político ella está trabajando en la Secretaría de Cultura de la provincia de Corrientes, uh-huh. Porque ella es correntina. Participaba siempre del carnaval de esa provincia, y además el padre de ella es un abogado muy importante. Viste que generalmente vos conocés esa gente, la chiquita que viene del interior, la típica novela, ¿no? que había antes en la época de Grecia Colmenar y Andrea del Boca, ¿viste? Siempre tenían la historia de la... No, ella, el padre es abogado, encumbrado, tiene una familia que tiene bastante poder en Corrientes. Y bueno, llegó a la Secretaría de Cultura y de hecho tuvo algunos problemas en el último verano ahí con algunas contrataciones de artistas, y está siguiendo un poco los pasos de Virginia Gallardo, que también es correntina y es diputada nacional, ¿no? De la Libertad Avanza.
2: También había tenido un problemita con una espirometría positiva que le dio.
0: Claro, porque ella siendo funcionaria pública había una espirometría positiva, ese fue el tema.
2: Y eso hizo que tuviera que alquilar un departamentito, una cosita, una habitación ahí en el Marriott, y el chico fue quien la asesoró. Ah. Y eran vecinos en el mismo hotel y parece ser que estuvieron ahí.
0: Coincidieron en el mismo piso.
2: Exactamente,
1: El hijo de uno de los accionistas del hotel.
0: Obviamente que está en un nivel alto. Recuerden además que ella tiene ahí como una antecedentes de buenos hoteles o resorts, porque ella, se acuerdan que cuando empezaron a saltar las primeras infidelidades era porque ella viajaba a menudo a México.
2: Un hotelero de Tulum,
0: ¿no? Uh-huh. Que era como un pacto medio implícito con el Chato de que ella se iba. ¿Te acuerdas que hasta decían que se había casado?
2: Sí, dice que hicieron como una especie de boda ficticia en el mar y que no sé cuánto.
0: Sí,
2: parece que se habían enamorado mutuamente.
0: Qué bárbaro, ¿eh?
2: Sí.
1: Ella declaró ayer que los que hablan no saben los arreglos que pueden tener las parejas.
2: ¿Te acuerdas que había sonado algo también con Fedeval?
0: Con Fede...
2: Es verdad.
0: Un mensaje... Tremendo que le mandó Fedeval a ella.
2: Dice, no, somos amigos, ¿no? Que era. Quedó por ella.
3: Qué mente abierta, ¿no?
2: Sí. Ella había contado en algún programa que querían abrir la pareja, pero que él no quería. Él se ve que está sumamente enamorado. Ella también dice que extraña mucho al niño, que el niño se quedó con él, que está escolarizado en Argentina, en Buenos Aires.
0: Sí, bueno, que le pasa que los famosos que tienen esos tipos de vínculos, ¿no? Tienen que acordarse que también tienen hijos, ¿no? Digo, que tienen que... Ella era como, parecía muy apegada al hijo, porque... ¿Te acordás que en el Bailando 2023 llevaba a las mamis, al grupo de mamis al Bailando? Y eran como una barra que ella tenía que le hacían el aguante, ¿no?
2: Claro.
0: Pero bueno...
2: Creo que el Chato quiso jugar a mente abierta, pero no aguantó la toma.
1: No aguantó la toma.
0: Bueno, el Chato por lo menos es abuelo, ¿no? ¿Te acordás? Una hija que tiene más años que Lourdes.
2: Es verdad.
0: Bueno, que se dedique ahí a vivir experiencias ya más vinculadas a la tercera edad, ¿no? Yo qué sé, no.
3: Ya vivió
0: y además sigue en América, ahí medio en la parte de programación. Bueno, ojalá que pueda reconstruir su vida.
3: Muy bien, Nacho. Muy bien.
0: Tenemos lo de Levitón, ¿no? Lo de Joaquín Levitón, que no lo conocía Alexis, pero bueno, es el cantante de Turf, que pudo solucionar un poco su talante y su prestigio después que estas denuncias que le hicieron a él por violencia de género que se disiparon por los problemas que tiene la denunciante, ¿no? Que habían se pelearon las abogadas en un programa de televisión, Ana Rosenfeld con la ex abogada, creo que Laura González se llama esta mujer, se dijeron de todo, González la acusó a Rosenfeld de haberle robado a la clienta y bueno, y las pruebas de la denunciante no son contundentes como para condenar a Levitón, que volvió al programa este de música que conduce Guido Casca.
2: Es verdad.
1: Muy bien. Nacho, la seguimos el viernes.
0: Que tenga buena jornada.
2: Un abrazo. Chau, chau.
1: Permítame hablar de esto otro porque es preocupante. La situación del Teatro Nacional, o Teatro Montevideo, Teatro Nacional. Y por eso salen de gira muchos actores, humoristas, porque en Montevideo no hay ambiente, salvo unos poquitos que reúnen gente. Y, por ejemplo, hubo dos casos, directamente Roberto Moré, el humorista Roberto Moré, canceló sus funciones el pasado fin de semana por la baja venta de público. La realidad, que es su obra, y se presenta en el teatro del el Teatro Circular, el que está en la calle Colonia, creo que en el Circular, ¿no? Sí. Al principio de Colonia, por ahí. Y la tuvo que cancelar y lo confesó en sus redes sociales, que bueno, lamentablemente pedí disculpas a la gente que ya había comprado alguna entrada, pero bueno, la muy baja el nivel de venta, claro, de repente compraron 5, 10, ¿no? Habían comprado. Y algún otro puede comprar el día de la función. Y lo mismo está ocurriendo, aunque algunos dicen, bueno, es un marketing, y ella dice, no, es el peor marketing, Lucía Rodríguez. Lucía Rodríguez es la que hace la otra cara, ¿no? Con Camarota.
3: Mundial. Es una actriz que ha ganado trascendencia en el carnaval también en los últimos años.
1: Bueno, sin embargo, tenía una presentación en el Teatro Movi de Montevideo, en el Movi, en Montevideo, y también hizo un llamado para su obra de este fin de semana que viene, para que la gente concurra, porque es una sala con capacidad para 640 personas, y bueno, está muy bajo el nivel de venta, y está ofreciendo, dice, vamos a vender 2x1, ¿no? Dice, tal vez le erramos en el precio, le erramos en que la gente no está para el teatro, le erramos en que de repente no me quieren ver, lo más seguro, si no pagan la entrada, porque no te queremos ver, ¿no? Es así. Bueno, y esto se suma también, oportunidad que he tenido de hablar en Montevideo con algunos actores conocidos, y que dice que el teatro está pasando, al igual que la televisión, ¿no? Bueno, en Uruguay nunca hubo ficción, ¿no? Rara vez hubo algo. O en Argentina todavía el teatro está full, pero no todas las obras trabajan, sino que hay algunas que a veces las tienen que cancelar por falta de público, ¿no? O actúan para 10, 15 personas. Parece que hay unos pequeños teatros que hay actores que en un momento llenaban y que ahora están actuando para 30 personas. La verdad que está crítica la cosa. Pero en Montevideo, la verdad, la gente no es teatrera. En Montevideo hay varios teatros preciosos. Y los fines de semana la gente puede ir el sábado, el domingo. Yo otra vez pasé por el Teatro Italia, allí en Mercedes, antes de llegar a Fernández Crespo, no me acuerdo la anterior, que es Tristán Narvaja, no, la del Teatro Estela, y había una cola bárbara como a las 7 de la tarde, se ve que se presentaba una obra, y bueno, pero tampoco debe ser excepciones, ¿no? Son 4 o 5 horas de repente que andan, no todos los días, sino sábado y domingo.
4: Y mientras tanto viene PZ Tacal ante la arena y están desde la 1 de la tarde sentados haciendo cola. Bueno, son otros tiempos, son otros públicos.
1: Y otros públicos, porque eso para gente joven.
4: Entradas agotadas con meses de antelación.
1: Claro, claro. Yo estaba en España y me acordé del Máquina en España el año pasado. ACDC,
2: ¿te gusta? Son palabras
1: mayores. Vendían los busitos. Ya estaba carísimo los busitos. Voy a llevar al Máquina un busito, estaba carísimo. Un busito de. La cola que había ¿cómo es que se llama? El Movistar Arena, sí. En el Movistar Arena de Madrid. Para ver la cola, y sin embargo es un grupo. A ver, vamos a escuchar.
4: Hace 10 días.
1: La banda.
4: Hace 10 días pasé por el Antel Arena, el espectáculo de Tambiónica. Se había presentado el viernes, el sábado, y yo pasé el sábado a las 12 del mediodía, había una cola, los chiquilines estaban todos sentados. Bueno, la venta de remeras, todo, y era a las 9 de la noche, creo 7 de la noche, era impresionante. La gente que había para ver a Tambiónica.
2: Eso que Tambiónica es un público capaz que un poquito más.
1: Me dijo
2: que
1: un amigo, ¿no? Sí, contó un amigo que fue con la hija, ya grandecita la hija,
4: Tambiónica es de esos grupos que ha cruzado barreras generacionales.
1: Exacto.
4: Pues van muchos jóvenes y muchos adultos.
1: Claro.
4: Paola es hincha de Tambiónica. Sí. ¿No?
1: ¿Fue a verlo? Ah, ¿qué dice que fue a verlo?
4: No, dice que no. No sé.
1: No lo entendemos. Que venga y hable acá.
4: En temas musicales ella siempre se prende, pero parece que Tambiónica no.
2: No le gusta.
4: No es lo de ella.
1: No.
4: Hacemos una pausa acá, Marco. Son menos.
1: Sí. Ya venimos.
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4: Namasté. Ahora están todos enganchados. Las transmisiones televisivas de las cadenas con una cobertura total durante toda la jornada de lo que va a ser esta noche la despedida de Messi. La verdad que se va un hombre que ha marcado la historia del fútbol,
1: sí,
4: ¿no?
1: Exactamente.
4: Se va en el fútbol de selecciones. Veremos hasta cuándo juega en los Estados Unidos.
1: Uno de los últimos de los Rolling. Está Rolinga hoy, Máquina.
2: Dice un oyente por acá, en otro momento los artistas culpaban al gobierno por la falta de apoyo.
1: ¿Qué?
2: El arte, decía por aquí.
1: No, y eso que, miren, me acaban de pasar una cosita hace un ratito, que el intendente Montevideo había nombrado
2: a una periodista.
1: Sí, que está en esta boca mía.
7: ¿Dónde está el intendente?
1: ¿Dónde está el intendente? ¿Dónde está el intendente? A ver si la encuentro.
2: Nos estaban enviando un mensaje que dice: encontré billetera con documentos en la barra Maldonado. Si alguien lo conoce, dice por aquí al dueño avisarle. Se llama Tomás Lema, de nacionalidad argentina. Así que bueno, tenemos por aquí el contacto que nos estaban enviando.
1: Muy bien. Permítame que estoy tratando de...
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1: Muy bien.
7: Me voy.
1: Ya nos vamos.
2: Sí, sí, sí. ¿Algo para aclarar de lo policial que dijo ahora? No, ahora lo digo, se los digo, no sé qué.
1: La persona que murió en la cárcel, que lo suicidaron aparentemente, estaba por un asesinato cometido en 2011.
2: Con razón estaba, que decía ya llevaba 16 años.
1: Claro, por eso la cantidad de años que tenía.
2: Pero ya estaba por salir.
1: Claro, le quedaban un par de meses ya para salir. Y bueno, fue cuando se cometió este homicidio. Tenía por acá la información, porque Armada lo cubrió. Había matado a una señora de 94 años en San Carlos, que era su vecina. Y bueno, fue con alevosía, ¿no? Por eso tanto tiempo. Y aparte, la pena fue muy superior a lo que habitualmente...
3: A lo acostumbrado.
1: Por homicidio simple, ¿no? Pero bueno, en este caso fue por un crimen con alevosía. Lo que le iba a contar, Mario Vergara designó a la comunicadora Leonora Navata como nueva directora de la Intendencia de Montevideo. Estará... La arquitecta.
2: Es arquitecta también.
1: Al frente de la Secretaría de Educación Física, Deporte y Recreación, fue deportista profesional en esgrima y representó a Uruguay en competencia internacional. Era la mujer de aquel, como es que se murió, que estaba con Nacho Alo en el programa. El petizo. Sí. Sabemos todo, pero Fabré flaco y alto. Va a ocupar el cargo de directora en la comisión de equidad. Gustavo Escalar.
3: Gracias, máquina.
1: Además, ella integra el Comité Ejecutivo de la Federación Uruguaya de Esgrima y participa en la Comisión de Equidad, Género y Diversidad del Comité Olímpico Uruguayo. Desde la Intendencia de Montevideo destacaron que Navate es especialista en gestión deportiva, ¿no? Así que va a ir a trabajar ese ámbito, ¿no? De la Secretaría de Educación Física, Deporte y Recreación de la Intendencia de Montevideo. ¿Cómo?
8: Con la
1: tuya, contribuyente. Muy bien, máquina.
2: Vergara, que estaba en el tapete hoy, porque parece ser que resolvió la Intendencia de Montevideo arreglar las veredas. Y bueno, usted la puede arreglar por su cuenta, o de lo contrario, la Intendencia se las arregla, pero después le cobra $100 el metro cuadrado. La gente estaba que trinaba. Yo qué culpa tengo que el árbol de la esquina levantó la... las veredas, me levantó las baldosas, bueno, las tiene que arreglar.
3: Aparte, en la contribución hay de pavimento, hay un montón de cuestiones.
2: Claro, pero tampoco es arreglarla como usted quiera. No, tiene que seguir un protocolo, todo. No es tan fácil como hacerlo por su cuenta.
1: Muy bien. Nos vamos, amigos. Hasta aquí llegamos con la página central de la revista. Le iba a comentar lo de los evangelistas, lo que me había quedado en el tintero. Dice que el peso que tienen los evangelistas con canales propios en Brasil...
2: En Brasil.
1: Claro, es lo que está, dice, volcando el voto a favor de Bolsonaro.
9: ¡Atención!
2: Hay como tres líneas de religión en Brasil. Sí. La cristiana, el evangelista...
1: Ayer lo escuché un brasileño, lo tenían ahí en un canal internacional analizando. Y dice que... que le va a dar lucha. Yo sinceramente tengo la impresión de que van a ganar Lula, no sé por qué, pero que Bolsonaro tiene ese respaldo, que es un respaldo muy fuerte, y que además varios lo asesoraron de estos evangelistas, ¿no? Te dan después.
3: ¿Se acuerda de Dani Alves, el lateral brasileño?
1: Es verdad.
3: Está detenido,
1: estuvo encarcelado,
3: y ahora es pastor.
1: Ahora es pastor.
3: Y desde sus sermones apoya a Bolsonaro también.
1: Claro,
3: están todos en esa onda.
1: En esa onda.
2: Igual dicen los que saben que ya poco importa quién gobierne. porque ya con el tema de cómo quedaron los...
4: Sí, pero el presidente es el presidente. Sí. Usted dice la conformación del Senado, conformación de la Cámara de Diputados, Senado, que claro, tiene la mayoría Bolsonaro.
1: Bolsonaro.
4: Pero el presidente es el presidente.
2: Sí, claro.
1: Muy bien. Amigos, ya viene la actualización informativa de Gente Informada, segunda edición. A lo largo de la tarde, la señora Nivia González nos acompaña con música y noticias. A las 18, Fabián y Susana ponen al aire la contratapa de la revista. 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
2: Buena tarde.
4: Buena jornada, hasta mañana.
1: Amigos, gracias por estar del otro lado. Chau, chau.
2: Namaste.
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0: Congreso de las Telas,
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0: 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Bienvenidos.
1: ¿Qué tal, amigos? El saludo cordial, deseando que en todas las familias, en todos los hogares, reine la paz, la dicha y la prosperidad. Luz y entendimiento para quienes conforman tu hogar, que siempre haya una buena energía, aceptación positiva, buena suerte, que las cosas salgan como deben ser, positivamente. Tenemos un mensaje, nos escribe la señora Anabela, de 66 años, gracias por participar. Dice: mi esposo falleció hace 4 años, lo sueño y me habla, pero no sé qué es lo que me dice, me siento mal y tengo nostalgia todo el tiempo. Señora Anabela, esa nostalgia es producida, sí, hay sentimientos encontrados muy malos, que usted viene no durmiendo, no descansando, usted tiene pesadillas, a usted la está atormentando este fallecido, y es su propio esposo, pero es que usted no me cuenta que usted guardó las cenizas, que las tiene ahí en el living de la casa, y el tema no es que guarde las cenizas, porque se puede tener mucho tiempo en la casa las cenizas y se puede tener paz. Pero el tema es que usted, madre, se pone a prenderle velones, se pone a hablarle, se pone a molestar al muerto, por decirlo de alguna manera. Y también se le debe dar un descanso espiritual, siempre. A los fallecidos hay que darles un descanso en paz. Ese paso que hay de buena energía es algo que hace que logren tener o llegar a un plano espiritual. Él básicamente está atrapado, por decirlo así, en su propia casa. Esto a través de los sueños se lo refleja en su, lo que le dice, pero usted se despierta antes y nunca alcanza a descifrar estos sueños. Nosotros sabemos sobre descifrar sueños, sabemos sobre estas energías. Me gustaría, porque el mundo onírico encierra varios aspectos que nosotros podemos darle respuesta espiritual a todo ello. Consúltenos, podemos guiarle, visítenos. La energía, el aura que nos rodea, la energía vital, nuestra energía mental, física y espiritual que se conecta con el ser. La energía del aura está siempre afectada por los problemas y las desavenencias, por las malas energías, por lo que tocamos que no deberíamos tocar, por las cosas negativas e influencias. Puede limpiar el aura, puede retirar y descargar malas vibras del aura, abrir su camino y que su aura esté positiva. 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Saludamos a la señora Juana, de 58 años, gracias por participar. Dice: me da un poco de miedo en un emprendimiento que tengo con mi marido. Nos ha ido tan mal que no sé qué hacer y si vamos a tener suerte. Ayuda. Madre, todo lo nuevo también da un poco de miedo, pero no quiere decir que no le vaya a ir bien. Su suerte ha sido restada por años porque su suerte no ha sido buena. Has tenido muchas pérdidas y ha sido de fracaso en fracaso. Le ha ido mal, su dinero se ha ido restando tanto que ahora cualquier paso que das es con temor a equivocarte. Eso te genera la duda y no inviertes o no haces las cosas en tiempo y espacio para que te vaya bien. Es decir, que tanta duda que le metes, tanto miedo, tanta situación que no se te dan las cosas, y la entiendo, pero todo lo nuevo también da miedo. Sin embargo, hay una buena energía que sé que le va a ir bien. No necesita ni visitarme, no tienes una atadura, no necesita consultarme, su energía va a ser totalmente positiva y sé que el emprendimiento con tu marido que vas a llevar a cabo te va a ir muy bien. De vez en cuando, una velita blanca. Prendo una velita blanca por allá los viernes, pongo un vasito de agua al lado. Cuando la vela se consuma, tomas el agua. Esos son rituales de ayuda que ayudan para que la energía de una persona sea un poco más positiva. Pero de resto, te veo bien, quédate tranquila, que todo te va a salir positivo.
2: Tenemos una llamada al aire.
1: Hola, ¿cuál es la fecha de nacimiento?
3: De marzo.
1: ¿De qué año?
3: De 1946.
1: Uy, hermano, usted tiene muchos problemas de salud, mucha decadencia, demasiado agotamiento mental, y mantiene, hermano, a toda hora usted en el baño, pero enfermo, como cosas intestinales, estómago, mucha preocupación. ¿Cuánto hace que sí, hermano? Claro que sí. ¿Cuánto hace que anda así?
3: Tengo una suerte.
1: No, yo sé que tiene mala suerte, está cortado, trabado en todo lo que se propone, pero hace años, hermano. Me está preocupando más de su estado de salud que la economía. Imagínese, usted más preocupado por el dinero y yo preocupado por salvarle la vida. Tiene que prestarle atención a eso, mi viejo. ¿Oye?
3: Sí.
1: Mire, la mala suerte, que es lo que usted me está consultando, entonces me enfoco en eso. Sus energías no están bien porque usted desde hace años, hermano, es una persona que ha sido muy abierto para todo el mundo, les ha ofrecido, ha dado, ha prestado, ha sido bien, pero no ha sabido tampoco filtrar en su entorno, y al no saber filtrar, esas personas también han ido abusando, en el sentido de que no devuelven dineros, que se le corta, que no le quieren regresar, que se vuelve como una enemistad, el ambiente se pone negativo. Antes se juntaban, antes había como un entorno, y ahora debido a eso se han dañado amistades, se han alejado, se ha perturbado como el ambiente que había, ¿sí me entiende?
3: Sí, lo entiendo clarito.
1: Bueno, ¿y es así o no es así, hermano?
3: Sí.
1: Bueno, hermano, entonces lo que le digo es que hay que tratarse, curarse para abrir los caminos, y téngalo por seguro que le ayudamos, ¿de acuerdo? Visíteme.
3: Sí, le pongo un ejemplo.
1: Dígame.
3: Por ejemplo, yo tengo una suerte. Juega a la quiniela, por ejemplo, que juega un número y me sale después o antes.
1: Claro, pero es que lo que pasa es que yo a usted le estoy diciendo que venga para abrirle los caminos, porque significa que está cerrado, bloqueado, que el dinero no llega. Entonces eso ya responde que usted está bloqueado en su suerte para ganar, en los números de la suerte, en el dinero, en la economía, en un 5 de oro, quini, lotería cualquiera. Es prácticamente algo que ya estás bloqueado. Necesitas ayudarte para que los caminos se abran y ahí tener suerte. Si no, no va a haber suerte.
3: Sí.
1: Antes usted sacaba, ahora no. ¿Sí me entienden?
3: Sí.
1: Sí, sí, sí, aquí sale. Pero, mijo, hay que consultar. No por teléfono, ¿de acuerdo?
3: ¿Cómo hago?
1: Viniendo personalmente, padre. Tome nota, hermano.
3: No tengo cómo. Yo tengo una CD.
1: Bueno, yo le mando un mensajito cuando corte con la dirección. Bueno, padre, escúcheme. Le corto porque tengo más gente que me está llamando. Dios te cuide, Dios te bendiga. Un abrazo. Hasta pronto.
3: Hasta pronto, gracias.
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1: Amigos de la sintonía, ten compasión, enamórate de la vida, no te quedes en el karma para no generar aún más tristeza. Que lo bueno, lo bonito y lo mejor del universo les suceda siempre.
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6: Entre potros y guitarras. Muy, pero muy buenos días. Audiencia de Entre Potros y Guitarra, tengan ustedes muy, pero muy buenos días. Mañana del miércoles 7 de octubre, aquí estamos nuevamente para acompañarlos en otra jornada. Jornada que está ahí, templada. Ah, amagando la lluvia. Buen día, compañero, ¿qué tal? ¿Cómo le va?
8: Que hace chiflar enfurecido.
6: Todo bien.
8: Dándole el anca a la garuga y la...
6: Bueno, mi Ale.
8: Y entumido de frío hasta los huesos.
6: Como siempre, para comunicarse con nosotros, 099-144-732. También por el 4225-0347, el teléfono de línea de acá, de los estudios de FM, gente.

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Cuando Isabel se ennovió sin decírselo a sus viejos, la madre olfateó de lejos el noviazgo de Isabel y asumió el bravo papel de prodigarle consejos.

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1: Continuamos en esta mañana. El recuerdo de Don Abel Soria con el tema Aconsejando a Isabel. Miguel Ángel Olivera nos dejaba Viejo Domador. Don Carlos Ramón Fernández pa' un patriarca.

0: me enamoré.
1: Un saludito para el amigo de Yamaha.
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1: Así por la barra, saludo.
0: Oye, esta canción.
1: Hola, buenos días, Timmy. Ahora si va algo de.
0: Corazón y vida. Estas tres cositas.
1: Ya no te veo, gracias. Panadero del Mazoni, anda.
0: Tengo fortuna. Estas tres cosas.
1: Buenos días también para la señora Alicia. Escucha el programa.

0: abrazo.
1: Muy buenos días, gente madrugadora, y acá hace rato trabajando con lo casero. El pan, abrazo grande de Ángel de la Capuera. El saludito, ¿eh? Buenos días a ti, mi viejo. Acá moviendo el rancho rumbo a Maldonado, Barraca 1. Escoltado, dice, hoy buena jornada para ustedes, dice, para Horacio, Denny y demás audiencias. El saludito para Julio, el pisapedal. Pago del Sauce.
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1: Que yo te conocí. Muy buenos días, ¿cómo estás? Dice, pasate mujer argentina por el Pampa Overa. Gracias, Mario Núñez. ¿Cómo le va, Mario?
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1: Buenos días, Timmy. Pasá algún tema de esos que me gustan a mí para escuchar mientras desayuno. Gracias, buena jornada.
2: Oye esta canción.
1: Está el amigo Alberto por ahí.
2: Alma, corazón.
1: El Pinta. Un saludo grande.
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1: Barrio La Sonrisa.

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Pero todo fue distinto. 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Y cuando pude volver de nuevo hacia la querencia, ya no encontré de mi amada ni algún recuerdo siquiera. Pues según me habían contado, también la venció la pena. Y al llegarle un telegrama de mi deceso en pelea, no alcanzaron los honores que el Estado concediera. Y se marchó con mi niña, en busca de suerte nueva. Por eso en día de tormentas me brota, aunque yo no quiera, el frío, el miedo, el dolor y el plomo de tanta guerra. 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

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Desde aquel día el cantor ya no teme a la tormenta, porque sabe que la vida le ha dado su recompensa, y entonces canta más fuerte, porque ahora sí que lo esperan. Y para sorpresa suya, porque el destino es sorpresa, también lo llaman abuelo cuando a la casa es que llega un lucero.

0: muchacha.
1: Qué barba, sí, qué barba.
0: De la barranca.
1: Esa historia, ¿no?
0: Él cerró pitando un chala.
1: Más mensaje que tenemos por acá, ¿eh?
0: 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Está afilando el cuchillo.
1: Buenos días, Timmy, dice acá tomando unos mates por ir al campo. Amigo Leonardo Sosa, Eva Marrero. Muy buenos días, acá mateando, escuchando.
0: Dice. La capincha.
1: Salúdeme a los de siempre. Y a usted un poco de.
0: Echa mano a la cinta.
1: Anda con un poco de todo.
0: Tucho.
1: Don Eduardo. Corvo. Corvo.
0: Ilusión que pone en ella la escopeta.
1: Vamos arriba.
0: Cargada. El sustento hasta la mira.
1: Buenos días, don Timmy. Acá estamos en la trabajación con el Carlos, surtiendo el producto de la vaca.
0: Bueno. Del monte,
1: una jornada para todos los parroquianos.
0: Su un
1: saludo para Fabián.
0: No es parte de su ambición.
1: También para don Carlos, el compañero que anda por ahí.
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1: Muevan temprano que se viene la lluvia.
0: Asador.
1: Buenos días, gaucho, mateando y escuchando los abrazos para usted.
0: Esta es
1: don Luis Correa, ¿cómo le va?

volteada de un 25 de mayo, varios gauchos de a caballo presenciaban la velada. Había una monta afamada, de renombre el reservao, que el número de los bajao rondaría los 50, lo llamaban el

la gente para ver esa función, y hacía la invitación el tropillero Clemente, diciéndole a los presentes que aquel que quiera montarlo y sobre el lomo aguantarlo al bravío reservado, la daría por ganao a quien pudiera contarlo. Después de pasar un rato sin una monta segura, Naides mostraba bravura para el número especial. Le escapaban al bagual diciendo que está endiablao, muchos jinetes mentao esa apuesta no aceptaban, pensando que si montaban podrían salir lastimao. El hombre organizador dijo con gran picardía: el que monte en este día se lleva 100 patacón. Al no haber contestación y seguro el tropillero ofreció prendas en cuero para engrosar lo premiao, un recado bien chapeao y un facón de plata nuevo. El tropillero orgulloso lo estaba por suspender, cuando una voz de mujer plantándose le decía: seré yo que en este día monte al bravo reservao. Clemente quedó asombrado y al ver la dama presente, fuerte aplaudía la gente detrás de los alambrados. Autorizaron la monta que ha pedido la patrona y del lado de la maroma traen a ese potro bravío, un palenque de testigo y un solo apadrinador, y en la voz del payador que floreaba en ese día a esa mujer argentina por demostrar su valor. El Pimienta estaba loco por enseñar su mortaja. Ella ajustó sus rodajas sobre las botas de potro, besó un crucifijo roto llevándoselo a los labios, sin temores ni resabios sobre el animal saltó y enhorquetada quedó sobre el lomo del corsario. Con el rebenque en la mano pidió cancha a la paisana y el reservao que a su fama no la quería perder. Le gritaba a esa mujer sin pretexto ni vergüenza: yo soy tu juez de sentencia y dejo mi firma grabada de que en esta jineteada como lomo a la Pimienta. Ni bien sacaron la venda que le tapaba los ojos, salió mostrando su enojo bellaqueando de costao. Corcovos de lado a lado y ella firme en los estribos, le mostró los fierros fríos pa' que congele sus venas, le enterró las nazarenas sobre el cuero retorcido. Se hacía como un ovillo escondiendo su cabeza. Al sentir tanta destreza se revolcó en las gramillas. La paisana por sencilla, pa' que siga la función, le enseñaba educación con un chirro en las verijas, lo hizo poner de rodillas como pidiendo perdón. Con botes y sacudones el bravío reservao encaró pa'l alambrao para asombro de la gente. El público allí presente se empezaba a emocionar y comenzó a ovacionar a tan buena jineteada, mientras Clemente gritaba: esto es digno de admirar. Los dos quedaron rendidos, jinete y reservao, porque ya había pasado el tiempo de jineteada. Una campana sonaba anunciando su final. La paisana que al saltar ahí nomás quedó parada al ver lograda su hazaña, sola se puso a llorar. La gente empezó a invadir el campo de jineteada. Todo el público aclamaba a esa mujer sin igual. Comenzaron a brotar versos de aquel payador, mientras que el animador dijo con gran alegría: es la mujer argentina quien hoy demostró valor. Los premios se los llevó como habían acordado, corriendo hasta el alambrado a su marido abrazó.

un gran domador que se encontraba postrado con sus dos piernas quebrado, porque en una jineteada el pimienta lo bajaba para dejarlo lisiado. Este invicto es para vos, este invicto es para vos. Aquella mujer le dijo y le colgó el crucifijo abrazándole los pies. Él supo corresponder y alegremente decía: sos la mujer que hoy en día se ha podido consagrar en esta monta especial a la que todos temían. Ella empujando su silla para la tranquera rumbiaron y fueron ovacionados por la gente a los costados. Clemente emocionado se quebró como un quebracho y abrazando a ese muchacho gritaba con gran placer: ¡aplaudan! ¡Aplaudan a esta mujer!

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1: Seguimos, sí, continuamos en esta mañana de Entre Potros y Guitarra Mañana.
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1: Este miércoles 7 de octubre. Se va octubre también, ¿eh? Vamos arriba.
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1: Buenos días, dice, me pasa Jaguaro ver un abrazo. El amigo Leo, el saludito.
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1: Buenos días para todos, don Wilson Suárez. ¿Qué tal el saludito? Está preparado, sí, está con el amargo ahí.
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1: Parado para la jornada ya.
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1: Buenos días, señor. Si puede, me pasa algún verso de Nelsi. Gracias, saludo.
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1: El amigo Fito allá, Capilla de Sella, Canelones, un saludo.
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1: Buenos días, estimado. Acá estamos mateando y escuchando.
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1: qué temazo
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1: Ese escudo de madera que lo tiró. Dígale a don Corvo que se tome uno té de guaco, que es muy bueno para la tos. Un abrazo y buena jornada. A ustedes y toda la paisanada, dice don José Pedro, allá por la capital.
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1: Cercanías del Prado, ¿eh? Buenos días, dice. Galopea el nuberío acá por San Carlos en busca del colectivo y escuchando el programa. Buena jornada. Vamos arriba que va a perder el ómnibus, hay que esperarlo. ¿Cuál va a tomar hoy? El saludo al Garza Resende. Buenos días, gaucho, dice hoy. Horacio tendrá un tango por ahí de esos inéditos. Vamos arriba, saludo. El amigo Álvaro, ¿cómo le va?
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1: Mata al amigo William por ahí, ¿eh?
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1: Parece que tiene que ir a auxiliar a un compañero, parece que no. El móvil no funcionó, parece.

Parece que el amigo Paul parece que no funcionó el vehículo. Vamos arriba, Paul. La gente de Don Walter Artiga comenzando tempranito la jornada.

0: Buenos días, Timmy. Pase algo de Cita Rosa, el guardia sectorial 2 de San Carlos. ¿Qué tal? Un saludito,
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0: Un saludo para don Raúl Borges. Preparándose para otra jornada. Un saludo para don Marcelo Núñez. Anda por ahí, comenzando otra jornada.
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0: Hola, buenos días, Timmy y Horacio, que tengan buena jornada de trabajo. Soy Ale, el guardia Cerro Pelao. ¿Cómo le va? Arriba.

seguimos. A ver qué tiene por ahí usted que... Después me dice de dónde saca esos tangos, porque la gente quiere saber.

0: Bueno, seguimos. ¿Qué es eso? ¿Qué es? ¿Cómo se llama? Agarre el micrófono y hable usted. Ah, ¿no?
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0: Luz Malak, tango milonga. Ay, ¡oh, míralo! ¡Ay, Dios! Menos mal que ya está, claro.

Y seguimos, y por ahí el saludo para el amigo Márquez allá por los pagos de Durazno, que dice que no pasó nada de un pierre, ayer sí dice que pasó, pero hoy no, me llamó recién, dice que llueve por aquella zona, pegadito a Ruta 14 allá, dice que, bueno, mandó un video ahí también, cae agua lindo, como el tiempo de antes, vos. Sí, al tiempo de antes, de arriba para abajo, ah, no, quién sabe. Pero con gana. Ah, sí, con gana. Dice, buenos días, Timmy, todo buenazo. Gracias por estar. Abrazo grande, dice el amigo Mauro Arroyito de Medina. Buenos días, paisano. Buena música. Un saludo. Pero don Aníbal, repito, el saludito, ¿eh? El saludito grande. También para el Twengui Sosa, que anda... Ya anda variando, sí. Anda variando la potranca por allí, por este... Por el arroyo El Potrero anda, hoy sí, mandó la foto por ahí. Dice, buenos días, Waldemar, ¿cómo anda? El saludo grande para José Omar Ferreira. Cuando pase por ahí por lo del amigo, el amigo Ariel, pégale un saludo a esa gurizada que hace tiempo que no lo visitamos. Buenos días, ¿cómo están, Timmy y Horacio? Buena jornada para todos. Dice María La Panchera, acá cerquita de la emisora. Bueno, vamos arriba, ¿eh? Ah, bueno. Corte una quebrada y enseguida volvemos.

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0: mimo,
1: ¿eh? Yo que fijé las reglas.
0: No confunda, ¿eh? Y bueno, yo qué pasa.

0: Bueno, por ahí le cuento que...
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0: Está sonando el programa por allí, por Chihuahua,
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0: Sí, un amigo me mandó ahí que estaba sonando. Pero con un tango, che, en Chihuahua tiene que moverse, con otra cosa. No, con un tema movido, pará.
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0: Buenos días, Timmy, dice por acá Adrián y Washington en el 235 rumbo a Durazno.
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0: Mándele un saludo a Alberto y Luisito que van rumbeando a Salto en el 619. Vamos arriba y buena jornada. Fue por Goñi el fin de semana, no pude. Un saludo grande para Adrián y para toda la gente de Turismar. Vamos arriba,
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0: circulando esa ruta.
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0: Tenemos otra empresa que empezó con esas líneas.
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0: de Rivera, ya la gente de los Pagos Durano, de toda esa zona, de Nosar. No, no zar, dijo mi amigo el tartamudo.

Ah, bueno, se vino bien con ese tema. Con ese tema, bueno, yo le iba a decir, de esa manera mejoramos un poco, porque sí, bueno, ya sí. No, pero para un poco, que recién estamos, miércoles, no es tampoco para entusiasmarse mucho, ¿vio, no? Bájenle la música porque el pasaje, vio, se va a despertar. Esa empresa de larga distancia, vio, que la gente va tranquila.

0: Seguimos, sí, continuamos en esta mañana. Dice, buenos días, Timmy. Mándele un saludo a la tripulación del Hércules 22, que está feo para estar en el mar. Dice, el saludo para la gente del Hércules 22. Vamos arriba, los amigos, ¿eh? Sí, no está, no está lindo, ¿eh? No. Más tarde se va a poner más feo.
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0: Vamos arriba esa gente.
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0: Vio que nos escuchan en alta mar y nos escuchan para allá, vio. En la ruta, vio, sí. Cada día estamos más escuchados. Buenos días, Gaucho, dice, buenazo el programa, don Pocho Deni. Un saludito grande para usted y para su familia, ¿eh?

Buenos días, dice el amigo de los pagos de Rocha. Allí el saludito grande. Vamos arriba, El amigo Óscar.

0: saludito para don Walter Ferreira allí, camino de los gauchos.
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0: Ayer lo vieron con Javier Huare, ¿qué andaba haciendo?
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0: Me contaron, ¿no? Sí.
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0: Tenga cuidado el Marcelo Núñez, mire que Marcelo estaba mirando Ferreira por ahí.
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0: Dice que linda leña, dice Astilla Colorada tiene.

0: Les cuento, próximo domingo 11 de octubre se viene ese desfile que se realiza todos los mes de octubre por acá, por el centro de la ciudad de Maldonado, a cargo de la gente de Sociedad Criolla El Ceibo. 9 y 30, concentración de caballería gaucha, allí en Avenida Valle de Ordóñez, vialidad. Parte el desfile hacia el centro.
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0: al 13 horas por allí, por el Ceibo, por el predio. 14 horas almuerzo. 15 y 30 pruebas de rienda. Por allí van a estar animando José María Caraballo, Jordan Cena. 17 y 30 actuación de Víctor Javier Guerrero. Próximo domingo,
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0: Pensé que no iba a aparecer el papel que... Sí, de la gente del Ceibo, ¿vio? Sí, porque no, en serio, pensé que no iba a aparecer. Llegó, parece ayer.

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Por están con Gerardo López, 099-219-240.

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0: 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Segunda edición, Raid Mocito Perfecto, sobre una distancia de 9 kilómetros en circuito. Excelentes premios, carrera de ligero, pruebas de rienda, artistas de en vivo, gran baile de carpa gigante.
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0: Ese gran festival. Por informe, José Luis Torres, 097-255-020. Esto es 7 y 8 en la Alameda, ¿eh? No se olvide, no se olvide. Hay que ir agendando porque hay mucho evento, ¿vio? Sí. Y juntar dinero también, ¿vio? Para gastar, porque para... El dinero no lo puede... Usted no lo guarde mucho.
2: ¡Conche!
0: ¡Ah!

0: A no olvidarse de lo que se viene también por Mataojo el 5 de diciembre.
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0: Sábado 5 de diciembre, gran concurso de tropillas, pialada. Se culmina con un baile familiar. Por informes con allí, con Marcos Denin, 093525-772. Por Stan Sonia Piri, 098-744-148.

0: sábado 12 y domingo 13 de diciembre, Festival de Sociedades y Aparcería, allí la José Gervasio Artiga en Pan de Azúcar, gran baile con sonido profesional y la fórmula, no se olviden también, 12 y 13 de diciembre, por informe 095-128-211.
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0: Y ahí, bueno, vio, sí, bueno, usted va a tener que ir, sí, al curandero, dice usted. Bueno, no, usted no lo cura eso, no lo endereza tampoco, ni con pluma de gallina negra, dice usted. Bueno, no queda ni una gallina negra en el pago. Sí, no, ya sé dónde hay.

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1: 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Kiosco La Milagrosa en Cerro Pelado, Quiniela, Tómbola, 5 de oro. ¿Pegó alguien al 5 de oro? Dice usted, 4 en 5. No, la suerte está allí, ¿eh?
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1: 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Si un amigo...

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1: Anda el máquina por ahí, ¿eh? Nuestro compañero acá ya preparando todo, ¿eh? Así que eso quiere decir que tenemos que irnos, ¿no?
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1: Ayer andaba un conocido mío allá con unas bolsas en bicicleta, así. No voy a decir quién era, pues. Sí, parece que andaba con ganas de hacer un dinerillo porque... Parece que hoy se va para el Varipool S.I.A. la polémica. Ah, sí. ¿Hay guiso hoy? ¿Cómo sabe que hay guiso usted?
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1: Creo que es bárbaro. Que
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1: Si un amigo... Sé que viernes y sábado hay música en vivo, karaoke.
0: Taba, ya de a poco...
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1: Ah, mira. ¿Va a invitar a tomar algo?
0: Si hermano, estos dos países, junto al Río de la Plata... Hermano, estos dos países.
1: Un saludo grande para el viejo Maritán, ¿eh? Vamos arriba, Maritán. Para Eduardo Rodríguez, también allá en Made in USA, ¿eh?
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1: A la distancia también nos escuchan por allá.
0: Uruguay.
1: Saludos.

0: para los amigos, para Eduardo, para Patricia, la señora, para toda esa familia. Don Jorge Velázquez nos mandó un mensaje, mire. Llegó tarde el mensaje. ¿No tenía tarjeta? Don Jorge, el saludo grande por ahí, ¿eh? Hace poquito estuve allí con su hijo en el comercio. El saludo grande, ¿eh? El saludo grande. Ah, ¡nos vamos!
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0: Si un amigo anda... Gracias por habernos acompañado otra mañana más.
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0: Y bueno, vio que tanto evento, ¿qué le voy a decir? No, no, vio que con tanto evento uno no quiere envejecer, ¿no? ¡No! Teniendo dinero, ¿no? Por supuesto. ¡Nos vamos, nos vamos! Contento de haber estado otra mañana más. Haber tenido toda esa audiencia que de un lado u otro, distintos puntos del país, del exterior, de alta mar. ¡Qué pena que me toque!
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0: Bueno, cuando pase los 50 no voy a ir a baile.
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0: Parece que tenemos novedades por allá, por los... Paso los troncos.
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9: ¿Qué tal, amigos? El saludo cordial, deseando que en todas las familias, en todos los hogares, reine la paz, la dicha y la prosperidad. Luz y entendimiento para quienes conforman tu hogar, que siempre haya una buena energía, aceptación positiva, buena suerte, que las cosas salgan como deben ser, positivamente. Tenemos un mensaje, nos escribe la señora Anabela, de 66 años. Gracias por participar. Dice: mi esposo falleció hace 4 años, lo sueño y me habla, pero no sé qué es lo que me dice. Me siento mal y tengo nostalgia todo el tiempo. Señora Anabela, esa nostalgia es producida, sí. Hay sentimientos encontrados muy malos que usted viene no durmiendo, no descansando. Usted tiene pesadillas. A usted la está atormentando este fallecido y es su propio esposo. Pero es que usted no me cuenta que usted guardó las cenizas, que las tiene ahí en el living de la casa. Y el tema no es que guarde las cenizas, porque se puede tener mucho tiempo en la casa las cenizas y se puede tener paz. Pero el tema es que usted, madre, se pone a prenderle velones, se pone a hablarle, se pone a molestar al muerto, por decirlo de alguna manera. Y también se le debe dar un descanso espiritual, siempre. A los fallecidos hay que darles un descanso en paz. Ese paso que hay de buena energía es algo que hace que logren tener o llegar a un plano espiritual. él básicamente está atrapado, por decirlo así, en su propia casa. Esto a través de los sueños se lo refleja en su, lo que le dice, pero usted se despierta antes y nunca alcanza a descifrar estos sueños. Nosotros sabemos sobre descifrar sueños, sabemos sobre estas energías. Me gustaría, porque el mundo onírico encierra varios aspectos que nosotros podemos darle respuesta espiritual a todo ello. Consúltenos, podemos guiarle, visítenos. La energía, el aura que nos rodea, la energía vital, nuestra energía mental, física y espiritual que se conecta con el ser. La energía del aura está siempre afectada por los problemas y las desavenencias, por las malas energías, por lo que tocamos que no deberíamos tocar, por las cosas negativas e influencias. 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Saludamos a la señora Juana de 58 años, gracias por participar. Dice, me da un poco de miedo en un emprendimiento que tengo con mi marido. Nos ha ido tan mal que no sé qué hacer y si vamos a tener suerte. Ayuda. Madre, todo lo nuevo también da un poco de miedo, pero no quiere decir que no le vaya a ir bien. Su suerte ha sido restada por años porque su suerte no ha sido buena. Has tenido muchas pérdidas y ha sido de fracaso en fracaso. Le ha ido mal, su dinero se ha ido restando tanto que ahora cualquier paso que das es con temor a equivocarte. Eso te genera la duda y no inviertes o no haces las cosas en tiempo y espacio para que te vaya bien. Es decir, que tanta duda que le metes, tanto miedo, tanta situación que no se te dan las cosas, y la entiendo, pero todo lo nuevo también da miedo. Sin embargo, hay una buena energía que sé que le va a ir bien. No necesita ni visitarme, no tienes una atadura, no necesita consultarme, su energía va a ser totalmente positiva y sé que el emprendimiento con tu marido que vas a llevar a cabo te va a ir muy bien. De vez en cuando, una velita blanca. Prendo una velita blanca por allá los viernes, pongo un vasito de agua al lado. Cuando la vela se consuma, tomas el agua. Esos son rituales de ayuda que ayudan para que la energía de una persona sea un poco más positiva. Pero de resto, te veo bien, quédate tranquila, que todo te va a salir positivo.
2: Tenemos una llamada al aire.
9: Hola, ¿cuál es la fecha de nacimiento?
10: De marzo.
9: ¿De qué año?
10: De 1946.
9: Uy, hermano, usted tiene muchos problemas de salud, mucha decadencia, demasiado agotamiento mental, y mantiene, hermano, a toda hora usted en el baño, pero enfermo, como cosas intestinales, estómago, mucha preocupación. ¿Cuánto hace que es así, hermano? Claro que sí. ¿Cuánto hace que es así?
10: Tengo mala suerte.
9: No, yo sé que tiene mala suerte, está cortado, trabado en todo lo que se propone, pero hace años, hermano. Me está preocupando más de su estado de salud que la economía. Imagínense, usted más preocupado por el dinero y yo preocupado por salvarle la vida. Tiene que prestarle atención a eso, mi viejo. ¿Oye?
10: Sí.
9: Mire, la mala suerte, que es lo que usted me está consultando, entonces me enfoco en eso. Sus energías no están bien porque usted desde hace años, hermano, es una persona que ha sido muy abierto para todo el mundo, les ha ofrecido, ha dado, ha prestado, ha sido bien, pero no ha sabido tampoco filtrar en su entorno, y al no saber filtrar, esas personas también han ido abusando, en el sentido de que no devuelven dineros, que se le corta, que no le quieren regresar, que se vuelve como una enemistad, el ambiente se pone negativo, antes se juntaban, antes había como un entorno, y ahora debido a eso se han dañado amistades, se han alejado, se ha perturbado como el ambiente que había, ¿sí me entiende?
10: Sí, lo entiendo clarito.
9: Bueno, ¿y es así o no es así, hermano?
10: Sí.
9: Bueno, hermano, entonces
2: Lo que le digo es que hay que tratarse, curarse, para abrir los caminos. Y téngalo por seguro que le ayudamos, ¿de acuerdo? Visíteme.
10: Sí, le pongo un ejemplo.
2: Dígame.
10: Por ejemplo, yo tengo una suerte, juega a la quiniela, por ejemplo, que juega un número y me sale después de antes.
2: Claro, pero es que lo que pasa es que yo a usted le estoy diciendo que venga para abrirle los caminos, porque significa que está cerrado, bloqueado, que el dinero no llega. Entonces eso ya responde que usted está bloqueado en su suerte para ganar, en los números de la suerte, en el dinero, en la economía, en un 5 de oro, quini, lotería cualquiera. Es prácticamente algo que ya estás bloqueado. Necesitas ayudarte para que los caminos se abran y ahí tener suerte. Si no, no va a haber suerte.
10: Sí.
2: Antes usted sacaba, ahora no. ¿Sí me entienden?
10: Sí.
2: Sí, sí, sí, aquí sale. Pero, mijo, hay que consultar. No por teléfono, ¿de acuerdo?
10: ¿Y cómo hago?
2: Viniendo personalmente, padre. Tome nota, hermano.
10: No tengo cómo. Yo tengo una CD.
2: 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Un abrazo. 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

Buenos días, amigos. Bienvenidos a esta propuesta periodística de este miércoles 7 de octubre de 2026. Estamos con el cielo cerrado. No hay nada, ni una pizca de sol. 14 grados de temperatura en este día, bueno, particular también, ¿no? Estamos en el 188º día. Han pasado 280 días desde que comenzó el año. 365 días menos 280, que 85 días para que el 2026 sea historia. Es historia, ¿no? Y se venga el 2027, un año más. Sic transit gloria mundi, decían los latinos, ¿no? Y así sigue el mundo, amigos. Así que estamos en esta mañana ya, gris, gris en todas sus tonalidades. No hay nada por donde vea. Hay neblina hasta ahora de la mañana. Según el Weather Channel, tenemos 14 grados de temperatura, con una sensación térmica de 12. Vamos a recordar que la niebla es menos de 1000 metros, la neblina más de 1000 metros, ¿no? Hoy vamos a tener una máxima de 18 grados y una noche linda, 15 grados. Llevadera la noche de hoy, ¿eh? Hasta la mañana el viento del este en 18 kilómetros en la hora, 1015.2 milibares en ascenso de la presión a nivel del mar, menos de 10.000 metros la visibilidad, la humedad del 97%, punto rocío está alto, 13 grados, fase lunar, cuarto menguante. El sol cruzó la línea del horizonte a las 6.07, casi 57 minutos atrás, ¿eh? Ya estamos en plena mañana, la puesta del sol se va a dar a las 18.47, así que hoy vamos a tener 12 horas 40 minutos de sol, va. De cielo cubierto de día, pero el sol no lo vamos a ver, por lo menos, ¿no? Porque inclusive el Instituto Uruguayo de Meteorología hasta la mañana, en realidad lo emitió ayer, dice que desde la tarde de este miércoles se espera una desmejora en las condiciones del tiempo por el litoral oeste, con el desarrollo de tormentas fuertes y muy fuertes. A partir de la noche, este miércoles, se prevén tormentas muy fuertes y puntualmente severas que se irán desplazando gradualmente hacia el este. O sea, es acá. Esto va a ocurrir mañana jueves, afectando, por supuesto, al resto del territorio nacional. Fíjense ustedes, los acumulados más significativos se prevén en el entorno de los 40-80 milímetros de agua y puntualmente superiores en el norte y acá, en el este. 40 y 80 milímetros son 40 y 80 litros de agua por metro cuadrado. Así que nos tenemos que preparar para el baldazo de mañana. En zona de tormentas, agrega Inumet, podrían registrarse caída de granizo, rachas de viento muy fuertes, intensa actividad eléctrica. Hasta ahora mañana, según el Instituto Uruguayo de Meteorología, Punta del Este, 13 grados 4 décimas. Le decía, no hay sol hasta la tarde, por lo menos hasta la mañana del sábado. De acá al viernes, olvídate. Vamos al extendido por las próximas 72 horas a partir de las 6 de la mañana de este miércoles 7 de octubre. Para hoy una mínima de 13 y una máxima de 16 grados. La mañana, lo que estamos viendo ahora, desmejorando con aumento de nubosidad, precipitaciones escasas, los vientos noreste rotando el este entre 20 y 40 kilómetros en la hora con rachas de hasta 50 kilómetros horarios. O sea, va a estar volando el viento, ¿eh? Fuerte intensidad, la tarde y noche cubierto, precipitaciones y tormentas aisladas, va a estar ventoso. Esto para Punta del Este y alrededores, ¿no? Vientos del noreste entre 20 y 40 kilómetros en la hora, rachas de hasta 60 kilómetros horarios y rachas muy fuertes asociadas a tormentas. Bueno, para este jueves 8 de octubre, una mínima de 14 y una máxima de 16 grados. La mañana cubierta, precipitaciones y tormentas, mejoras temporarias, nieblas y neblinas. Los vientos del noreste entre 20 y 50 kilómetros en la hora, al suroeste entre 10 y 30 kilómetros horarios. Periodo de variable donde va a haber cierta calma chicha, ¿eh? Entre 0 y 20 kilómetros horarios, pero al mismo tiempo al ratito se pueden dar rachas fuertes asociadas a tormentas. Tiempo loco, ¿eh? La tarde noche afloja un poco, pero sigue cubierto, precipitaciones aisladas, neblinas. Los vientos del suroeste rotando al oeste entre 20 y 40 kilómetros en la hora. Para este viernes 9 de octubre, una mínima de 14 y una máxima de 15, no al sol ni en la mañana ni en la tarde, cubierto, probables precipitaciones, van a ser escasas, neblinas,
los vientos del sector sur entre 20 y 40 kilómetros en la hora. La tarde y noche cubierto con probables precipitaciones escasas, los vientos sureste entre 10 y 30 kilómetros en la hora. Esta actualización de este pronóstico extendido por las próximas 72 horas fue emitida a las 6 de la mañana por la Autoridad Meteorológica Uruguaya, que nos está avisando que mañana va a estar movidito el tiempo por acá, ¿eh? Nos vamos al tema de la economía, donde se sigue dando el impacto del resultado de Brasil. El dólar 38.95, 41.35, el euro 42.92, 47.65, el peso argentino 2.20 centésimos, y el real 7 pesos con 0.5 centésimos, 8 pesos con 75 centésimos, compra-venta respectivamente, y ahí es el impacto. El dólar uruguayo, un sub y baja. Ayer subió después que el día anterior cayera como un piano. Ayer tuvo una subida moderada del 0,18% sus cotizaciones dólar billete, dólar fondo, según informa el Banco Central de Uruguay. Los bancos concretaron 45 transacciones por un monto equivalente a 27 millones de dólares. El precio registrado ayer tuvo una variación al alza respecto del lunes del 0,18%, como decía. El precio del dólar tiene una variación del 0,18% a la baja la última semana, cerrado ayer martes. Ha tenido una variación del 0,3% a la baja respecto al precio del cierre de septiembre. Y en lo que ha transcurrido este año, el precio del dólar tuvo una variación positiva del orden del 2,88%, ¿no? La operativa del dólar, ayer los bancos concretaron transacciones a dólares futuro y forward por un equivalente a 13 millones y medio de dólares. Dentro de un mes el dólar 40 pesos con 17 céntimos, dentro de un año 41 pesos justo, clavado, ¿no? Bueno, y por supuesto que todo está ligado a lo que sucedió, por lo menos este lado del mundo, a lo que sucedió el domingo, con el tema del triunfo en primera vuelta, en el primer turno, como dicen los brasileños, de lo que es la el candidato de derecha Bolsonaro, ¿no? En Estados Unidos, bueno, el grupo Paramount Skydance acaba de comprar por 81 mil millones de dólares a Warner Bros. Y David Ellison, que es la familia que pone la plata, presidente y CEO de Paramount, su familia y Red Bear, que es un fondo de inversiones, poseen el 100% de las acciones con derecho a voto. ¿Y esto cómo impacta en este tema de la economía? Y fíjense ustedes, ahora, CNN, CBS, HBO, Warner Bros., Paramount, MTV, Nickelodeon y DC Comics estarán todos bajo el mismo techo, mucho más conservador y de derecha. O sea, vamos a ver un cambio en CNN, en la forma que cubre las noticias, porque ahora CNN va a ser amiga de Donald. Así que estamos en este tema de economía que está impactando con este cierre majestuoso, ¿no?, de compras por esta operación gigantesca que hubo en los Estados Unidos. Y bueno, esto lo reflejan todos los portales financieros y bursátiles del mundo. Bueno, como siempre hasta ahora, por favor, y con esta neblina, tomar precaución en el manejo. Neblina no es lo mismo que niebla, pero tiene sus vicisitudes, ¿no? Las distancias, a medida que uno aumenta la velocidad, las distancias se recorren menos tiempo, y a veces una neblina que más de 1000 metros de impacto en la visión, y si vos vas muy rápido, vos te puedes llevar poco tiempo para tomar las medidas de precaución si hay algún problema delante tuyo cuando estás circulando por las calles, avenidas, ramblas y rutas de nuestro departamento, ¿no? Así que les pedimos, como siempre, que se cuiden, que tengan cuidado, que ustedes son lo más importante que tenemos. Así, amigos, que estamos en esta mañana. Ahora la operación en Carrasco es nula. No hay el avión más cerca. Bueno, no hay nada, ¿no? Y uno sobrevolando el territorio nacional, ¿eh? Así que, bueno, veremos. En algún momento llegará algún avión a Carrasco, ¿no? En tanto, lo que son las operaciones de tránsito esta hora de mañana, al sur de Punta del Este, un remolcador, el Audax II, que viene de La Paloma, se está dirigiendo seguramente hacia Montevideo. También está ingresando algunos buques de mercantes. Al sur de Punta del Este, ingresando el Río de la Plata con destino seguramente a los puertos uruguayos y argentinos, que están en plena zafra de carga de la cosecha gruesa, como le dicen, ¿no? Y a esta hora de la mañana le damos los muy buenos días a señora María Laura do Carmo Iraola.

0: Buen día para vos, buen día para toda la audiencia. ¿Cómo estamos? ¿Cómo amanecemos? En este nubladísimo miércoles 7 de octubre, bueno, acá en la capital del país estamos con 15 grados de sensación térmica, 16 de temperatura real, pero cubierto por todos lados y con el anuncio de que a las 1 de la tarde, mucho antes de lo previsto, a las 13 horas, se desatan la lluvia, la tormenta eléctrica, se va a poner oscuro, vamos a tener rayitos y toda la baracutanga.
1: Bueno, ahí tenemos el aviso este, la información que está proporcionando el Instituto Uruguayo de Meteorología, que nos advierte precisamente de eso, Laura, que a partir de la noche de este miércoles, y seguramente por el oeste del país y luego avanzando hacia el resto del territorio nacional, vamos a tener otra que baracutanga.
0: Bueno, viste que en realidad inicialmente estaba previsto como que para más tarde de la hora, pero se adelantó la cuestión y supuestamente, ya te digo, esta especie de luminosidad que tenemos a esta hora, que no es mucha porque, bueno, hay mucha nube, no hay nada claramente de sol que atraviese, pero que, bueno, que esta luminosidad matinal va a ir pasando a un tono cada vez más gris oscuro. Si vos mirás alrededor, bueno, lo que hay es un gris claro con alguna amague ya, pero claramente son de esos días que amanece, viste, como que con onda tormenta. Y bueno, ya te digo, a partir del mediodía la humedad está mucho más alta que ayer. Ayer estábamos en 50 y algo, hoy arrancamos con 81% de humedad, hay una ligera brisa, 22 kilómetros en la hora, humedad perceptible en el tema del punto de rocío en 13 grados, ¿no? Humedad más que perceptible, diría yo, buena visibilidad, 10 kilómetros, y la presión aumentando rápidamente. Así que bueno, ese es el panorama con el que arrancamos esta mañana de miércoles.
1: No sé si tengo los vidrios empañados o que la niebla ya... No, es la niebla. Acá tenemos menos de... Y debemos tener una visibilidad reducida. Neblina, no niebla, ¿no? ¿Por qué? Pero está como avanzando hacia acá, ¿no? Una visibilidad de unos 500 metros, un poco más, 800 metros. O quizás supera el kilómetro. Se la hila, luego no se ve. Así que andamos con un fenómeno de neblina. Que esto impacta con la humedad, como decías vos, el tema de las calles, el pavimento está bastante, se presenta no empapado, pero tiene tasas de estar mojadito por lo menos, así que los automóviles seguramente cuando le metan la pata en el freno van a responder de otra manera que con el pavimento seco. Como siempre le pedimos a todos que se cuiden. Acá Fernando Fernández está con su embarcación pescando, ya está llenando las cajas, está cobrando la línea de los palangres, y cada anzuelo que trae con el palangre viene con la brótola, Laura. Así que viaje redondo esta mañana, luego de haber salido anoche, ¿no? Calar el palangre y esperar que los peces se transformen en pescados. Y como siempre, escuchándonos ahí en la timonera.
0: La brótola, qué rico el pescado, sí. Fresco, ¿no? Que ellos, bueno, tienen todo ese trabajo que vos decís, de salir en la noche, de recién estar regresando a esta hora, y nosotros después tenemos la dicha de consumir eso en recetas que a veces cuando son además en restaurantes de Punta del Este, como hablábamos la otra vez, en restaurantes locales, bueno, se transforman en exquisiteces, o las llevamos para casa fresquitas del puerto y hacemos nuestras recetas favoritas, ¿no?
1: Bien, acá, Ricardo, nos vamos al campo, el profundo campo del departamento, allá en el este, cerca de la frontera con Rocha. Ahí dice que tenemos 16 grados de temperatura y hay neblina. Así que por ahí está la ruta 9. Como siempre, en la ruta 9 metemos pata, ¿no? Así que tratar de aflojar un poco la velocidad, porque la neblina, si bien es superior a los 1000 metros, también si vas a 150 kilómetros, una de las carreteras ve velocidades, Laura, demoníacas, ¿no? Y si vas a velocidades altas, ya frenarte lleva mucho tiempo. Y si además de eso el pavimento está medio mojado, te va a reducir un poco la capacidad de reacción. Así que le pedimos a todos que se cuiden, que sé que mucha gente como Fernando en el mar, como Ricardo en tierra adentro, se están escuchando, los amigos de siempre que hasta ahora de la mañana nos acompañan, nos pintan un poquito cómo se está presentando la mañana en el lugar donde están laburando. Todos están laburando, esto que hablamos, ninguno. Es gente que se levanta temprano a laburar para tratar de juntar el mango, ¿no? Que te permita llegar a fin de mes y pagar las cuentas y seguir viviendo y ahorrar un manguito si se puede. Bueno, es la vida de todos, ¿no? Esa es la vida cotidiana que tenemos aquellos que vivimos en este, tenemos la suerte de vivir en este hermoso país, Laura. Y lamentablemente, a esta hora de la mañana, 3 años atrás, nos estamos desayunando con unos peores y más salvajes ataques terroristas que recuerda la historia, contra cuando 4.000 terroristas invadieron el sur de Israel, en la frontera, los kibbutz que están desparramados en la frontera con lo que se llama Gaza, provocando una masacre, Laura, donde centenares de mujeres fueron ultimadas antes de ser violadas, mujeres embarazadas, en la cual les cortaron la barriga para sacarle los hijos que tienen el vientre, y una de las más cosas espantosas que ha visto la historia del mundo, Laura.
0: Unas cosas. Y te acordás más... que aquel 7 de octubre, a esta hora, conocíamos esta, un poquito más, conocíamos toda esa barbarie y conocíamos, íbamos conociendo detalles de las personas desaparecidas, de las personas secuestradas, de los jóvenes que estaban en aquel festival, de las mujeres, como decís vos, de los distintos puntos de donde fue el ataque. Y bueno, y el mundo también habría una nueva controversia a partir de eso, porque yo creo que el ataque del 7 de octubre, ya 3 años, ¿no? Uh-huh. También, le dio un nuevo empuje y cambió nuevamente y polarizó aún más las posiciones en torno a Israel, en el tema Gaza, en el tema Palestina. Empezó también un cruce de desinformación muy grande. Bueno, pero la verdad que a medida que pasaron los días a partir de aquel 7 de octubre, vos describías ahí, conocimos de las cosas más aberrantes que se pueden hacer en cuanto al ataque a cualquier humano de esta tierra, más allá de religiones, razas, credos, nacionalidades, y se desató obviamente un conflicto que no terminó más y que no empezó ahí, pero que bueno, que este ataque escaló, si se quiere, algo que ya venía, pero que bueno, que nada, que generó consecuencias también a nivel mundial, político, geopolítico y demás.
1: Sí, no sé si lo peor de todo, dentro de la asquerosidad que significó, viste, pues, comportamiento esto que te produce los sentimientos más duros en un ser humano, es que estos hijos de puta grababan estos hechos que hacían con cámara de video. O sea, vos dirás, ya, el tipo que hace eso, qué vergüenza tiene de mostrar luego lo que hizo. Pero luego, a medida que mostraban a las víctimas como rehenes, como trofeos, como cosas, cosificaban a las mujeres, las destrozaron, las despanzurraban con una bayoneta, las abrían, antes las violaban, ¿no? Como en una escena de filmar eso, como que, no sé, algo grotesco. Acá Elena nos dice, tenés que ver la última temporada de Fauda, hay 2 capítulos, creo que es el 7 y el 8, si la vi, estaba esperando cuando se estrenó, son los, creo que es el capítulo 7 y 8, que te los podés saltear, ¿no? Está bien, es la visión israelí de esto que ocurrió, pero te demuestra la presión, ¿no? Uno de los actores de Fauda no participó al final. ¿Por qué participó al final? Porque ese actor, como todos los actores de Fauda, forman parte de la reserva de Israel. Y este actor, un flaco alto de barba, no pudo participar en la última temporada de Fauda porque resultó gravemente herido en un túnel en Gaza cuando se metió a sacar a los terroristas dentro de los túneles. y ahí sufrió quemaduras, heridas, o sea, casi perdió la vida. Hay por ahí una serie de escenas en la, que se han mostrado, donde el hombre luego, de cuando salió hecho pedazos de ahí, del enfrentamiento con los terroristas de Hamas, este joven actor tuvo que ser sometido a un largo tratamiento médico que le impidió formar parte de esta nueva temporada. Al final se lo ve en el entierro de uno de ellos que muere, del jefe del grupo que muere, en manos de una simpatizante francesa de este grupo de terroristas, y él llega bastante bien, ¿no? Pero pues te llamó la atención y dice, ¿por qué este actor no participó? Y bueno, estuve, y el actor efectivamente, Laura, casi muerte, ¿no? En la respuesta a Israel, después de este ataque, los 4.000 terroristas, Israel cree que eliminó a los 4.000 terroristas que tomaron parte de esta matanza, ¿no? Ahora, fíjate, este panorama, hoy hay máxima alerta en Israel, porque puede pasar cualquier cosa, pero hoy a nivel del gabinete se están tomando medidas, porque se espera que muchísimos judíos que están viviendo en Francia dejen Francia, Laura. Israel se está preparando para recibir una nueva oleada, y creo yo que otras partes del mundo va a ocurrir lo mismo, de gente que está viendo cosas raras en Europa, ¿no? Y hay medidas que está adoptando el gabinete israelí para preparar la llegada de una gran cantidad. No se precisa la cantidad, pero el gobierno israelí se está preparando para lo que está ocurriendo en Francia, que seguramente hoy vamos a ver escenas de festejos, ¿no? En París, bueno, viste lo que es París, ¿no? París es, las imágenes de París ya no se sabe lo que es. Si eso es una capital europea, vos decís, bueno, esto, ¿de qué estamos hablando, no? Pero es una situación que hoy hay máxima tensión en la Fuerza de Seguridad de Israel, y me imagino que todas las embajadas de Israel alrededor del mundo, porque se espera que los simpatizantes y los propios terroristas de Hamas hagan algo hoy, ¿no?
0: Sí, hoy se espera eso, que pueda haber algún tipo de atentado reivindicativo, aniversario, represalia de todos los que mató Israel, y que entonces jamás pueda tomar alguna represalia en esta fecha especial. Hay un índice de atención de las fuerzas de seguridad importante. Está lo que vos decís por parte de Israel, que hay mucha gente que se está yendo de los países de Europa donde está hacia Israel, pero lo cierto es que, bueno, hay una tensión en especial en el mundo y en Europa hoy, en algunos lados más que otros, porque, bueno, incluso de hecho hasta ahora hay agencias internacionales que están dando cuenta, por ejemplo, que Israel ya han lanzado redadas por toda Cisjordania en este aniversario justamente del 7 de octubre, que hay un operativo en marcha en varios puntos de Cisjordania donde se han impuesto toques de queda, cercado de varias localidades, se ha derribado al menos una casa. Bueno, hay tensión, ¿no?, por la fecha.
1: Sí. Anoche en la Embajada de Israel de Montevideo se conmemoró, se recordó este salvaje atentado, en el cual tengo entendido que fueron personalidades de distintos partidos políticos, pero no fue nadie del gobierno ni del Frente Amplio.
0: Bueno, no sé qué decirte, Marce.
1: El embajador de Israel en Uruguay, Eldad Hayet, dijo que el 7 de octubre es un día de angustia. Recordamos las 1.200 víctimas que cayeron ese día. Es la tercera conmemoración del atentado terrorista de Hamas a Israel este 7 de octubre. Y aparte dijo que Israel ataca a sus enemigos. Escuchemos al diplomático israelí.
2: Angustia es un día donde nosotros recordamos los más de 1.200 víctimas que cayeron en ese día, el 7 de octubre. Lamentablemente esto no ha terminado. 3 años después hay que ver el contexto. El contexto es que todavía estamos enfrentando amenazas, todavía estamos enfrentando diferentes frentes, yo diría 7 frentes. En este contexto esa amenaza sigue muy vigente. Todos en Israel se sienten afectados, todos tienen un familiar, un amigo, un colega que fue afectado, sea secuestrado, sea mutilado, sea muerto. Así que es un día de angustia, un día muy fuerte. El único intento a genocidio que es verdadero es el 7 de octubre. La masacre que ocurrió el 7 de octubre fue con la intención de cometer un genocidio contra el Estado de Israel, contra el pueblo de Israel. Israel ataca a los enemigos, ataca a la organización Hamas, a los terroristas de Hamas. Lo cruel que ellos hacen es que se esconden y ponen su sociedad civil como escudos humanos.
1: Bien, estamos escuchando al embajador de Israel. También uno de los presentes creo que fue el expresidente Julio María Sanguinetti. ¿Cómo empezó esto? Se preguntó. El gran responsable, el que desató esta marea, fue Hamás. Esto lo dijo Sanguinetti.
3: Una pausa de reflexión, diría yo, sobre cómo empezó esto y quién es el gran responsable, el que desató la marea.
4: Ahora, también la respuesta de Israel no fue desmesurada.
3: La paz la tuvo en sus manos todo el tiempo Hamás. Bastaba largar los rehenes. Israel se legitimaba en su defensa y se legitima en su defensa mientras tenga rehenes. Yo digo la inversa. ¿Qué gobierno democrático, qué gobierno del mundo le dice a su sociedad, bueno, mire, me voy, me repliego y mis ciudadanos rehenes, que ya veremos algún día qué les pasa? No hay gobierno que pueda hacer eso. Bueno, que luego pueda haber en la guerra algún exceso, sí, porque la guerra es un exceso siempre. Pero vuelvo a decir, quienes han tenido en sus manos la posibilidad de la paz, y Hamás, y nada más que Hamás, bastaba largar los rehenes. Como basta hoy largar los rehenes, mañana está la paz.
4: Pero también Israel, hoy, por ejemplo, el New York Times, toda la prensa del mundo, muchos líderes mundiales diciendo que Israel ha quedado media sola en el mundo, con toda sí. Esta matanza que hubo.
3: Está solitaria diplomáticamente en medio de una...
4: ¿Va a poder reconstruir su imagen?
3: Israel tiene una imagen que es auténtica porque es la única democracia en toda esa región. Y si hoy circunstancialmente tiene una opinión pública adversa, no por eso va a cambiar la sustancia de la realidad. Las cosas ya se van a recomponer.
4: Y la última, pero antes del 7 de octubre, ¿también Israel no hizo de las suyas? Digo, recordemos que hace 100 años los palestinos estaban solos ahí viviendo tranquilos, ¿no?
3: Perdón. Vamos a entendernos.
4: Es decir, los israelíes llegaron, se asentaron ahí y los fueron desplazando a los palestinos que estaban viviendo tranquilos ahí también, ¿no?
3: No sé de qué me estás hablando, de qué época me estás hablando.
4: Antes del pacto de Balfour, la declaración de Balfour de Inglaterra. ¿Tú
3: estás hablando del año 48?
4: No, antes. Antes del 17. 100 años atrás.
3: Y antes los palestinos estaban los judíos.
4: 2000 años atrás.
3: Sí, y bueno, entonces es una cuenta regresiva.
4: O sea, convivían juntos, digo.
3: Todos, sí, convivieron. Tuvieron grandes etapas de convivencia. También en España. No nos olvidemos que España fue 800 años musulmana. Y convivieron en Toledo, uno y otro. Lo que pasa es que luego, bueno, empezaron los islotes de intolerancia que vamos a vivir hasta hoy.
1: Ahí teníamos al expresidente de la República, Julio María Sanguinetti, en este intercambio con nuestro amigo y colega Leo Sarro, que todo contribuye el diálogo y el debate, Laura.
0: Bueno, lo cierto es que hoy es ese aniversario que tiene al mundo en vilo, porque ahí lo decía Sanguinetti, ¿no? Todo lo que fue el tema de la... ¿Cómo fue el ataque? La toma de rehenes, lo que le hicieron a los rehenes. Uh-huh. la cantidad de tiempo que pasaron los rehenes, cómo los utilizaron también como escudos humanos, porque jugaron con muchos de los rehenes y con sus vidas a lo largo del tiempo de cautiverio, más allá de que otros los mataron y que nunca pudieron regresar ni ser recuperados sus cuerpos, pero los usaban, ¿te acordás?, como escudos humanos para protegerse del ataque o de ataques israelíes por los túneles. Bueno, más allá de torturas, más allá de vejaciones, también el estado, digamos, en que salieron muchos de los que después se pudieron volver a reunir con sus familias, por cómo habían pasado en cuanto a la comida, porque bueno, todo esto, ¿te acordás?, que derivó en distintas escaladas de fuerza, de represalia de parte de Israel. Entonces también en un momento, ¿te acordás?, que el acceso a la comida, el acceso, o sea, cortarlos, las fuerzas, todo lo que pudiera hacer a favor de Hamás, pero que bueno, y ellos a su vez tenían a los rehenes que los usaban ahí. Fue la verdad que una cosa espantosa que uno también ha asistido a lo largo de estos años, sobre todo, digo, después de este ataque, de este atentado. A eso es otro que yo te decía, ¿no? De una polarización y también como que de cierto espectro político mundial, una... Bueno, primero lo que vimos de alguna gente fue hasta casi una justificación de lo que había hecho Hamás. Después vimos la falta de condena total ante la horrorosidad, permítaseme el término, de lo que había hecho Hamás, y gente que se negó a condenar. Cuando estás hablando de, como yo te decía hoy, más allá de religiones, razas, credos, nacionalidades, una barbarie lo que pasó, sí, ¿no?
1: Lo paradójico de todo, Laura, es que las víctimas forman parte de las comunidades de lo que son los kibbutz, Laura. Ahí está la extrema izquierda israelí. Ahí están los socialistas israelíes. Las víctimas, en su mayor parte, es gente de izquierda. En Israel existe el Partido Laborista y hay otros sectores más de izquierda radicales. Y la gente que vive en las comunidades son comunidades de manejo de la comunidad entre todos, o sea, preceptos socialistas casi, Laura. Esas son las víctimas del 7 de octubre. No la extrema del Likud. Ahí no viven los del Likud, la extrema derecha israelí. Ahí vive la gente que vive en sintonía con ciertas corrientes de izquierda, de vivir en comunidad y que el fruto de todo se reparte entre todos, Laura. Esas son las víctimas es la paradoja de todo esto. Es brutal. Las víctimas son de izquierda. Bueno, esperemos que ocurre hoy, esperemos que no pase nada, Laura, que esto sea simplemente un recuerdo de una pesadilla, que para muchos va a ser muy difícil superarla, ¿no? Porque hemos tenido argentinos muertos ahí, ¿eh? No sé si queda, argentinos han muerto en los ataques. Hay una familia argentina que le mataron todos los hijos, ¿no? De la manera que los quemaron, bien, fue un desastre. Laura, ¿qué te parece? Hacemos la primera pausa esta mañana. Esta mañana gris. No,
0: esta mañana esto, gris, sí, no, que nos preparamos
1: por ningún lado esto.
0: No, nos preparamos para la tormenta. Ayer me fui a Maldonado. Estaba lindo en la tarde, estuve toda la tarde en Maldonado, estaba agradable, ¿eh? Estaba una linda tarde, mucha gente caminando por la Rambla, crucé al ex intendente Antía por allá por la parada 32 de La Mansa, que estaba caminando, haciendo ejercicio. Bueno,
1: se está preparando, Laura.
0: Se está preparando para la navegación, decís vos.
1: Y yo creo que se está preparando, Laura. Vamos a tener una interna, me parece, el Partido Nacional, que es para comprar pochoclo, Laura.
0: Ay, yo te vengo diciendo algunas teorías que tengo yo de mitad de año para adelante, que si se concretan, otra que pochoclo, ¿no?
1: Y bueno, vamos a
0: ver. Sacá la papera, el pop dulce, el pop salado, la popera, sacá todo.
1: Sí, yo ya veo, va a estar, creo que va a ser muy interesante, vamos a ver. Pero la gente me dice, falta mucho tiempo, pero al mismo tiempo ya los ves, a lo mismo que te dicen que falta tiempo, que ya los ves, abrochando y abrochando, ¿no?
0: Falta tiempo, pero tenemos todo pensado.
1: Sí, dice, no es que dejas nada librado al azar.
5: Y los ves, hay que prepararse para distintos escenarios.
1: No, vos estás loco, Marcelo, pero ¿qué estás hablando? ¿Viste todo lo que falta para el 2029? No joda. Estamos gobernando, me dicen.
5: Sí, todo eso es cierto, pero como la gente usualmente puede hacer más de una cosa a la vez, digo usualmente, no es una regla que aplique a todo el mundo, yo lo sé, pero se puede gobernar y al mismo tiempo se puede pensar en otras cuestiones, y no necesariamente todo el mundo lo hace, pero digo...
1: Laura,
5: yo creo que hay gente que ya tiene craneado, viste como en el ajedrez, cuando vos planificás varias jugadas para adelante, sí. ¿No?
1: ¿Vos pensás que Antía camina solo por la rambla?
5: No, en cuanto a que al hecho de caminar, no, claro que no camina solo por la rambla. Desde el punto de vista que vos lo decís, no, por supuesto que no.
1: Y no.
5: Lo va a hacer bien, una onda, viste, caminata, ejercicio, sí. Caminata, día lindo. Sí.
1: Claro, estamos hablando de caminando. Otro tipo de caminata, ¿no?
5: Pero de ese otro tipo de caminata que hablas vos, claramente que no camina solo por la rambla.
1: Así es. Bueno, nos vamos a la primera pausa esta mañana, ¿sí?
5: Sí, señor, son las 7 de la mañana con 38 minutos.
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13: Muy bien amigos, cielo cerrado, 14 grados de temperatura, 15 grados. Está actualizando hasta ahora el Weather Channel en Punta del Este y alrededores.
14: Marce, y en esta mañana con algo de brisa, increíblemente las nubes, bueno, se aligeraron, porque no te puedo decir que tenemos cielo celeste, pero se colaron los primeros rayos de sol que tenemos en toda la mañana, en esta zona de Montevideo, por lo menos donde estoy yo. Tenemos que aprovecharlos, porque no creo que dure mucho esto, pero por lo menos un sector del cielo se hizo más light en cuanto a las nubes, se puso un poco más light, hay un color de esos lindos de donde se nota un celeste, pero que se torna con las nubes adelante un tanto grisáceo, viste, pero con tonalidades, y el sol, ya te digo, se logró colar. Tenemos 17 grados de temperatura real, 16 de sensación térmica, un día que no vamos a pasar de los 19, 20, dicen algunos con mucha expectativa, 19 es lo que en promedio marcan todos, y seguimos, bueno, con la formación de tormentas para después del mediodía, a partir de la 1 de la tarde, y desde la 1 en adelante, toda la tarde, toda la noche, con las tormentas que van y vienen, pero supuestamente mañana, viernes, bueno, capaz que, si bien está el pronóstico de lluvias, es de lluvias de mucho menores serían que las de hoy, vamos a ver qué pasa.
13: La única profesión universitaria...
14: Mañana jueves, perdón.
13: Sí, la única profesión universitaria que existe en el país que está colegializada, o sea, que tiene un colegio, que, bueno, regula la actividad de los médicos. Dentro del colegio médico existe el Tribunal de Ética Médica, por ley, que juzga los actos médicos. Y este Tribunal de Médica y el Colegio Médico del Uruguay ha quedado en el tiroteo que hay entre la oposición y el gobierno en torno a la figura de la ministra de Salud Pública, Cristina Lustenberg, por las actitudes que tuvo la ministra en reducir la pena impuesta en el ámbito de la colegiatura, no sé, de los médicos, a esta médica que se le acusa de haber matado a otra médica por mala praxis a la hora de aplicarle la anestesia, Laura. Y ayer fue el presidente del Colegio Médico del Uruguay al Parlamento, ¿no?
14: Sí, el doctor Álvaro Nijermeyer explicó en la Comisión de Salud de Diputados los motivos por los cuales no avanzó en la denuncia, o sea, no avanzó el Colegio Médico en la denuncia contra la ministra Lustenberg, en el caso este del anestesista, una denuncia además que promovía la familia también de la víctima, de la doctora que falleció. Escuchemos al presidente del Colegio Médico.
15: Y bueno, hubo un intercambio muy fructífero, que creo que es bueno, que es un acercamiento que tiene que ocurrir, que desde el Colegio Médico... Bueno, sí, es verdad que sentimos presiones hacia el Tribunal de Ética que no nos parecen adecuadas. Esperemos que no haya presiones a otros tribunales en ese sentido. Pero bueno, es el juego de a veces de la forma de preguntar y incluir afirmaciones. En lo personal creo que habría que evitar este tipo de presiones hacia el Tribunal de Ética mientras este proceso está en curso.
16: ¿Dentro del ámbito se cuestionó al tribunal?
15: Ustedes pueden ver las actas. No quiero repetir palabras de otros porque de verdad no me quiero equivocar en eso. Y fue sí un intercambio con mucho respeto, en el cual hubo distintos tipos de opresiones, pero que en lo personal me parece que se hicieron afirmaciones que podrían presionar a un tribunal en un caso que ahora está realmente en curso, que está recién comenzando.
17: Que se deberían mantener al margen mientras se está investigando ese tipo de presiones, ¿hace referencia?
15: No, esa es una opinión personal. Yo de ninguna manera voy a estar diciendo cómo tienen que trabajar y lo que tiene que decir un representante nacional. sino simplemente lo digo como integrante del Colegio Médico, ¿cómo lo percibimos?
18: ¿A qué tipo de presión se está refiriendo usted?
15: Bueno, el dinero ahí, yo lo que le sugiero es leer las actas y leer las intervenciones de los señores representantes, y bueno, ahí cada uno podrá sacar la conclusión de que si hay una presión directa sobre integrantes del Tribunal de Ética en un proceso que está en curso, bueno, la hay.
18: ¿Es un caso que está enredado este?
15: Aquí ya no estoy enredado.
18: Digo que se ha generado confusión con malos entendidos.
15: Es un caso que está en curso, o sea que lo que nosotros le pedimos a los legisladores es que dejen trabajar con tranquilidad el tribunal y que una vez que todo el proceso termine y tengamos las conclusiones, bueno, ahí va a quedar más claro para todos cómo se trabaja.
18: ¿Y en ese sentido está tranquilo de que se están respetando los protocolos, todos los pasos?
13: Bueno, ahí se nos fue un poco la grabación, Laura, media salada. Él dice que fue en buenos términos, Otonia Gemegel habla de que fue en buenos términos, pero obviamente acá tenemos una voz en el departamento de Maldonado que se ha levantado y ha cuestionado el trabajo del Tribunal de Ética Médica del Colegio Médico del Uruguay, Laura, ¿no?
14: Sí, estamos hablando del doctor Federico Casareto, diputado por el departamento de Maldonado, Partido Nacional, que ayer también hizo una rueda de prensa después de la comparecencia del Colegio Médico, en este caso de la anestesista condenada. Casareto, que ha sido uno de los legisladores más duros en este tema con respecto a la actuación de la ministra, cuestionó al Colegio Médico, rechazó que el Parlamento ejerza presiones, esto que escuchábamos recién, ¿no?, que incluso le preguntaban al presidente, cuestionó la negativa del Sindicato Médico del Uruguay a concurrir a la Comisión de Salud de Diputados, planteó revisar incluso la ley que regula al Colegio Médico y bueno, obviamente denunció que hay un blindaje a la ministra Lustenberg. Escuchemos al doctor Federico Casareto.
19: Tribunal de Ética, al frente justamente de los cuestionamientos que ha recibido, ¿se siente aludido por eso?
20: En absoluto, totalmente fuera de lugar. Nosotros estamos cumpliendo de una comisión legislativa con obtener información. Yo le voy a decir más, si esto no hubiese tenido estado público, estaba archivado absolutamente. El centro de la discusión acá estuvo hasta cuándo blindar a la ministra Lustenberg va a hacer que estos organismos estén cuestionados. Fíjense ustedes que el Sindicato Médico del Uruguay hoy no vino porque dice que no le compete opinar. La ministra es médica, la muerta es médica, la asesina es médica, los 11 renunciantes de la Comisión Horaria son médicas. Opinan de la LUC, de los desaparecidos, de Cuba, de Venezuela, del aborto, de médicos que han cometido mala praxis. Por lo tanto, queda dañada la imagen de una institución como el Sindicato Médico. Hoy viene el Colegio Médico. Y nosotros hemos cuestionado justamente que hay integrantes del Sindicato Médico que tiene que defender a médicos afectados, que a su vez integran el Tribunal de Ética Médica, que es quien tiene que estar del otro lado del mostrador. Pero además hemos cuestionado hoy si verdaderamente un organismo que se lleva el 83% del presupuesto en sueldos y contrataciones está cumpliendo verdaderamente su cometido. Aquí hubo un cambio. La misma comisión, el Tribunal de Ética, que había fallado a archivar el expediente y no analizar la denuncia contra la doctora Miralles, cambió posteriormente y accedió a llevarlo adelante. Queda por el camino, todavía sin saber, el de la ministra Lustenberg. Aquí hemos escuchado en la comisión al doctor Niedermeyer decir que una ministra no puede ser analizada como médica porque es ministra. Primero, el ministro Basso, siendo ministro de Frente Amplio, fue analizado por el Tribunal de Ética y sancionado hace unos años. Pero además, si la ministra de Salud Pública fuera ingeniera agrónoma o maestra, yo puedo decir que no haya cometido una falta ética. Ahora, una ministra que es médica y que sabe que irse de una operación a un anestesista, aparte de mala praxis, es falta ética, que sabe que sacarle un tubo a una paciente en paro cardiorrespiratorio, aparte de mala praxis, es una falta ética, que sabe que tener casi una hora a una paciente sin llevarla a CTI, estando en paro cardiorrespiratorio, aparte de una falta de mala praxis, es una falta ética, y que una médica anestesista que modificó 5 días después la planilla de la operación, aparte de ser una falta de mala praxis, es una falta ética, bueno, ¿de qué estamos hablando? Aquí lo que se está es blindando de todas las maneras posibles a una ministra que está absolutamente cuestionada y desprestigiada. Pero además, yo lo decía y está en la versión taquigráfica, hay un grupo de médicos corporativos que pasan elecciones tras elecciones y van del sindicato médico al colegio médico, del colegio médico al ministerio, del ministerio a ACE, de ACE a CASEMED. Siempre son los mismos. Ustedes fíjense en las elecciones del colegio médico. Desde el año 2015, que vota el 20, el 25, el 50 y más del 50% en blanco. ¿Qué quiere decir? Que los médicos no están hoy encontrando en este organismo que yo voté hace unos años, que era una cosa buena la colegiación, encontrando la función para la cual están. Entonces nosotros cuestionamos evidentemente este procedimiento que se ha hecho por parte del colegio y estamos a la espera de que se actúe por lo menos acorde a lo que nosotros entendemos han sido faltas éticas. Y esto no es presión, esto es manifestación, esto es lo que dice la madre, esto es lo que dicen muchos colegas, esto es lo que denunciaron algunos médicos compañeros de esta anestesista. La anestesista reconoció en la justicia y la justicia la condenó por homicidio culposo. Ya desde ese momento, si algo no hay, es ética. Más allá del tema de la mala praxis.
1: De sus palabras.
13: El tema que enfrenta a los médicos, Laura, es todo este tema, ¿no?
14: Sí, es un tema que los enfrenta y los divide, Marce.
13: El Tribunal de Ética Médica no se acordó de la JUTEP, pero no sé. No sé en qué punto. Es una impresión que tengo. No.
14: Bueno,
13: sí. Tendríamos que hacer una parada, Laura, porque tenemos sí, al amigo Arvilla hoy.
14: Sí, porque te iba a decir eso, son las 8 de la mañana con 2 minutos, hoy es miércoles, es día de
13: Permitime columna. Vamos a saludar al intendente Abella, Laura. Vamos a saludar porque es el día internacional del pelado. Bueno, acá me manda Raúl Guerra, me dice, mirá, me has acordado de esto, bueno, Marcelo, hoy es el Día Internacional de los Calvos. Yo califico, pero no pelado de pelo, pelado de plata y pelado otras cosas. Bueno, como siempre, un abrazo, gran programa. Y no sé por qué me acordé del señor intendente. Mira que yo soy medio pelado también. También sería mi día, ¿no? Acá, bueno, le mandamos un abrazo, Laura, al señor intendente que nos está escuchando.
14: Sí, y a nuestro señor director, porque digo, si hay dos pelados que además le dicen pelado en algunos ámbitos desde hace mucho mucho tiempo, son nuestro señor director y el señor intendente, ¿no?
13: Bueno, acá nos está escuchando el amigo, le mandamos un abrazo grande. Yo soy pelado, yo me tendría que hacer judío, Laura, porque la pelada que tengo es justo del lado donde va el kipá.
14: Claro, vos tenés la pelada esa como si usaras kipá permanente y entonces en realidad, claro, bueno, sí. Pero viste que la calvicie, digamos, del señor intendente, de nuestro señor director, es más natural, digamos, más profunda, más de años.
13: Yo creo que el señor director la provoca también, Laura.
14: Bueno, es que hay gente que se rinde a las evidencias. Viste que mientras están aquellos, porque ojo, estamos hablando de la reivindicación de la calvicie, ¿no? El Día Internacional del Calvo, el Día Internacional de los Pelados. En una época en la cual muchísimos hombres, cuando sobre todo empiezan a notar, algunos después de mucho tiempo, porque bueno, porque estas cuestiones más modernas y estas nuevas técnicas los han agarrado con años de calvicie ya, pero sí. Otros, porque bueno, aprovechando que esto existe, apenas se empiezan a notar, sobre todo lo que los hombres le llaman las entradas, ¿no? Esas de los costados, yo así creo, de la frente, van y se ponen pelo, se hacen los injertos famosos. O sea, reivindicamos la calvicie hoy en una época en la cual los hombres están muy coquetos desde hace tiempo, está bueno que lo hagan y se pongan, se hagan injertos de pelo. La otra vez hablábamos de don Juan Carlos
13: Melena López Mena, que tiene la melena que se le sacude el viento, Laura.
14: Y esa sí que provoca, resiste el viento.
13: Con más de 80 años tuvo su décimo hijo, no con su señora, por eso le mandamos un abrazo grande, y muestra una abundante cabellera. Que no sé, me parece que también los pelados que estamos, tenemos ciertos, sentimos varoniles, como de tango. Acá me manda el señor intendente un abrazo a otro pelado, que es el señor director, por supuesto.
14: Claro, obvio, son bueno, sí. Un abrazo para el señor intendente, sí. El señor director, ya ahora en el pase, cuando compartamos, le haremos los honores también.
13: Y después están los pelados como Raulito Guerra, que dice que él no es pelado de pelo, pero es pelado de bolsillo.
14: Claro, bueno, después están todo otro montón de gente que tal vez, bueno, no sea precisamente la calvicie, pero bueno, nada, también los saludamos a ellos si te consideran pelados, si se consideran que hoy es su día también.
13: Está bueno, muy pasando, bien. Permíteme, Laura, don Juan Carlos está pasando por un momento que no es bueno, un hombre que conserva esa cabellera abundante ahora desplegada al viento. El libro de él, una biografía no autorizada de él, se está vendiendo 200 pesos, Laura.
14: ¡Qué poco!
13: No, él tiene que ir, como hizo el amigo aquel, el jefe de la casa de ¿te acordás que compró todas las revistas Noticias de Punta del Este? Que no quería que...
14: Claro.
13: Unas cosas.
14: Bueno. Escúchame, chiquito y entre paréntesis, porque tenemos que hacer la pausa, pero... ¿Viste anoche Argentina y viste toda la baracutanga de la despedida Messi?
13: Yo la vi.
14: No, Laura.
13: Incursioné con otros temas. Me pasparon, Laura. No. Primero, no es un problema argentino.
14: Lo voy a decir así, qué gente de lágrimas fácil.
13: No, Laura.
14: Por no decirlo de otra manera, porque estamos en épocas... donde todo es políticamente incorrecto y hay que hablar.
13: A las 10 de la mañana ya estaban. Laura.
14: Hace varios días, pero ayer fue un día terrible, tremendo. No, pero bueno, había unos jugadores que lloraban de una. Había unos jugadores que lloraban de una manera, incluso mientras Messi hablaba.
13: Tienen que volver a laburar ahora.
14: Nunca lo había escuchado a Messi hablar tantos minutos juntos, tantas palabras, tantas cosas. Realmente fue una sorpresa. No. Estaba ahí medio trancado con la primera persona, la tercera persona, bueno, pero está a detalle, al margen por completo. Pero yo decía, pero estos muchachos, algunos de ellos que los enfocaban, digamos, y que estaban llorando a lágrima viva, pero como una cosa, viste, que yo decía, pero bueno, más allá del público, ¿no? Es otra historia, pero los jugadores
13: tienen
14: algunos un desborde, o sea, cuando vos ves, decís, bueno, pero acá hay un desborde, digamos.
13: Muy sobreactuado todo, Laura, muy sobreactuado. Mira, yo tengo los argentinos, cuando mi padre llegó de un barco escapando de la miseria en España con 11 meses con su mamá y su abuelo, los porteños le dieron de comer a mi padre. Yo tengo agradecimiento con los argentinos. Pero hay veces que paspan, Laura. Ayer a las 10 de la mañana aprendí y dije, no, esto va a ser... Chao, viste. Otra cosa, mariposa.
14: Bueno, muy bien. 8 de la mañana, 9 minutos, pausa.
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0: cayeron.
1: Señores, estamos en el silencio existencial con el Sagrado Carmo, pero rápidamente.
2: No sabíamos dónde estábamos.
1: Sí,
2: ¿hay alguien ahí?
1: Está llegando, cayendo, Laura, la niebla.
2: Bueno, acá no. Se fue el sol, claramente. Yo te dije que iba a durar poco, incluso esas tonalidades interesantes que había de celeste, de grisáceo, con el sol que se había logrado colar, bueno, se fueron rápidamente. Estamos otra vez en una mañana completamente gris claro, todavía, ya te digo, no tanto el gris oscuro de la tormenta, pero se va preparando el escenario para después del mediodía.
1: Bien, Laura, bueno, estamos en un día... Ayer hubo junta, no pasó nada, ¿no? Que yo sepa.
2: Ayer hubo junta, la verdad que yo no sé qué pasó, porque ya te digo, yo me vine de Maldonado, de tardecitas, salí de Maldonado cerca de las 5 de la tarde, y bueno, nada, después me llegué acá y ya estaba, digamos, toda la previa, obviamente, del partido de despedida de Messi... Y me enganché con eso. Sé que, bueno, que sí, que la sesión de la Junta... Yo había estado de tarde, además, en la Junta, ayer justamente de tarde, tenían prevista una sesión tranqui, digamos.
1: Mira.
2: No
1: hay mucha
2: no
1: cosa
2: había
1: en la agenda, ¿no? Después de la ampliación presupuestal, no hay mucha cosa.
2: No, ahí, claro. Digo, el orden del día para la sesión de ayer... la de este martes 6 no tenía ningún tema tampoco. Había estaba previsto un reconocimiento al Zen Mautone por sus 50 años.
1: Bueno, grandes doctores, Mautone, Bonilla, bueno.
2: Que lo promovió el edil Miguel Muto. Después había un par de exposiciones también previstas en el orden del día, una de la edila del Frente Amplio Agustina López y otra del edil Javier Ramírez. La primera era de las familias tan diversas como únicas y la otra Tierra pa'l que la trabaja, 78 años del Instituto de Colonización. Yo te estoy diciendo lo que estaba previsto en el orden del día.
1: Andas.
2: Voy a hacer
1: si
2: la salvedad, no, la salvedad acá de que yo todavía no vi la sesión.
1: Pero lo importante,
2: no sé si
1: Laura,
2: con digo, todo lo que allá, estaba previsto, en un rato te lo cuento.
1: No, pero digo, más allá del mero trámite, que hay cosas que cumplir por las formalidades que marca la ley, la Constitución, los reglamentos, que obviamente...
2: Sí, después había, en asuntos varios había toda una tanda, eran unos 9 expedientes... creo que 8 eran de regularizaciones de obras, de permisos para regularizar obras en distintas zonas del departamento. Y ahí estaba un expediente también de UTE que solicitaba viabilidad en el aumento del FOS, el factor de ocupación de suelo, para su proyecto en Punta del Este. Creo que es el de la remodelación de ese predio de UTE en Punta.
1: Lo cambió por la intendencia, lo cambió la intendencia.
2: Bueno, creo que era ese, si yo... a ver, ya te digo, yo leí el expediente, que era el último que figuraba en asuntos varios del orden del día ayer. Dije, ¿se irá ese?
1: Lo van a votar.
2: Bueno, digo, no había previsto, ya te digo, en el orden del día.
1: Claro,
2: yo estuve hablando...
1: a veces decimos, como vos, ahí al pasar, a veces, viste, que me lo trámite de pedido y son pedidos de vecinos que para los vecinos son importantísimos, regularizar siempre algo que no está dentro del padrón de las obras declaradas ante la intendencia, y vos decimos, mero trámite, pero la gente que no hace el trámite es importantísimo.
2: No, y a veces aparte son, bueno, a veces son vecinos particulares, obviamente, con sus casas, sus terrenos, otras veces son cooperativas, digo, a veces son, bueno, cuestiones un poco más importantes, pero digo, uno dice mero trámite también en el sentido de que, bueno, estas cuestiones generalmente llegan al plenario con la unanimidad de ediles de la comisión que lo trató, y bueno, se habla de mero trámite por el hecho de que, bueno, no se discuten, se votan por unanimidad generalmente, a veces hay cuestiones excepcionales, ¿no? Pero no, por lo menos estaba previsto ayer que alguna de las cosas fueran excepcionales o trajeran una discusión. Igual, después en un rato yo me voy a poner a tiro con la junta de anoche, que te digo, los cambié,
1: digo,
2: a los muchachos por el tema Messi.
1: De acá a fin de año, bueno, hay un escándalo de mañana, estoy mirando en Parece que en medio del acto de Messi aparecieron unos drones.
2: Sí, entonces, claro, un show de drones, que, sí, que lo más lindo fue que lo primero fue bien institucional, porque se veía ahí quién había puesto la plata, entonces las primeras cuestiones de los drones eran tan corteguros.
1: Seguro, alguien metió un chivo, Laura. La cara de Messi dice que era un poema, ¿no? Uno puede hacer la despedida de Messi y meter un chivo.
2: Al principio estaba con una cara ahí, claro, estaban todos en el centro del campo de juego mirando hacia arriba.
1: No
2: podés
1: meter chivo, Laura, en la despedida.
2: Bueno, pero acordate que también el año pasado, creo que fue en Punta del Este, el tema de uno de los shows de drones, y en realidad era Johnny Walker, ¿no? Keith Walker.
1: Bueno, pero una cosa es un show, bueno, que lo hace una empresa privada. Pero la despedida del mejor jugador de fútbol del mundo.
2: Bueno, primero
1: meter
2: sí.
1: Meter un chivo.
2: Primero se iluminó, los drones armaron el logo de Suncor. Después armaron la palabra Suncor seguro. No, después el escudo de la AFA. Después del escudo de la AFA.
1: Messi.
2: Bueno, después de Suncor seguro.
1: O sea, primero el chivo, después.
2: Después la AFA y después empezaron distintos, cuestiones que, bueno, el 10 primero, la camiseta, Messi, después, bueno, un dibujo, con el jugador pateando la pelota, creo que después otro que decía gracias, Messi, pero bueno, primero el chivo, como corresponde.
1: No pueden, Laura, no pueden eso, no pueden.
2: Yo pensé que vos estabas mirando porque la Sole que cantó después.
1: No. Esa todavía la contratan acá. Esa es la que animaba a los de Gualeguaychú a cortar los puentes.
2: Sí, por eso dije tu amiga Sole, porque sabías, le decía, si está mirando Marcelo, mañana.
1: Ah, bueno, sí llevaron a la Soleta, ya, cartón lleno. Bueno, Laura, tengo que hacer la pausa y...
2: Sí, porque hoy además me imagino que con Danilo van a estar hablando de las elecciones en Brasil, entre otros temas, o ese económico.
1: Así es.
2: Sí, viste que Bolsonaro ya está juntando apoyos, todos ya se están moviendo. Bueno,
1: hagamos la pausa. Sí, todo lo que compitieron se declaró un bolsonarista. Le dieron un ministerio a cada uno. Bueno, vamos a la pausa.
2: Bueno, pausa y enseguida venimos con Danilo.
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1: Muy bien, amigos, continuamos y ya estamos al día después del resultado electoral del primer turno, como dicen los brasileños. Nosotros decimos la primera vuelta, ellos le dicen el primer turno, debe ser por el tiempo que te atienden, atienden a los brasileños, donde, bueno, para algunos fue una sorpresa inesperada, para las encuestadoras fue otra sorpresa inesperada, en la cual ocurrió un milagro. Flavio Bolsonaro contuvo todos los votos que tuvo su padre en la elección anterior, y el amigo Lula da Silva perdió casi 4 millones de votos. Dice que la gente no lo votó a Lula. Y para explicar esto, que ya nos venía detallando lo que iba a pasar en todos los miércoles, nuestro amigo maestro Danilo Arvilla lo tenemos del otro lado de la línea. Muy buenos días, Danilo, ¿cómo estás?
25: Buenos días, Marcelo, ¿cómo estamos? Bien, acá la llevamos.
1: ¿Era esperable esto que pasó el domingo?
25: Bueno, yo ahí una de las pocas coincidencias que he tenido últimamente con Lula es que era un poco inesperado. Era inesperado. Después que lo ve, si puede, podía hacer, pero era inesperado. Fíjate que mucho más inesperado para las encuestas. De todas maneras, para Lula fue un golpe que él no lo esperaba, porque además él se ha llegado a un estado de autoengaño y de egocentrismo y de soberbia, que lo ha perdido. Es decir, el problema este es que no, esta primera vuelta no ganó el Bolsonaro, el bolsonarismo o el Partido Liberal. Uh-huh. Perdió Lula.
1: Si vamos a rescatar, Danilo, que antes de la elección, el famoso plan platita que hubo en Argentina con los K, parece que fue un reparto de caramelos al lado de la que repartió Lula en los últimos meses, ¿no?
25: Pero, por supuesto, pero Lula perdió. Y ese es el dato serio para los electores que nosotros hablábamos en el programa anterior, que son los electores que van a influir mucho en cómo, en las tendencias en estos tres semanas. Perdió Lula, primer dato. Es muy difícil, es decir, ahora, por supuesto, para las encuestas y todo, Bolsonaro es favorito, y todo hace pensar de que es favorito. Tú me decís, Bolsonaro es favorito, y la lógica parece que sí, de que va a ganar Bolsonaro y va a ganar sin castigar mucho. Pero esa es la lógica. Pero yo de Brasil siempre puedo esperar una sorpresa, y muchas veces me equivoco. Yo que sé, en 2014, creo, cuando los alemanes le empezaron a meter 1, 2, 3, 4 goles, yo decía, sí, pero tengan cuidado, mire que Brasil puede dar una sorpresa, los brasileños, no, 7-1 le ganó a Alemania. Y parecería que en esto puede, uno no nunca está todo dicho. Así que no quiero decir quién va a ganar, no sé, pero la lógica parece que favorece, el análisis lógico, a que ganará Bolsonaro. Pero además hablábamos de los tres grandes electores, Itamaraty como el Shinsang, el Shinsang,

0: Brasil sí que tiene una línea exterior más o menos coherente. Pero después está el poder económico y están los militares, que son la nomenclatura militar, funciona como nomenclatura y tiene un peso muy grande.
1: Es el único parte del Estado brasileño que está presente en todo el territorio nacional, ¿no?
0: Y que está presente y todo el mundo sabe, pero en estos casos como que se mantiene invisible. Los militares brasileños tienen a su favor que son de perfil bajo, son los dueños, porque son los dueños, son de perfil bajo. Y además, como la nomenclatura socialista, soviética, si tienen a favor de que no le aparecen grandes líderes, no hay un gran líder de los generales que nos acordamos de Brasil, y eso es parte del mérito de la nomenclatura que no lo lograban los comunistas.
1: Bueno, pero ahí hubo un pacto, Danilo, permitime, tú lo has destacado, sí. Un pacto entre el poder político y los militares brasileños. Yo nunca vi a Lula pidiendo justicia y cárcel para los violadores de los derechos humanos, por ejemplo.
0: Lula jamás tocó el tema ese, jamás, y después de muchísimos años, cuando la prensa y los periodistas lo apuraban mucho, y no siendo presidente, dijo, bueno, no se puede hablar de victimarios. En todo caso, hubo víctimas durante la dictadura, pero no hubo quien... Es decir, hubo torturados, pero lo que no aparece fueron los torturadores, que son los que valen... los que valen, ¿no? Los que hay que castigar, no, torturadores no hubo. En Brasil hubo tortura, pero no hubo torturadores. Y así lo zanjó Lula después de dar muchas vueltas. Y nunca tocó el tema, y cuando la pobre Dilma lo tocó, voló. Es así de simple en Brasil, y voló. Pero ahora, ¿cómo vota? El poder económico. Hablábamos de San Pablo. El poder económico votó al día siguiente. Al día siguiente la bolsa subió.
1: Y bueno, qué mejor señal que esa, la que hicieron el lunes.
0: Esa es la señal.
1: En palo.
0: Eso significa que Bolsonaro va a tener mejores sponsors que Lula. Lula tendrá lo suyo porque siempre juegan algunos boletitos por cualquier eventualidad, pero Bolsonaro va a tener el gran apoyo, el que va a disponer de más dinero. Primera cosa. Segundo, ese título, La Bolsa Subió, es un título para periodistas, es un título para los hombres de negocios, no, ese es un título para todo el pueblo. La gente ve La Bolsa Subió, el del país, dice qué lindo, ¿no? Pero si es brasilero, que los brasileños son quizás los chauvinistas mayores que hay en el continente, ni que hablar, reírte de los porteños, reírte de los cubanos, de lo que sea, no. Es decir, son chauvinistas, eso lo llena de orgullo. Quiere decir que es un dato que influye en todo lo que importa, pero también más allá. No te digo en el Nordeste, pero en alguna medida el Nordeste sabe que toda esa asistencialismo que un Lula puede hacer siempre viene de la producción de 5 o 6 estados que son los grandes productores donde robó Bolsonaro. Ese es el tema. Ahí ya está el voto. Ahora, Itamaraty. Bueno, Itamaraty, yo no sé, no meterse en ese intrincado no es fácil, pero hay un hecho notorio, es decir, Lula fracasó, Lula aburrió, Lula ha decepcionado. Lula llegó en una segunda etapa, su tercera presidencia, llegó porque Itamaraty que creyó aparentemente que Lula les hizo creer que él era una especie de titiritero que iba a manejar a todos. Y Lula, su gestión en esa materia ha sido un fracaso total, tanto que ha desaparecido. Fue abucheado en Portugal, abucheado en España, abucheado en otros lugares de Europa. Si fue a decir que...
1: Bueno, iba a mediar por la guerra de Ucrania, ¿te acuerdas?
0: Sí, pero me dio diciendo que la culpa de que no hubo invasión, que además fue una respuesta a una provocación de Estados Unidos, los de Ucrania. Estaba con Putin, como sea. Putin lo único que le daba le permitía ser un vagoncito de cola, no más que un vagoncito de cola en los BRICS. Las naciones en crecimiento, India, todo, China, pero en el cual Brasil no pincha ni corta, más allá de que le haya logrado un gran premio consuelo a Dilma al frente de

0: el banco y eso. Lula, Lula no embroma a nadie, es decir, Lula jugó mal en Venezuela, ni le dio apoyo, ni le. Lula solo ganó, los brasileños ganaron una, fue cuando se metieron en Honduras y.
1: ¿Qué?
0: Sí, con la ayuda de este muchacho chileno, sí, que ahora era observador de las selecciones,
1: de Insulza.
0: Entonces Lula realmente ahora se había puesto sombrero, no sé si al igual que nuestro ministro de ganadería o igual de aquel loco de Perú que ganó las elecciones y quiso dar un golpe de estado después. Entonces Lula ya nadie se la cree, el único que se la cree es Lula. Y los brasileños han dejado de creer. Y toda esa grandeza que en algún momento Lula prometió y que en algún momento Lula logró para Brasil, cuando al principio logró algo que Itamaraty hizo valer frente al poder económico y los militares respetaron y apoyaron y respaldaron, de que llegó Lula y Lula lo quiso. Fue uno de los más grandes afanes que se ha dicho.
1: Bueno, viste que el amigo
0: tercer mundo, ¿sí?
1: Viste que el amigo del CEU, el que le atendía el kiosco,
0: ese fue uno de los
1: no salió diputado.
0: No, el del Mensalao.
1: No salió diputado.
0: Sí, no salió diputado. Fue el hombre que la cabeza, no, la cabeza era Lula, pero Lula no sabía nada. Pero
1: este le repartía los sobres en el escritorio al lado.
0: Tenían pegado los archivos, eran amigos de toda la vida y todo, y Lula no sabía, y el tipo le compró medio parlamento con plata del Estado. El acto de corrupción política mayor que se conoce en la historia, no de Brasil, en el mundo, es poca que uno compre ahí el parlamento.
1: Medio parlamento, sí.
0: Todos los votos necesarios. Es decir, pero en aquel momento que Brasil se expandió en su comercio en el tercer mundo, en unas relaciones de mercantiles absolutamente negativas para los pobres del tercer mundo y positivas para Brasil, como Itamaraty en un momento se lo demostró a todos los grandes empresarios, y miren, señores, ustedes cómo creció su negocio en el tercer mundo, y además en unos términos de intercambio terriblemente negativos para los tercermundistas, los países del tercer mundo. Pero ese Lula no pasó de eso, fue un Lula que además bacancito, se la creyó, creía que hablaba y era la palabra de Dios, y se terminó, vivía hecho un bacán, es decir, ganaba plata y no sabía de dónde venía la plata, ni preguntaba, vivía en un triplex y no sabía de quién era, pero nunca se preguntó por qué no pagaba impuestos, por qué no pagaba gastos comunes, por qué no pagaba nada.
1: Bueno,
0: es una cosa como de película, ¿sabes?
1: Era una agresión brutal. Bueno, salió por un tecnicismo su amigo el juez, que parece que ahora está bailando
0: seguro, salió por un tecnicismo, y salió porque los militares entraron a temerle a Jair Bolsonaro. Que Jair Bolsonaro es una especie de topadora que se equivocó. Jair Bolsonaro tenía buen predicamento en la soldadesca, en determinados sectores de la Fuerza Armada, de oficialidad. Entonces, la nomenclatura dijo, pará, si con ese prestigio se nos gana. Fue una especie de lo que pasó acá con Pacheco Areco, cuando los militares tenían más miedo y más odio a Pacheco Areco que a Wilson Ferreira el Lunante. Seguro, a Wilson Ferreira lo trataron de combatir, Wilson se defendía muy bien, y a Pacheco lo solucionaron fácilmente, los mandaron a todas las mejores embajadas, le mejoraron el presupuesto a cada embajada que lo mandaron, lo mandaron a España, que era el lugar ideal para ir, y además para el idioma que manejaba fluidamente, gardelianamente Pacheco. Después lo mandaron a Suiza, Pacheco, bueno, vaya a saber si se nos hizo algunos tratamientos de eso. Después lo mandaron a Estados Unidos, y cuando quiso venirse para acá, acercarse, dijeron, transemos, vengamos para la de Asunción, siempre a todo trapo las embajadas.
1: Bueno, viáticos.
0: buenos viáticos, buenos presupuestos. Uh-huh. Y bueno, y Bolsonaro los asustaba un poco a los militares. Entonces pasó lo que pasó, no solo que perdió ahí, sino que además después apareció lo del golpe de Estado y eso. Pero Lula perdió, y debe de haber perdido en la imagen de Itamaraty, porque Itamaraty sabe que ya con Lula, con ese caballito, hacían poco.
1: Agradecía, leí un columnista, he leído tantos columnistas que ya no sé ni quién es ese. Leí uno que dijo que, al igual que pasó con los demócratas de Estados Unidos, Lula priorizó en su gobierno todas estas minorías que son muy sonoras.
0: Sí.
1: Y se olvidó de la clase media, y que hubo un voto de odio de la clase media porque veía que todo era para las minorías, que generalmente la izquierda responde. Algo parecido con lo que pasó en Estados Unidos. ¿Vos crees que eso pasó?
0: Y sí, vino una gran oleada para los colectivos, además con el, por supuesto, mal, en el fondo no podía tener, no puede tener un buen final, porque está auspiciado por las Naciones Unidas. Son esas olas que va creando la burocracia, los magos de la burocracia, los primeros burócratas del mundo, que son los de las Naciones Unidas, a los que les pagamos sueldones nosotros maravillosos. Eso hoy es el año de la mujer, mañana es el año de Juancito, de Pedrito, de los gorditos. Sí. Nunca, no, es decir, que yo estoy esperando cuándo van a decretar que es el año de los gorditos, es decir, para que nos toque alguna abeja.
1: No, pero decían eso justamente, que dicen que la clase media, como ve que no hay ningún reparto para él y que hay una gran fiesta y que nunca te invitan.
0: Y bueno, y es lo que hizo también este muchacho, rápido, muy rápido, este muchacho de España, Sánchez se llama, o es el secretario de la presidencia.
1: Pedro Sánchez.
0: Ah, y el otro es el otro Pejón. Sánchez. ¿Eh?
1: ¿El Partido Popular?
0: El de acá, sí, el otro Sánchez, que... No, no, digo, estaba hablando de los Sánchez. Nosotros no tenemos un Sánchez.
1: Ah, vos decís el Pacha, el famoso secretario general.
0: Bueno, pero Pedro Sánchez también fue el tipo que le alentó más todos los colectivos, creando una situación totalmente contraria a la que postulan, que es la de la igualdad, y creando una situación de privilegios y sectores privilegiados acá y allá, y eso, todo eso rindió, porque todo eso son militantes, escuchame, y meten para adelante, porque es, pero se olvidó de un sector grande. Ahora sale desesperadamente a acordarse del problema de la vivienda de los españoles, pero estuvo acordándose de lo, y dándole a todos los colectivos que aparecían. Y fue absoluto, y hasta casi, si no fuera porque la Real Academia Española se puso dura, hubieran modificado el idioma con los amigues y con esas cosas.
1: Sí, dice que decían estos columnistas brasileños que hay como un cierto odio en la clase media brasileña. No, no creo que sea toda la clase media, pero que hay una resistencia en la clase media. ¿Te acuerdas que el miércoles pasado habíamos hablado que Bloomberg había dado el ejemplo de un señor del noreste brasileño, un núcleo básico que había salido de la pobreza y ya no votaba a Lula, votaba a Bolsonaro? Y después Lula salió a decir, en Brasil los pobres, cuando dejan de ser pobres, se hacen conservadores.
0: Sí, le dice todas esas cosas, pero creo que aburrió, que fracasó, que mucha gente quedó frustrada, se desilusionó, y hay golpes más fuerte que la caída de una ilusión. Lula no es el hombre que iba a llevar a Brasil, notoriamente no es el hombre que iba a llevar a Brasil a la cúspide del mundo. No es, ya quedó claro, Brasil importa poco, por mucho ruido que haga, importa poco. Fíjate que Trump lo trata de cotelete, como diría Ulto Ferreira. Sí. Lo trata de cotelete, de costado. Hoy te lo llama por teléfono, mañana habla, pasado le encaja uno unos aranceles, traspasado se lo saca, le quita las visas. Es decir, es una locura, ¿no? Lo del presidente de los Estados Unidos. Pero de todas maneras, a Brasil lo trata sin darle mucha importancia.
1: Bueno, eso para el orgullo brasileño es feo también, ¿no? Hay otro columnista argentino muy bueno que decía el otro día que Brasil durante 80 años ha querido ser el supervisor de América del Sur representando los intereses de Estados Unidos, no Brasil, lo que vos decís, la cancillería brasileña, y que sí. Estados Unidos no le ha dejado, y ese es
0: el que lo dejó fue Kissinger. Transformó a Brasil en una especie de virreinato o imperio, para llamarle más a lo actual, para Latinoamérica. Kissinger le daba a Brasil esa derecha, ustedes me manejan el sur, y lo dejó manejar el sur, y aparecieron algunas fuerzas económicas y señores mucho más peligrosos para los intereses nuestros que la United Fruit, que era tan famosa, que se quedaba con
1: United Fruit, la gran empresa bananera que tiró abajo Jacobo Arbenz en Guatemala, ¿no?
0: Exactamente, bueno, pero Brasil copó países como Bolivia, como y Paraguay, y eso y otro, y apareció unos señores que Lula recomendaba, que Lula llevaba para que financiara, porque a Humala cuando le pidió ayuda porque había perdido la elección anterior, Lula le puso su asesor de imagen, ¿no? Y todo eso con gastos pagos, todo, porque ¿quién los pagaba los gastos? Esta empresa que tienen los brasileños, que a veces se me va el nombre.
1: Odebrecht,
0: que no me debería de irse, porque Odebrecht corrompió a todos, están todos presos por ahí, pero por Odebrecht. El único que no está preso es
1: la Lula,
0: que promocionaba eso. Todos esos fenómenos son así.
1: Ahora, Danilo, y uno mira todo esto, y acá que el gran legado del expresidente Mujica, que no está escrito, que es un legado,
0: sí,
1: que se hagan lo que hace Lula, ¿qué vamos a hacer ahora si Lula pierde?
0: Y a mí me gustaría ver qué dice Mujica, te dice, como ocurre una cosa, ocurre la otra. Y
1: ¿qué te hubiera dicho en esos almuerzos que tenías con Mujica de forma mensual? ¿Qué te hubiera dicho?
0: Sí, la pifió. Yo veía que la venía pifiando, es decir, y el asunto así, y ahí salía con otra. Mujica era un hombre sensacional, es decir, él se transformó en filósofo, pero él no pretendía ser eso, pero era un vaquiano como han habido pocos, porque una cosa, los vaquianos que uno conoce en el pueblo de uno, Maldonado, en San Carlos, en Casupá, si toca su papá, porque mi pueblo no puede ser parte de,
1: claro,
0: y hay vaquiano, pero Mujica se transformó en un vaquiano en el mundo, ¿no? Los presidentes de Estados Unidos lo admiraban, es decir, Lula lo admiraba, salió con una bandera con Mujica, y Mujica en eso fue un fenómeno, tenía sus otras cosas.
1: ¿Qué queda de ese legado si pierde Lula? ¿Qué hacemos acá?
0: Y no sabemos a qué preguntarle, porque ¿qué le vamos a preguntar? Acá la autoridad mayor de Mujica, heredera de Mujica, es Lucía Topolánqui, que también Lucía tiene más olfato que muchísimos de estos, mucho más olfato que muchísimos.
1: Habría que preguntarle entonces qué hacemos ahora, ¿no? ¿Qué seguimos?
0: No tiene el peso de Mujica, pero tendría que preguntarle más seguido, le pregunta, pero tendría que preguntar.
1: Vos fíjate que en Argentina, gente que está afina a los K,
0: sí,
1: sobre todo esa Cámpora, están llorando porque dice que justo perdemos el apoyo de Lula si pierde para el próximo acto eleccionario. Ya están, les cuenta que Lula no solo venía y se juntaba con la señora Cristina, sino que además aportaba de lo suyo.
0: se ha exportado, pero además hay muchas empresas brasileñas en Argentina que contaron con el favor de la influencia de Lula en Néstor en Cristina, entonces, pero eso cambia. De todas maneras, el hecho de que Bolsonaro gane tampoco significa que va a pasar tal o cual cosa. Es decir, el hecho de que Maduro se vaya de Venezuela no significó que Venezuela, Venezuela sigue siendo chavista en el peor aspecto del régimen chavista. Es decir, dilapidar la fortuna de esa nación tan rica y privarle de libertad a los venezolanos. Los venezolanos están privados de libertad. Los venezolanos no solo no pueden elegir sus autoridades, sino que además tienen autoridades que se las dirigió Trump. Porque el problema no es que Trump secuestró o se llevó o sacó a Maduro, que me parece que fue un bien para la humanidad. Es decir, pero lo otro lo puso a esta muchacha de él, sí, la puso él. Es decir, lo de Venezuela es terrible. Y bueno, el tema es que la cosa...
1: Pues fíjate que con el gobierno de la calle Pou, que Lula tenía preso, porque el día que él asumió, la calle Pou le llevó a Mujica, le llevó a Sandinetti, que parece ser que Lula le agradeció mucho ese gesto, ¿te acuerdas que venía de aquel lío con Bolsonaro? Pero lo único que le sacamos a los brasileños fue un puente que todavía no lo construyeron ahí en Jaguarón.
0: Un puente. Promesa y eso. Los brasileños rascan para adentro. Y si Lula, cuando el caso de el conflicto entre King, Néstor y Tabaré, es decir, amigos, y esto me he dicho por quienes intervinieron pidiéndole a Lula que hiciera algo, y Lula dice, es que no puede hacer nada, es que Néstor está caliente. Él dice que Tabaré es un mentiroso, está caliente, está fenómeno que esté caliente y que el otro sea mentiroso, haya hecho ellos, pero acá violentaron todos los estatutos y protocolos del Mercosur, nos cerraron los puentes. Es decir, y Lula no hizo nada, Brasil no hizo nada, tanto que Tabaré, con buen criterio, en mi opinión, trató de cubrir.
1: Sí, muy bien.
0: Escuchame lo que hacía yo de
1: la chico, actitud del presidente Tabaré, creo que nos representa a todos los uruguayos.
0: Sí, escuchame lo que hacía yo de chico, cuando alguno se me venía más grande a avivar, yo recurría a mi hermano, que era más grande, y iba para adelante. Entonces está, y es lo que hizo Tabaré. Por cualquier eventualidad, me gustaría que sepa que yo cuento con su protección, y se terminó. Y está bien, y ese es el grande, porque y Brasil no hizo nada, y Brasil no va a hacer nada. Ahora, ya está, en mi opinión, decidido que el poder económico, bueno, eso salió en todos los diarios, está con este muchacho. Y los brasileños, eso lo ven, de pará, con esto no con este cambio nos viene bien. Itamaraty, más allá de que con el cambio le viene bien Itamaraty, lo lee perfecto, está lo otro, aquel especie de Mesías, ha sido un chasco perfecto, y terminó de redondear el chasco con perdió todo el parlamento, todo eso. Entonces está,
1: ¿qué van a hacer? Pero no será que no será con Lula aquello que Carlos Marx dijo en el 18 Brumario, creo que fue ese libro que leí hace muchos años, que decía que la historia se repite primero como tragedia y luego como farsa, ¿no?
0: En alguna medida puede ser. Yo estaba hablando de Brasil, yo estaba hablando de los ediles, porque tú viste que acá entre nosotros hay películas que uno ya las vio, ¿no? Como esta de los ediles ahora.
1: Ahora, ¿qué te parece, Danilo? Porque ya nos tenemos que ir. Sí. El miércoles que viene vamos a entrar, pues parece que ahora hay un acuerdo político, yo no sé si eso es así, solamente olfateo, que me parece que van por los ediles, para dar una suerte de lavada de cara al poder político uruguayo. Los ediles no se han portado tan bien tampoco, ¿no?
0: Digo, pero nada nuevo. Es decir, que en el año 72, 73 y antes.
1: Febrero del 73, antes del golpe, ¿no?
0: Que lo peor que hicieron los ediles fue transformar el mejor restaurante de este país en un restaurante ordinario. Es decir, a plata, y plata que era del Estado, que era de Montevideo. El Águila se transformó en una especie de casino de los ediles. Es decir, y eso lo sabía todo, pero un buen día lo pusieron en titulares, que todos sabemos que los ediles tienen que en algún lado rascar, porque también es natural. Es decir, no, es un acto contra natura que los ediles no cobren. El trabajo de un edil, es decir, puede ser se me vienen palabras feas, puede ser un holgazán que tiene una medallita que le permite viajar gratis en los ómnibus y entrar gratis al estadio, pero de algo tiene que vivir, y los que les da por trabajar, salvo los que eran del Partido Comunista, que recibían, por supuesto, el sueldo de los partidos comunistas y hacían y deshacían en la Junta lo que querían, como lo hizo Jaime Pérez durante años. Es decir, ¿de qué van a vivir? Es decir, porque el presupuesto de Montevideo, el problema de Montevideo, Montevideo es un gran problema.
1: Pues son todo el país eso, acá Maldonado.
0: Pero por supuesto, y cada
1: reparto de plata, periodistas, medios,
0: cada pueblo es un mundo, y bueno, los ediles no pueden trabajar gratis, y nosotros no
1: podemos. No, eso es verdad, tampoco 31 ediles, ¿no? Miami se maneja con 5.
0: Pero no podemos pretender que trabajen gratis.
1: No, eso
0: está bien.
1: Ahora, Danilo, ¿qué te parece si linkamos el diente a eso? Bueno, de acá dentro de una semana vas a uno saber en qué vamos a estar hablando. Pero me parece que estos los ediles, me parece que están buscando una vuelta, como bien decís, tratar de limpiar un poco, que no se arme lío. Y en realidad, los pobres ediles, como si vos, si tenés una profesión, tenés que ganar un mango por derecha.
0: Esa película ya la vi. Pero creo que no se va a dar, estamos en otra circunstancia, ¿no? Creo yo. Es un lindo tema para revisar la historia, empezar, porque todo eso empieza cuando llevan preso a Jorge Valle, esto es cuando dan el golpe de Estado real.
1: Sí. La Junta de Comandantes en Jefe elaboró un documento donde detallaba los excesos.
0: Llevaron preso a Jorge Valle en contra de la voluntad del presidente de la República. Entonces, el presidente, armada. Hasta ese momento el presidente de la República si daba las órdenes, si le decían tal y tal cosa, el presidente decía se cumple, y se cumplía. Pasó el acto anterior, fue la liberación de 4 médicos que fueron liberados hasta por la justicia militar.
1: Una interpelación de Michelin en el Parlamento, ¿no? Creo que fue. Una interpelación de Michelin en el Parlamento.
0: Y al final lo tuvieron que liberar.
1: Sí, claro. Sí. Danilo, tenemos que cortar porque se viene el informativo. Tenemos que cortar que se viene el informativo.
0: Bueno,
1: seguimos la semana que viene con este
0: informativo.
1: Tema.
0: Que nada hay mejor que la gente esté informada. Es su derecho y su obligación. Un abrazo.
1: Un abrazo, estimado.
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1: ¿Qué tal, amigos? Bienvenidos a la primera edición de Gente Informada de este miércoles 7 de octubre. El tiempo se presenta con cielo cubierto, 17 grados de temperatura hasta ahora, con una máxima pronosticada de 18 y una mínima de 15. La humedad es del 88%. Ya comenzamos con el desarrollo de la información.
2: Recomiendan mantener valores de los alquileres para la próxima temporada.
1: La Cámara Inmobiliaria Punta del Este Maldonado evaluó la situación de los precios de los inmuebles destinados a alquiler para la temporada 2026-2027, así como los posibles efectos que estos puedan tener sobre el desarrollo de la próxima temporada.
2: Considerados distintos factores como la coyuntura regional, la situación económica de Argentina, la evolución de la inflación y el costo interno de Uruguay, en comparación con otros países de la región, se estimó conveniente no incrementar los precios.
1: En función de lo analizado, la institución entiende que mantener los valores de los alquileres de la temporada anterior constituye una alternativa conveniente para la próxima temporada, señala en comunicado de CIPEM.
2: En tal sentido, se recomienda a los asociados que sugieran a los propietarios de los inmuebles destinados a alquiler mantener los precios, procurando ofrecer una propuesta atractiva y competitiva para quienes eligen Punta del Este como destino de vacaciones.
1: Entendemos que estas acciones contribuyen a fortalecer la competitividad y el posicionamiento de Punta del Este como destino turístico, concluye el comunicado emitido por la gremial inmobiliaria.
2: Aumenta la preocupación en el empresariado por los cientos de personas en situación de calle.
1: El presidente de la Cámara Empresarial de Maldonado, Willy Ihlenfeld, aseguró que aumentó la preocupación en la mesa empresarial y turística que nuclea todas las instituciones privadas del departamento por la falta de respuestas del MIDES.
2: La preocupación es mayor a partir de la resolución del Poder Ejecutivo de levantar la alerta roja por frío y teniendo en cuenta que en Maldonado hay registradas unas 800 personas en situación de calle.
1: Ihlenfeld insistió en que ha pasado el tiempo y no han recibido ningún tipo de respuesta del MIDES, a quien ahora le solicitan que se las envíen en forma escrita.
3: La mesa empresarial y turística de todo el departamento, que agrupa todas las agrupaciones gremiales privadas del departamento, donde ya habíamos tenido una reunión con la representante del MIDES a nivel departamental, donde luego tuvimos la solicitud de audiencia con el señor ministro. Y lamentablemente pasó el tiempo, ahora se levantó la alerta. Sabemos que hay 800 personas en situación de calle y vemos que es sumamente inefectivo el trabajo que está llevando adelante el MIDES. Entonces, bueno, todo el sector privado del departamento de Maldonado está muy preocupado y lo que estamos haciendo es que nos den respuestas por escrito, porque de esas reuniones nunca nos llegaron a dar una hoja de ruta clara. ¿Y cuál es la respuesta que el Estado le va a dar a esa gente que está en esa situación muy difícil, pero que tiene un impacto directo en todo lo que es la actividad económica del departamento y donde hay muchos puestos de trabajo en juego, y más ahora de cara a la temporada? ¿Qué es lo que va a pasar y cuál va a ser la respuesta que el Estado va a dar a esas personas que están en esa situación? Porque el sector privado está para acompañar, para coordinar, pero es un problema tan complejo que los que tienen que delinear la solución es el Estado, y el Estado tiene no solo los técnicos, sino tiene los recursos, y el MIDES es el elemento natural que como Estado nos dimos para que solucionara esta situación, ¿no? Ha crecido de manera exponencial, y incluso ellos hacían los relevamientos nocturnos, pero durante el día las personas deambulaban por las zonas donde estaban. Entonces, si en la noche el Estado veía que esa persona no podía valerse por sí mismo, que al otro día de mañana lo dejara en la calle, no resulta para nada efectivo. Y eso es lo que estamos reclamando en el sector privado, que tomen medidas concretas, efectivas y que se puedan ir midiendo y siguiendo en el tiempo, ¿no?
4: ¿Una de las soluciones podría ser mantener el refugio para la ruta 39?
3: A ver, nosotros como sector privado no tenemos la capacidad de proponer una medida concreta y es un tema muy complejo. Lo que sí estamos exigiendo es que los resultados, todos los vemos, no han sido buenos y bueno, y el Estado tiene, no podemos sacar el foco de este tema, porque el Estado tiene todos los recursos, el departamento no se puede permitir que por una situación de esta se pierdan puestos de trabajo genuinos, ¿no?
2: Y en relación a lo anterior, en un comunicado emitido en las últimas horas, la Mesa de Enlace Empresarial y Turístico de Maldonado expresa su profunda preocupación ante el crecimiento y la persistencia de personas viviendo en situación de calle en nuestro departamento.
1: Detrás de esta realidad hay personas atravesando situaciones de desprotección, exclusión y vulnerabilidad, y como sociedad no podemos acostumbrarnos a que vivir a la intemperie forme parte del paisaje cotidiano, agrega.
2: El conglomerado empresarial recuerda que esta preocupación ya fue planteada formalmente a las autoridades departamentales del MIDES, pero que siguen sin conocer una hoja de ruta concreta para Maldonado, con medidas, recursos, responsables y plazos definidos.
1: A pocas semanas de una nueva temporada, esto adquiere especial relevancia. La experiencia de quienes nos visitan y miles de fuentes laborales depende de que Maldonado ofrezca condiciones adecuadas para residentes, trabajadores y turistas, dice el comunicado.
2: En ese sentido, se solicita al MIDES una respuesta pública y por escrito en un plazo de 10 días hábiles que permita conocer el diagnóstico actualizado de la situación de calle en Maldonado y la capacidad de alojamiento y atención disponible durante todo el año.
1: También las medidas concretas que se implementarán con recursos, responsables y plazos, las alternativas previstas para generar salidas sostenibles de la situación de calle y los mecanismos de coordinación y seguimiento con las instituciones del departamento.
2: Por último, se señala que las instituciones privadas estamos dispuestas a acompañar, colaborar y ser parte de las soluciones, pero una problemática de esta dimensión requiere conducción pública, coordinación interinstitucional y respuestas que puedan ser evaluadas.
1: El edil Inger, del Partido Colorado, reclamó por viviendas abandonadas en Pan de Azúcar el situación del servicio de bomberos en San Carlos.
2: Durante los 5 minutos del Partido Colorado en la sesión de la Junta Departamental de anoche, reiteró un planteo que viene realizando, recordó, desde el año 2020, cuando era diputado, relacionado con complejos habitacionales a medio construir y abandonados en la ciudad de Pan de Azúcar.
1: El Inger recordó que esa situación ha llevado a la consolidación de ocupaciones que preocupan a los vecinos de esa ciudad, que no encuentran respuestas de ningún organismo a sus reclamos.
2: En otro orden, se refirió a los problemas que sigue atravesando el servicio de bomberos de la ciudad de San Carlos, recordando también que hace varios meses trasladó la preocupación de los vecinos, así como lo hizo el Rotary Club.
1: Aclaró que recientemente se verificaron nuevamente problemas para la movilización de un camión y que no es un problema de recursos humanos, sino de infraestructura.
5: Vamos a reiterar, por sexta vez, ya hemos hecho varios pedidos de informes, incluso cuando fuimos diputados tuvimos reuniones con el ministro de la época, vinculado a todo lo que es vivienda en Pan de Azúcar, en la ciudad de Pan de Azúcar. Allí a la salida en la ruta 60 hay un complejo de viviendas a medio construir que tiene ya más de 30 años. Su situación de abandono hace que prácticamente hoy se ha transformado eso en un asentamiento. ¿Qué estamos haciendo? El Ministerio de Vivienda está yendo contra el Ministerio del Interior, está yendo contra la propia comunidad de Pan de Azúcar, porque no se hace cargo de esas construcciones. A menudo tenemos a los bomberos allí actuando, ustedes comprenderán a qué se debe. A menudo tenemos a la propia policía exigida y entonces están a metros de un centro educativo. Bueno, lo que queremos es o se demuelen esas viviendas que están a medio construir o se actúa con premura frente a toda la situación, además de gente en situación de calle. Por último, quería contarles que en el mes de abril, con los ediles Mesano y Francia Barrios, tuvimos una reunión con los vecinos de San Carlos por toda la situación que se daba con el camión de bomberos. En mayo, el Rotary Club de San Carlos mantuvo una reunión y también se preocupó y ocupó del tema. A la fecha, días pasados, volvemos a encontrarnos que ese camión sigue con dificultades. Entonces, no es culpa de los recursos, no son culpa de los recursos humanos. Quiero que esto quede bien claro. Son las autoridades a nivel nacional que naturalmente deben darse cuenta que una ciudad como San Carlos, que tiene un crecimiento importante, necesita que los vecinos que le garanticemos que ese servicio está asegurado y no que tengan que ir de Maldonado cuando sabemos además todo lo complejo que se viene con la temporada de verano.
2: Fraccionamiento de los manantiales es rechazado por vecinos de la zona de Laguna del Diario.
1: El proyecto promovido por la sociedad anónima Clara Town fue clasificado por el Ministerio de Ambiente en categoría B, por lo cual fue puesto de manifiesto hasta el próximo jueves 15 de octubre.
2: A través de este mecanismo, la ciudadanía puede enviar consideraciones, así como consultar los informes ambientales y otros documentos del proyecto.
1: El fraccionamiento de los manantiales fue aprobado por la Junta Departamental, sin los votos del Frente Amplio, el pasado 30 de diciembre de 2024. 2024 en una sesión extraordinaria y hasta la actualidad ha estado cargado de polémicas.
2: Vecinos de Laguna del Diario denunciaron que los desarrolladores estaban incluso vendiendo los terrenos antes de que el proyecto fuera aprobado.
1: En la página web del emprendimiento se indica que Los Manantiales es un nuevo barrio jardín en Maldonado, con acceso desde Avenida Antonio Lucich entre las calles Mar Azul y Las Golondrinas.
2: Tiene un área total de unas 89 hectáreas y prevé la creación de hasta 702 lotes de entre 500 y 1.000 metros cuadrados, además de un centro comercial que se levantará sobre 10.000 metros cuadrados.
1: El predio se encuentra próximo al sistema Laguna del Diario, incluyendo sectores de humedal y drenajes naturales vinculados a su cuenca y considerados como humedales de importancia ambiental.
2: Vecinos del entorno de Laguna del Diario convocan a la ciudadanía a través de su cuenta en Instagram a sumar su voz en la puesta de manifiesto, considerando que el alcance de esta intervención urbanística puede llegar a ser devastadora para todo el ecosistema.
1: A nivel policial, el hurto de cables, un delito que tiene ocupada la policía.
2: El hurto de cables constituye una problemática que afecta directamente a la comunidad, generando perjuicios tanto a los servicios como a vecinos y empresas, por lo cual la policía desarrolla un intenso trabajo para esclarecer este tipo de delito.
1: Durante el mes de septiembre y lo que va de octubre, 6 personas han sido condenadas a penas de entre 6 y 8 meses de libertad a prueba, mientras otra fue enviada a la cárcel por 6 meses y otra formalizada con arresto domiciliario.
2: A lo anteriormente mencionado, se sumaron otras 2 personas que se encuentran detenidas vinculadas al hurto de cableados, las que probablemente esta jornada sean llevadas ante la justicia.
1: La Jefatura de Policía de Maldonado informó que se continúa trabajando intensamente para abordar esta problemática, fortaleciendo las tareas de prevención, patrullaje, investigación y respuesta policial.
2: El objetivo, se señala, es atacar de manera firme este delito, identificar a quienes participan en estas maniobras y llevar adelante las actuaciones correspondientes ante la justicia, procurando brindar una respuesta concreta a una problemática que genera creciente preocupación en la sociedad.
1: Una mujer fue detenida portando 2 armas de fuego.
2: El pasado sábado, en horas de la tarde, policías del Grupo Pado de Zona 2, durante tareas de prevención del delito en jurisdicción de la seccional sexta, interceptaron a una mujer que circulaba en una moto sin chapa matrícula.
1: La mujer detuvo la marcha frente a una vivienda de calle Islas de Flores. Ingresó la misma saliendo minutos después, momento en el que fue interceptada, identificada como Fanny Giselle Martínez Vázquez, de 27 años.
2: Al ser revisada, llevaba una mochila dentro de la cual se encontraron 2 dosis de cocaína. En tanto que, con autorización de la dueña de la casa, que dijo no conocer a la mujer, se hizo una inspección del predio.
1: Durante la misma, los policías encontraron una bolsa de nylon que contenía 2 armas de fuego, por lo cual Martínez Vázquez quedó detenida y fue trasladada a dependencias policiales y luego a la Fiscalía de Tercer Turno.
2: En la comparecencia ante la justicia fue condenada como autora de un delito de violación de domicilio, con un delito de tráfico de arma de fuego, con un delito de porte de arma de fuego en lugares públicos y un delito de porte de armas por reincidente, siendo penada con 10 meses de prisión.
1: En otras noticias, homenajearon al sanatorio Sema Autone a 50 años de su creación.
2: Fue en la Junta Departamental de Maldonado durante la sesión ordinaria de este martes y la exposición central estuvo a cargo del edil blanco Miguel Muto, quien repasó la historia del establecimiento de salud.
1: Entre otras cosas, narró que un grupo de profesionales que trabajaban en el bloque quirúrgico del Hospital Marítimo de Maldonado comenzó a proyectar la creación de una nueva institución.
2: Entre aquellos impulsores se encontraban los doctores Daniel Mautone, Conrado Bonilla, Nelly Berot, Alberto Varela y Julio Macedo, algunos de los cuales estuvieron presentes durante el acto de ayer.
1: Miguel Muto se refirió a este reconocimiento y que la importancia de los mismos cuando apuntan a instituciones que se convierten en servicios esenciales para la comunidad.
6: La idea surge de que la Junta, en sus reconocimientos, aproveche ese tiempo que tiene comunitario para destacar instituciones o personas que realmente importen en la vida de Maldonado, sea que son destacados en su actividad si son personas individuales o, como en este caso, en un área tan sensible como es la atención a la salud, instituciones que reflejen en el turismo, en la educación, como hicimos con IWA, en el futuro con Solanas, en el turismo, en la salud, como en este caso Mautone. O sea, tratar de jerarquizar el espacio, es la idea, jerarquizar este espacio para darle a la comunidad el retorno, ese feedback que hay entre instituciones tan queridas y que han hecho tanto por el departamento. Son instituciones que son pulmones que tiene Maldonado, que le dan mucho trabajo a su gente, que contratan servicios, que tienen años de salvar vidas, el aspecto comercial queda muy atrás cuando tú mirás la integración de la excelencia en la atención y la calidad de la atención con la calidad humana. Ahí el aspecto comercial queda en segundo plano. Es importante, es interesante lo que estás planteando. Justamente en el área privada, en el área que no depende tanto de nuestros impuestos, sino que tiene que jugársela, dicho en criollo, es ahí donde tenemos que buscar instituciones que hacen fuerte a Maldonado, para darles el reconocimiento que merecen, también a personas, pero sobre todo instituciones que nuclean tanta gente.
2: Presentaron evento empresarial a realizarse en noviembre en Enmaca.
1: En la sede de la Cámara Empresarial de Maldonado se realizó ayer el lanzamiento de la primera edición de Lead for Good Summit, cumbre de liderazgo que tendrá lugar el 19 de noviembre en el Museo de Arte Contemporáneo Chugarri, Maca.
2: El evento reunirá a todo el ecosistema empresarial de Uruguay y a quienes desean saber cuál es la forma de consolidar empresas y hacer negocios, dijo a FM Gente el director de Lead for Good Summit, Ignacio Guarnieri.
7: Para el lanzamiento oficial de Lead for Good Summit. Lead for Good Summit es una cumbre de liderazgo para el bien común. Es un evento inédito que llega al Uruguay. Se va a realizar el 19 de noviembre. Esta conferencia de prensa es la antesala.

0: Forma hacer empresa o hacer negocios, donde bueno, el valor económico es algo muy importante, pero que también ese valor económico represente una filosofía y sobre todo una práctica del bien común. O sea, ya no solo crear riqueza no siempre es crear valor, me gusta decir a mí, ¿no? Entonces, es un camino para que la creación de riqueza sea también creación de valor social, ambiental, y donde, bueno, hay formas diferentes de hacer empresa y creo que el mundo en el que vivimos lo necesita. Es un espacio, primero, para tomar conciencia, para permitirse inspirarse y ver a través de ejemplos de vida y ejemplos empresariales, que hay horizontes diferentes para recorrer y sobre todo, como tú decías, para pasar esa inspiración y esa conciencia a la práctica, decir, bueno, ¿qué herramientas tengo si yo quiero transitar este camino? Así que Lead for Good es la convergencia de un espacio profundo de todos esos puntos.
1: Aclaremos que no todo lo está dirigido a la gran empresa, sino que también puede ser la micro, ¿verdad?, que se vea favorecida con este asesoramiento.
0: Y me atrevo a decir principalmente la micro, pequeña y mediana empresa, porque como sabemos el Uruguay es una economía de MIPYMES y por lo tanto este evento no es ajeno a ello. Justamente es un evento que si bien participan grandes empresas, pero que está dirigido a las micro, pequeñas y medianas empresas que tienen mucho coraje, porque ya de por sí haberse atrevido a emprender y a crecer en el Uruguay es un gran desafío, y además proponerse haciendo las cosas, pensando en el bien común, la verdad que es algo que habla bien de quienes lo hacen, y el evento es para ellos.
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3: Vamos ahora con el resultado de la Quiniela y Tómbola de la pasada jornada. Primer premio 0.31, de segundo al décimo 479, 543, 592, 923, 670, 486, 892, 660 y 155. Del undécimo al vigésimo, 106, 163, 787, 658, 161, 775, 631, 068, 002 y 891.
4: Y para la tómbola fueron sorteados el 02, 06, 11, 23, 31, 43, 55, 58, 60, 61, 63, 68, 70, 75, 79, 85, 86, 87, 91 y 92.
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3: Cielo cubierto con 17 grados de temperatura hasta ahora. 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
27: Muy bien, amigos, y está más cerrado que cuando comenzamos el programa con la señora Do Carmo. Está más oscuro y la neblina parece que se va a convertir en cualquier momento en niebla.
28: Bueno, Marce, entonces será que viene la cosa desde el este hacia Montevideo, porque acá todavía no está oscuro, sí, completamente cubierto, las ramas de los árboles se mueven bastante más que esta mañana, que era como que una leve brisa. Igual tenemos 22 kilómetros en la hora de viento, o sea, está considerado como brisa todavía. Tenemos un resplandor del sol relativamente interesante, no los rayos del sol que teníamos hoy, que traspasaban con más fuerza, pero tenemos todavía un resplandor de sol interesante, ya te digo, con el cielo cubierto, y no tenemos todavía situación de oscuridad ni de nubes grises. Por eso te digo que si vos me comentás ese panorama, bueno, la cosa capaz que está viniendo desde el este.
27: ¿Dónde está que radias en la Casa Blanca, Donald? Está festejando, Laura.
28: Él está fire.
27: Este muchacho, David Ellison, que es el dueño de Paramount, desembolsó 81 mil millones de dólares y se quedó con Warner Bros. Que David Ellison es presidente y CEO de Paramount. Pero lo que implica esto es que CNN, CBC, HBO, Warner Bros, Paramount...
28: Pasan a estar todas amigas, todas amigas.
27: Todas amigas de Donald.
29: Thank you.
28: De nada, Donald.
27: Ahora, este muchacho, David Ellison, es un actor fracasado, Laura. Muy mal actor. Pero claro.
28: Pero le encontró la vuelta, ¿qué querés que te diga? Como actor no le habrá ido bien. Pero le encontró la vuelta. Yo no diría a este muchacho.
27: Es el hijo aparte de David Ellison, Laura, el dueño de. En español se llama Oracle. Una torta, Laura, el padre tiene.
28: Yo le diría a este muchacho que más allá de todas estas compras que hizo ahora, que dirías vos salió de shopping, invierta un poquito en la app de Paramount, ¿no? Porque la verdad que si hay, digamos, de las distintas plataformas de streaming, una que funciona malitamente es Paramount, que tiene muchísimos problemas, sobre todo con los sistemas de televisiones inteligentes, de Google Play. Con las teles inteligentes, es una plataforma que se cuelga de forma permanente, que estás mirando y te da errores, tanto sea incluso
27: pero
28: a veces
27: yo no le doy bola. Ojo que este,
28: ojo que tiene producciones muy buenas Paramount, ¿eh? Y bueno, tiene cosas que se ven solo en Paramount que no las podés ver en otro lado y que son muy buenas.
27: Skydance, que tiene la franquicia de Misión Imposible, con Misión Imposible, en el 2022 armó un tanque que se llama Top Gun, que recaudó $2.400 millones. O sea, este muchacho como actor parece que es un espanto, pero a la hora de producir es una máquina a hacer plata, más que el padre, ¿no? Que el padre,
28: no, dueño, claramente.
27: De eso que se conoce como Oracle en español, su padre Larry Ellison, es, bueno, la tiene de todos colores, Laura, así que el hijo... Ahora se acaba de quedar con Warner y ahora es en el Uruguay. El corresponsal va a tener que cambiar un poquito
28: el perfil. Darío Klein.
27: Y me parece que va a tener que cambiar un poquito el perfil.
28: Bueno, no sé si lo va a tener que cambiar, si le darán nuevas directivas, si seguirá el mismo corresponsal. Bueno, veremos.
27: Porque bueno, para viste CNN que ahora que cosas,
28: son los... Estos cambios de mano de dueños, o sea, en Estados Unidos... Los medios siguen siempre una línea, los medios dan a conocer, además generalmente la posición política editorial del medio, a quién apoyan, a quién no apoyan. Bueno, de hecho hay grandes de los tanques, digamos, en materia de prensa escrita que antes de las elecciones generalmente dan su postura, digamos, editorial del medio en cuanto a quién o qué candidato apoyan. O sea, no es una cosa donde cada uno se tiñe con una supuesta imparcialidad, objetividad y que no sé qué y bla bla bla. A ver, los medios adoptan posición.
27: Bueno, acá más que CNN, CBS, ¿no? Estamos hablando de canal con producciones periodísticas en las cuales Donald ha sido muy duro, a tal extremo que lo dejó todos afuera de la Casa Blanca. Creo que a partir de hoy van a volver.
28: Bueno, sí, vamos a ver los cambios que se produzcan a partir de este negocio ya cerrado. Yo igual le
27: pido a este muchacho, Laura,
28: que me mejore un poco la plataforma de Paramount, y después, bueno, que aplique cambios que él quiera.
27: Se viene Top Gun, la nueva, que el actor creo que va a ser ya auspiciada por ACE. No, perdón, por el BPS, Laura.
28: Ay, no seas malo.
27: Bueno, sí.
28: Ya quisieran muchos tener la edad de Tom Cruise y estar como está él.
27: Bueno, vamos a ver qué hace Donald, que acaba de mandarse otro. ¿Qué está regalando Donald? Va a regalar $5.000 si gana. Y ahora acaba de anunciar que le quitó los impuestos al gasoil en Estados Unidos. Creo que Donald está regalando la que no tiene, ¿no? Después cuando se gana de vuelta ve cómo hace el ajuste, ¿no? Pero me parece que Donald está en plena campaña. Seguramente estas noticias que se conocieron anoche de Estados Unidos le deben haber caído muy bien a él, supongo, ¿no? Más allá que le haber caído muy bien el resultado de Brasil también, ¿no? Que según cree, creo que lo ha dicho por ahí, que Bolsonaro ganó gracias a él, ¿no?
28: Bueno, viste que, pero él se atribuye todas las victorias que le convienen, porque a veces no es por el que ganó y por la victoria en sí misma, sino es pa darles por la cabeza a los contras. O sea, de última, a ver, viste que, bueno, el día de las elecciones, ¿tá? Y esto fue algo posta, digo, que pasó y que se dio intervención a la Policía Federal Brasilera, el domingo pasado, se abrió una investigación así tipo de urgencia por una posible interferencia de Estados Unidos en las elecciones del Brasil. Esto partió de un pedido de la Abogacía General de la Unión después de que el diario británico The Guardian publicara una información sobre transferencia de recursos del gobierno de Trump a grupos opositores brasileros, ¿no? Esta información llegó al Supremo Tribunal Federal y, bueno, el director general de la policía confirmó que habían abierto un procedimiento de investigación.
27: Como que Lula sobre la no pone plata fuera de la campaña de otro. Como que Lula no puso campaña en la. Viste que en Argentina, en C5N, que estoy mirándolo de vuelta, están llorando. Ayer, el lunes, lloraron porque parece que ahora no vamos a tener el apoyo de Lula si pierde el domingo, dentro de tres domingos, para las elecciones del año próximo, ¿no? ¿Qué tipo de apoyo se referían?
28: Y bueno, ¿qué tipo de apoyo se van a referir? No a un posteo en X, por ejemplo, ¿no? Porque por eso no llora nadie.
27: Sí, bueno, a saber, porque Milei está muy enfervorizado, porque también asegura que Bolsonaro ganó gracias a él.
28: Bueno, por eso te digo, la victoria siempre tiene muchos padres.
27: En cualquier momento el canciller uruguayo dice que el triunfo de Bolsonaro fue gracias al gobierno de Uruguay.
28: Bueno, qué decirte, Marcio.
27: Vamos a ver, le damos los muy buenos días al señor Diego Hernández.
1: Buen día, Marcelo, buen día, Laura, ¿qué tal? ¿Cómo les va? Me afilio lo que dijo Laura recién, ¿no? Vieron que el camión de la victoria tiene las barandas bien bajitas, el de la derrota, en contrario, nadie quiere adueñarse de ella. Yo no sé si resultaría creíble que el canciller uruguayo dijera eso, pero bueno, puede ser una opción también, ¿no? Porque a la hora de hablar podemos hablar todo.
27: Sí,
1: que ganó por nosotros, lo que fue. O siempre estuvimos contigo. ¿Por qué no?
27: Creo que esa me parece
28: siempre le voté.
1: Seguro, vos sabés que más allá de las declaraciones públicas, en las urnas estábamos contigo.
27: Sí, bueno, ya hemos escuchado. Mira que yo no puedo salir, no puedo decir nada, pero siempre estuve contigo.
1: Claro, exactamente. Eso es más viejo que...
28: Siempre ha pasado, ¿no? Pero me acuerdo que una cosa que me dijo el intendente Abella cuando le hicimos la entrevista enseguida de las elecciones, ¿te acordás? De estas, las del año pasado, y que me dijo, bueno, dice, entré a la intendencia, ¿no? Después de la elección, cuando ya era intendente electo, digamos, entré a la intendencia. Pero por supuesto que me habían votado todos, ¿no? Desde el portero hasta el último, no había nadie que no me hubiera votado dentro de la intendencia.
1: Sí, y soy rubio, José Leste, y tengo el pelo largo, ¿no?
27: Y bueno, alto. No, hoy aceptó y nos agradeció que hoy es el día de los calvos, ¿no? Hoy nos agradeció, claro, el intendente, nos transmitió justamente un saludo para el señor director, que comparte con el señor, y conmigo también, yo soy medio pelado, le contaba a Laura que yo tengo que hacerme judío, porque justo la pelada que tengo es donde va justo calza el kipá.
1: Por suerte aclaraste, Marcelo.
28: Pero vos has ido perdiendo el pelo, Marce, ahora, en esta última etapa, tal vez, digamos, yo reivindico, digamos, las calvicies del señor director y del señor intendente, que no son calvicies totales, y que bueno, y que ellos han ido acompañando a través de los años, ¿no? Pero claro, hoy el intendente que nos estaba escuchando, hoy tal vez eso de que, bueno, cuando llegan a determinados cargos son altos, rubios, de ojos celestes, y dice Diego, de pelo largo, claro, hoy reivindicamos justamente el pelado.
1: Y él a mí me dio otra característica que no la puedo decir al aire.
28: ¿Ah? Bueno.
1: Otra característica que no la puedo decir al aire al otro día de haber ganado.
28: Yo me quedo con lo de alto, rubio y ojos celestes, que digamos algo más así general que decimos para, bueno, que es una transformación a los ojos de otras personas que sufren aquellos que llegan a determinados cargos, y ojo que no hablamos solo, yo qué sé, de presidente, intendente, también va para otros cargos que uno dice, che, pero pará, también es un cargo, pero tampoco es que seas, ¿no? Y bueno, y sin embargo, para algunas personas también se transforman en altos, rubios y de ojos celestes.
1: Ya lo tenemos aquí, ni alto, ni rubio, ni de ojos celestes, a nuestro señor pelado Caimar. Está acá en la mesa.
2: Feliz día,
1: Caimar.
2: Gracias.
28: Feliz día.
2: Gracias. Ya ayer vi una serie de videos alusivos a la fecha, ya preparándose. Una congregación de pelados. Así que buen día a toda la audiencia. Feliz día para todos los pelados.
3: Bueno, nosotros siempre decimos que está marcado ese día, pero para nosotros es todos los días, ¿no?
1: ¿Cuál sería el pelado más famoso de este país?
27: No sé. Oh. El pelado Ferreira, había gente, ¿verdad?
2: El pelado Ferreira, el de Galo.
27: El de Galo, ¿te acuerdas?
2: Ese era famoso, en una época era famoso.
1: ¿Y cómo era el pelado aquel, el pelado que le dieron como 20 y pico de años? ¿Cómo es?
28: Claro, el pelado, el recluso.
1: El recluso, sí.
27: No, es el pelón. Había varios. Jules Briner, que estuvo en Punta del Este, acá en los festivales de cine.
1: Sí, no sé, pelados uruguayos famosos, no. Ay, sí, debe haber, pero uno que rompa los ojos así.
27: Te mandamos un abrazo a Raulito Guerra, un amigo de toda la vida, casi de familia, en la cual él me dice que él no es pelado, pero es pelado de bolsillo, así que es su día.
1: Sí, bueno, ahí festejaría todo el pueblo.
28: Claro, porque por pelados famosos, viste que, a ver, yo qué sé, a Gela, el jugador de fútbol, el pelado Cáceres, le dicen el pelado, que yo no sé por qué le dicen el pelado, porque no es por falta de pelo.
1: ¿El diseñador de moda?
28: Bueno,
2: marca
28: sí.
2: Marca tendencias.
27: El pelado Peña.
1: El pelado Peña. ¿Se acuerda del pelado
28: Peña? Bueno, José Enrique, el pelado Peña, sí, en materia de fútbol, toda la vida, el pelado Peña. El que decía Diego, que es Marcelo Roldán, ¿no? El pelado Roldán.
1: Ahí está.
28: Está el pelado, su calvicie, su calva desde hace tiempo, pero nadie le dice el pelado al licenciado Pettinato, y es pelado, bueno, Pettinati. Tiene cierto perfil, digamos, alto, ¿no? Pero no es famoso por ser pelado, tal vez.
1: No. Bueno, a todos los pelados, felicidades en su día.
28: Claro, yo le decía, además de esto de la cuestión del día de la calvicie, en una época en la cual está muy de moda desde hace un tiempo, ya desde hace 2-3 años, un poquito más tal vez, pero muy de moda este tema de los injertos capilares para los señores, ¿no? Que acá en Uruguay ya hay varios lugares, sobre todo alguno que tiene cierta fama por los clientes que han desfilado por ahí del mundo empresarial, del mundo político. Hay otros que prefieren ir fuera del país y se van a Argentina. Bueno, están los famosos que se van a Turquía, ¿no? Que es un emporio, digamos, de las cirugías y de los injertos capilares y toda esa cuestión.
1: Turquía se van a poner pelo, mire usted, no sabía.
2: Una industria,
28: Lo que pasa es que en Turquía las cirugías son baratas, hay un turismo médico muy incentivado, hay muchas clínicas, hay muchas cuestiones, y están estas de injertos capilares, que fueron de las pioneras en la zona de Europa y aledaña, y hay una clínica en particular en Turquía que saca charters enteros de gente, de caballeros que van a hacerse sus injertos capilares.
1: Van pelados y vuelven peludos, sería la promoción.
28: Bueno, van casi pelados, y cuando vuelven, en realidad, ¿ustedes se acuerdan a aquella serie norteamericana que eran una especie de cabezas medias de huevo, unas cosas raras? Vuelven, en vez de peludos, vuelven medio así, porque viste.
1: Sí, que como aquellos que hacíamos. Parte... ¿No había de niño, Laura Cabal? ¿Tú te acuerdas del nombre? Yo no me acuerdo, aquellos que se regaban, iban sacando los pelitos.
28: Ah, bueno, sí, esto me acuerdo, sí. Pero esta serie que yo te digo, que ya me acordaré el
1: Conehead.
28: Los Conehead, ahí está. Bueno, viste que van casi pelados y vuelven medio así, porque el procedimiento quirúrgico implica, bueno, primero la extracción de miles y miles de folículos capilares, después el injerto, les ponen como una vincha en la frente, ahí un poquito más arriba, y entonces como que hay una inflamación y vuelven así con una cabeza medio con una forma extraña, medio tipo Conehead, y después va teniendo el proceso, ¿no?
1: ¿Qué es esto?
28: Pero bueno, por eso reivindicamos aún más el tema de las peladas tipo, bueno, del señor director, del señor intendente, porque ellos han resistido además el embate de estas modernidades de los injertos capilares.
2: Exacto, nunca me dio, la verdad que varios me dijeron, ¿se acuerda que hace unos años atrás había entrado como una fiebre, varios políticos más que nada? Me acuerdo un amigo político me dijo justamente que por qué no hacía, porque él estaba haciendo, incluso un compañero de acá también, que incursionó en eso y le quedó bien, la verdad, porque todo depende de cómo te quede. Ahora, lo que pasa, yo llevo creo que de los 20 y pocos años, hace 40 años que...
1: Es como que tuvo toda la vida bigote y un día se afeita, que claro. Como que pierde identidad, ¿no?
28: Lo que pasa es que ahí en el tema del injerto capilar también una cosa. Primero vos tenés que tener cierta cantidad de pelo tuyo y propio, porque no es que te injertan el pelo de otro.
2: Sí, te sacan.
28: Te tienen que sacar tus folículos capilares, claro. Y no te sacan pocos, te sacan mucho, sobre todo de la zona de la nuca, ¿no? Y atrás. Entonces, si no tenés de qué sacarte, tampoco vas a tener que injertarte. Pero además hay toda una cuestión de un estudio. Yo, obviamente, la cuestión técnica profunda no la tengo, pero digamos, a veces los folículos capilares que se sacan no vuelven a crecer donde los injertan, es decir, hay que tener un determinado, ¿no? Cumplir con determinadas características, digamos, en fin, y no todos los. Hay mucha gente que te dice, bueno, me trasplantaron 5.000 folículos capilares, y bueno, no quiere decir que los 5.000 de repente vayan a crecer, pero bueno, medianamente son procesos. De medianamente hacia arriba, en algunos casos exitosos, ¿no? Y a los caballeros, bueno, ya vieron, Marcelo siempre habla de la melena injertada de Juan Carlos López Mena, y tenemos otros casos que bueno, ahí están con sus cabellos al viento ahora.
2: Claro, claro. Político, bueno, se hablaba hasta la calle Pou incursionó.
28: Sí, sí, la calle Pou creo que fue de los pioneros, que además nunca lo ocultó, que se fue a hacer en esa incipiente pelada que se le observaba, sobre todo cuando le sacaban fotos así de arriba o algo, que él vieron que acomodaba el jopo y acomodaba lo, y después se le vio, bueno, su pelo nuevo, y después dos políticos más de Maldonado siguieron el camino de la calle Pou, incluso en el mismo lugar que se lo hizo la calle Pou.
27: Sí. Vamos a hacer un homenaje, compañeros. Nada de estas mariconadas de los injertos, sino aquellos guapos utilizaban aquellas paparrucas, ¿te acordás que se colocaban ahí? Que la paparruca era colorada y el pelo era canoso, ¿te acordás? Y utilizaban aquella. Sí. Ahora, esos eran valientes, ellos eran guapos. Esos eran los guapos.
1: Que andaban huyendo al viento.
28: Los peluquines.
1: Y huían al viento.
27: Por eso te digo, yo creí que eran guapos. Me acuerdo uno que estaba acá, que tiene una inmobiliaria. Gran carca, además. Andaba con su paparruca color zanahoria. Y debajo el pelo ya estaba canoso, ¿no?
1: Sí, además de eso, hombre, ¿no? Como aquellos que quieren ocultar las canas y se meten unos tintazos ahí que... los agarra la lluvia y transpiran de colores, ¿no?
27: Sí, aquel era brutal, era los días, como dice el señor, los días de viento, tenía que salir con la mano.
28: Bueno,
27: era muy fino, se ponían la mano arriba de la cabeza. Me acuerdo que aguantaban estoicos.
28: En Argentina, hace unos años, se había puesto de moda en un momento estas cosas que van y vienen, ¿no? De la estética, las modas, para los caballeros, justamente, para aquellos que sobre todo desde muy jóvenes o porque tienen raíces de colores de, digamos, raíces genéticas de familia que vienen con colores de pelo muy claros, pero que también empiezan a quedar blancos en canas por completo desde muy jóvenes, ¿no? Se había puesto de moda, vieron que las señoras generalmente nos hacemos cosas en el pelo, tipo una modalidad que hay son los claritos. Bueno, en Argentina se llamaban los oscuritos, y eran justamente para estas personas que encanecían completamente, básicamente les quedaba todo el pelo blanco, o casi todo blanco desde muy jóvenes, que digamos, para matizar esa cuestión de la cabeza tan blanca o tan blanco grisáceo, se hacían oscuritos. Entonces, en vez de teñirse todo el cabello, como dicen ustedes, con algunos colores, a veces algunos tintes medio raros, están lejos de su color natural, entonces uno mira a la persona y dice, pero yo lo estoy viendo más rojito, más rubio.
2: Color caoba.
28: Claro, se hacían los oscuritos en Argentina.
27: En Argentina vendían un producto que se ingresaba por contrabando a Punta del Este, que era el famoso anticana Gerard.
2: Pa, ese no...
27: Era un producto que se comercializaba solo en farmacias de Argentina. Y que los pitucos de Punta del Este traían, y el que iba traía varias botellitas. Después repartía con los amigos para hacerse los touch, ¿no?
2: Mm.
27: Googleen por ahí Anticana Gerard, que les va a aparecer. No sé si sigue existiendo.
2: Bueno, muy bien. Compañero, vamos cerrando después de este análisis sobre las cabelleras y en el día del pelado.
28: Así. Moviendo las cabezas, dijo el amigo.
2: Exactamente. Así moviendo nos vamos.
28: Moviendo las cabezas. Bueno. Feliz día, señor director. Buen programa, chicos.
2: Chau, chau. Buena jornada. Vamos a la pausa.
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15: Bienvenidos. Bienvenidos. Bienvenidos.
16: Buenos días, antes que todo.
17: Una tipa rapaz.
25: Muy buenos días a todos.
26: ¿Cómo te gusta vos?
27: ¿Qué tal? ¿Cómo andan? ¿Cómo están ustedes? ¿Bien?
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29: Hello, baby.

0: buen día a toda la audiencia.
1: Es una linda ración con un defecto, con uno o dos.
2: Muy buenos días a toda la audiencia de FM Gente.
3: Buenos días, ¿cómo les va a ustedes? ¿Andan bien?
4: Gracias por saludar. Gracias por saludar.
1: Es una copa de lo mejor.
3: Buena jornada para todos.
4: Funcionario de esta casa, a quienes saludo especialmente.
5: ¿Quiénes son?
6: Alexis Cabimar.
7: Amigos, gracias por estar del otro lado.
1: ¿Quieres y quieren más?
6: Diego Hernández.
1: Ya no la engañes.
5: ¡Te quiero, Diego!
1: Es una
5: tarjeta
1: de lo mejor.
6: Nidia González.
5: La señora Nidia González es una star. Están en nivel mundial.

0: ¿Arrancamos?
1: ¿Están todos pronto lo de la cámara? ¿Todo?
2: Sí, señor.
3: Pero arranca ahora, lucha.
4: 7 de octubre se celebra el Día Mundial de los Calvos, una fecha que busca reconocer a todos los que llevan la cabeza rapada o al descubierto con orgullo.
5: 7 de octubre, Día Internacional del Pelado.
6: Los invitamos a compartir con nosotros.
7: Ya saben, gente, 7 de octubre estamos festejando nuestro Día Internacional del Pelado. Así que, si conoces algún pelado, mandan este video o etiquetalo, así se junta con nosotros. Vamos, vamos, no sea un pelado botón.
8: ¿Tenés algún pelado de amigo o en la familia? Mostrale este video. ¿Viste que el pelado confunde? ¿No sabés si tiene 40 o tiene 70 años? ¿No sabés si te da buena onda o te da lástima? ¿No sabés si tiene buena salud o está muy enfermo? Después de años de lucha contra la caída del cabello, al fin he reconocido la derrota. Años y años gastando en tratamientos capilares, en productos especiales, hasta que nos dimos cuenta que lo único que detiene la caída del cabello es el piso. Hoy soy un pelado feliz y con toda la guita que me ahorro en peluquería, en shampoo y en peine, me puedo ir de vacaciones. Me chupa un huevo la cantidad de chistes pelotudos que nos hacen.
9: Tobogán de piojos. Oh, la cabeza de rodilla. ¿A dónde va tan peinado? Señor, ¿qué shampoo usa? ¿Hasta dónde te lavas la cara?
8: Hasta el culo me lavo la cabeza, porque todos los pelos que no tenemos en la cabeza se nos van al ojete. Y a veces tengo que usar crema de enjuague porque hasta se me enredan los pelos del tujes. Y si me lavo el culo con jabón, te dejo el jabón hecho un jardín infante, lleno de pendejos.

0: Harvard.
1: Arrancamos máquina. Si quiere.
2: Pero arranca ahora, muchacho.
1: Ah, bueno, arranco.
3: El lujo es vulgaridad.
1: Ya quemó la luz. No me marca el rojo.
3: Me conquistó.
1: ¿Estamos al aire?
3: No comen las hormigas.
1: Amigos, vamos de nuevo. Vámonos.
4: Sí, señor.
1: Amigos, comenzamos la página central de la revista. En este miércoles 7 de octubre del 2026, fecha de los atentados en Israel por parte del grupo terrorista Hamás. ¿Leí mal yo o dice que hoy recuerdan esta fecha y mañana dice que algunos sectores festejan en Uruguay? Yo no puedo creer. Esto, rarísimo, pero vamos después a pedirle a la producción a ver que nos averigüe. La verdad que quedé, pues lo escuché en una radio de la capital del país. Hay una marcha mañana a favor del atentado. Buen día, Aníbal.
5: ¿Cómo le va? Buen día, qué masacre.
1: Sí, tremendo. Pero además están todos los videos ahí cuando matan gente, cosas que quedaron grabadas. Vamos a arrancar arriba. ¿Qué pasa?
5: Dieron de alta a la reina madre, vamos arriba. Ayer de tarde se conoció que la reina madre, la señora Mirta Legrand, ya está en su casa, allí en Barrio Parque, tranquilamente, bueno, esperando la recuperación. Hay quienes dicen ahora se tiene que cuidar mucho, que esto y que el otro. Yo lo que pienso es que en cualquier momento la vemos ingresando en el estudio mayor.
6: Gracias a Dios.
7: Usted dice que vuelve.
5: Ah, para mí que sí.
7: Pasaron. ¿Hubo parte días hoy, no? Que
5: ya le dieron el alta. No se fue, le dieron el alta. Se va cuando usted no le dan el alta y se va escondido. No puede pasar de
7: ser. Lo que dijo Nacho el otro día, que el sanatorio era austero, que no es un lugar. Usted decía como una reina, no sé qué, no. Que,
5: No, dice, bueno, en una habitación.
1: La habitación
5: como un
1: de ella.
5: Claro. Vos dijiste que iba a ser así con la chata y con una, poniéndole la chata y el esto es muy más top. Una alegría realmente, porque todos queremos que se recupere y que vuelva a sus actividades. Para el verano está visitando las obras teatrales y haga.
1: Está pum para arriba.
5: Vale, ¿no? La firma, sí, es genial. Otra que se recupera, que no se puede creer, es esta mujer que le falló.
1: Letal.
7: Highlander, dice usted.
1: La condenada a muerte, que la fueron a ejecutar y resistió todos los embates.
5: Y ahora se está recuperando, estaba muy grave, pero ahora se está recuperando.
1: Sí, ayer volvió a la conciencia, sí, dice.
5: Y está en condiciones de hablar, dice, o sea que en cualquier momento, bueno, no sé. Yo me parece, ¿ustedes qué opinan? A mí me parece que si ya me dieron la inyección letal, si falló, lo lamento. Yo me expuse, yo puse.
1: Bueno, hay un caso, decía Gallardo, que le habían dado la libertad a la persona, no un hombre.
5: Para mí, ¿qué tienen que dar la libertad?
1: Ahora, ayer leí a Trump que quería fusilar al que viene, dice no que
5: sí, ahora fusile. Ya que no erre, pelotón de fusilamiento.
1: Pelotón de fusilamiento.
5: Sí, tal cual. De todas maneras, esta chica mató a una compañera cuando tenían, no sé, 16, 17 años, una cosa así. No, 18 creo que tenía. Y con la ayuda de otra persona, bueno, mató a una compañera que no le caía bien. Y
1: con el novio.
5: Ha pasado muchos años en prisión, ¿no? Porque de 18 ya ha pasado como 32 años en prisión, que tiene 50, me parece. Y bueno, ella ya se expuso si falló la inyección letal, bueno. Yo la pelearía por ese lado.
1: Claro.
5: Contestataria, le diría, no.
7: Bueno, pero la condena es la muerte. ¿Eh? Si se falla en la condena, hay que ir de vuelta, ¿no? No sé.
5: Yo ya vine. ¿Vos le erraste? Lo lamento. Claro. No.
1: Sí, no, está.
7: Pero si usted la manda en presa y se escapa de la cárcel y dice, no, yo me escapé.
5: No, libre. Escaparse es otra cosa. Ella no se escapó.
7: Si dejan la puerta abierta del frente de la cárcel.
5: Ah,
7: y usted
5: tremendo,
7: se va.
5: Tremendo.
7: Y la ganan de vuelta.

0: Ayer, les voy a contar una cosa a nivel local, que seguramente sería para el espacio de Almada, pero yo me adelanto igual. Hubo 4 muertos en, pero ni siquiera le voy a decir en 24 horas, en pocas horas. Esto empezó, el primero fue en la tarde de ayer en el cerro. Después, en una hora, entre las 21 y las 22, mataron a 3 personas, en Colón, en Villa Española y en Piedras Blancas. Los muertos fueron 3 hombres, uno de 18, otro de 24 y otro de 36, y una mujer de 27 que fue asesinada cuando iba en moto con su hijo menor de edad por Piedras Blancas. La mujer tenía antecedentes, el hijo recibió heridas, pero fueron heridas al caer de la moto, pero no por los disparos que fueron directamente hacia la mujer. Le terminaron llevando la moto en la que viajaba y familiares dijeron que esto podrían ser integrantes de la familia. Iban a averiguar, pero que parece, podría ser integrantes de la familia. Realmente una locura. Una locura. Hablar de cosas lindas, que llegaron 855 Teslas a Uruguay la semana pasada. Así que en cualquier momento, yo que me parecía que hay poco cargador para tanto auto eléctrico. Bueno, exacto. Hay un hombre.
1: Después agarran a piñazo y no, que yo tengo que llegar, que yo tengo que irme, que.
0: Hay un hombre que está haciendo una recorrida, que lo tengo agendado acá como para mirarle después sus redes sociales, porque está haciendo una recorrida y por Latinoamérica, y llegó a Uruguay y está asombrado, dice que es el paraíso de los eléctricos. Asombrado por la cantidad de marcas, la diversidad de marcas que ha visto, pero también por la cantidad de cargadores, que en otros lugares es patético, dice. Y a uno le parece que hay tan pocos, ¿no? Llegue el verano, este incremento de los autos eléctricos.
1: ¿Sabes lo que va a hacer en Punta del Este en verano para poder cargar?
0: Él dice que impresionado la cantidad de cargadores que hay.
2: Yo me parece que el negocio ahí. Yo me defino absolutamente desconocedor de cómo es la materia esta, pero me parece que los cargadores, el negocio ahí, los cargadores que tiene cada uno en su casa, ¿no? Uh-huh. El tema después cuando vives en un apartamento, cómo se hace eso, porque digo, si tienes que depender por los cargadores que hay en la calle.
1: Y hay edificios que previeron en Punta del Este la instalación.
2: Claro, pero si tienes que depender de los cargadores que hay en la calle, a mí me da la sensación de que no es fácil.
0: Igual el que ha comprado vehículo eléctrico está muy contento, a no ser para hacer grandes distancias, que eso hay que planificarlo.
2: Nadie le va a decir que.
0: Y si no será para que se clave otro.
2: Es una porquería, claro. Es como la obra de teatro, ¿no? Si le gustó, recomiéndenme. Sí. Y si no le gustó, también, así se clava otro. Esto es lo mismo. Sí. Pero yo tengo una persona que compró una buena máquina eléctrica y en la primera mala experiencia que tuvo, lo vendió porque dijo, no, imposible viajar de esta manera. Hizo un viaje a una localidad en Brasil. Y la pasó realmente mal, porque no encontraba cargador, porque en determinado momento vio que la batería se le iba y no tenía suerte, y al lugar que llegó y vio un cargador no andaba, y dice, yo la pasé mal, no sabe qué camioneta era. Yo tuve la posibilidad de viajar en esa camioneta, y la verdad que era una cosa espectacular. Y él volvió a la nafta, creo que volvió a...
1: Diesel.
2: Me parece que híbrido.
0: Claro, ahí es otra cuestión, ¿no? Para estar en la ciudad es genial. Porque usted lo carga y anda toda la semana sin echar combustible. Claro. Bárbaro. Ahora, para
1: chiquito eso que además, ¿vio qué?
0: Largas distancias, sí, me parece que se complica.
2: Y como le digo una cosa, le digo la otra, ¿no? Hay que ir a la estación al surtidor, ¿eh?
0: ¡Qué dolor!
2: Y ver cómo pasan el numerito y pasan y pasan y pasan y pasan. Hay que ir, ¿eh? Mami. Por Dios.
0: Que no está para andar dando vueltas.
2: Vamos a dar una vuelta por Punta del Este. Y mira una serie que es más barata.
0: Tremendo.
2: ¿Qué pasa? Se fue Messi anoche de la selección.
0: Todo
2: argentina.
0: Sí,
2: hubo un momento muy emotivo. A mí el show de drones estuvo espectacular, ¿eh? La verdad, las cosas que hacían con los drones. Yo, cuando arrancó el show y apareció la propaganda de la aseguradora, dije, no me digas que es
1: esto. Ah, ya, lo de San Cos.
2: Claro, pero fueron los que lo bancaron. Sí, ese fue el único detalle que vi. Pero a mí me pareció espectacular. Cuando aparece el jugador de banda, aparece pegándole con la derecha la pelota. Cuando hicieron la cara, el escudo, la camiseta. La verdad, las cosas que pueden hacer con los drones, ¿no? Y la cara muy bien lograda. La verdad que lo que es la tecnología, lo que son los avances. Bueno, usada para bien, ¿no? Mira que los mismos drones allá en Ucrania se los bajan y le tiran un edificio en un segundo, lamentablemente. Pero bueno, usada para bien. Ayer estuvo muy bueno. La parte en la que cantó Soledad también, creo que fue lo más emotivo de la noche, sin lugar a dudas. Me encantó la canción de Soledad. Yo no sé si la había escuchado, nunca le había puesto atención, pero aparte cómo la interpretó y la emoción que generó en todo el mundo, la verdad que estuvo muy bueno. Y los morochos de Benín que lo perseguían a Messi, le pedían fotos, no lo dejaban tranquilo, seguro. Es su último partido. Y después que hizo un discurso bastante largo, con algún palito para el que lo quisiera agarrar, dijo, hay muchos que quieren ver mal a esta selección. Y creo que esos palitos, mucho más que para la gente del exterior, es para la gente local, ¿no? Pero bueno, dijo, estoy hablando más que nunca, es porque no me quiero ir, dijo Messi, en su discurso final, ahí rodeado por su familia, como siempre. Y bueno, fue el último partido en la selección argentina del gran ídolo argentino y el gran ídolo en el mundo. Para muchos, ¿no? Para muchos, el gran ídolo futbolístico de las últimas dos décadas.
1: Muy bien. Tenemos, la producción está trabajando en el tema de Luis Lacalle, Ponce de León y Caro Pardiaco.
2: Pardiaco,
1: perfecto. Ahí está.
0: Para la señora que nos está escuchando, que no sabe de qué hablamos, Caro Pardiaco es un chico, un influencer argentino que es muy conocido. Bueno, hizo hasta una película, Carísima creo que se llama la película que hizo.
2: Sí.
0: Como una especie de una serie cortita.
2: Sí, a mí me parece un ganso.
0: Pero Caro, bueno, Caro Pardiaco hizo hasta una serie cortita en Netflix.
2: Sí, hay una serie. A mí sí. La verdad que no.
0: Hace la policía de McDonald's.
2: No me genera ninguna gracia.
0: Habla como una chetada, ¿me entiendes?
1: Claro, dice que él, en declaraciones que hizo en Fobae, tienen que ver con... le surgió el personaje de ver cómo las amigas de la hermana de él hablaban. Lo contó él.
2: Ese personaje, ¿sabe dónde surgió? En el programa Sin Codificar. El programa de Diego Corol. Exacto. Un programa que se puede ver, una fauna. A mí, la verdad, ese programa me encantaba. Tenía momentos que eran una locura total. Bueno, y había como... En el programa ese había un momento que era como una mesa de polémica, digamos, como tantos hay de panelistas, que Yayo era el conductor de esa mesa y habían figuras como Miguel Granados, como, bueno, y cada uno interpretaba distintos personajes totalmente random, como se dicen ahora, nada que ver con nada que ver, tiraban un tema arriba de la mesa y podían llegar a decir cualquier barbaridad. Bueno, y en esa mesa, yo por lo menos fue la primera vez que la vi hace muchos años a Caro Pardiaco. Pero bueno, a mí la verdad que no me gusta mucho, pero...
3: Yo ni lo conozco.
1: Es conocida en el ámbito argentino acá. El tema fue que el periodista de TV Ciudad, José Macaraballo, que trabajó muchos años en Radio Carve, puso un tuit ahí... El panelista habla como Caro Pardiaco, o soy yo, ¿no? En alusión al este personaje de Julián Cartoon, que es, ¿no? Y el comentario generó, bueno, algunos apoyaron y otros salieron a defender porque entendieron que era para la calle Ponce de León, ¿no? Pero si uno, la verdad... sinceramente.
0: Yo no lo escuché, no tenemos un pedacito para escuchar.
1: Sí, está trabajando la producción en eso. Porque en la presentación que hizo en Canal 10, yo vi lo que un pedacito, me hicieron escuchar de lo que dijo en Canal 10 y lo que dijo en Caro Pardiaco.
4: Volvieron las carillas.
5: Los dientes.
4: Sí. Nada, como las famosas, o sea. Claro. Lo que hay que hacer es cuando ganas un premio, que bueno, este no es, en este caso, nada, super top, bien arriba, un poco oriental, gané a comedia en Instagram.
5: Ajá, bien. Ajá.
4: Sí, escuché por ahí en los pasillos de Clo-Clo, era el lugar. El lugar se llamaba Clo-Clo antes. El lugar donde fue la premiación.
2: Esa es Caro Pardiaco, para que la gente que no la conoce la identifique. ¿Quién es?
1: Dice el máquina, ¿quién es?
0: No,
1: la conoce el
2: máquina. Ahí está, máquina.
6: Esto, ¡qué mierda,
1: Bueno, y en la presentación que hizo el domingo, Y ahí se empezó a generar el lío. Pero además se metió la política. ¿Y quién puede haberse metido en la política?
0: Da Silva.
1: Sebastián Da Silva. ¿No? Entonces ahí viene un ida y vuelta, ¿no? Entre Caravaggio, el periodista de TV Ciudad, y Da Silva, ¿no? Tú y va, tú y viene. Y bueno, ahí le contesta, ya que te gusta hablar en estos términos, vos ponete a laburar como legislador y dejá las redes un poco, a lo que Da Silva le escribió, vos controlás los frentistas que votaste, que a mí me controlan los blancos. Antes de meterte con un pibe pensaba, podría ser tu hijo. Dejá de vender humo, podrías intentar elevar un poco la política y estar en tu lugar, el Parlamento, donde ahora se están conmemorando los 60 años de la CNT, pero no, claramente lo tuyo es esto, te gusta el barro, salir en los portales citado por boludeces y no por proyectos que beneficien al Uruguay, intentá gobernar para todo y no para los que usan bombacha, abrazo, publicó Caravaggio cerrando el tema. Y ahí se metió con los gauchos, ¿no? Es decir, porque Da Silva, ustedes saben que defiende a la gente de campo, a los productores, al gaucho, bueno, toda la gente que trabaja en el campo, igual. La gente, una cruzada de puteada en las redes, impresionante, ¿no? Entonces, todo empezó con esto, que con ese pedacito que dijo el periodista de TV Ciudad, que dice... el panelista habla como Caro Pardiaco o soy yo, ¿no? Él incluso, yo lo corté porque hay otro tweet que también menciona, dice, tú te refieres a Treceguet,
0: Gastón Treceguet.
1: Ah, ese, bueno, yo como no tengo idea, la más pálida idea.
2: Ese fue ganador de un gran,
1: bueno,
2: gran
1: hermano. Entonces dice, te refieres porque tiene 50 años, le dice el periodista como disimulando que él no nombró a la calle Ponce León, ¿no? Como para zafar. Pero la verdad que una discusión de muy poca monta, cualquiera
0: fondo
1: los dos.
0: De olla.
1: Sí, fondo de olla, dijeron.
2: No hay casi tiempo para preocuparse en Uruguay. Que...
1: Exacto, se ve que
2: senador,
1: no.
2: Senador, vamos, senador.
1: Claro, claro. Y el periodista también, ¿no? Digo,
5: este país se va a la mierda.
1: Sí. Y tenemos lo que dijo la calle.
0: Ponce
1: de León.
0: Uno tiene el impulso de decirle, sí,
1: la calle Pou, siempre. Claro, es la donde habló el otro día. Y bueno, capaz que lo dejamos para más adelante porque tenemos que hacerlo.
2: Queda claro que lo atacan porque es el hijo del presidente, el expresidente, y lo defienden porque es el hijo del expresidente, ¿no?
1: Sí.
2: Si fuera un Hernández cualquiera, no le da pelota a absolutamente nadie. Pero
1: sí, ni el periodista
2: tiene esta repercusión. Tiene esta repercusión.
1: Claro.
2: De atacarlo para mandarle algún mensaje al padre y de defenderlo para mandarle algún mensaje al padre también. Veo que a veces son más realistas que el rey, los cargos medios,
1: claro,
2: ¿no?
1: Eso, claro, es indudable. Y se ha generado esa. Porque dice que el gurí se ha despegado un poco de la política, no sigue los cánones supuestamente normales, ¿no? De la familia Lacalle, ¿no? Desde la época, porque estos son antepasados de Herrera, ¿no? Entonces vienen con ese peso de la historia sobre los hombros, y claro, todos siguen como una. Era también un poco como los Valles, ¿no? Jorge Valle rompió un poco el esquema de los Valles. Pero siempre reivindicaba así que era un Valle. Este muchacho no reivindica que es un Lacalle y hace lo que se le antoja, ¿no? Y es aplaudido por algunos, como es el hijo del expresidente, destratado por otro, o insultado por otro. Lógicamente pasa por ese caño maestro que es una cloaca, que son las redes. Donde, bueno, ahí todos aprovechan, hay muchos de la en el anonimato de decir cosas contra él, bueno, y no, porque la verdad que dicen cosas de todo tipo, ¿no?
2: Vamos a ver cómo fue que se expresó el hijo, bueno, del expresidente.
6: Igual que mis amigos, igual que todo mi círculo cercano, como le dije al principio, están tan contentos, yo creo que les pone feliz verme feliz y me van a apoyar.
7: ¿Y pensaste en algún momento arrancar para comunicación? ¿Te gustaría que seguir creciendo a nivel de una carrera que tenga que ver con los medios, que tenga que ver con comunicar?
6: Y bueno, como hablábamos antes de cámaras, si yo hago licenciatura en sistemas, cosa que...
8: Papá tiene un montón de empresas, con un montón de empleados, obvio que es mi jefe, digamos, también en algún punto de familia, y también es mi referente. Y bueno, tiene un montón de... El otro día, por ejemplo, me dijeron uno de los empleados, estábamos comiendo con papá y con toda la familia, yo, mis hermanas, que son súper lindas, así como yo, y el chabón tipo dice, qué sé yo, no, que yo, que uno de los tipos había querido, uno de los empleados había querido pedir el día del trabajo, el día del trabajador, algo así, tipo como que un día no trabajan. O sea, ¿qué onda, tipo, pará? ¿Qué onda, hello?
1: Claro, es parecido los tonos, son parecidos los tonos. Son parecidos, la verdad que son los
2: tonos. El ingenio popular no descansa.
1: No descansa, no, no. ¿Eh?
2: No.
1: No, no. No, ya lo quería atender el máquina.
2: El máquina tiene indignado.
1: Lo tiene indignado, el caro pintado. Este, el caro pintado.
2: Pardíaco.
1: Caro pardíaco. Claro, hace un buen personaje. En Argentina tuvo amplia repercusión.
0: Pegó mucho. Argentina solo que no sé si se puede sostener en el tiempo.
1: Exacto. Porque
0: después termina aburriendo.
1: Y bueno, alguien lo asoció, en este caso el periodista de TV Ciudad, y eso generó una burla generalizada hacia el hijo del presidente de la calle Pou. También estaban los detractores y los que lo apoyaban, ¿no? Este, de que, bueno, que lo de, incluso el Sebastián da Silva dice, déjelo en paz, no se meta con... Es un gurí, dice, que haga su vida, ¿no? Dice, ¿por qué someterlo al escarnio público? Pero la verdad que en las redes han puesto de todo. La verdad, y el gurí no se la merece, porque el gurí está por fuera, ¿viste? Pero siempre ha pasado con todo, ¿no? Es más de un lado que de otro, ¿no? Yo vengo observando eso, a ver cuando pasa algo, quienes toman la... levantan la bandera.
0: El tema es el siguiente, que también digo, agradar a todo el mundo es imposible, porque si el chico se fuera para el lado de la política y dice, sí, ya vio la teta, se vivió el abuelo, vivió el padre, y ahora viene él también, que quiere...
1: El tatarabuelo, Alberto Herrera.
0: Por eso, quiere salirse de ahí, irse a otro, también, porque el hijo de la calle se va para el otro lado. Entonces no sabes cómo conformar a la gente.
1: Claro, quiere hacer su vida.
0: Claro, capaz que le encanta
1: y tal. Si le gusta hacer lo que le gusta hacer...
0: Claro, cada uno que haga lo que le gusta.
1: Después tenemos que hablar, pero ya tenemos que ir a la pausa. Hay un lío en la policía de Montevideo, me estaban contando ayer, por la filtración de la información del cambio Monex.
2: ¿Qué pasó?
1: Que con el lavador de guita Leiva,
2: por favor,
1: que confiesa este muchacho que es un hábil declarante. Y rápido declarante, porque lo primero se lo sentó el policía, y el policía con la GoPro en el pecho, y le dice, yo trabajo para fulano de tal, del cambio tanto, ¿no? Entonces, claro, eso se filtró a los medios, y parece que se pidió licencia médica, pero pensaba que estaba en la casa, fueron a buscar la casa, no contesta el teléfono, no está en la casa, parece que se piantó, el personaje que nombra ahí, ¿no? Y ahora la policía y la fiscalía se tiran los pelos, dice, no lo encuentran al hombre, ¿no? Dice, claro. Entonces le echan la culpa, entre los policías echan la culpa, a ver quién filtró.
2: El hombre quedó alertado ahí de que iban
1: por ahí. Claro. Y esto me trae a colación lo que hablé con algunos jerarcas que me han contado, bueno, que en Montevideo es muy común esto, que hay hechos de corrupción. Y bueno, incluso comparaban con Maldonado, que mucho menos, prácticamente muy poquita casos de que filtran o por dinero, por ayudas o cosas. Pero bueno, es un tema que está ahí, le iban a elevar a la fiscal de corte y a las autoridades del Ministerio del Interior este tema, porque está que arde en la interna policial. Nos vamos a ir a la pausa, ya pasaron 6 minutos de las 11 de la mañana.
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0: Seguimos en la página central de la revista. Ayer me encontré con alguien que estaba haciendo una tarea, esas típicas tareas que se hacen con buen tiempo, ¿no?
1: Sí. Y dijo, lo voy a aprovechar a
0: hacer. No, ¿Y sabes lo que me, dijo? Le digo, ¿cómo anda? No sé qué. No, y si tengo que hacer esto hoy, pues ya Nivia dijo que se vienen 4 días de lluvia. ¿Y tú le crees?
1: Muy bien.
0: ¿Y tú le crees? Y bueno, y yo le tengo que creer, a la que escucho me dijo.
1: Está bien, muy bien.
0: Bueno.
1: Muy bien.
0: El primer día ya por ahora está 0-0. Todavía no. ¿A qué hora viene?
1: Bueno, aguánteme un cachito que ya le digo.
0: Presente.
1: Hay una advertencia de color amarillo ya. 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Pero muy bien, tenemos una advertencia de color amarilla programada para la hora 12. Ya por anticipado, a la hora 12 comienza a regir, se va a estar actualizando a la hora 15 por tormentas puntualmente fuertes para Colonia, Flores, Paysandú, Río Negro, San José y Soriano. También le tengo que decir que ayer a la tarde ya Inumet había hecho un aviso a la población diciendo que se esperan tormentas muy fuertes y puntualmente severas. Desde la tarde del miércoles 7 se espera una desmejora del... ¿Cuándo es miércoles 7?
0: Hoy.
1: Bueno, para... porque me está diciendo, pero todavía no está lloviendo.
0: Hoy.
1: Bueno, aguante. Gracias, Cadimán. Dice que desmejoran... Exacto. Desmejoran las condiciones del tiempo por el litoral oeste con el desarrollo de tormentas fuertes y muy fuertes. A partir de la noche se prevén tormentas muy fuertes y puntualmente severas que se irán desplazando gradualmente hacia el este durante el jueves 8, afectando el resto del territorio. Los acumulados más significativos se prevén en el entorno de los 40-80 milímetros y puntualmente superiores en el norte y en el este. Esto lo decía Inumet, nos dice que a esta hora en Laguna del Sauce tenemos 19 grados 6 décimas la temperatura, 78% la humedad. Para hoy, máxima de 16, mínima de 14, que ya ha sido superada. Desmejorando con aumento de la nubosidad, con precipitaciones. Hacia la tarde-noche habla de cubierto, precipitaciones y tormentas aisladas y también ventoso. Tendremos rachas de viento de 60 kilómetros en la hora. Para mañana jueves, máxima de 16, mínima de 14, cubierto, precipitaciones y tormentas, mejoras temporarias. Para el viernes, máxima de 15, mínima de 14, dice que estará cubierto con probables precipitaciones escasas. Eso es lo que está diciendo Inumet a esta hora. Veamos también qué es lo que nos dice AccuWeather, donde también nos dice que a esta hora tenemos 19 grados de temperatura, es la máxima anunciada para hoy, la mínima de 16 y se anuncian precipitaciones para toda esta jornada. Mañana jueves, máxima de 19, mínima de 13, la temperatura similar, donde continúan las precipitaciones. El viernes amanece sin lluvias, máxima de 17, mínima de 14, pero hacia la tarde-noche se incrementan las probabilidades de lluvias. Lo mismo pasará con el sábado durante toda la jornada, máxima de 16 y mínima de 13 grados. 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
2: Muy bien, amigos, seguimos adelante. 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
0: El diputado de Maldonado, Federico Casareto, del Partido Nacional, bueno, cuestionó al Colegio Médico, denunció un blindaje a Lustenberg en esta lucha intestina que tiene ya desde hace muchísimo tiempo contra la ministra de Salud Pública y contra el Ministerio en general y contra los manejos de ACE también. El diputado rechazó que el Parlamento ejerza presiones, cuestionó la negativa del Sindicato Médico del Uruguay a concurrir a la comisión y planteó revisar la ley que regula al Colegio Médico. Cuestionó la actuación del Colegio Médico luego de que el organismo compareciera ante la Comisión de Salud de la Cámara de Representantes, convocada por el diputado Andrés Gressi para abordar el caso de Soledad Barrera, la pediatra, recordemos que falleció como consecuencia de una mala praxis por la que la anestesista Inés Miralle fue condenada por homicidio culposo. Seguimos en esta investigación, seguimos en estos temas y sigue el diputado Casareto firmemente en la convicción, ¿no?, de que tiene al respecto de lo que ha sucedido. Sostuvo que no es aceptable que el 83% de los recursos que los médicos aportan obligatoriamente al Colegio Médico se gaste en sueldos y contrataciones, y cuestionó si el organismo está cumpliendo verdaderamente con el cometido para el que fue creado. Estas fueron declaraciones del doctor Federico Casareto, que hoy, a partir de la 1:00 p.m, junto a Amin Nifuria, también los legisladores Amin Nifuria, José Luis Adjian y Andrés Gressi, van a brindar una conferencia de prensa, reitero, a partir de la 1:00 p.m. en el anexo del Palacio Legislativo, donde van a informar sobre lo que señalan es una nueva irregularidad constatada en ACE. Veremos a ver qué es lo que tienen para informar estos legisladores, dentro de los que está el diputado Federico Casareto.
2: 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Vamos a ir a la pausa cuando estamos en las 11:28 minutos. Venimos con más novedades aquí en la dinámica informativa de la mañana de Maldonado. Mañana que está inestable, amenazante. Y bueno, ustedes ya vieron el pronóstico. O escucharon, mejor dicho.

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0: Muy bien, amigos, seguimos adelante en la página central de la revista y justamente vamos a entrar en un tema en el cual ayer en la Junta Departamental nuestro compañero Jorge Ramuñal estuvo conversando con Leonardo Moreira de Edil del Frente Amplio sobre un proyecto muy interesante para la Plaza Mateo Kutalek que se va a inscribir dentro de del presupuesto participativo. Decía Moreira en esta nota algunos aspectos de cómo va a ser. Y después vamos a venir con la nota con Alejandro Pereira, que es el responsable del proyecto. Pero escuchemos al edil Moreira, que da la pauta de cómo los vecinos se pueden mover, cómo los vecinos pueden de alguna manera aportar. Escuchamos brevemente la introducción con Leonardo Moreira, edil del Frente Amplio.
1: Lo que tenemos es las experiencias que previas que hemos tenido en el municipio de San Carlos, en este caso que estamos hablando. Lo que se hace es, bueno, presentar el proyecto, luego se hace una campaña con vecinos. ¿Por qué? Porque hay una instancia de votación. Las veces anteriores se dividían en social, cultural, deportivo, y bueno, y en ese caso las diferentes organizaciones sociales presentaban proyectos o grupos de vecinos presentaban proyectos y luego se llevaban a votación. Evidentemente, el que tenía más votos era el que ganaba y el que se construía. Así que bueno, yo también exhorto a los vecinos y vecinas del departamento que se pongan las pilas, que vayan armando sus propios proyectos para que una vez se lance la propuesta, ya los tengan encaminados. ¿Por qué? Porque está bueno que primero que representen a la mayor cantidad de vecinos y después hacer campaña para que los propios vecinos voten y de esa manera llevar adelante la propuesta.
2: Para que quede claro, hay que salirse de esto, de la política partidaria.
1: Sí, eso es muy bueno saberlo. Ahí vamos todos, somos los vecinos.
0: Muy bien, hasta ahí entonces lo que decía Leonardo Moreira, edil del Frente, que hablaba al principio de la nota sobre este proyecto se va a incluir en el presupuesto participativo de remodelación de la Plaza Mateo Kutalek allí en San Carlos. Pero ahora vamos con el responsable del proyecto, que es Alejandro Pereira, un militante del Frente Amplio, que ha diseñado precisamente esta iniciativa. Muy buenos días, Alejandro, gracias por atendernos.
3: Muy buenos días, no, gracias a ustedes por la invitación y bueno, todo oído.
0: Bueno, ya escuchamos a Moreira. Tú estás trabajando con Moreira de alguna manera, ¿no?
3: De manera militante, sí. Estoy trabajando con Leonardo Moreira y demás militando para el Frente Amplio, sí.
0: Y con el tema del proyecto, ¿cómo surge este proyecto de hacer o de desarrollar allí en la Plaza Mateo Kutalek?
3: Bueno, surge de la siguiente manera. Yo soy vecino, vivo en San Carlos y bueno, hay obviamente otras cosas que hacer, pero hablando sobre el tema de la Plaza Mateo Kutalek, bueno, basándonos en la historia del periodista Mateo Kutalek, bueno, fue una historia que desgraciadamente pasó en San Carlos y bueno, algo que quedó para la historia. Y bueno, la plaza es algo que, tanto por su nombre como su historia, me parece que debería tener un punto clave para los vecinos y para los niños de la misma ciudad y los barrios.
4: Ahora, Alejandro, la plaza está en buenas condiciones, incluso es un lugar de reunión. ¿Cuál es la, no sé si transformación o profundización de algunas obras que hay que hacer allí? ¿Qué es lo que marca el proyecto?
3: Actualmente se divide en diferentes etapas, obviamente. Una de las primeras etapas es el tema de la cancha. En este momento la cancha de básquet y fútbol que está implementada junta, que no tiene redes, no tiene arcos, prácticamente no tiene un significado estricto, no está cercada como estaba antes, no está mantenida, digamos. La idea de nosotros es, basándonos en la cancha, poner redes nuevas, cambiar los

0: cambiar los arcos, hacer un arreglo estructural en la cancha, cercarla para que los niños puedan jugar tranquilo adentro con la pelota y los padres puedan estar tranquilos de que la pelota no se va a ir para la calle y los niños vayan mismo a la calle y pueda suceder una tragedia, eso basándonos en la cancha. Después lo que es pista de skate, es una simple pista de skate lo que hay, no hay bancos prácticamente al lado tampoco. La idea sería implementar algún banco también, hacer algún arreglo estructural, que todavía estamos trabajando en ello, de la pista de skate, la parte de los juegos inclusivos con accesibilidad para las personas discapacitadas y demás, y tanto como para nosotros también que hacemos ejercicio, ¿no? Hay cuatro juegos de los cuales ya están oxidados, están viejos. Sería una idea poder arreglarlos, implementar nuevos juegos, hacerlos más amplios. La parte de juegos para niños y adolescentes, no hay una hamaca y no hay mucho más. Sería ampliar un poco la parte de juegos infantiles y recreación, parte de mesa, después mesas, sillas, bancos, etcétera. No hay, hay dos nada más, son de madera, están en proceso de deterioro. Sería bueno la idea de poder implementar nuevas, así como implementar sendos, caminos por dentro, para no solamente ser caminar por arriba del pasto, parecido a una plaza que se hizo hace poco en el barrio Hipódromo, hacer un sendero para que la gente pueda caminar por adentro, también implementar un poco de paisaje dentro de la plaza, no solamente que sea algo de juegos y demás, sino que sea algo, hablando en tema de paisaje, algún árbol, alguna planta, algo que le dé color y le dé vida a la plaza.
1: Correcto. Esto indudablemente entra dentro del presupuesto participativo. Tienes que lograr el aporte de los vecinos del lugar. Ya has hecho consultas al respecto sobre la viabilidad que puede tener, porque los recursos van a salir de ese presupuesto participativo, ¿no?
0: Exacto, eso va a salir obviamente solamente del mismo presupuesto participativo. Hemos estado en contacto con diferentes vecinos de ahí de San Carlos, hemos estado haciendo reuniones con diferentes vecinos, junto con Leonardo también, hemos estado consultando, ahora por ejemplo sábado 17 de octubre, ¿sí?, a las 17:30 horas tenemos una reunión al aire libre en la misma plaza Mateo Cutalec, para que todos los vecinos que quieran unirse pueden unirse, se van a escuchar ideas, se van a escuchar propuestas de la misma gente, ideas que tengan para hacer alguna mejora estricta dentro de la plaza, no solamente para que el proyecto sea de ideas mías, sino que sea también de la gente, de los vecinos mismos que se quieran unir, bueno, que surjan de ahí las ideas también, para así en el momento que salga votación, bueno, sea algo que no solamente yo quise, sino que algo que los vecinos también quisieran.
1: Claro. Allí tú hablabas de distintos detalles que contempla el proyecto, ¿no? El tema de la iluminación, la seguridad urbana, que son aspectos que en este tiempo en muchas placitas de acá del departamento, en distintas ciudades, la gente se queja como que a veces se pierde el uso, porque los vecinos no van, porque dicen, bueno, no se van quemando las lámparas, no hay iluminación, ya la seguridad, ya empiezan a aparecer otras personas marginales o en situación de calle, que eso se adueñan a veces, que en esos casos se adueñan del territorio. En esto justamente los vecinos tienen que defender esa área, ¿no?
0: Claro, eso es algo, justo ayer hablaba en Canal 2 de San Carlos, es algo que no solamente tiene que ser un mantenimiento estricto del municipio, sino que tiene que ser algo de un mantenimiento de la misma sociedad, de los mismos vecinos, que no que se vaya a hacer, se logre, todo se puede, y bueno, los vecinos la usen, pero no la cuiden, ¿no? La idea es que bueno, los vecinos también la cuidemos, la mantengamos entre todos. Vamos al caso, si hay que regar una plantita, bueno, se riega, si hay que mantenerla, no tirar la basura, cuidarla, bueno, mantener la plaza entre todos, ¿no? Obviamente, cuidarlas entre todos. El tema de iluminación que me hablabas, teníamos pensado, no es algo que esté 100% hecho que se vaya a hacer en el proyecto, se vaya a incluir, pero se tiene pensado, el hacer, en vez de poner cualquier iluminaria de gasto público, de UTE, etcétera, algo que sea de estilo más moderno, paneles solares, para poder solventar un poco el gasto de tema de lo que es gasto público, digamos.
1: Correcto. Bueno, ¿y ahora cómo sigue este proyecto?
0: Bueno, por el momento ahora estamos trabajando a profundo en este proyecto. Bueno, el sábado, como dije, el próximo sábado de la otra semana, vamos a tener una reunión entre todos los vecinos, todos los que se quedaron son bienvenidos. Después de allí vamos a escuchar cada idea. Bueno, ya tenemos un proyecto medio armado, pero con todas las ideas que se den, se van a implementar ideas, se van a tomar ideas de cada uno de los vecinos y ahí se van a ir agregando al proyecto y se van a ir unificando y se va a ir arreglando el proyecto.
1: Claro. Y después se presenta a este concurso, ¿no? O a estos proyectos
2: participativos.
1: Presupuesto participativo. Participativo.
0: Después de eso se va a presentar, además, obviamente se queda un poco de trabajo todavía por delante, pero se va a presentar si sea que tengamos, bueno, un poco más resuelto el tema de los vecinos y demás, bueno, se va a presentar y bueno, esperemos que se logre y junto con la comunidad de los vecinos de San Carlos puedan salir a votación y sea algo para la familia. Y Dios quiere y se puede, obviamente que se tiene fe. Junto con la sociedad, después de ese proyecto tenemos varios proyectos más que se van a ir encaminando, pero son más a futuro.
1: Muy bien, Alejandro Pereira, muchísimas gracias por estos minutos y bueno, seguiremos conversando, veremos a ver qué repercusión tiene y después cuando se seleccionen los proyectos para el presupuesto participativo, bueno, a ver qué papel juega toda esta iniciativa, que es muy loable, es muy amplia, ¿no? Tiene bastantes aristas, así que bueno, seguramente hay un gran trabajo atrás de esto, ¿no?
0: Sí, claro. Y bueno, queda más que sabido, obviamente, todo el que se quiera unir el próximo sábado vamos a estar ahí. Y bueno, se agradece por la oportunidad y bueno, muchísimas gracias a todos.
1: Muy bien. Gracias. Era Alejandro Pereira, un vecino y militante del Frente Amplio que realizó el proyecto para la Plaza Mateo Cutalé que se va a incorporar al presupuesto participativo.
2: El dato que tengo,
1: sí,
2: es que ya va a empezar a trabajar el municipio de San Carlos en la plaza a partir de esta jornada, si no es de esta jornada, es de mañana.
1: Pero ¿cómo? ¿Sin el por cuenta de ellos?
2: Por cuenta del...
1: Claro.
2: Porque estaba dentro de las previsiones presupuestales que tenía el municipio de mejorar la plaza Mateo Cutalé. Así que capaz que los vecinos tienen que replantear el proyecto porque capaz que cosas que van a plantear
1: que ya se
2: van a ir haciendo. El dato que yo tengo es que estaba dentro de las previsiones y que, ya le digo, si no empezaban en esta jornada, empezaban en la jornada de mañana o a más tardar la semana que viene con las obras en la Plaza Mateo Cutalé.
1: Muy bien, así que veremos, de repente hay que sacarle cosas a este proyecto, variarlo en algo de lo que no...
2: Recordemos que hay una variante en cuanto al...
1: Es proyecto. En el barrio Fígoli, ¿no?
2: Sí, ahí detrás de la cancha de San Carlos, por ahí, ¿no?
1: Sí, la zona de La Baña.
2: Yo no estoy equivocado.
1: Creo que un poco más acá. Porque no recuerdo bien, no ubico bien.
2: Si usted entra por la escuela industrial, la entrada vieja de San Carlos, que se entra por el Parque Anita, por acá atrás.
1: Sí, por la calle, por Carlos Seijo.
2: Si usted entra, dobla en la escuela industrial, se mete para adentro, hacia el fondo, allí muy cerquita.
1: Escuela industrial, no, escuela de...
2: Escuela agraria.
1: Agraria,
2: perdón.
1: Ahí va.
2: Allí le da hasta el fondo prácticamente, y ahí dobla a la derecha, como quien va para la parte de atrás del Estadio de San Carlos, ahí está la plaza. Muy cerquita.
1: No, hace tiempo no voy, no me ubico en esa zona, pero bueno.
2: Muy poblado todo.
1: Ha crecido San Carlos también, no ha escapado al crecimiento general del departamento. Nivia.
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2: Me confirman que va a haber renovación de juegos, estaciones saludables, que va a ser una obra importante que se va a hacer en esa plaza, que incluso hay paisajistas de la intendencia que ya han ido a visitar en estos días, así que va a haber una renovación importante.
1: Claro.
2: No sé si está previsto, por ejemplo, lo que decían los vecinos, de cambiar los aros, cambiar los tableros, hacer una cancha cercada. Bueno, capaz que eso puede estar dentro de un proyecto futuro.
1: Del proyecto participativo. Muy bien. ¿Sí? Perfecto. Amigos, estamos a 3 minutos de las 12 del mediodía. Vamos a hacer la pausa. Ya venimos con todo el panorama policial, judicial, que hay bastante y como en botica.
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0: momentos extraños los del Máquina con esta música, ¿eh?
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0: Muy bien, es la hora de actualizar la información policial y judicial con nuestro compañero Ricardo Almada. Ricardo, buen día, ¿cómo le va?
2: Buen día, todo bien. Yo abro un paréntesis previo a lo policial. La audiencia que vive y pena por de amor por Nivia, ¿sabe el despliegue de papeles que tiene?
1: ¿Qué tiene que ver una cosa con la otra? Minguito.
2: No, pero me impresiona. Qué lejos de la tecnología del carnaval. ¿La llevaste al carnaval algún día, Nivia?
3: Guarango.
0: ¿A dónde?
2: Al carnaval. Tengo una compañera para que acompañe a Nivia Carnaval.
1: Nos vamos con la última.
2: Bueno, atención, vamos a comenzar con información de acá, pero si quieren ir googleando todos los compañeros, vamos a hablar del caso Agustín Cuello, que nuevamente ha desatado una polémica, y de eso vamos a estar hablando, porque además estamos hablando de un caso muy serio, de un individuo tremendamente peligroso. Tiene solo 20 añitos Agustín Cuello, ya les voy a contar de qué se trata. Pero bueno, insistentemente hemos remarcado acá la proliferación y el incremento, y ahí si hubiera una estadística me encantaría saber, siempre digo, qué está primero, ¿no? Si el hurto de motos, de cables y caños de distintos metales, o el robo de equipos de aire acondicionado. Bueno, aparentemente el tema de los cables tiene muy preocupada y ocupada a la policía de Maldonado. Constituye, según una comunicación que incluso fue difundida por el propio Ministerio del Interior, una problemática que está afectando directamente a la comunidad. Eso no es nuevo, te cortan unos metros de cable o un cable 20 centímetros en una esquina y queda toda una manzana con viviendas y comercios sin energía, porque esto está generando muchos perjuicios a los servicios de UTE principalmente, y en otros casos de la Intendencia, cuando es alumbrado público, también a vecinos y empresas, por lo cual hay un intenso trabajo para esclarecer este tipo de delitos. Durante el mes de septiembre y lo que va de octubre, 7 personas han sido condenadas, apenas de entre 6 y 8 meses de libertad a prueba, mientras que una más fue enviada a la cárcel por 6 meses y 2 más han sido formalizadas con distintas medidas cautelares, reitero, por el delito de hurto de cable. La policía de Maldonado informó que continúa trabajando intensamente, leo textual, para abordar esta problemática, fortaleciendo las tareas de prevención, patrullaje, investigación y respuesta policial. ¿El objetivo cuál es? Bueno, lo que estamos diciendo, ¿no? Atacar de manera firme este delito, identificar a quienes participan en estas maniobras y llevar adelante las actuaciones correspondientes ante la justicia, procurando brindar una respuesta concreta a una problemática que, insisto, genera creciente preocupación en la sociedad. Y yo acá abro un paréntesis y pregunto, ¿y cuándo van a procurar buscar al que termina siendo el receptor final de los metales? Cuando los funden y le sacan el plástico y se llevan. Yo no creo que todos estos ladrones roben un poco de cable y vayan a Montevideo, viajen a Montevideo, porque no les resulta negocio. Acá no hay nadie que está comprando. No se puede hacer, no sé a quién le corresponde, son todas preguntas, ¿no? No se puede hacer una inspección a locales donde tengan metales para que justifiquen el origen, digo, de dónde lo compraron. Capaz que estoy diciendo un disparate y ya han ido y les dicen, miren, yo lo encontré en la esquina, lo encontramos en un contenedor. Alguien está comprando o alguien es perdón el disparate de término, están comprando estos materiales acá porque se está incrementando el robo de este tipo de materiales. E insisto, también de equipos de aire acondicionado. Y no precisamente para utilizar los motores para algo, sino justamente por los metales. Y los dos últimos casos, que yo los incluí en estos datos de los condenados y formalizados, porque no estaban hasta ayer, el último caso se registró el domingo en horas de la noche. Un llamado al 911 alertó a la policía sobre un hurto de cables que se estaba produciendo en calle Anahuasca, que esto es una paralela a la perimetral, es uno de los límites del barrio La Candelaria con la perimetral, que más abajo tiene otro nombre y más abajo pasando Maldonado Nuevo tiene otro nombre, pero a esa altura la calle se llama Anahuasca. De inmediato fue personal del PADO de Zona 2 que estaba patrullando barrio cercano, fue al lugar e interceptó e identificó a dos hombres que tenían en su poder pinzas, guantes y varios metros de cables. Van preparaditos, aunque esto no deja exenta la posibilidad de que en cualquier momento tengamos un electrocutado. No sería el primero, no sorprendería, porque de estos casos ya lamentablemente han habido. Terminan pegados a una columna o a un cable. También los policías constataron que había daños en la red del alumbrado público, por lo cual detuvieron a Hernán Vega Sánchez, 31 años, y FG BG, de 34, los dos poseedores de antecedentes penales. Lo llevaron ayer a fiscalía, a la de tercer turno concretamente, declararon y comparecieron luego ante la justicia, siendo uno de ellos condenado y penado con medida sustitutiva y el otro formalizado. Resulta que por un lado tenemos el intenso trabajo policial en procura de cortar con este delito y por el otro tenemos estas penas. FG BG fue imputado como autor de un delito de hurto especialmente agravado, en grado de tentativa, porque los agarraron con la mano en la masa, y lo penaron con 7 meses de libertad a prueba. La pena tiene que presentarse una vez a la semana ante la policía y realizar 2 horas de tareas comunitarias. Y esto es raro, y ahora les voy a marcar la rareza. Vega Sánchez fue formalizado por la presunta autoría de un delito de hurto especialmente agravado, en grado de tentativa, pero como medida cautelar deberá cumplir arresto domiciliario total por 180 días. Es dificilísimo comprender cómo actúa la justicia, y esto lo decimos muy respetuosamente. El otro ya fue condenado como autor de un delito de hurto especialmente agravado, en grado de tentativa. 7 meses de libertad a prueba, pero él puede andar por cualquier lado. Tiene que ir solamente una vez por semana ante la policía y hacer tareas comunitarias 2 horas por semana. Y este otro, Vega Sánchez, está formalizado, es decir, lo previo a la condena, y como medida cautelar tiene arresto domiciliario total. No entiendo. Otros 2 delincuentes a la cárcel por el robo de ¿qué? De un equipo de aire acondicionado. El 1 de octubre, en la tarde, pleno día, ella, la impunidad es absoluta. Policías de la seccional décima, tras un llamado del 911, al 911 fueron a la calle 30, Las Focas, en el corazón de la península, ¿no? Donde interceptaron a 2 hombres. Llevaban una bicicleta y apoyado en el cuadro de la bicicleta, el motor de un equipo de aire acondicionado. Los identificaron Juan Paulo Arbelo Santana, 32 años, y Cristian Javier Capilla Cristino, de 27 años, los dos tapaditos de antecedentes penales y también de tatuaje. Al no poder justificar la procedencia de lo que llevaban, fueron llevados a dependencias policiales, a la décima de Punta del Este, ¿no? Aunque al poco rato quedaron en libertad porque no había ni denuncia del robo de ese equipo que llevaban, de ese motor, ni tampoco se lograron pruebas en ese momento de que hubieran cometido un hurto. Sin embargo, al día siguiente un hombre fue a la misma dependencia a denunciar el hurto de un equipo de aire acondicionado que evaluó en unos $600. La policía inició una investigación y pudieron confirmar que lo robado coincidía con lo que habían incautado el día anterior los policías de la décima, por lo cual se informó a Fiscalía, que tramitó la orden de detención para estos 2 fenómenos, Arbelo Santana y Capilla Cristino. Ayer martes en la madrugada, Arbelo Santana cayó en manos de efectivos del PADO, andaba a la altura de calle Héctor Gutiérrez Ruiz y avenida Valle Ordóñez, aquí en Maldonado, mientras que sobre el mediodía también policía del PADO, que están resultando rendidores, fue atrapado Capilla Cristino cerca de la terminal de Punta del Este. Este operaba en la península. Si habrá que tener cuidado en el entorno de las terminales de ómnibus y si se necesitará limpiar, ¿no? Lo que se llama limpiar. Este último, además, justamente estaba siendo investigado como el presunto autor del hurto de una billetera del interior de un vehículo que el 25 del mes pasado estaba estacionado en calle 26, Resalcero de Punta del Este, otra calle céntrica de la península. Ahí había robado una billetera. Bueno, los dos fueron indagados y ayer en el juzgado penal de cuarto turno, Cristian Javier Capilla Cristino fue condenado como autor de dos delitos de hurto especialmente agravado y lo penaron con 16 meses de prisión. En tanto, Juan Pablo Arbelo Santana también fue condenado, pero como autor de un solo delito de hurto especialmente agravado y lo penaron con 13 meses de prisión. Una rapiña más por acá del Maldonado, esas que indignan bastante, aunque las rapiñas son todas despreciables, ¿no? Esto a un vendedor de panchos en Camino de los Gauchos. Esto ocurrió ayer en el entorno de la hora 20, primeras horas de la noche, a la altura de Avenida de los Gauchos y calle Fructuoso Rivera. Creo que está cerca del liceo esto, ¿no? Es uno de los límites del barrio Odicio aquí en la ciudad de Maldonado. Hasta Camino de los Gauchos, ¿eh? Cerca de la escuela, liceo dije, perdón, la escuela, cerca de la escuela. Bueno, allí fue personal policial que se entrevistó con el responsable del carrito de venta de pancho, un hombre de 43 años, y dijo que, bueno, un sujeto que se desplazaba en bicicleta detuvo la marcha y lo amenazó con un arma de fuego, se llevó la recaudación por concepto de la venta de pancho, una suma de dinero que no fue revelada, no la tenemos, aunque afortunadamente no sufrió ningún tipo de lesión. Por ahí hay cámaras, así que está trabajando la policía y con algún otro datito sobre las características del rapiñero. A un vendedor de pancho, capaz que le llevaron toda la platita de la jornada, que no debe ser mucha.
0: Y lo más probable es que además aparezca, lo más probable es que va a aparecer por las cámaras, ¿no?
2: Sí.
0: Pero la plata.
2: La plata, olvídate.
0: Olvídate.
2: Agustín Cuello. Agustín Cuello es el joven de 20 años que se fugó del INISA y es considerado extremadamente peligroso. Sí, no me equivoqué. Agustín Cuello, en dependencias del INISA, 20 años. Antes de contarles esto, está abierto otra vez el debate a todo nivel y los que tienen para cortar la milanesa son los legisladores, por lo cual espero que ninguno salga a hacer gárgaras con este tema. Yo no puedo comprender, y luego he conversado con abogados, con policías, no puedo comprender cuando un chico menor de edad está en dependencias del INISA y tiene una larga condena para cumplir, privado de su libertad. No comprendo cómo, y si son delitos graves como homicidios, como rapiñas, pero fundamentalmente homicidios, y ahora van a ver este caso, cumplen los 18 años y permanecen en dependencia del INISA. La ley, la verdad, es una caca. Porque es lo que prevé la ley, ¿no? Esto no es culpa de jueces, de fiscales, atención, ni mucho menos de la policía. Quienes hacen las leyes, ¿no? Y está todo bien con los menores, yo entiendo que tiene que haber ahí, más allá de las discusiones que se dan, que tiene que haber una diferencia entre las penas cometidas por menores de 18 años y mayores. Agustín Cuello, con 20 años, barba y bigote, se escapó del centro Belloni del INISA durante la madrugada de ayer. Pero ya se había fugado en 2025, ya siendo mayor de edad, obviamente, 19 años el año pasado, cuando estaba cumpliendo una pena por un homicidio cometido como menor. Esta vez, ayer, se escapó, rompió los barrotes de la celda de este centro, reitero, Belloni del INISA, saltó un muro y las cámaras después lo mostraron alejándose, corriendo del lugar. Su primera fuga, ya como mayor, pero reitero, en dependencias del INISA, que son para menores de 18, ocurrió en febrero del año pasado cuando escapó junto a otro interno. Poco después de aquella fuga, el que se había escapado con él, con Agustín Cuello, raramente apareció muerto. La policía no lo pudo probar, pero sospechó inmediatamente y hasta el día de hoy que él, que Cuello, podía estar relacionado con ese homicidio. Vamos por dos homicidios. Pero Agustín Cuello, además, está vinculado a otros delitos, entre ellos el asesinato de un policía de la Guardia Republicana cuando, mientras se encontraba con su pareja en una moto de alta cilindrada en la Rambla de Montevideo, lo rapiñó junto a otros tres individuos para llevarle la moto. Lo rapiñaron, pero lo mataron. Durante el asalto, uno de los integrantes de la banda, que no fue Agustín Cuello, le disparó directamente en la cabeza al policía, que falleció algunas horas después. Y le llevaron la moto. Quedó la novia, la pareja del policía tirada. Semanas después de ese hecho, la policía llevó a cabo una serie de allanamientos que fueron muy, muy, muy connotados, muy, muy difundidos, varios allanamientos en la zona de Cruz de Carrasco, y detuvo a los integrantes de esta banda, incluido Agustín Cuello. Tras su detención regresó con 19 años al centro Belloni de Linisa. Ah, ¿por qué? Porque estaba cumpliendo la pena del asesinato que cometió como menor, con 19 años, de donde se escapó y donde se volvió a escapar ayer. Así tenía que seguir cumpliendo la pena por el homicidio cometido, como decíamos, cuando era menor. Y ahora, punto y aparte, después de la fuga de ayer, la policía lo está buscando intensamente por todas partes y con muchas precauciones, porque es considerado un individuo tremendamente peligroso y que no tiene valor ninguno por la vida de nadie. Le da lo mismo a absolutamente todo.
3: Estaba mirando la foto, parece
4: un niño.
2: Una
4: carita angelical.
3: Angelical, ese es el término.
2: Un niño de 20 años. La frialdad, verdad, absoluta, 3 asesinatos en su haber y la sospecha de un cuarto. La pregunta es, eso sí no lo pude, en la información que obtuve, que logré juntar de ayer a hoy, si ahora todavía volverá Linisa con 20 años para que se vuelva a escapar, porque todavía tiene que estar pagando el homicidio que cometió como menor, cuando ya tiene 20 años y cometió otros 2 homicidios. Cada quien que saque sus conclusiones. Hasta ahí llegamos.
3: Si me permite, el tribunal de Alzada confirmó en el panorama civil, o en el foro civil, una condena económica contra un hombre que ya habíamos informado que le había prendido fuego a su expareja.
2: Ajá. Uh-huh.
3: Pero se había reclamado por parte de la damnificada $300,000 y justamente en este hecho se le bajó $80,000. Pero vamos por parte del Tribunal de Apelaciones civil de quinto turno, confirmó la responsabilidad de un hombre condenado penalmente por intentar matar a su expareja prendiéndola fuego, aunque de $300,000 que se había aceptado en primera instancia pasó a $80,000, de acuerdo a lo que dispuso el Tribunal de Apelaciones para la indemnización por daño moral fijada en primera instancia en 33. El fallo del 12 de septiembre fue redactado por la ministra Cecilia Schroeder y firmado por unanimidad por Analía García y Gabriela Rodríguez, integrante de este Tribunal de Apelaciones Civil de 15º turno, de 5º turno, y según el expediente, este hecho había ocurrido el 4 de noviembre del 2018 en Punta Ballena. La mujer decidió terminar una relación de 4 meses en la que había sufrido violencia de género. Tras una discusión, el hombre le arrojó nafta y la prendió fuego. Ella sufrió quemaduras de segundo y tercer grado en el 25% de su cuerpo, con riesgo de vida en cara, labios, manos, glúteos y piernas también, ¿no? Justamente la víctima había trabajado en un complejo durante las últimas 2 temporadas en Punta Ballena, por lo cual la reclamación no podía cumplir con esa tarea. Ahí, en la vía penal, el agresor, como se recordará, fue condenado a 15 años de cárcel por homicidio especialmente agravado en grado de tentativa con la agravante de femicidio, uh-huh, además de alevosía y abuso de las relaciones domésticas. El juicio civil, el demandado pidió interrogar a la víctima, lo que la jueza rechazó. El tribunal respaldó esa decisión, entendió que tratándose una expresión máxima de violencia de género, evitar la confrontación con el agresor es fundamental para proteger sus derechos, conforme a la ley 19.580 y la Convención de Belén do Pará. La mujer ya había declarado en Cámara Gesell durante el proceso penal para la sala que ella haya iniciado la demanda no la priva de esa protección. Bueno, y después siguió esto, porque esto tiene ya el 2018, pero tiene 8 años. Uh-huh. Los ministros señalaron, las ministras, porque en este caso son 3 mujeres de apelación de tercer turno, de quinto turno, señalaron que la jueza no explicó en qué parámetros se basó para fijar los $300,000 de indemnización, cifra que excede los usados por los tribunales, fijaron en 80.000, un monto que admitieron un tanto superior a los habituales para lesiones graves, pero ajustado a las circunstancias del caso. Al mismo tiempo rechazaron los antecedentes invocados por el demandado de entre 16.000 y 25.000 dólares por referirse a situaciones distintas, señaló la defensa del acusado. Se mantuvo la condena de 100.394 pesos por pérdida de chance. La mujer había trabajado en el complejo Punta Ballena en esas temporadas y las lesiones le impidieron volver a ser contratada. Aunque no trabajó en las temporadas siguientes, la sala entendió que eso no eliminaba la posibilidad de futuras contrataciones. También se confirmaron 93.000 pesos por gasto de curaciones, medicación, cremas, medidas compresivas y traslados, aún sin comprobantes completos por presunciones judiciales. Y bueno, a la víctima también le agregaron 45.141 pesos por lucro cesante pasado. La diferencia entre su ingreso como niñera y lo cobrado del BPS por incapacidad hasta el año 2022. En cambio, se rechazó el lucro cesante futuro, que reclamaba más de 11 millones de pesos, que no se acreditó una incapacidad laboral vigente, es decir, en este momento, ¿no?
2: Todo esto último es lo que da la cifra de 300.000 dólares, porque siempre surge surge aquello que en realidad se podría calificar como un mito, de que piden los abogados de las víctimas, piden determinada suma porque después le van a dar la mitad. En realidad no es así. En realidad es la suma fría, lisa y llana por todo eso, ¿no? Daño moral, el lucro cesante, que bueno, acaba de explicar qué ocurre por los gastos que originan las lesiones graves. Entonces
3: da
2: una cifra que no se... que después en la justicia no se contempla, ¿no? Es mucho más baja.
3: Muy bien. Así que bueno, esto es un hecho muy interesante para este caso, que ya tiene muchos años, ¿no? Ocurrió en 2018.
2: Y lo que uno se pregunta, si el victimario está cumpliendo prisión, si tiene resto para pagar ese dinero, ¿cómo hace, no?
3: Claro, también una de las preguntas. Él ofreció ahí 15 y 6 mil dólares, ofreció.
2: Tiene fonditos.
3: Sí, sí, debe tener.
2: Porque si no, la demanda no arranca por ese lado, porque saben que no le pueden sacar ni los pantalones.
3: Claro, exacto.
2: Tendría que tener resto el hombre.
3: Sí. ¿Cerramos acá o...?
0: Pausa, no, hacemos una pausa.
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0: 9 minutos para las 13 horas, tiempo de presentar a Juan Carlos Elsa.
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0: Juan Carlos, buenos días, ¿cómo estás?
4: ¿Qué tal? ¿Cómo andan ustedes? ¿Bien?
0: Muy bien, muy bien, muy bien. Bueno, estamos a mitad de semana. Una novedad que se conoció, creo que en la jornada de ayer, la comunicación del Ministerio del Interior de que en el fin de semana que llega el Papa a nuestro país no va a poder haber fútbol. Eso complica las agendas seguramente, porque ya estaban ajustadas. Imagino que la complicación va a ser superior, ¿no?
4: Pero, ¿alguien podía pensar que el Ministerio iba a tener otra respuesta? Vamos a ser honestos. En un país que te da inseguridad por todos lados, y no me meto en política, una visita del Papa con traslado, porque no es solamente, bueno, el Papa cuidás la seguridad del Papa en el entorno donde va a estar el Papa, sino hay trayectos, hay recorridas. Si para un partido de fútbol, cuando hay algo en el interior, se refuerza de la manera que se refuerza por parte del ministerio, ni qué hablar cuando vas a tener un acontecimiento que es mundial. Nunca dudé que el ministerio iba a poner todo a disposición de la visita del Papa, ¿no? Entonces me parece que sorprenderse la parte del fútbol no debería. Lo que tenía que haber planificado inmediatamente, yo creo que la mesa ya lo estaba evaluando, era ver la chance de mover piezas. Yo creo que hay una alternativa que podría hacer que esa etapa no se jugara, pero correr partido para entre semana, y lo mismo va a pasar con el día que se va a jugar la final de la Copa Libertadores de América acá en Montevideo, ¿no? Donde ese día no vas a poder jugar y seguramente se van a tener que correr partidos que quedan. Como en esas fechas que estamos teniendo producto de la televisación, para viernes, para lunes y para el día posterior a la final de la Libertadores. Hay una fecha que es la marcada, que parece bastante lógica, del 8 de diciembre, o sea, bastante lógica, es la que se ha dado, que sería bastante lógico respetarlo y no empezar después a ver cuándo y hasta cuándo se juega. Porque el 8 empieza la licencia de los jugadores. Entonces, el campeonato estaba previsto que terminara con finales incluidas el fin de semana previo al 8 de diciembre. Ahora estaban, viendo las fechas de finalización de la actividad local para ver si se pueden ajustar poniendo algún partido entre semana.
0: Exactamente, me imagino que debe ser el gran problema de la mesa, ¿no? Encontrar semanas de 8 días o días de 26 horas, no sé, para tratar de encontrar un huequito para que se jueguen esos partidos que además son relevantes, ¿no? Son los de final de temporada, es cuando se define el año.
4: Sí, Sí, lo que pasa es que vos tenés que empezar de atrás para adelante a hacerlo. Siempre digo lo mismo, o sea, vos en un cumpleaños de 15 tenés el tema del vals, el tema de la torta, después te puede faltar un mozo, puede no gustarte la bandeja donde pones los saladitos, pero hay cosas que vos tenés que tener como prioridad. Bueno, dentro de esa prioridad, el gran tema en un campeonato es la parte final. Yo sé que por la distribución del calendario y por cómo está armado el campeonato tiene una versión de poder no haber finales, todo campeonato, no todo calendario, hasta poder tener 4 o 5. Y entonces te hace difícil, porque vos de repente dejás el calendario para 5 finales, que lo tenés que prever, o para 4 finales, que tenés que preverlo, y después te queda un campeonato que termina el 10 de noviembre y hasta febrero no jugás. Es todo tan, tan dinámico y tan difícil de prever, en eso sí, porque la crítica va a ir por un lado o por otro. Ahora, que tenés que tener una forma de previsión, sí. Esto, apenas se supo que el Papa respondió afirmativamente que venía a nuestro país, era pero 10-1 que no ibas a tener la guardia policial y que este fin de semana no ibas a poder jugar.
0: Muy bien, Juan Carlos, nos reencontramos mañana.
4: Un abrazo, que pasen bien.
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0: Vamos con una llamada de la audiencia. Buenos días, ¿con quién hablamos?
6: Hablamos con Silvana, buenos días.
0: ¿Cómo le va, Silvana?
6: Escúchame, yo tengo algo para decir, o para ver que si alguien da respuesta a algo a todo esto. Yo estoy yendo al campus municipal desde hace 3 años, porque fui operada de media columna, que tengo todo hierro, de 2 caderas, por una paliza que me dieron enfrente de la carnicería, donde era la carnicería del Molino, para robarme la mochila a las 2 de la tarde.
0: Sí.
6: En cuestión de todo esto, que como acá no hay recuperación, lugares que te salen muy caros y yo no tengo el dinero para eso, a mí me jubilaron por todo eso y empecé a ir al campus, a la piscina, a gimnasia y a todo esto. Bárbaro. En ese momento estaba Walde, que el campus estaba perfecto con todo. Lamentablemente, a este señor que está ahora le quedó grande la varita que dejó Walde, porque yo me caí el año pasado haciendo gimnasia en el gimnasio de arriba donde vamos adultos mayores, que hay que subir la escalera.
0: Sí, el que está arriba de la capatacía, digamos.
6: Exactamente, ahí mismo. Entonces el piso es de goma y tiene como un salto que en vez de seguir todo el piso de largo, arrancar la goma, se han caído un montón de gente, y en vez de seguirlo, le pusieron una goma arriba y le quedó eso bombea ahí arriba, que te caes de nada haciendo gimnasia. Va gente de 90 años ahí con nosotros también.
0: Sí.
6: Yo me quebré, va a ser un año ahora, hizo el 22 de septiembre. Hace unos días se quebró una señora la cadera en otro grupo, la acaban de operar hace unos días. Este hombre, no sé, no nada, en la piscina lo mismo, llenan de cloro la piscina y no le toman el pH, es un olor que sales tú, te bañas en los vestuarios y no te va el olor a cloro, porque están hasta los profesores y los guardavidas tuvieron que salir hace un mes, lo vi yo, salir porque yo voy a la piscina de 25 metros, salir afuera porque ya no aguantaban más estar ahí adentro porque el olor a cloro que hay es impresionante. Le echan y no, nadie revisa nada, o sea, no es echar y echar, me parece que se toma, ¿no? El pH se toma todos los días y se fijan cómo está eso. Ahí circula mucha gente.
0: Sí, claro, se hacen las medidas para llevar el control del agua, de cómo está.
6: Exactamente. Entonces creo que a este señor le quedó, a Hernando Alves, le quedó medio grande lo que le dejó Walde, porque Walde tenía eso que era impecable.
0: Claro.
6: Quedó medio grande este muchacho, el lugar.
0: Bueno, así que está, según usted, el piso ahí que tiene un bombeo que está complicando y que se han fracturado dos personas ya.
6: Yo soy una de las que tengo una chapa en la mano izquierda y soy zurda. Me quedé inútil con esa mano porque tengo una chapa puesta. Ahora, han caído un montón que no les ha pasado nada, se han magullado. Otra señora acaba de caer en otro grupo que no sé qué, es una señora más mayor que yo todavía, se quebró la cadera y la acaban de operar.
0: Bueno, muy bien, señora. Gracias por el aporte.
6: No, por favor, le agradezco muchísimo por escuchar.
0: Esperemos que se corrija esa situación.
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0: Vamos arriba, máquina. A la 1:17 con esta música. Lidia nos da unos consejos mientras ahora le cuento otros detalles.
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0: Muy bien, estábamos hablando de este hecho lamentable ocurrido hace 3 años, el 7 de octubre del 2023 en Israel, la invasión del grupo terrorista palestino Hamas, que atacaron y asesinaron a 1.200 personas y secuestraron a otras 251. Anoche, justamente, la Embajada de Israel realizó un acto en el World Trade Center de Montevideo, donde honraron las memorias de las víctimas y se proyectó el documental Nova sobre el ataque de Hamas al Festival de Música. Y en las redes sociales, justamente, de distintas instituciones judías, se está replicando este video, como así también imágenes dantescas del ataque ese día a un grupo de jóvenes que pensaron que era parte del espectáculo cuando llegaban en esos...
2: Tipo parapente.
0: Parapente tipo, eran, ¿no? Tipo... Sí, que venían, pero venían, claro, sentían como que eran fuegos artificiales, eran balazos, lo que vieron que iba cayendo y le salía sangre a los de los costados, que de ellos, bueno, ahí murieron una cantidad de jóvenes, e incluso se están subiendo a redes sociales de estas instituciones fotos de estas personas fallecidas, también a fusilamientos a vehículos que iban en la calle. Bueno, esta invasión del grupo terrorista Hamas en Maldonado tampoco pasa desapercibido, y a 3 años de esta masacre, dice la colectividad judía de Punta del Este, hoy a las 16:45 se va a cumplir una actividad de lectura de las nómina de víctimas, lectura de los nombres de las víctimas, y a las 17:30 habrá un acto central en Sipemu de la comunidad judía de Punta del Este. Así que bueno, esta actividad se va a plantear como manera de honrar a las víctimas y gritar fuerte nunca más, mientras que el jueves 8 a la tardecita exhibiremos por primera vez en Sipemu el documental Nova, justamente, que es tremendo, muy fuerte, como otros documentales que se han hecho sobre este ataque terrorista.
2: Es que yo no sé si ha pasado el tiempo y que uno a veces va perdiendo en la retina, en la memoria, va perdiendo algunas imágenes, pero algunas imágenes que se están reproduciendo en la jornada de hoy realmente son... tremenda. Yo no sé si no hay archivos de fotos, de imágenes que se empezaron a liberar, ¿no?
0: A liberar, claro, había muchos que no sé.
2: Mira que hay imágenes y hay cosas que yo no recuerdo haberlas visto.
1: Con sus hijos, que se esconde en un lugar de la casa, todos en sleep, se esconden en la casa, en un galpón o algo, y ahí tiran una granada y al hombre lo matan en el momento, y los dos chiquilines quedan ahí, tratan de quedarse, viene uno de, se quedan ahí en la cocina y uno de ellos viene, toma refresco de la heladera tranquilamente y se va. Y entonces los niños quedan ahí, alguno más grandecito que el otro, y empieza, se ve que el más grande le dice al otro, me parece que se fueron, y se van, logran irse, pero al más chiquito le había perdido una vista o estaba todo ensangrentado. Y
0: sí, horrible,
1: mientras
0: horrible.
1: Cruzan por el patio, ven cómo estaba el padre muerto, tuvieron que cruzarle por el costado al padre para entrar. No, una cosa espantosa.
0: Ese ataque sanguinario es totalmente. Yo miraba una camioneta, una van. Se iban ese día de mañana temprano un grupo de personas mayores, adultos mayores, ancianos, que se iban a un campamento y son ametrallados. La camioneta de color blanca la llevan contra la vereda y ahí ametrallan a todos, van saliendo, no entienden lo que pasa, ¿no? Y ahí son fusilados una cantidad de personas. También otro auto llega a una rotonda ¿no? Y están parados ellos y los y después llega el auto, claro, matan al conductor, llega todos los que están dentro del auto, los ametrallan de un lado y del otro, y después empieza a sacar los cuerpos, revuelven, llevan una heladerita de esa de playa, de esa que llevan los refrescos, y sacan de ahí y se sirven de un, no sé, un refresco o algo, en lata, y se pone a tomar uno de los asesinos, una cosa impresionante. Después se llevan el auto, sacan todas las víctimas, las tiran en la vereda y se van en el auto y los demás en moto, de ese grupo. Y bueno, yo creo que no se habían dado a conocer, ¿sabe por qué? Porque Israel, el Mossad, está localizando uno por uno a los que participaron del ataque y los está matando. El otro día mostraron, el Mossad mostró uno que sale de una casa donde estaba escondido y por el satélite, pero lo parten en 2 minutos, entonces ponen la foto al costado de este y después ponen otra foto donde era uno de los que había escupido el cuerpo de un judío asesinado. Bueno, tremendo. Por eso yo no había querido ni ver alguna secuencia la otra vez cuando se exhibieron, pero ahora están apareciendo por todo lado. Uno abre de repente un diario, un portal en Europa, un portal en Montevideo, en cualquier lugar, y le caen esas imágenes. Como que lo que decía Diego, se han proliferado ahora, se han liberado mucho más imágenes, e incluso de los terroristas. Claro, a medida que los van ejecutando los terroristas, que los van localizando y saben quién es, van liberando, ¿no? Porque de repente tienen reservada esos videos, pues hay cantidad de videos, y cada a cuál peor, ¿no? La verdad que a cuál peor. Bueno, esa es la actividad que comunicó, emitió un comunicado CIPEMU, que nos llegó esta mañana a través del vocero Fabián Yamis, sobre esta actividad que va a ser esta tarde y mañana estará la exhibición por primera vez en Punta del Este del documental Nova, que es tremendo también, todos esos jóvenes que murieron ahí en esa fiesta en Israel. Así que incluso hablaba con algunos políticos que estuvieron ahí en el campo, dice que es tremendo eso, ¿no? Y varios lugares de los kibbutz donde estuvieron, hace poco tuvo una delegación de políticos de Uruguay invitados, y bueno, dice que es dantesco todavía lo que allí es, además hay un olor muy especial en esos lugares, dice, hay un aroma, dice que fuerte, ¿no? Una cosa horrible, ¿no? Eso nos contaban algunos legisladores. Livia.
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2: Uruguay en el top 3 de América Latina de mayor movimiento de pasajeros aéreos internacionales en relación al tamaño de su población. Mire que siempre estamos hablando de conectividad y de capacidad de traer gente, de llevar gente, de si la gente viaja a nuestro país o no. Lo cierto es que el país registró 0,67 pasajeros de vuelos internacionales por cada habitante y quedó tercero en la región, solo por detrás de República Dominicana y Costa Rica. Este es un ranking elaborado a partir de datos del 2026 difundidos por la Oficina Regional del Consejo Internacional de Aeropuertos, que compara la cantidad de pasajeros que pasan por los aeropuertos de cada país con su número de habitantes. Dos mediciones, una contempla todo el tráfico aéreo, tanto doméstico como internacional, y otra considera únicamente los pasajeros de vuelos internacionales. En ese caso, cuando se suman los pasajeros de vuelos domésticos e internacionales, el país registra 0,68 pasajeros aéreos por habitante y ocupa el puesto 11 entre 18 mercados latinoamericanos analizados. Y al considerar únicamente el tráfico internacional, la cifra apenas asciende a 0,67, desciende, perdón, a 0,67, lo que coloca a Uruguay tercero en esta categoría, reitero, entre otros datos que se pudieron conocer en este relevamiento que lo ponen a Uruguay en ese top 3 de pasajeros internacionales y de pasajeros en aeropuertos, perdón, en relación con la población del país.
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0: Flavio Bolsonaro suma apoyo mientras que Lula está perdiendo aliados. El candidato presidencial Bolsonaro sumó en las últimas horas sus primeros apoyos extrapartidarios para la segunda vuelta del 25 de octubre. En algunos casos esos apoyos llegaron de partidos hasta ahora aliados al gobierno del presidente Luis Ignacio Lula da Silva, que luego del resultado de la primera vuelta del domingo quedó 2 puntos debajo de Bolsonaro, ve seriamente comprometida sus posibilidades de reelección para un cuarto mandato. El PP, Progresista y Unión Brasil, que conforman una federación, declararon en estas últimas horas su apoyo a Flavio Bolsonaro. Ambos partidos cuentan con representantes en el gabinete del Partido de los Trabajadores de Lula y se mantuvieron neutrales en esta primera vuelta. Esto es como eso, bien que la rata cuando se hunde el barco, dice, bueno, cuando ve que se hunde, dice, eran aliados de Lula. Y tienen además cargos en el gobierno, en el gabinete. Igual se fueron con Bolsonaro porque quieren mantener los cargos, ¿no? Gana Bolsonaro, vamos a quedar colgados del pincel.
3: Tú sabes que esto es por plata, ¿no?
0: Sí, no, clarito. Bueno, un tema que se está evaluando en el Tribunal de Cuentas de la República y lo hará hoy en una reunión que va a mantener este tribunal, la posibilidad de controlar con mayor intensidad los gastos y los pagos que realizan las 19 juntas departamentales del país. Una facultad que surge del artículo 211 de la Constitución de la República. Los ministros del tribunal estudiarán la posibilidad de aumentar los controles sobre esos gastos, aunque antes podrían solicitar un informe a la división jurídica. No obstante, el organismo tiene competencia para intervenir y cuenta con múltiples antecedentes de observaciones a gastos de los legislativos departamentales. Así que esta tiene que ver con el pago, con la plata que se gasta en ediles que se les da supuestamente, ¿no? Porque esto uno lo dice así, pero bueno, disfrazada o solapadamente, que se dan en algunas intendencias, en algunas juntas. Y bueno, esto es lo que busca evaluar el tribunal frente a las presiones también, como así también esto abre a las investigaciones de la justicia, que también podría intervenir también en... Acá en Maldonado ya intervino la justicia, pero puede intervenir en otras juntas departamentales en virtud de, bueno, de datos que ahora empiezan a llegar, que se abren después de este lío del Edil Gómez, y que tenía también contratados como asesores a un hombre, Leiva, vinculado al narcotráfico. Pero ayer decía la presidenta del partido, de la Comisión de Disciplina del Partido Nacional, que el edil no tiene ningún gasto, ningún certificado, ninguna transferencia, ningún documento que le hubiera pagado a Leiva. Es decir, o le pagaba el negro, exactamente, o le pagaba el negro. Yo lo que quiero pensarle es que era la Junta la que pagaba. Es decir, la Junta le pagaba a los asesores, porque eso estaba en blanco, ¿no? Entonces tiene que ser la Junta, porque si le da el edil capaz que le daba 10, no es por desconfiar, ¿no? Pero siempre se habló de eso, ¿no? Vamos miti miti o te doy tanto y yo me quedo con tanto. Pero bueno, no aparece eso. La doctora es una abogada reconocida, creo que Carmen Aciaín, creo que es la abogada. Ayer escuchaba a unos colegas de tarde en la capital del país, en una emisora, que estaban dando cuenta de concretamente Radio Caro, estaban hablando de este tema, que la habían entrevistado y estaban comentando después de la entrevista que era llamativo eso, ¿no? De que no tuviera un giro, una transferencia, un giro. Pero claro, yo me puse a pensar, para mí, el edil no debe ser el que recibe la plata, porque ahí, si es el edil, bueno, están en el horno todos, ¿no? Porque ¿cómo justifica que la plata le transferían a esa persona, que además estaba en BPS y todo lo demás? Tiene que haber un mecanismo de pago. Bueno, eso lo estaban investigando a ver cómo era, pero por ahora el Partido Nacional dice que no. Que le pidieron al edil Gómez, le dijo que él no tenía no tenía ningún documento para ver cuántos meses le pagó, porque no. Parece que ahora Gómez tiene que reintegrarlo a la plata. El edil, todo lo que pagó, lo va a tener que reintegrar. Pero bueno, veremos a ver qué pasa. Vamos a hacer la última pausa cuando estamos pasando la 1:30 de la tarde, 1:33.
4: Muy buenos días, Maldonado. Muy buenos días, oyentes de FM Gente 107.1. Aquí meteorólogo José Serra, saludándolos en esta jornada inestable. Un saludo a Piriápolis, San Carlos, Pan de Azúcar, Aiguá, para todos. Ya comienza a avanzar el frente frío por el suroeste. Ya tenemos alerta amarilla por el Instituto Oficial en dicha región. Esto se va a ir desplazando hacia el noreste y a su paso vamos a tener lluvias y tormentas de variada intensidad. Cuidado. En estos momentos la temperatura en Maldonado es de 15 grados. El viento es del noreste a 21 kilómetros la hora. La humedad relativa 94% y la presión atmosférica 1015 decimal 8 en descenso. Mañana jueves inestable con lluvias y tormentas. Mejoras temporarias a media mañana, pero la inestabilidad continúa. 15 grados la temperatura máxima este jueves y 12 la mínima. Y el viernes inestable, cubierto a nuboso, con 14 grados la temperatura máxima y 11 la mínima. Nos aguarda un extenso periodo de inestabilidad, lo cual no significa que a cada hora esté lloviendo, todos los días esté lloviendo, sino que la lluvia sí, hoy con tormentas y mañana jueves. Luego, cubierto, nuboso, alguna mejora temporaria, lloviznas, y así va a permanecer por lo menos hasta el martes, miércoles de la semana entrante. Al mal tiempo, buena cara, y al buen tiempo, una sonrisa. 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Que tengan ustedes una muy buena jornada.
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0: 10 minutos para las 14 horas. Venimos bien con el horario, venimos impecables.
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2: Muy bien, me mandan acá un mensaje, dice, pero claro, eso es como un insulto al presidente, ¿no? Porque dice, el Estado tiene la obligación por ley de contratar personal con discapacidad. Es una buena medida. Ahora, ponerlo el presidente es durísimo, durísimo este tema. Le estaba hablando de la ex senadora integrante del Comité de Ética, Carmen Aciaín, que confirmó que Gómez no presentó los comprobantes que acreditaran las transferencias realizadas a Pablo Leyva, el asesor posteriormente condenado por lavado de dinero. La razón es particularmente significativa, el comité no se los pidió. La situación deja sin respuesta uno de los aspectos centrales del caso. El Partido Nacional estableció que existió una irregularidad en la contratación y consideró probado que se pagaron recursos públicos sin recibir a cambio el trabajo correspondiente. Pero no pudo determinar si Leyva efectivamente recibió el dinero o si esos fondos tuvieron otro destino. Eso es lo que decía concretamente Aciaín, que yo lo tenía en la cabeza, busqué la información adecuada para brindársela.
3: ¿Blanco Pillo?
2: No sé si Blanco Pillo, porque esto no depende. El edil también, vamos a poner la justa, que pasa mucho, hace mucha pierna, ¿no? Entonces el muchacho, joven, inexperiente, contrata al hijo de Leyva, ¿no? Y el hijo de Leyva le dice, contrata al padre, ¿no? Hasta ahí todo bien, bueno, está, lo contratamos para que hagan un rebusque. Se ve que le debía algún favor al secretario, ¿no? Que renunció, ¿no? Todo esto.
3: ¿Y quién paga otro... eso?
2: Lógicamente. Pero mire que es todo, ¿eh? Es en todo, en todos los partidos.
3: Una manga
2: es,
3: de primero hasta
2: el
3: último.
2: Es transversal a todos los partidos, ¿viste? Entonces, claro, ahora, si el edil agarraba, si mordía acá a este muchacho Gómez, ahí sí está en lío. Él tendría que decir, no, yo lo que estoy pensando, que alguien, a ver si, que sepa algo de la Junta, me diga si la Junta a un asesor le paga directamente al asesor, ¿no? Es decir, le paga a la Junta, no que pase por intermedio del edil, ¿no?
3: ¿Qué es lo que pasa acá?
2: Porque ahí es donde está el problema. El edil agarra los 52 mil pesos y le dice, toma los 20 tuyos, total, no venía a laburar, no hace nada, Dios. O le da 10, y el edil en bolsa, ahí sería ese supuesto, ese hipotético caso, no quiero decir que sea así, pero bueno, da para sospechar, porque si no aparece algún número por ahí.
1: Leemos algunos mensajecitos, sí. Dice la gente, qué vergüenza, esa gente que se dice uruguaya y mañana sale a manifestar defendiendo la barbarie, y unos cobardes asesinos deben de ser iguales, sí. Dice por acá esta señora. Dice, ese tema de los menores delincuentes que al cumplir la mayoría siguen en el INAU está tratándose en el Parlamento a pedido de los trabajadores de INAU y de algunos legisladores, nos decía alguien por acá. A ver, déjeme ver otro que teníamos, que dice, yo soy pelado del bolsillo, ¿me corresponde regalito hoy? Decíamos por acá, bueno, en este mensaje.
2: No, es para... Los Calvos.
1: Dice, buen día, vivo a media cuadra de la plaza, recién me entero, estaría bueno que pasaran casa por casa, y si no hay gente, dejar una nota. En general, la plaza está bien, cuando la inauguración tenía la cancha cercada, con tejido malla electrosoldada. Gracias, buen día. Esto es en barrio Figoli, nos decían por acá, así que bueno.
2: Exacto, barrio Figoli, me parecía que era el barrio Figoli.
1: ¿No podrá la intendencia sacar la arena en la parada 5 de la Brava frente al que saca fotos y una barredora en la explanada de la Brava? Quedó todo el barro que sacaron de Gorlero, nos dice alguien por acá en este mensaje.
0: También tenemos un mensaje relacionado con alguna dificultad. Alguien que escuchó lo que mencionábamos recién del campus municipal y nos plantea una dificultad en la piscina de Cerro Pelado, allí con una baranda, con una entrada que dice que está bastante resbalosa y que bueno, que alguna señora tuvo una caída allí. Reitero, un mensaje de Silvia que nos ha enviado del barrio La Sonrisa.
2: Muy bien, quería comentarles que el amigo Mario Rosa, periodista de automovilismo, me estaba enviando acá que con nuevo equipo, Maite Cáceres participa en la última fecha de la Toyota Cup en el mítico Indianápolis. Hoy empiezan las pruebas, hoy miércoles, mañana también tiene entrenamiento oficial, hoy es entrenamiento libre, mañana oficial, igual que el viernes, y después por la tarde el viernes clasificación para carrera 1, que se corre el sábado a partir de las 10 de la mañana. Y después el domingo va a haber clasificación para carrera 2 de mañana y la carrera por la tarde. Es hora de esa zona de los Estados Unidos, Indianápolis. Maite Cáceres, que está participando de esta actividad que llega a la última fecha de la Toyota Cup, cargada de ilusiones, dice el amigo Rosa. La expectativa de trabajar con un nuevo equipo y competir en el mítico Indianápolis en versión autódromo, sin dudas que es una enorme motivación para la competidora fernandina. Así que bueno, Maite Cáceres.
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2: Muy bien, hay nuevas actuaciones de la Intendencia a través de Movilidad Urbana. Persisten las graves infracciones en los semáforos, pueden verlo en nuestra página web. Ya están subidos con los videos respectivos, los errores o infracciones o que cometen los conductores, eso se dio cuenta. Luego, Rabuñal me está informando que luego de 2 horas finalizó hace instante la reunión del SECOED departamental. No hubo ningún acuerdo ni resolución, solamente evaluación de lo actuado, la preocupación por la situación y el comunicado de la Cámara Empresarial ante la preocupante situación de la gente, claro, en situación de calle. Ya salieron todas las organizaciones empresariales y esto ha motivado que el intendente de Maldonado, Miguel Abella, solicitó la comparecencia del ministro del Mides, Gonzalo Sivila, para una reunión, un encuentro que venga a Maldonado. Sería el próximo 20 de octubre para tener una nueva reunión al efecto de tomar decisiones sobre la problemática.
0: Creo que el MIDE no dio muchas soluciones.
2: Sí, no. El MIDE no ha dado nada. No ha dado nada el MIDE, ¿sí? Así que pero el intendente tomó en cuenta lo que los empresarios ayer en una declaración conjunta que ustedes tuvieron en nuestra página web daba cuenta, ¿no? De de esta situación que se ha dado, que reclaman al Mides respuesta por las personas en situación de calle. Justamente la mesa de enlace empresarial y turístico de Maldonado solicitó al Ministerio de Desarrollo Social, Mides, una respuesta pública y por escrito, además por escrito y pública, en un plazo de 10 días hábiles sobre las acciones previstas para atender a las personas en situación de calle en el departamento, que son arriba de 800. ¿Quiénes integran esto? La Cámara Empresarial, la Liga de Fomento de Punta del Este, el Buró de Punta del Este, la Corporación Gastronómica, el Centro de Hoteles, CICE, la Cámara de la Industria de la Construcción, CEPATAMA, que es la Cámara de Taxis, la Cámara Inmobiliaria de Punta del Este Maldonado y el Centro Comercial Industrial de Piriápolis. Todas estas instituciones intimaron al Mides a que solucione el problema. La situación de calle no puede naturalizarse, dicen en el comunicado, y expresaron su preocupación por el crecimiento y la persistencia de esta problemática. Y es así, cada vez hay más gente en la calle. Nos llamaba el otro día un comerciante, va a entrar, dice, siempre hay uno, ahora habían tres durmiendo, tengo que despertarlo, antes pasaba por arriba y abría la puerta, ahora tres durmiendo.
1: No, y no sabés cómo se despiertan, capaz que se despiertan violentos y... Nunca se sabe. Ayer a la tarde nos mandaban una serie de fotografías que dice, qué pena, qué descuidada que está la Rambla de Piriápolis. Había ahí basura.
2: ¿Y por qué el Chiche Graña no agarra una carretilla, va y limpia?
1: Una rama que había también.
2: Que anda dando vueltas ahí.
1: Un pedazo de rama, de un pedazo de árbol caído.
2: Sí, todo una mugre ahí. Sí,
1: nos estaban enviando.
0: ¿Cómo se llaman los espolones, no? ¿Cómo es que se llaman? Tienen un nombre específico. Que son los que se hicieron en su momento para retener la pérdida de arena de la costa de Piriápolis. Pero que algunos ambientalistas decían que a la larga, en el largo plazo, iba a tener el efecto contrario. O sea, que iba a hacer que se perdiera más arena. Por eso es que la costa de Piriápolis ha tenido un retroceso importante.
1: La parte céntrica, me decían ayer, desde el Hotel Argentino al Colón. Por ahí.
2: Dejamos plantear la inquietud, a ver si... El Chiche Graña se pone las pilas ahí.
1: Que ya empieza a llegar la gente con
2: por eso, la gente empieza a ver toda esa mugre. Como si Punta del Este no está presentable para la temporada. La gente está llegando. Está muy limpito todo, ¿no? Por suerte está limpito. El otro día la ensuciaron un poco con la fiesta del Chivito, ¿no? Pero bueno, creo que lo limpiaron.
1: Al toque lo limpian.
2: Sí, al toque. Están las cuadrillas esperando. Terminó creo que en la misma noche. Yo me pareció ver un camión en la misma noche.
1: Gracias, muchachos.
2: Limpiando, ¿no? Así que bueno. Así que nos vamos a ir, Nos vamos a ir. El tema de los animales sueltos. Hay mensajes de los animales sueltos que bueno, no. Eso es responsabilidad de la gente. Está bien que le apliquen multas si están con. Igual que lo del tema de los perros, ¿no? Si no tienen los perros sueltos, que salen a pasear con los. Los Rottweiler con todos esos bichos asesinos que le apliquen multas si no los tienen.
4: El país se caía a pedazo.
2: No tanto, no seas pesimista, Llama. No seas pesimista, Llama, pero bueno, pues le ha pasado cada cosa al pobre Llama que.
4: No.
2: ¿Eh?
0: Nos vamos, Caimar.
2: Nos vamos. Las 2 de la tarde, amigo. Hasta aquí llegamos, Ya viene la actualización informativa de Gente Informada, segunda edición, a lo largo de la tarde. Mira, me voy a parar un poquito porque me olvidé de hablar de Mautone. La alegría que me dio ver una foto de nuestra compañera Lucía Marrero, de los doctores Conrado Bonilla y Alberto Varela, allí, dos de los fundadores, ¿no?
0: Históricos galenos del departamento.
2: Exactamente. Una alegría en la foto de nuestra página web. Atrás Américo. No, el pelancha Américo Rodríguez, el doctor Américo Rodríguez, su señora a la izquierda. Están ahí también en la fotografía. Pero me alegra muchísimo verlo a Conrado y a Alberto, dos reconocidos galenos, efectivamente, como decía Diego, y fundadores, ¿no? Cuando empezaron con esto, ¿sabes dónde? Cuando estaban acá en la Avenida Artigas y la policlínica le habían alquilado al diario Punta del Este, la esquina, donde era el Salón Ateneo, que se hacían las exposiciones, ahí pusieron la, la clínica. Sumamos a Macedo, gran amigo el doctor Julio Macedo, ya desaparecido, igual que el doctor Daniel Mautoni, de los desaparecidos, que fueron junto a otro equipo, ¿no? Ayer recordaban a uno que fue fundamental, porque hubo mucha gente en la administración, en distintos... Luis Eduardo Pereira, también, que estaba Luis Eduardo Pereira, no salió en la foto, pero bueno, lo cortaron ahí. Pero había allí varios del equipo, estaba también Marcelo Gallarreta, que fue el hombre de marketing muchos años también de Mautone. Bueno,
0: José Emilio Hernández, trabajando muchos años en recursos humanos, ¿eh?
2: Ahí está, ven que van quedando en
0: y una institución local, evidentemente, claro. Mucha gente local.
2: Exactamente, que a veces uno reconoce las cabezas, pero también aquellos que fueron puntales en distintas secciones, ¿no? Como decíamos recién, de otras áreas que fortalecieron, hicieron lo que es hoy Mautone, asociado a SEM, y ahí ya cerca del 2000, por ahí, que hicieron esa asociación y potenciaron lo que es SEM a nivel nacional y Mautone a nivel departamental. Y bueno, así que bueno, un saludo, la verdad, una historia increíble, de mucho excelente sacrificio, de mucha lucha, excelente, como decía Julito Macedo, y verlo por lo menos al doctor Conrado Bonilla, Alberto Varela ahí al firme, sentados en primera fila ayer en el homenaje a la Junta, se me había quedado eso en el tintero. Ahora sí, ya les dije que viene la actualización informativa de Gente Informada, segunda edición. La señora Nivia González los acompaña con música y noticia. A las 18, Fabián y Susana en la contratapa de la revista. 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
1: Buena tarde.
0: Muy buena jornada, hasta mañana.
2: Gracias, amigos, por estar del otro lado. Chau, chau.
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1: ¿Qué tal, amigos? Buenas tardes. Bienvenidos a la segunda edición de Gente Informada. El tiempo se presenta con cielo cubierto, 18 grados temperatura a esta hora y 84% el índice de humedad. Ya comenzamos con el desarrollo de la información.
2: Aún no se definió destino del centro de evacuación de Ruta 39.
1: Esta mañana se reunió el SECOED Maldonado para evaluar el plan desarrollado durante la vigencia de la alerta roja por el frío, incluyendo la apertura del centro de evacuación ubicado al norte de Maldonado sobre Ruta 39.
2: La directora departamental del MIDES, Paula Caballero, dijo que más allá de los números de personas en situación de calle asistidas, se debe seguir articulando y planificando la estrategia a implementar a partir de ahora.
1: Recordó que Maldonado fue el único departamento que tuvo que abrir un centro de evacuación con apoyo del SINAE y la Intendencia Departamental, incluyendo no solo alojamiento y alimentación, sino atención médica y otros servicios.
2: Confirmó que se analizará la posibilidad de mantener el centro de evacuación abierto por algún tiempo más, aunque puede ser en otro lugar, y que la semana próxima habrá una reunión definitoria.
1: Respecto a los reclamos del empresariado, valoró la preocupación y dijo que es necesario que las empresas pequeñas y medianas sigan generando oportunidades de trabajo.
2: Otros reclamos de los empresarios serían respondidos por el propio titular del MIDES, Gonzalo Sibila, quien estará visitando Maldonado el 20 de este mes para celebrar una serie de reuniones.
3: El propio presidente de la Cámara nos la facilitó también ayer, que nosotros saludamos ese gesto para que nos llegara también de primera mano, y habla de la articulación que venimos haciendo, vuelvo a insistir, desde el año pasado y de este año, donde también en esa mesa nosotros le planteábamos sí la importancia de la preocupación, pero también de ir marcando en agenda algunas posibilidades en concreto que podemos venir haciendo, como la posibilidad y la necesidad de que las pequeñas, medianas empresas sigan mostrando voluntad de inserciones laborales. Nosotros venimos trabajando muy fuerte en capacitaciones duales a través del INEFOP, en conjunto con programas del MIDES, donde algunas pequeñas, medianas empresas ya nos están dando oportunidades también laborales para que las personas puedan transitar por allí con las demandas que las empresas requieran, pero necesitamos muchas más voluntades para poder ir generando estas trayectorias. Después, por otra parte, nosotros también le dijimos al propio presidente de la Cámara Empresarial y a todas las empresas que conforman esta mesa de enlace y turismo, que en tanto viniera el ministro, íbamos a agregarlo a la agenda, y en eso también yo ayer se lo hice saber al presidente, así que en tanto Gonzalo Sibila venga por el departamento, que seguramente sea el martes 20, tenemos que terminar como afinar y ajustar horarios, nosotros obviamente también se lo vamos a estar haciendo saber a ustedes para poder tener una agenda álgida, y dentro de las prioridades es reunión con la Intendencia, con el propio SECOED y también con la Cámara Empresarial de Enlace y Turismo.
1: En relación a este asunto, en un comunicado emitido en las últimas horas, la Mesa de Enlace Empresarial y Turístico de Maldonado expresa su profunda preocupación ante el crecimiento y la persistencia de personas viviendo en situación de calle en nuestro departamento.
2: Detrás de esta realidad hay personas atravesando situaciones de desprotección, exclusión y vulnerabilidad, y como sociedad no podemos acostumbrarnos a que vivir a la intemperie forme parte del paisaje cotidiano, agrega.
1: El conglomerado empresarial recuerda que esta preocupación ya fue planteada formalmente a las autoridades departamentales de el MIDES, pero que siguen sin conocer una hoja de ruta concreta para Maldonado, con medidas, recursos, responsables y plazos definidos.
2: A pocas semanas de una nueva temporada, esto adquiere especial relevancia. La experiencia de quienes nos visitan y miles de fuentes laborales dependen de que Maldonado ofrezca condiciones adecuadas para residentes, trabajadores y turistas, dice el comunicado.
1: En ese sentido, se solicita al MIDES una respuesta pública y por escrito en un plazo de 10 días hábiles que permita conocer el diagnóstico actualizado de la situación de calle en Maldonado y la capacidad de alojamiento y atención disponible durante todo el año.
2: También las medidas concretas que se implementarán con recursos responsables y plazos, las alternativas previstas para generar salidas sostenibles de la situación de calle y los mecanismos de coordinación y seguimiento con las instituciones del departamento.
1: Por último, se señala que las instituciones privadas estamos dispuestas a acompañar, colaborar y ser parte de las soluciones, pero una problemática de esta dimensión requiere conducción pública, coordinación interinstitucional y respuestas que puedan ser evaluadas.
2: y hay que tomar medidas urgentes ante el aumento de las personas en situación de calle.
1: Lo dijo el presidente de la Junta Departamental, Osvaldo Mateu, al ser consultado por esta problemática que precisamente fue abordada esta mañana durante una reunión del SECOED.
2: Mateu agregó que como comerciante le costó muchísimo superar problemas con gente que ocupaba el ingreso de su local y sostuvo que tienen que surgir soluciones del gobierno nacional.
1: No hay que despreocuparse, insistió, y hay que darles a esas personas la posibilidad de reinsertarse en la sociedad y generarles fuentes de trabajo.
2: En coincidencia con lo alertado por distintas instituciones empresariales, el presidente del Legislativo insistió en que hay que tomar recaudos muy rápidamente porque estamos en las puertas de una nueva temporada de verano y el número de personas en esta situación sigue creciendo y eso es un indicio de que algo pasa.
4: Como comerciante lo puedo decir, a mí me costó muchísimo poder tener un comercio libre de personas que están en situación de calle, porque realmente es así, al tener un 24 horas, ellos están donde está la gente, donde se mueve un auto, hay un cuidacoche o hay alguien que está pidiendo. Y yo creo que tienen que venir cosas de gobierno nacional, que algo debemos hacer. No despreocuparnos por la gente porque son seres humanos que necesitan, quizás muchos de ellos quieren recuperarse, ¿por qué no? Entonces, darles la posibilidad, hay posibilidades, muchas veces lo hemos preguntado y muchas veces tanta gente me dice, y hay tanto campo libre, hay tanta cosa libre, ¿por qué no trabajar o por qué no ofrecerles trabajar? Y bueno, yo creo que es un problema tremendo que eso vaya a quedar toda esa gente en la calle y bueno, habrá que tomar recaudo muy rápidamente porque en dos pataditas estamos en el verano. Bueno, yo la tenía hasta 600 personas, sigue creciendo, eso es un indicio de que algo pasa. No lo quiero tomar por el lado de que bueno, andate para Maldonado que nos dan de comer y tenemos donde vivir. Lo quiero tomar como que gente que realmente necesita, pero entonces el gobierno nacional debería de ir detrás de toda esa gente que se quiera recuperar y bueno, buscarle la solución, busquémosle la solución. Muchas veces yo hablo con gente del interior, de otros departamentos y me dicen, me estoy por jubilar y recién estoy por echar la planchada de mi casa. Y aquí les entregamos una casa y bueno, a ver, hagamos algo entre todos, a ver qué es lo que podemos hacer por esa gente también, ¿no? Que esa gente no tiene por qué estar en la calle, merecen una casita, merecen una piecita, darle posibilidades de trabajo. La dignidad de una persona es trabajar y poder llegar y cobrar su salario. Pienso yo, así me educaron a mí. Si quieres algo, tienes que trabajar y bueno.
1: Eduardo Linge reclamó por viviendas abandonadas en Pan de Azúcar y situación de servicio de bomberos de San Carlos.
2: Durante los 5 minutos del Partido Colorado en la sesión de la Junta Departamental de anoche, reiteró un planteo que viene realizando, recordó, desde el año 2020, cuando era diputado, relacionado con complejos habitacionales a medio construir y abandonados en la ciudad de Pan de Azúcar.
1: El Inge recordó que esa situación ha llevado a la consolidación de ocupaciones que preocupan a los vecinos de esa ciudad, que no encuentran respuestas de ningún organismo a sus reclamos.
2: También se refirió a los problemas que sigue atravesando el servicio de bomberos de la ciudad de San Carlos, recordando también que hace varios meses trasladó la preocupación de los vecinos, así como lo hizo Rotary Club.
1: Aclaró que recientemente se verificó nuevamente problemas para la movilización de un camión y que no es un problema de recursos humanos, sino de infraestructura.
5: Vamos a reiterar por sexta vez, ya hemos hecho varios pedidos de informes, incluso cuando fuimos diputados tuvimos reuniones con el ministro de la época, vinculado a todo lo que es vivienda en Pan de Azúcar, en la ciudad de Pan de Azúcar. Allí a la salida en la ruta 60 hay un complejo de viviendas a medio construir que tiene ya más de 30 años. Su situación de abandono hace que prácticamente hoy se ha transformado eso en un asentamiento. ¿Qué estamos haciendo? El Ministerio de Vivienda está yendo contra el Ministerio del Interior, está yendo contra la propia comunidad de Pan de Azúcar, porque no se hace cargo de esa, de esas construcciones. A menudo tenemos a los bomberos allí actuando, ustedes comprenderán a qué se debe. A menudo tenemos a la propia policía exigida y entonces están a metros de un centro educativo. Bueno, lo que queremos es o se demuelen esas viviendas que están a medio construir o se actúa con premura frente a toda la situación, además de gente en situación de calle. Por último, quería contarles que en el mes de abril con los ediles Mesano y Francia Barrios, uh-huh. tuvimos una reunión con los vecinos de San Carlos por toda la situación que se daba con el camión de bomberos. En mayo, el Rotary Club de San Carlos mantuvo una reunión y también se preocupó y ocupó del tema. A la fecha, días pasados, volvemos a encontrarnos que ese camión sigue con dificultades. Entonces, no es culpa de los recursos, no son culpa de los recursos humanos. Quiero que esto quede bien claro. Son las autoridades a nivel nacional que naturalmente deben darse cuenta que una ciudad como San Carlos, que tiene un crecimiento importante, necesita que los vecinos que le garanticemos que ese servicio está asegurado y no que tengan que ir de Maldonado cuando sabemos además todo lo complejo que se viene con la temporada de verano.
1: El hurto de cables es un delito que tiene ocupada la policía.
2: Constituye una problemática que afecta directamente a la comunidad, generando perjuicios tanto a los servicios como a vecinos y empresas, por lo cual la policía desarrolla un intenso trabajo para esclarecer este tipo de delito.
1: Durante el mes de septiembre y lo que va de octubre, 7 personas han sido condenadas a penas de entre 6 y 8 meses de libertad a prueba, mientras que otra fue enviada a la cárcel por 6 meses y 2 más formalizadas con distintas medidas cautelares.
2: La Jefatura de Policía de Maldonado informó que se continúa trabajando intensamente para abordar esta problemática, fortaleciendo las tareas de prevención, patrullaje, investigación y respuesta policial.
1: El objetivo es atacar de manera firme este delito, identificar a quienes participan en estas maniobras y llevar adelante las actuaciones correspondientes ante la justicia, procurando brindar una respuesta concreta a una problemática que genera creciente preocupación en la sociedad.
2: El último caso se registró el pasado domingo en horas de la noche cuando un llamado al 911 alertó a la policía sobre un hurto de cables que se estaba produciendo en calle Anahuasque, entre el barrio La Candelaria y La Perimetral, en Maldonado.
1: De inmediato, personal del PADO de la zona operacional 2, que se encontraba patrullando barrios cercanos, se dirigió al lugar donde interceptó e identificó a 2 hombres que tenían en su poder pinzas, guantes y varios metros de cable.
2: Asimismo, constataron daños en la red de alumbrado público, por lo cual procedieron a detener a Hernán Vega Sánchez, de 31 años, y a FGBG, de 34, ambos poseedores de antecedentes penales.
1: Conducidos a la Fiscalía de Tercer Turno, donde prestaron declaración, ambos individuos comparecieron luego ante la justicia, siendo uno de ellos condenado y penado con medidas sustitutivas y el otro formalizado.
2: FGBG fue imputado como autor de un delito de hurto especialmente agravado en grado de tentativa y penado con 7 meses de libertad a prueba, durante los cuales tendrá que presentarse una vez a la semana ante la policía y realizar 2 horas semanales de tareas comunitarias.
1: Por su parte, Vega Sánchez resultó formalizado por la presunta autoría de un delito de hurto especialmente agravado en grado de tentativa y como medida cautelar deberá cumplir arresto domiciliario total por 180 días.
2: Rapiñaron a vendedor de panchos de Avenida de los Gauchos.
1: El hecho ocurrió en el entorno de la hora 20 de ayer martes, a la altura de Avenida de los Gauchos y calle Fructuoso Rivera, en uno de los límites del barrio Odicio de la ciudad de Maldonado.
2: Al lugar fue personal policial que se entrevistó con el responsable del carro, un hombre de 43 años, quien narró que un sujeto que se desplazaba en bicicleta detuvo la marcha y lo amenazó con un arma de fuego.
1: Ante esa situación, le entregó la recaudación por concepto de la venta de panchos, una suma de dinero que no fue revelada, aunque afortunadamente no sufrió ningún tipo de lesión.
2: En otro orden, impulsan mejoras para la Plaza Mateo Cutalec de San Carlos.
1: El edil de Frente Amplio, Leonardo Moreira, informó a FM Gente que un joven vecino de San Carlos impuso un proyecto para mejorar el citado espacio público, para lo que busca el apoyo de los residentes de la zona.
2: La propuesta contempla intervenciones ambientales y mejoras en el mobiliario, los juegos, la iluminación y la seguridad de la plaza, y el objetivo es presentarla al presupuesto participativo cuando se abra la convocatoria.
1: Alejandro Pereira, entrevistado esta mañana en la página central de la revista, brindó otros detalles sobre la iniciativa que impulsa.
6: Actualmente se divide en diferentes etapas, obviamente, una de las primeras etapas es el tema de la cancha, en este momento la cancha de básquet y fútbol que está implementada junta, que no tiene redes, no tiene arcos, prácticamente no tiene un significado estricto, no está cercada, como estaba antes, no está mantenido, digamos. La idea de nosotros es, basándonos en la cancha, poner redes nuevas, cambiar los aros, cambiar los arcos, hacer un arreglo estructural en la cancha, acercarla para que los niños puedan jugar tranquilo adentro con la pelota y los padres puedan estar tranquilos de que la pelota no se va a ir para la calle y los niños vayan mismo a la calle y pueda suceder una tragedia, eso basándonos en la cancha. Después lo que es pista de skate, es una simple espita de skate lo que hay, no hay bancos prácticamente al lado tampoco. La idea sería implementar algún banco también, hacer algún arreglo estructural que todavía estamos trabajando en ello, desde la pista de skate, aparte de los juegos inclusivos con accesibilidad para las personas discapacitadas y demás, tanto como para nosotros también que hacemos ejercicio, ¿no? Hay cuatro juegos de los cuales ya están oxidados, están viejos, sería una idea poder arreglarlos, implementar nuevos juegos, hacerlos más amplios. De la parte de juegos para niños y adolescentes, no hay una hamaca y no hay mucho más. Ampliar un poco la parte de juegos infantiles y recreación, parte de mesa, después mesa, sillas, banco, etcétera, no hay. Hay dos nada más, son de madera, están en proceso de deterioro. Sería bueno la idea de poder implementar nuevos, así como implementar sendo caminos por dentro para no solamente ser caminar por arriba del pasto, parecido a una plaza que se hizo hace poco en el barrio Hipódromo, hacer un sendero para que la gente pueda caminar por adentro. También implementar un poco de paisaje dentro de la plaza, no solamente que sea algo de juegos y demás, sino que sea algo, hablando en tema de paisaje, algún árbol, alguna planta, algo que le dé color y le dé vida a la plaza.
2: En Israel y en todo el mundo se recuerdan hoy los 3 años del sangriento ataque de Hamás.
1: Se recuerda este 7 de octubre el tercer aniversario del atentado terrorista de Hamás, que dejó casi 1.200 muertos y más de 250 rehenes.
2: La comunidad israelita Punta del Este Maldonado, SIPEMU, llevará adelante 2 actividades, la primera de las cuales será una reunión a celebrarse hoy desde la hora 16.45 en la sede de la institución para honrar a las víctimas.
1: Mañana jueves, el anochecer, se exhibirá por primera vez en la sede de SIPEMU el documental Nova sobre lo ocurrido en aquella sangrienta jornada y días posteriores.
2: Homenajearon a Sanatorios El Mautone a 50 años de su creación.
1: Fue en la Junta Departamental de Maldonado durante la sesión ordinaria de este martes y la exposición central estuvo a cargo del edil blanco Miguel Muto, quien repasó la historia del establecimiento de salud.
2: También narró que un grupo de profesionales que trabajaba en el bloque quirúrgico del Hospital Marítimo de Maldonado comenzó a proyectar la creación de una nueva institución.
1: Entre aquellos impulsores se encontraban los doctores Daniel Mautone, Conrado Bonilla, Nelly Berot, Alberto Varela y Julio Macedo, algunos de los cuales estuvieron presentes durante el acto de ayer.
2: Miguel Muto se refirió a este reconocimiento y a la importancia de los mismos cuando apuntan a instituciones que se convierten en servicios esenciales para la comunidad.
7: La idea surge de que la Junta, en sus reconocimientos, aproveche ese tiempo que tiene comunitario para destacar instituciones o personas que realmente importen en la vida de Maldonado, sea que son destacados en su actividad si son personas individuales o, como en este caso, en un área tan sensible como es la atención a la salud, instituciones que reflejen en el turismo, en la educación, como hicimos con IWA, en el futuro con Solanas, en el turismo, en la salud.

0: servicios que tienen años de salvar vidas, el aspecto comercial queda muy atrás cuando tú mirás la integración de la excelencia en la atención y la calidad de la atención con la calidad humana. Ahí el aspecto comercial queda en segundo plano. Es importante, es interesante lo que estás planteando. Justamente en el área privada, en el área que no depende tanto de nuestros impuestos, sino que tiene que jugársela, dicho en criollo, es ahí donde tenemos que buscar instituciones que hacen fuerte a Maldonado, para darles el reconocimiento que merecen, también a personas, pero sobre todo instituciones que nuclean tanta gente.
1: Viernes y sábado será la primera edición de Expo Barraca de Maldonado.
2: Barraca Maldonado organiza el viernes 9 y el sábado 10 de octubre la primera Expo Barraca edición Golfrad, una propuesta especialmente pensada para acercar a clientes y profesionales las principales novedades, soluciones y productos de reconocidas marcas del sector.
1: Durante las dos jornadas, quienes visiten Barraca Maldonado podrán acceder a descuentos de hasta un 20%, además de sumar un 15% adicional pagando con tarjetas BBVA de acuerdo con las condiciones de la promoción.
2: La Expo Barraca incluirá sorteos de vales de compra y herramientas, y uno de los principales atractivos será la posibilidad de acceder a capacitaciones y charlas y al asesoramiento directo de técnicos especializados de las diferentes marcas.
1: La primera Expo Barraca edición Golfar se desarrollará en Barraca Maldonado el viernes 9 de 8 a 18 horas y el sábado 10 de 8 a 12 horas.
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1: Vamos ahora con el resultado de la quiniela y tómbola de la pasada jornada. Primer premio 0.31, de segundo al décimo 479, 543, 592, 923, 670, 486, 892, 660 y 155. Del undécimo al vigésimo, 106, 163, 787, 658, 161, 775, 631, 068, 002 y 891.
2: Y para la tómbola fueron sorteados el 02, 06, 11, 23, 31, 43, 55, 58, 60, 61, 63, 68, 70, 75, 79, 85, 86, 87, 91 y 92.
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1: Cielo cubierto con 18 grados de temperatura hasta ahora. 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

0: Hola, hola, hola, buenas tardes, bienvenidos, ¿cómo están? Lindo comienzo musical con la Delio Valdés y Los Palmeras. Dice que no le importa.
1: Siempre
0: 19 grados 9 décimas la temperatura allí en Laguna del Sauce. 78% el índice de humedad. Y se actualizaron las advertencias. Hay una advertencia de color amarillo que toca Artigas, Canelones, Durazno, Florida, La Valleja, Maldonado, Paysandú y Salto. Esta advertencia de color amarillo habla de tormentas puntualmente fuertes. Se va a estar actualizando a la hora 17. Dice que podrían estar acompañadas por precipitaciones abundantes en cortos periodos, granizo, rachas de viento muy fuerte e intensa actividad eléctrica. Hay una advertencia de color naranja que también habla de tormentas fuertes. Y esto toca Canelones, Colonia, Durazno, Flores, Florida, Montevideo, Paysandú, Río Negro, San José Soriano y Tacuarembó. También va a estar actualizando a la hora.

Es 7 de octubre, ya estamos actualizando las vías. Ya estamos habilitando las vías de comunicación. 42-25-03-47, mensajes, WhatsApp al 093-769-818. 7 de octubre, capaz que tenés a alguien cumpliendo años, alguna fecha importante, querés mandar saluditos. 093-769-818. Recordá que tenemos premios esta semana, como siempre. Ya te los voy a estar contando. Ustedes nos escuchan en la 107.1, pero en cualquier lugar del país y del mundo estamos en la web fmgente.com.uy.

0: Bueno, por ahí teníamos a la penúltima haciéndonos el corazón partido de Alejandro Sanz, que estábamos escuchando por acá. 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
3: Bueno, por aquí estábamos con un temita que nos estaba pidiendo Fabián, Mentiras de la Ley, que ya lo tenemos seleccionadito por acá, pero venimos con la primera ronda de predicciones que presenta Supereconómico, Maldonado Nuevo, calle 7 y 2, la esquina amarilla de la economía. 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Dice para Aries, día favorable para tomar decisiones y avanzar en proyectos pendientes. Una sorpresa agradable podría alegrarte la jornada. Número 08. Para Tauro, las finanzas y el hogar requieren atención. Una idea práctica puede ayudarte a mejorar tu bienestar. Número de la suerte, 14. Para Géminis, la comunicación será tu mejor herramienta. Es un buen momento para aclarar malos entendidos y organizar tus tareas. Número 21. Para Cáncer, un encuentro o conversación importante te permitirá cerrar un tema pendiente. Confía en tu intuición. Número 6. Para Leo, tu energía está en alza, lidera con confianza, pero evita actuar impulsivamente. Número para Leo, 19. Para Virgo, la luna favorece la organización y el orden. Excelente día para poner al día asuntos personales. Número de la suerte para Virgo, el 04. Para Libra, busca el equilibrio entre tus obligaciones y el descanso. Una buena noticia puede llegar por la tarde. Número 11. Para Escorpio, tu intuición está especialmente fuerte. Escucha tus corazonadas antes de tomar decisiones importantes. Número 27. Para los de Sagitario, la perseverancia dará resultados. Mantén la vista en tus metas y evita distracciones innecesarias. Número 33. Para los de Capricornio, es un buen momento para reorganizar planes y definir prioridades. Habrá avances graduales, pero firmes. Número 10. Para Acuario, las amistades y las alianzas serán una fuente de apoyo. También es un día favorable para el ahorro. Número 17. Y por último, para los de Piscis, la creatividad y la sensibilidad estarán muy presentes. Dedica tiempo a lo que te inspira y te motiva. Número 25. 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

Bueno, tema de la ley que nos estaba pidiendo Fabián, que estaba perdido, hacía pila que no se comunicaba, pero hoy llamaba para pedir este tema de la ley mentiras. Y tenemos el tema destacado de la tarde de hoy. En realidad, les quiero presentar la nueva canción, o sea, la canción que se hizo con artistas uruguayos para la llegada del Papa León XIV. Se llama Una Gran Alegría. Entre los artistas está Catherine Bernes, está Lucas Hugo, un montón de artistas. 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

Bueno, esta es la canción que han creado artistas uruguayos para recibir al Papa León XIV. 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

0: Bueno, ahí teníamos la versión de Ángela Leyva del tema Él me mintió, que nos estaban pidiendo por aquí las Rodríguez. Y una noticia que llega desde España y que conmueve, porque hemos seguido, mucha gente ha seguido la historia de Mari Carmen Abascal, convertida en símbolo de la lucha por la vivienda que ha derivado en la acampada en la Puerta del Sol tras ser desalojada de su casa en Retiro en la que había vivido durante 70 años. La noticia que llega es que ha fallecido en el día de hoy. La mujer estaba ingresada en el Hospital Gregorio Marañón desde el pasado 23 de septiembre. Ese día la mujer fue sacada en camilla de su casa ubicada en la calle Alcalde Sainz de Baranda, tras ejecutarse la orden de lanzamiento y pese a la propuesta de decenas de activistas, fue trasladada al centro hospitalario por su delicado estado de salud. Tras su partida, dice, nos quedamos con el ejemplo de lucha y el legado que ha dejado Mari Carmen y sobre todo cumpliremos lo que ella siempre nos pedía, luchad, seguid luchando por lo que es vuestro. Esto lo ha indicado el sindicato de inquilinas en un comunicado. Una noticia que conmueve porque realmente saber que la mujer había estado 70 años viviendo en esa casa, pagando el alquiler. Era una mujer con 87 años. 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
1: Él me dijo que me amaba.
0: Bueno, si viene la soltería, está de moda.
1: Él me mintió.
0: Con la gran actriz Graciela Rodríguez. Esto será el domingo a la hora 19:30 en el Teatro Sociedad Unión de San Carlos. Las entradas se están vendiendo en Habitat. Y otra propuesta que se viene que va a estar impresionante, la boda judía. 17 de octubre, Hotel Jean Clevers de Punta del Este reciben la boda judía, una original propuesta llegada desde Buenos Aires, que combina teatro inmersivo, gastronomía, música en vivo, baile y humor. La historia gira alrededor de Dana y Gael, una pareja que celebra su casamiento junto a sus familias, pero esta no será una boda convencional. El público participará de la celebración como si realmente hubiera sido invitado. En la boda judía, los asistentes no se sientan simplemente a mirar una obra. Desde el momento en que llegan, ingresan directamente en la historia y se convierten en invitados del casamiento, compartiendo la ceremonia, la comida, la música y todas las situaciones que suceden alrededor de los novios y de sus particulares familias. Humor, secretos, conflictos y personajes muy especiales se irán revelando durante una experiencia que busca generar en el público la sensación de estar dentro de la historia y no únicamente frente a ella. La propuesta incluye la ceremonia, actuación, música en vivo, baile y DJ, y además una experiencia gastronómica inspirada en sabores tradicionales. Esto va a estar realmente muy bueno. Y aunque toma elementos de una boda y de una cultura judía, la experiencia está pensada para todo público. No es necesario pertenecer a la colectividad ni conocer sus tradiciones. Solamente tener ganas de celebrar, reírse, bailar y disfrutar de una noche completamente diferente. Será el 17 de octubre a la hora 20, Hotel Jean Clevers de Punta del Este. Entradas $95 que están a la venta en Red Tickets. Está listo el mini recital de la tarde de hoy, presentado por Bay Mora Sushi.

0: Bueno, por ahí teníamos a nuestro artista invitado en la tarde de hoy, Matías Valdés, que en este caso venía acompañado con Flor Álvarez. Y el tema Noche Fría. 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

0: Matías Valdés, nuestro invitado en la tarde de hoy para el mini recital, en este caso con la penúltima, qué boludez.
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0: 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Leemos un poquito de mensajes. Dice, buenas tardes. María 825-2. Buenas tardes para todos, dice. Andaba Mercedes por acá. Por acá, pido disculpas, pero no puedo guardar mi opinión. Considero malísima la canción, su música, su contenido, falta de alegría y de vida, me dice la canción del Papa. Bueno, a Mercedes no le gustó. Voy por la torta, dice Fernando, y por los productos de Kim del Este. Andaba Maribel por acá. Dame el tema de Lorca, te quiero pa' mí. Para mi hija Vanessa. Para las vecinas y vecinos del Sarubi y para la gente de Aiguá también.
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0: Dicen por acá los mensajes, hola, ¿cómo están? Si podés, Mediterráneo de Serrat, Julio de Cerro Pan de Azúcar, vamos arriba, acá pronto para llover, dice. También, no sé qué te digo, pero
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0: En cualquier momento largamos.
1: Matías Valdés con la penúltima.
0: Bueno, andaba Daniel de San Carlos también, los Rodríguez dejando saluditos por acá, Lucy de Maldonado Nuevo, 457-5. Ramírez, que estaba dejando su saludo también. Volvemos al gris paisaje primaveral y capaz que Roberto Carlos cante el tema El Progreso. Es un tema de 1976.

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0: Bueno, música de Joan Manuel Serrat que estábamos compartiendo, que nos estaban solicitando este Mediterráneo que sonaba por acá. Linda propuesta para este fin de semana. Autos clásicos, deportivos y tuning se reunirán este domingo en el Parque El Placer. Durante esa jornada se desarrollará una nueva edición de Autos Legendarios Maldonado, un encuentro que reunirá vehículos clásicos, antiguos, deportivos y tuning en una jornada abierta a toda la familia que cuenta con el apoyo de la Intendencia de Maldonado. La actividad comienza a la hora 10. Propone recorrer distintas etapas de la historia del automóvil a través de modelos que marcaron generaciones. El público podrá disfrutar de vehículos históricos, deportivos, personalizados y diferentes exponentes del tuning. Además de la exposición, la jornada contará con una feria de emprendedores, plaza de comida y juegos gratuitos para niños, una propuesta pensada para reunir a distintas generaciones alrededor de la pasión por los automóviles. La convocatoria también es abierta para propietarios y aficionados que quieran participar exhibiendo sus vehículos. Se podrán presentar autos clásicos, antiguos, deportivos o simplemente aquellos vehículos especiales que sus dueños quieran compartir con el público. 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
0: Tenemos que mandarle saludos a Daniel, que está de cumpleaños, que nos estaba mandando saluditos. Dijo que esta bella criatura está de cumpleaños en el día de hoy y quería muriendo de plena de Rubén Rada y el Chacho Ramos.

Ahí teníamos a Rubén Rada y al Chacho Ramos cantando Muriendo de Plena para saludar a Daniel, que está de cumpleaños. 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Música de Roberto Carlos, que nos estaban solicitando por acá.

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0: Bueno, una triste noticia que estábamos conociendo por estas horas, minutos nada más. Se informa de que falleció a los 81 años Piero. Piero de Benedictis. Falleció a los 81 años, según confirmaron desde su círculo íntimo. Subió sus canciones y sus mensajes de paz. Quedarán para siempre con nosotros, escribieron sus allegados en el comunicado que informó de su partida. Su luz va a seguir brillando en cada rincón donde su música siga llegando.
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0: Noticia que compartimos con ustedes a esta hora cuando pasan 15 minutos de las 5 de la tarde. 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

0: Bueno, música de Lorca que nos estaba pidiendo Maribel. 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
1: Para que sigas gozando, aquí te traigo el sabor de la gran banda. ¡Caracol!

Buenísimo, música de Caracol que teníamos por acá con Una Vida Buena. 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

Mi error preferido era lo que estaban cantando los chicos por acá, Martín Piña y La Penúltima. Hubo actualización de Inumel. Tenemos dos advertencias, una de color amarillo, otra de color naranja. La de color naranja es por tormenta fuerte, se va a estar actualizando a la hora 20. Toca a Canelones, Colonia, Durazno, Flores, Florida, La Valleja, Maldonado, Montevideo, Paysandú, Río Negro, San José, Soriano, Tacuarembó y 33. Sé que el departamento de Maldonado tiene una parte en naranja. Hay otra parte que está en amarillo. Artigas, Cerro Largo, Durazno, La Valleja, Maldonado, Paysandú, Salto, Tacuarembó y 33. Esas son las que están en amarillo por tormentas puntualmente fuertes. También se va a estar actualizando a la hora 20. Rápidamente venimos con la segunda ronda de predicciones que presenta Supereconómico, Maldonado Nuevo, calle 7 y 2, Capuchino Manzanares, 6 unidades 99, Bombonera Milka 175, Pack El Viv Shampoo 370, 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Dice para los de Aries, día favorable para tomar decisiones y avanzar en proyectos pendientes. Una sorpresa agradable podría alegrarte la jornada. Para Tauro, las finanzas y el hogar requieren atención. Una idea práctica puede ayudarte a mejorar tu bienestar. Géminis, la comunicación será tu mejor herramienta. Buen momento para aclarar malos entendidos y organizar tareas. Para Cáncer, un encuentro o conversación importante te permitirá cerrar un tema pendiente. Confía en tu intuición. Para los de Leo, tu energía está en alza, lidera con confianza, pero evita actuar impulsivamente. Para Virgo, la luna favorece la organización y el orden. Excelente día para poner al día asuntos personales. Para Libra, busca el equilibrio entre tus obligaciones y el descanso. Una buena noticia puede llegar por la tarde. Escorpio, tu intuición está especialmente fuerte. Escucha tus corazonadas antes de tomar decisiones importantes. Para Sagitario, la perseverancia dará resultados. Mantén la vista en tus metas y evita distracciones innecesarias. Para los de Capricornio es un buen momento para organizar planes y definir prioridades. Habrá avances graduales, pero firmes. Para los de Acuario, las amistades y alianzas serán una fuente de apoyo. También es un día favorable para el ahorro. Por último, para los de Piscis, la creatividad y la sensibilidad estarán muy presentes. Dedica tiempo a lo que te inspira y te motiva. 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

La música de la revulsiva que teníamos por acá, tu vacín. Nosotros nos estamos despidiendo. Ustedes sigan en sintonía, que ya llega la contratapa de la revista. Un abrazo grande para todos y hasta mañana, si Dios quiere.

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0: Buenas tardes, Maldonado, muy pero muy buenas tardes, bienvenidos. Así comienza y de esta manera la contratapa de la revista por FM Gente, con el pronóstico del INUMET. Advertencia que comienza a regir a partir de ahora, ya está vigente. A ver, ¿qué zonas comprende el departamento de Maldonado? Esta alerta naranja, Bellavista, Cerros Azules, El Edén, Gerona, Gregorio Henares, La Capuera, Las Flores, Nueva Carrara, Ocean Park, Pan de Azúcar, Piriápolis, Plaza Grande, Plaza Hermosa, Plaza Verde, Pueblo Solís, Punta Ballena, Punta Colorada, Punta Negra. Qué pique le acabo de regalar. Y Sauce de Portezuelo. Atención a esto. Esto es la advertencia naranja. El área será afectada por tormentas puntualmente fuertes y o severas. Podrán estar acompañadas por precipitaciones copiosas en cortos periodos, granizo, rachas de viento, vientos muy fuertes, intensa actividad eléctrica. Bueno, ya sé que mañana la nota será Fernando Cerveto. Hay también para el resto del departamento una advertencia de color amarilla. Bueno, para el resto del departamento se entiende, entre otros, hay Guá, Balneario de Buenos Aires, Canteras de Marelli, Cerro Pelado, El Chorro, El Tesoro, José Ignacio de la Barra, Los Talas, Maldonado, Manantiales, Parque Medina, Punta del Este y la ciudad de San Carlos. John Núñez, el artesano del sonido, está en la puesta al aire esta tarde, como siempre, aquí en La Contratapa. Susana Mesa es la productora de este espacio.
1: Buenas, pero muy buenas tardes. ¿Cómo están? Me dice ahí la audiencia que ya les parece que están escuchando truenos.
0: ¿Ah, sí? Sí. Pues va a ser intensa la actividad eléctrica también, así que hay que tener cuidado. Hay que cargar los teléfonos celulares con tiempo. Sí, les tiro eso por si les sirve de algo.
1: Los cortes de luz en mi barrio ya estuvieron hoy. Sí. Hace días que vienen, ya vienen adelantados, porque somos adelantados en mi barrio. Fabián, yo antes de empezar el programa le quiero hacer una pregunta. Usted tiene más experiencia que yo
0: en esto. No, tiene.
1: Usted estaba más, ha estado más tiempo en grupos de difusión y qué sé yo. Si usted, Fabián Sánchez, me manda un mensaje a mí, a Susana, y me pasa una noticia... a mi celular, del suyo, al mío, yo le tengo que dar las gracias, ¿verdad? Es obvio. Si usted me pasa una noticia, me pasa un recordatorio, me pasa algo, yo le doy las gracias. Ahora, si es un grupo de difusión, ¿es necesario dar las gracias?
0: Quiero contar algo. Bueno, me voy a poner... porque estuve en los dos lados del mostrador.
1: Cierto, usted trabajó en eso. ¿Ve? Porque yo
0: en los dos lados del mostrador. De este lado, yo no agradezco. ¿Por qué yo no agradezco? Porque como estuve del otro lado del mostrador...
1: Y le están llegando mensajes.
0: El otro que difunde no espera una
1: las
0: respuesta.
1: Gracias,
0: no la
1: salvo
0: necesita.
1: Alguna pregunta específica.
0: Sí, bueno, si mandaba una pregunta, sí. Pero por lo general las preguntas después son individuales para no exponer respuestas colectivas en un grupo. Personales en un grupo colectivo, eso quise decir. Por lo general, yo cuando estuve del otro lado del mostrador, haciendo prensa con instituciones, gremio y todo eso... No esperaba nada del otro lado, porque la respuesta cuál era, la acción del periodista comunicador publicando no lo que yo mandé.
1: Claro.
0: Eso era lo
1: Pero
0: más
1: importante. Yo me imagino, el que está del otro lado del grupo, o sea, el dueño del grupo, ya sea INAU, ya sea Ministerio
0: el que lo crea, claro.
1: El que lo crea, está recibiendo constantemente pim, pim, pim, pim, y son gracias.
0: Sí, bueno, quiero agregar
1: la persona
0: otra cosa.
1: Está trabajando, está haciendo otras cosas,
0: no,
1: además.
0: Y quiero agregar
1: y son todas gracias. Y a veces, le juro, me corto los dedos por no poner ahí, porque no quiero ser grosera con los compañeros, pero ¿es necesario dar gracias? Porque le suena, yo lo silencié ya los grupos, ¿no? Esa es otra. Te obligan a silenciar los grupos.
0: Sí, exactamente. A silenciar los grupos y hacer algo que yo no había hecho en alguno de ellos, que era...
1: obligan a silenciar los grupos y pienso yo en el dueño de ese grupo, el que lo creó para difundir, que está recibiendo pim, pim, pim,
0: no,
1: pim.
0: No, y quiero decir algo más.
1: Sí, por supuesto, si le estaba pidiendo ese consejo.
0: Que para los demás integrantes del grupo, el mensaje principal
1: se
0: a veces
1: queda allá
0: se
1: arriba.
0: Pierde.
1: Sí, porque son todo gracias.
0: ¿Sabes qué? ¿Qué haría yo? pondría el dedito, ese dedito para arriba, si quiero que se sepa que lo recibí, pongo eso, dedito para arriba o el otro así, las manitos así, juntas.
1: En el mismo,
0: un corazón, o lo que sea.
1: En el mismo papelito de difusión.
0: En el mismo mensaje
1: de difusión.
0: Le doy el me gusta, uh-huh, o le pongo el dedo para arriba, dale, impecable, lo recibo.
1: Igual va a sonar, igual le va a salir.
0: Pero si estoy en el grupo, doy por hecho que lo recibo.
1: Claro. Yo no sé, Fabián, la verdad que hace tiempo...
0: No sé a qué se refiere en realidad, pero lo que yo pienso...
1: Lo veía en el grupo del Ministerio de Agricultura y Pesca, lo veía en el grupo de INAO, y ahora
0: se... ¿Qué pasó con el grupo Agricultura y Pesca?
1: Hay un... No sé. Lo que pasa es que cambió la directora, es otra persona.
0: Yo no estoy en ese grupo.
1: Yo
0: estaba en ese grupo, pero no sé si está vigente. Esto... vamos a ir con algunas noticias porque este es un tema muy interno, a la gente no le importa. Quiero contarles, el tiempo que ya lo acabamos de dar y volver a lo que hablamos siempre, ¿no? Siempre lo hacen los lunes, pero esta vez se hizo hoy. Porque la Intendencia volvió a dar a conocer videos de conductores que no respetaron la luz roja del semáforo.
1: Se vio que Lucich y Messina no falla.
0: Entre los registros se encuentran infracciones de un automovilista en el cruce Avenida Lucich y Messina.
1: Y esa no falla. Todos los lunes.
0: La Supereco está garantizada.
1: Está garantizada. Ahí,
0: ¿no? Cuando no rompen el semáforo, lo pasan en rojo.
1: Veo que está rompiendo luces ahora en la plaza, la señora.
0: Sí, lo vi hace unos días atrás. El conductor detuvo su marcha a escasa distancia de las personas antes de doblar en ese cruce. Y no quieren saber si meten una cámara, o sea, en las cebras, una cuadra más adelante. En el comunicado difundido, la Intendencia señaló que la finalidad de estas divulgaciones es aportar a la educación vial para la toma de conciencia sobre las responsabilidades de todos en el tránsito. Bueno, ahí en FM Gente están algunos de los videos que mostró la Intendencia. No sé si se ve.
1: Iba una mujer con un cochecito cuando un auto pasó luz roja.
0: Luz roja, exactamente. En uno de los videos que veo.
1: Lucich y Messina, creo que fue.
0: Lo intentamos relatar a la gente, ¿no? El otro que nos falla es el del Punta Shopping, ¿no?
1: Y es una de las infracciones que pasan por día.
0: Una que seleccionan.
1: Sí.
0: Bueno, una moto en el... Iba sin chapa en el semáforo de Gorlero. Bueno, pero sin chapa. Anda a cobrársela. El del shopping, a ver qué fue lo que pasó. Bueno, estaba la luz en roja y un auto azul. El Citroën azul siguió de largo nomás. Bueno, por suerte no iba nadie. Y el otro es en la 24. Esos semáforos ahí donde no se puede doblar una Citroën, bueno, se largó.
1: Hoy a las 11 de la mañana hubo no le podría decir un choque simple porque hubo una lesión de uno de los conductores aquí en Ituzaingó y Rincón, donde el cartel de pare es grande como esa ventana.
0: ¿Ituzaingó?
1: Y Rincón. Rincón. Sí. Hoy un choque ahí, evidentemente uno pasó el cartel de pare. No hay vuelta, no hay otra vuelta.
0: ¿Y el que venía por Ituzaingó?
1: Que venía por Ituzaingó, sí.
0: No frenó.
1: Y fue el que resultó lesionado. Pero no sé cómo estamos manejando.
0: Un señor mayor en moto,
1: bastante mayor. Yo no discrimino a la gente mayor que ande manejando, pero no puede manejar paseando, bobeando, haciendo. No sabía si en el medio de la calle, no sabía si doblaba, si seguía. Lo mismo hizo en la principal de Lausana, dio vuelta en U, se quedó. Provocan accidentes, gente. Tengan conciencia cuando salen a la calle. Tengan conciencia.
0: Usted ayer, le quiero comentar algo. Usted ayer manejó una información acá.
1: Que dejó a una
0: ciudad movilizada que por estas horas se están movilizando en base a lo que se escuchó.
1: Tengo confirmado nada. Es un rumor. No me dan tanto caso, es un rumor.
0: ¿Y a algún lado va?
1: ¿Qué quiere que le diga? ¿Algún lado va a ir?
0: Bueno, hay que ver si no se queda, no necesariamente en esa zona, pero sí en la misma ciudad, en otro punto. Y no nos vamos a hacer los misteriosos porque lo anunciamos nosotros, ¿cierto?
1: Sí.
0: Estamos hablando del supuesto traslado, que la información extraoficial que tiene usted, Susana, ¿qué dice?
1: Que podría ser en la Alameda, en esa zona.
0: Bueno, pero hoy...
1: Hay otra. San Carlos está favorito, eso sí.
0: San Carlos creo que va teniendo hasta
1: todos
0: ahora
1: los boletos comprados.
0: En base a información extraoficial, todos los boletos comprados. Pero hoy también me hicieron ver que hay algunos contenedores en un predio en la ciudad de San Carlos. Que yo no sé si no termina siendo ahí el eventualmente el lugar, salvo que muevan los contenedores hacia la Alameda. Pero hay otra cosa importante a decir. Y es que una cosa importante y un anuncio vamos a hacer. Hasta para los medios mismos, satélites que nos escuchan todas las tardes y colegas. Hoy se reunió el CECOED, el Centro Coordinador de Emergencia Departamental. Estuvo todo el mundo ahí.
1: Tuvieron todas las fuerzas vivas.
0: Todas las fuerzas vivas representadas. Bueno, no tiene el MIDES en agenda, en carpeta, una eventual solución o traslado qué hacer con el refugio de la Ruta 39. Y vos me dirás, ¿hasta cuándo está el refugio de la Ruta 39 abierta? Y yo te diré, hasta el 31
1: de octubre
0: de este mes.
1: Ahora, yo le preguntaré, una pregunta que le hago a usted y a todo el mundo. ¿Cómo puede ser que teniendo fecha de cierre, el MIDES no tenga una línea, una posible línea de cómo seguir?
0: Hay que meterle plata al MIDES Maldonado y mucha urgentemente desde Montevideo, ¿no? Sí. Porque por más que se tengan todas las intenciones...
1: Pero yo creo que esa hay una idea potable de parte del MIDES aquí en Maldonado.
0: Yo
1: creo que las fuerzas vivas del departamento y las fuerzas privadas lo solucionarían la falta de dinero.
0: Si
1: la solución es importante y radical. Yo creo que el apoyo de dinero de Maldonado lo va a tener.
0: Exactamente. Yo quiero agregar algo a todo esto. Y es,
1: o sea, que me parece que falta un pienso.
0: Sí, lo que pasa es que no hay plata.
1: Pero pienso. Si usted, pero ¿para pienso qué quiere la plata? Si no tiene una solución.
0: Bueno, pero no hay solución, creo yo, porque lo que no hay es plata.
1: Pero deme una solución y dígame cuánto cuesta. Y vemos a ver si hay plata. Vemos a ver si la conseguimos. Pero deme una solución y dígame cuánto le cuesta.
0: La verdad que... La próxima reunión,
1: que va a ser... Me parecería que sería el miércoles próximo.
0: El miércoles próximo. Es, les digo, me parece que va a ser otra como la de hoy, sin ningún tipo de novedad posible.
1: Es que si el ministro tuviera...
0: Además, el ministro viene como el 20 y pico.
1: Pero si el ministro tuviera una solución, no precisa venir. La hubiera pasado por correo también. Hubiera hablado por teléfono. No necesita venir en persona.
0: Ahora,
1: el ministro...
0: Yo quiero ver si viene el ministro también.
1: Pero capaz que viene. Pero traigo una solución, ministro. Ese es el problema.
0: Pero ¿hacer qué viene el ministro? Porque viene viene a la boca del lobo, porque viene a un lugar donde las instituciones
1: salvo
0: empresariales
1: que yo me
0: están reclamando.
1: Recontra equivocando y traigo la solución bajo la manga, pero no sé cuál sería. No sé cuál sería. Pero yo creo que acá hay que ponerse de acuerdo.
0: El ministro, si viene, tiene que venir con solución. Y, si no, quédate en Montevideo.
1: Y problemas más de los que tenemos, no venga. No. Pero yo creo que el ministro tiene que tener dos o tres tentativas de soluciones, discutirlas acá con la gente del SECOED y con la intendencia y con la policía, con quien tenga que discutirlas, saber cuál es la mejor. Pero traer soluciones hay que traer. Y hoy a la reunión con el SECOED tendría que haber llegado una idea, una posibilidad de idea, me parece. No es fácil, no tengo yo la idea,
0: no la hubo.
1: Pero no me pagan para buscarla tampoco.
0: No la hubo y por lo que se ve no habrá para la próxima reunión. En una semana no pueden sacar una solución mágica, salvo que arranque a ocurrir esto que usted adelantó hacer, o esto otro que estamos diciendo ahora,
1: sí,
0: algún movimiento allá por la ciudad de San Carlos. Los vecinos, quiero agregar otra cosa, hay un punto a favor de San Carlos, obviamente que San Carlos no quiere. Y autoridades de San Carlos, que me comuniqué con alguna en el día de hoy, ya dijeron que tampoco quieren. Y hay un punto a favor de San Carlos en esto, y es que la movilidad de la gente desde Maldonado y Punta del Este, porque los en situación de calle
1: se mueven, caminan.
0: Se mueven, caminan, y van más Maldonado, Punta del Este y todo eso. Y más en verano.
1: Claro.
0: Ahí los que se tienen que oponer a eso es la policía, porque la policía que tiene que hacer traslado de allá de Punta del Este, descuidar un móvil para trasladar a alguien de Punta del Este hacia San Carlos.
1: Eso ya lo tendríamos que empezar a sacar. Eso ya está. Ya pasó la alerta roja de frío, ¿no? De lluvia, ya está.
0: Hay que
1: si quieren caminar, si ustedes quieren irse de San Carlos a Punta del Este, después vuelvan de Punta del Este a San Carlos.
0: Si
1: ustedes quieren caminar, caminen.
0: Está bueno, pero ¿qué dice San Carlos? ¿Nos dejan a toda la gente acá haciendo qué?
1: No, está bien.
0: Porque si no...
1: Me pongo en el lugar de San Carlos y estoy totalmente de acuerdo. Además, San Carlos es más chico que Maldonado. Y va a tener, si se van todos, que no van a irse todos, son 800 personas que están en situación de calle. Es mucha gente,
0: Usted, usted sabe una cosa...
1: y se amontonan...
0: ¿Está bien ese número, 800 personas?
1: Yo qué sé, me parece un disparate,
0: no,
1: pero bueno.
0: Ese, yo no sé dónde, yo no, no tengo ese número.
1: Bueno, lo mandó la intendencia hoy,
0: Es un número enorme.
1: Es un número enorme, sí.
0: 800 personas en situación de calle
1: es un
0: tremendo.
1: Enorme.
0: Y obviamente que...
1: Y esas 80 o 100 van a estar donde haya movimiento. Van a estar en las puertas de restaurantes, van a estar en las puertas de... No en los shopping porque no los dejan estar en el estacionamiento, pero en lugares donde hay movimiento, donde hay comercio abierto, porque van a estar tratando de ser cuidacoches, van a estar tratando de pedir algo durante el verano.
0: Según los datos que manejan las autoridades, unas 800 personas fueron identificadas durante este periodo en los distintos dispositivos de atención. En el centro de evacuación de Ruta 39 permanecen aproximadamente 150 personas. Es mucho. Y dice, además, la comunicación...
1: Las 650 las tiene esparcidas en el departamento.
0: Mientras que, sumando los demás refugios, son más de 200 las que utilizan de forma permanente estos espacios. Desde el Mides, su directora, Paula Caballero, destacó que unas 620 personas diferentes pasaron por el espacio localizado de la Ruta 39 desde su apertura el 7 de mayo, aunque el número estable de usuarios se ubica en aproximadamente 150 personas. 800 personas identificadas en situación de calle es en todo el departamento.
1: Y que cuando queremos identificar gente en una u otra cosa, siempre nos queda alguien afuera. O sea que esos 800 puede haber alguno más. Porque es difícil identificar exactamente. Entonces, de esos 800, ¿cuántos más hay?
0: ¿Cuántos más vienen en verano para acá?
1: Uf. Andate a Maldonado, que a los asentados consiguen casa. Anda a Maldonado, que la salud te la brindan. Anda a Maldonado, que te dan una canasta. Anda a Maldonado. Maldonado demasiado generoso. Bueno, McDonald's...
0: No, ya no dejan más, como antes, las hamburguesas afuera.
1: No, y McDonald's tuvo, mire, le paso un dato, que es un tema que estamos trabajando y que vamos a tener una nota en esta semana, en estos días o no. McDonald's tuvo que cerrar el baño y creo, no estoy segura, si no está cobrando algo por darle la llave. ¿Por qué? Porque todos esos que están en la plaza...
0: Sí.
1: Entraban y salían.
0: McDonald's acá del centro.
1: Sí, del centro.
0: De Sarandí.
1: Sí. Ah, no. Están teniendo problemas con las instalaciones del baño porque toda la gente que está en la plaza trabajando ahí en la plaza, van al baño
0: ese. No, yo el McDonald's ahí como que me lo achicaron un poco y hace mucho, mucho tiempo que no voy ahí. Me parece muy chico y no me gusta. Digo, no es que yo coma en cuatro mesas juntas, pero...
1: No tiene mucho panorama, sí. No, para mirar para afuera y eso, pero...
0: Siempre está haciendo.
1: Pero bueno, la cuestión es que están teniendo problemas, si es un comercio como cualquier otro, están teniendo problemas con las instalaciones del baño, con la cantidad de gente que desde la plaza, que están haciendo nada, no trabajando, como dije antes, van al baño de McDonald's.
0: Problema que tenemos de convivencia, tenemos un problema grave de convivencia. Yo hoy quiero decir algo. Hoy me alegré enormemente porque en un barrio de Maldonado yo iba circulando y vi a un consumidor en situación de calle, obviamente, consumidor trabajando en los jornales solidarios. Y la verdad que me alegró enormemente. ver a este, a este, a ese muchacho
1: trabajando en eso.
0: Trabajando, sí, consumidor, pero de lo fuerte mismo, ¿no?
1: No el mismo que estábamos hablando ayer.
0: No, otro yo no tengo ni idea quién es. Lo tengo registrado de los semáforos cuando te piden o en la calle de verlo. Conozco a la mayoría. Y la verdad que me alegró enormemente verlo trabajando. Digo, porque también se dan estos casos y está.
1: Ojalá todos tengan la oportunidad de salir del consumo. Del consumo.
0: Que es lo más difícil, ¿no?
1: Ahora, yo le voy a hacer otra pregunta y se la voy a dejar picando. Ahí, se la voy a dejar picando esta pregunta. Cambiamos el refugio de lugar. Está, lo llevamos, no digo a San Carlos, al centro de convenciones lo llevamos.
0: Movés el problema de un lado al otro, pero no.
1: ¿Y cuál es la solución? ¿Cuál es la solución? ¿Está bien atender de la forma que estamos atendiendo a esa gente? ¿Es la solución atenderlas así?
0: Esa es una gran pregunta. Porque,
1: ¿Cómo las sacamos de la calle?
0: ¿Qué es esto?
1: Llevándolas al refugio. ¿Y cuándo van a salir de ese sistema?
0: De ese círculo, ¿no?
1: Claro, del sistema este de que le damos asistencia acá. ¿Cuándo salen?
0: Yo siempre me pregunto cuando se habla, bueno, damos cursos.
1: Ay, pero
0: cosas,
1: ¿qué hacen con
0: damos,
1: un curso? No
0: pero,
1: se llama.
0: Pero,
1: no se
0: llama. Hoy por hoy es suficiente.
1: No.
0: O estamos.
1: Está bien que yo, aunque usted, que yo, capaz que vayamos y hagamos un curso. Porque nos va a servir, nos va a sumar. Pero, ¿y a ellos qué les suma? ¿Con un curso van a conseguir trabajo? ¿Con un curso?
0: No.
1: ¿Y en la calle? ¿En la calle van a conseguir un trabajo sin bañarse, sin? Así como están, ¿van a ir a pedir un trabajo? No, hay que solucionarlo de otra forma.
0: Y la respuesta, la pregunta será cómo, ¿no?
1: ¿Cómo?
0: Y la respuesta no está.
1: No la tengo, pero hay gente que estudió para estas respuestas. Y hay un ministro que le están pagando por estas respuestas. Y hay direcciones departamentales que cobran por estas respuestas.
0: Sí.
1: Yo no la tengo. Pero no estoy capacitada para diseñar una respuesta.
0: ¿Están todos capacitados para diseñar
1: respuestas? No, capaz que no, pero vuelvo a decirle, le pagan por eso. Pienso que habrán, antes de poner un ministro en el Ministerio de Desarrollo Social, habrán pensado si estaba capacitado, supongo. Quiero creer. No se me quede en silencio, ¿sí?
0: Lo que estoy pensando, ¿saben qué estoy pensando ahora mientras estamos hablando? Que a mí no me preocupa este verano. Ni este invierno, bueno, pues ya se fue. Me preocupa el invierno que viene. Porque esta temporada no va a ser una temporada. Ojo, yo les pido encarecidamente.
1: No vengan, que no va a ser.
0: Les pido encarecidamente. Dejen de andar afilando a la gente y haciendo falsas
1: expectativas.
0: O generando falsas expectativas. No va a ser la temporada. Hace años que las temporadas son una sola. Viene mucha gente, lo voy a decir así, esto es lo que yo pienso. Viene mucha gente a comer fiambre acá, ¿está? Hacerse la foto, a estar en lindas playas, a comer un poco de fiambre, a achicar costos, a ver qué ofertas y promos hay en la vuelta, a no comprar como se compraba años atrás. Vienen, hay gente que compró, hay un grave problema acá en Punta del Este que no sé por qué nadie se anima a decirlo. Y es la gran cantidad de uruguayos comprando. Que yo creo que César Teijón fue el único, y hay alguien más que lo dijo también. Que un problema para Punta del Este es que Punta del Este se llene de uruguayos. ¿Está? Porque el uruguayo lo primero que hace que es recortar gastos y servicios. ¿Está? Y hay gente que conozco del interior que compró apartamento en Punta del Este, que lo alquila durante todo el año para poder pagar la contribución.
1: Y se viene en verano.
0: Viene un mes en verano, porque febrero lo quieren alquilar y turismo y todo eso. Vienen un mes y traen hasta el papel higiénico del interior, porque es más barato. Traen las cosas de la casa para acá. Digo, ya se terminó aquel Punta del Este. Hay Punta del Este de familia media para abajo. ¿Hay casos excepcionales? Sí. ¿Qué pasa con esos casos excepcionales?
1: Que no quieren estar al lado de esos otros.
0: Que se están yendo de la barra para allá, para el otro lado. Y que ya hay consultas, y muchas, de la barra para allá. hay gente que de la barra para acá no cruza muchas veces.
1: Y eso hace un mal tremendo, Punta del Este, en la parte económica.
0: Y dejen de afilar a la gente con que vamos a tener una temporada. Yo veía el otro día en TikTok a una persona diciendo, ya tienen que empezar a venir a Maldonado. Ya, con estos tiempos, con este temporal, con el remarque de precio. Dejen, porque la gente está dejando sus lugares de origen, sus trabajos, las pocas cosas que tienen, se meten en crédito, vienen, alquilan. Otra cosa, avísenle a la gente que acá en Maldonado no es como otras partes del país, no, que encontrás alquiler en 15 mil pesos.
1: No,
0: acá de 18 para arriba.
1: Sí.
0: ¿Verdad?
1: Y avise donde hay de 18.
0: Estoy siendo muy generoso de 18. Y agréguenle, díganle la verdad a la gente, que acá cualquiera te quiera alquilar una cucha de perro por 20 mil pesos, con unas humedades.
1: Parece el bloque al descubierto prácticamente.
0: Pero, que te dicen mono ambiente, y el mono ambiente son 4 metros, porque son garajes que quieren sacar un mango.
1: No, Fabián, ¿usted no vio la foto del mono que está colgada? Es por eso mono ambiente, tienen una foto de un mono colgada.
0: No, bien, unos cuchitriles, viste, sí, llenos de humedad, sin nada, al fondo, o sea, garajes que quedaron y dijeron, che, vamos a sacar 20 mil pesos, cobran. Y vos decís, vos te tienes que dar un poco de vergüenza cuando ves esas chapas, las humedades, las canillas, todo semipodrido. Vos decís, yo no puedo creer que a esa gente que le dé la cara para intentar alquilar eso.
1: Tengo
0: y
1: dos.
0: Que no haya controles me parece peor todavía. Y cuestionaron al único que habló de este tema en su momento, que fue un legislador.
1: ¿Quién fue?
0: No me acuerdo, un legislador, creo que del Frente Amplio, que dijo que había que salir, que tienen que estar los ambientes separados y
1: sí. Que quería prohibir que se habilitaran los monos ambientes.
0: Bueno.
1: Sí, me acuerdo, del Frente Amplio.
0: ¿Y sabe qué?
1: González.
0: Hay que generar que se habiliten todos los lugares que se van a alquilar, que tengan una habilitación.
1: Claro.
0: Y listo.
1: Fabián, va a tener una llamada y yo después tengo dos mensajes de la audiencia.
0: 42-2503-47. Buenas tardes, ¿quién habla?
2: Sí, buenas tardes, Teresa. Es para hacerle un comentario solamente.
0: Dele.
2: ¿En todos los departamentos hay refugios?
1: Creo que sí,
0: creo que sí, en la mayoría.
1: En los que ameritan, ¿no? Porque hay departamentos que tienen, gracias a Dios, muy poca población en la calle.
2: Porque si en todos los departamentos hay refugios, tendrían que... Todos los que están en la calle, que son de otros departamentos y que hay refugios, llevarlos para esos refugios, ir, y la gente que son de Maldonado, quedarse en los refugios de Maldonado.
0: Claro. Gracias por su comentario, señora, que es muy oportuno y se lo agradezco porque me da pie a decir lo siguiente. En Paysandú, vi algunos videos hace algunas semanas atrás de gente que decía, gente común y corriente que sube videos, preocupados, trabajadores de comercios y demás, por algunas situaciones, se ve que puntuales, y decían esto, que ellos querían, o estas personas proponían, censar a los que estaban en situación de calle y a los que no fueran de ese departamento, mandarlos a sus departamentos. Mi primera...
1: Pero busque 800 pasajes acá.
0: Mi primer pensamiento fue, qué bueno que están empezando a entender en el resto del país lo que es Maldonado, lo que se pasa acá en Maldonado. Y segundo, ojo con eso, porque si vos sacás de tu departamento, en departamentos como Maldonado, capaz que te mandan después el doble de gente.
1: Sí, sí.
0: ¿Está?
1: ¿Cuánta de esta gente, de estos 800, pueden ser
0: Maldonado? Bueno, creo que la mayoría escuchaba a Rabuñal, en su análisis, fuera de micrófono, ahí con todos nosotros, y Rabuñal decía que eran...
1: ¿Qué podrían ser?
0: Que eran, no, que la mayoría eran de oriundos de la zona y demás. Yo hay muchísima gente que sí, que reconozco como residentes de la zona hace muchos, muchos años, y a muchos no. Obviamente que no. Es más, un empresario de acá de Maldonado... me contó que él había contratado a dos personas y que esas personas se pasaban como gente en situación de calle para no alquilar. ¿Te acordás cuando estaba el refugio en Boulevard Artigas?
1: No está más ese.
0: Ah,
1: ahí
0: no, no
1: antes
0: sé si
1: del
0: está.
1: Macro, creo que está.
0: Ah, bueno.
1: No estoy segura.
0: Bueno, en el de Boulevard Artigas En ese tiempo era, me acuerdo que la directora del Mides era Magdalena Sumarán, porque yo le comenté una situación que se dio, que ahora la puedo decir, que ahora lo puedo contar. La policía buscó, porque en el refugio entraban un arma, y esa arma de un crimen, de un delito, la habían tirado para una casa vecina o por ahí en las inmediaciones, y la policía la andaba buscando. Ahora se puede contar porque se prescribió,
1: claro,
0: todo.
1: Sí.
0: Y esos dos, que no me acuerdo de qué departamento eran, cerraban el alquiler de esa forma y trabajaban con este empresario que les pagaba muy bien por semana, no me acuerdo cuánto, y si Gulfero se acuerda, que me diga cuánto era que les pagaba, porque sé que nos está escuchando.
1: Bueno, tengo una persona que hace rato, pobre, está con el mensaje pendiente, que nos habla de otro tema. Qué vergüenza lo que están haciendo en San Carlos, tapando el arroyo para hacer un puente. Ponen un lote de balastro, después retiran medio de la mitad, menos de la mitad, ese relleno va para comederos de pesca en la barra. Las playitas que ya existen en el arroyo ya no van a estar. El Ministerio de Ambiente, ¿dónde está?, pregunta este señor. Y después, bueno, con este tema del refugio. Buenas tardes, muchas personas del refugio de Ruta 39 no quieren trabajar. Ellos mismos te dicen que no. ¿Para qué voy a trabajar si tengo techo, comida y todo lo que necesito? Y otro mensaje, no quiere decir que algunos no quieran, pero la gran mayoría no quiere laburar. Y es verdad, porque lo comprobamos también. Lo supimos acá.
0: Bueno, con lo dijo Fernando Cerveto. Fernando
1: Cerveto, con el tema de los jornales solidarios, que mucha gente iba obligada y después ya no iba más y quería cobrar. ¿Le parece si vamos a una tanda? Que estamos más que atrasados.
0: Sí, exactamente.
1: Ya le avisé a nuestra entrevistada que vamos a demorar unos minutos.
0: Se viene la tormenta.
1: Dicen que está tronando muy, muy fuerte.
0: Está complicado para volver a San Carlos, le aviso por las dudas.
1: Bueno,
0: no la podés dejar acá.
1: Bueno, ¿y qué?
0: Yo te llevo y
1: quédese en la ruta acá. 39, en camino.
0: Pausa, ya venimos.
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0: Señores, avanzamos aquí en la contratapa de la revista en esta jornada de miércoles. Vamos a recibir a Evangelina Baiza. Ella es la directora del hospital de la ciudad de San Carlos. Como habíamos adelantado, hoy más temprano hay una actividad este próximo fin de semana con motivo del Día Mundial de la Salud Mental. Directora, ¿cómo le va? Fabián Sánchez le habla, buenas noches. Directora Evangelina, buenas noches. Un gusto recibirla en esta oportunidad. Bueno, vamos a ver si restablecemos el contacto con la doctora, directora del Hospital de la Ciudad de San Carlos, Evangelina Baeza, a quien ya vamos a tener nuevamente con nosotros, bueno, para que nos cuente un poco sobre, no solamente sobre la actividad, sino también otros aspectos así de la ciudad de San Carlos. Entre ellos hay un lugar que funciona así dentro mismo del propio hospital de la ciudad Carolina, que es el hospital psiquiátrico, que obviamente es un punto medular también, ¿no? De lo que es la atención médica así en la ciudad de San Carlos. Mientras buscamos el contacto, les voy a contar algo, porque ustedes recuerdan que habíamos estado hablando de estas dos personas que se quedaban en el refugio hace unos años atrás, cobraban. Ya tenemos a la directora. Ah, bueno, después les voy a contar esto. Y tengo otra perlita más de años atrás del refugio del Mides, que me está pasando a alguien con conocimiento de causa, que ocurría. Esto hace cuatro años atrás. La situación de un argentino, les voy a contar después del diálogo que ya vamos a tener con la directora del Hospital de San Carlos, Evangelina Baeza. Directora, Fabián Sánchez le habla, buenas noches.
1: Buenas noches, Fabián, ¿cómo estás?
0: Muy bien. Directora, quiero primero que nos pedirle, por favor, que nos cuente sobre esta feria de salud que se estará llevando adelante este próximo sábado.
1: Sí, se va a llevar a cabo este sábado de las 9 a las 5 de la tarde. Es una instancia donde va a haber multiactividades, está multiintegrado, que se ha venido trabajando con el Departamento de Salud, o sea que va a estar buena y va a ser muy integrativa.
0: Ahí está.
1: Y de conciencia, ¿no?
0: Bien. ¿Quiénes pueden participar? ¿Qué es lo que se está previendo para esa jornada?
1: Bueno, en realidad estamos participando todos, la RAPTO, la Dirección de Maldonado, la Dirección de San Carlos, la Departamental de Salud, Mides, y bueno, se han venido haciendo varias jornadas con respecto a esto para poder organizarlo, ¿no?
0: Ahí está. Se ha estado hablando mucho en este último tiempo sobre, ya que hablamos del tema salud mental, incluso el presidente de la Junta Departamental de Maldonado vinculó la situación de calle con la salud mental. ¿Hay algún tipo de relación, de vínculo usted tiene, bueno, así en el Hospital de San Carlos, nada más ni nada menos que el psiquiátrico de San Carlos? ¿Qué nos puede decir? ¿Cuál es su percepción de estos temas?
1: Bueno, en realidad, con respecto, trabajamos en conjunto con todo esto de los refugios y nosotros en el hospital, sobre todo en la parte de salud mental, en los pacientes que, bueno, que a veces se asocia, no siempre, pero a veces se asocia alguna patología que tengan psiquiátrica y que, bueno, a veces se ven descompensadas por múltiples motivos, pueden ser por el consumo de alcohol, de drogas o de por sí. Y bueno, nosotros trabajamos en conjunto con ellos y bueno, cuando el paciente está ingresado en el Mides o en uno de los refugios, se comunican con nosotros y hacemos el vínculo para hacer el trabajo en conjunto, ¿no? A veces requiere la internación con nosotros, otras veces no, simplemente un seguimiento, un acompañamiento y ya dejarlo ligado y con el equipo de salud mental, ¿no? Donde está acompañado por un psiquiatra y un psicólogo.
0: Claro. Claro. Directora, ¿cuál es el principal desafío que tiene el Hospital de San Carlos?
1: Y bueno, hay muchos desafíos en realidad. Sí. Primero, poder ser eficientes para el paciente y darle lo mejor y lo que se necesita, y poder hacer una gestión dentro de lo que nosotros, presupuesto que tenemos, que sea acorde y con respecto a eso, ¿no? Es un gran desafío poder brindarle al paciente lo que se merece.
0: El Hospital de San Carlos es un gran centro porque tiene, bueno, oncología, el psiquiátrico, el hospital por sí mismo. ¿A cuántas personas atiende el hospital? ¿Cuál es la población que se atiende así, doctora?
1: Bueno, en realidad la población es fluctuante, es todo el paciente que es de ACE, ¿no? Que tiene su mutual en ACE, o sea que corresponde así, sea de Maldonado, de San Carlos, de Punta del Este, de Pan de Azúcar, es muy fluctuante y va, el paciente va rotando en eso, o sea que en realidad hay 70.000 socios de ACE en el departamento de Maldonado, en la cual van pasando por nuestro hospital también, ¿no? En realidad el padrón nuestro es un poco menor, pero en realidad el paciente real que se viene a atender viene a ser de cualquiera de las regiones que acabo de nombrar.
0: Claro. Directora, me gustaría consultarle a usted también al respecto de lo que tiene que ver, más allá de los desafíos propiamente de la gestión, la impronta que usted le quiere dar a ese centro hospitalario.
1: Bueno, todo el desafío que sea con respeto, cariño y amor, creo que esa va a ser la impronta. Acá hay un compromiso emocional también con esto.
0: Sí.
1: Con mi pueblo, donde nací, me crié y ahora crío a mis 4 hijos, o sea que es mi identidad.
0: Claro.
1: Y entonces tengo ese compromiso y esa es mi impronta, ¿no? De claro. Hacerlo. Toda gestión siempre va a tener va a ser cuestionada, por supuesto, porque bueno, no por más que lo haga con el mejor y pensando siempre en lo mejor, a veces no sale como uno esperaba o no es el resultado que uno pensó, pero sí tengo la seguridad de que esto lo estoy haciendo con cariño. O sea que entonces cuando uno lo hace con cariño y amor, me parece que va a salir de alguna manera lo mejor posible para el paciente, con escucha hacia el mismo, tratando de ver qué es lo que cada uno está necesitando, que escuchar al paciente en el pasillo, en el súper, en todos lados, que uno le van parando, ¿no? Y uno va creciendo con eso. O sea que mi mayor desafío es eso, poder mantenerme en como me crié, ¿no? Con respeto y empatía, poder brindar eso en el hospital.
0: Claro. ¿Cuáles son las principales consultas que se están recibiendo así en el Hospital de San Carlos?
1: Y bueno, salud mental sin duda, y también después depende un poco de la época, ¿no? Cuando los cuadros respiratorios aumentan más en la parte de invierno, los cuadros digestivos aumentan más en la parte de verano. Y bueno, eso es la población que vamos teniendo, las formas de consulta, ¿no?
0: Ahí va. ¿Cómo se está articulando? ¿Usted ya ha participado en reuniones con vecinos, con fuerzas vivas de la zona, que le reclaman, que le piden? ¿Se ha tenido esa posibilidad, directora?
1: Sí, claro. Está el grupo Amigos, que es el que es un gran grupo de hace 20 años, que es el que recauda fondos para el hospital, y que ellos se traen mucho a las preocupaciones y demás de los usuarios, y a su vez está el grupo de usuarios que también hemos tenido nuestras reuniones y hemos ido recibiendo todo lo que sea necesario y de lo que lo vengan a plantear, ¿no? El mismo usuario, ¿no?
0: Uh-huh. ¿Cuál es la principal carencia del Hospital Carolino, según usted?
1: Bueno, no sé si decirlo así, cuál es la carencia en sí, sino obviamente que siempre un poco la parte económica es lo que limita mucho a lo que uno puede hacer y la forma que funciona la parte económica, ¿no? O sea, cómo está el dinero ya destinado desde antes, y que uno tiene que manejarlo de esa manera, que eso es lo que más a veces dificulta, ¿no? A veces es difícil de entenderlo, cuando uno no está y está por fuera, decís, guau, wow, ¿por qué? Mirá cómo están gastando, no sé, por lo menos, no sé, por decirte, pintando una pared, sí, y no hay una enfermera en emergencia. Está. Esos dineros son distintos, bueno, es una plata que ingresa para hacer la construcción y otra es para la parte de uso, del empleado, son cosas distintas. Entonces uno tiene que a veces gestionar y hacer entender cómo funciona eso y hacerlo lo más transparente posible.
0: Claro, exacto.
1: Corresponde.
0: ¿Y cuál es la mayor fortaleza del hospital?
1: Y la gente, el usuario y el personal que trabaja, sin duda. Es el que está eterno. Nosotros, como gestores, vamos rotando y el hospital sigue andando y funcionando. O sea que, sin duda, la columna vertebral son los funcionarios y los usuarios. Nosotros somos unos pequeños contribuyentes de esta gestión, ¿no?
0: Claro. Como Carolina, ¿qué visión tenía usted del hospital y qué visión tiene ahora desde adentro, que le toca estar del otro lado del mostrador, digamos?
1: Bueno, en realidad fui practicante interno del hospital y después estuve yendo, o sea, que yo ya el hospital ya lo conocía por dentro. O sea que está, igual me llevé una grata sorpresa con la gente que he conocido y claro, la gente que se compromete con el hospital y que son los grandes compañeros. La verdad que eso fue mi mayor descubrimiento, para así decir, en el hospital, la cantidad de gente que quiere al hospital y que defiende al hospital y que trabaja en esto.
0: Ahí está. Directora, le quiero agradecer este primer contacto, será uno de muchos, sin ningún lugar a dudas. Fue un gusto hablar con usted, que nos haya atendido esta noche, fue muy amable.
1: Bueno, muchas gracias a ustedes, estoy a las órdenes para poder poner en contacto a todos y que vayan sabiendo qué es lo que se está haciendo en el hospital, la cual es una entidad pública y la gente debe saberlo.
0: Exactamente, le agradezco, fue muy amable, hasta luego. Señores, era la directora del hospital de la ciudad
2: de San Carlos, la doctora Evangelina Baeza, nueva directora que tiene.
0: Directora.
2: El doctor Quijano, que estaba, pasó a ser
0: Director regional de ACE.
2: Esta vez Eusebia no tiene ni que hablar, hay unos truenos.
0: Y con salir a la casa ya basta, ¿no?
2: Sí, hay unos truenos afuera, impresionante.
0: 2000, hace 4 años atrás. A estos quinchadores que se quedaban ahí en el refugio les pagaban 2.500 pesos por día.
2: Mientras quinchaban, ¿no? Claro.
0: Claro, se quedaban ahí para no alquilar. Se evitaban el alquiler, se quedaban en el refugio.
2: ¿Y
0: está
2: alguna
0: bien
2: comidita?
0: O está mal?
2: ¿Alguna comidita?
0: No, y comían, obviamente. Claro. ¿Está bien o está mal?
2: Para ellos está bárbaro.
0: Sí, la verdad está.
2: Para acá, para el Uruguay, para Maldonado, estaba mal.
0: Quiero decir algo más. Porque otra persona también vinculada al mundo empresarial de Maldonado me dice que hace 4 años atrás había un argentino que dormía en el refugio y que cada 15 días cruzaba el charco a llevarle pesos a la FLIA. El argentino vino a Uruguay, laburaba trabajaba ahí y cada 15 días se quedaba en el refugio y cada 15 días se iba a la Argentina.
2: Se ahorraba un alquiler importante.
0: Se ahorraba el alquiler y se lo llevaba para su familia. Háblame de esfuerzos, ¿no? Háblame de esfuerzos, ¿eh? Cuando se... le encontró la vuelta. Estará bien o está mal el tema del refugio, no lo sé. Pero cuando se quiere, muchas veces se puede. No siempre, pero muchas veces se puede. 4225-0347, buenas noches, ¿quién habla?
3: Hola, Fabián, Cristina de San Carlos.
0: Cristina, te escuchamos.
3: Sí. Me encantó lo que dijiste, porque por fin alguien dice lo que realmente pasa en Punta del Este hoy por hoy. Yo hace 20 años que trabajo todo el año, aparte de muchas temporadas, y sé, pero así, de primera mano lo que está pasando, y es tal cual vos lo dijiste, el tema de lo de yo, no quiero menospreciar a nadie, pero los uruguayos coparon Punta del Este. Donde yo trabajo, hoy día... que es un edificio, era un edificio de categoría, hoy día...
0: No me digas nada. Cristina, no me digas que bajaron servicios, no.
3: Y somos poquitas en invierno, nos enloquecen. ¿Cómo será que estamos deseando que sea temporada? Porque trabajamos mejor en verano que en invierno.
0: Ah, bueno. Bueno, pero...
3: Porque somos poquitas y está lleno todo el año ahora Punta del Este.
0: Claro.
3: Pero
0: no lleno ¿Y qué, Cristina, ¿y qué sacaron?
3: No, como sacar no, pero el tema es que al haber más ocupación, ¿viste? Haber más ocupación...
0: Ustedes no dan abasto, claro.
3: No damos abasto, en invierno no damos abasto.
0: ¿Y por qué no contratan más? Porque somos uruguayos, Cristina.
3: Porque las comisiones ahora son de uruguayo. Claro. El uruguayo lo que quiere es bajar y quiere servicio, pero no quiere pagar.
2: Bueno, pero no solo a veces que no quiere, sino que no tiene la plata. Ese
0: otro
2: es el problema.
0: Gran tema.
2: No,
0: vos,
3: pero si tú compras un apartamento en Punta del Este, estás en Punta del Este, a ver.
2: Bueno,
0: sí,
2: pero...
0: yo coincido con vos, pero hay muchos que se que compraron apartamentos que no...
2: Que no... tampoco les sobran como para gastar.
0: Claro, claro. Y ahí viene lo que decís bien, muy bien vos, Cristina.
2: Baja la categoría.
0: Bajan. Claro. De una torre de gran nivel bajó un par de estrés a tu edificio, ¿no, Cristina?
3: Sí, totalmente, totalmente. Pero lo que pasa es que todo, una cosa viene de la mano de la otra. El tema de que los argentinos se quisieron deshacer de las propiedades mucho por la crisis en Argentina, y eso llevó a que los apartamentos se devaluaran y se vendieran baratísimos. Y ahí fue el tema.
0: Claro, exacto, sí señor, exactamente. Eso es un punto de inflexión, es un punto clave cuando mucho uruguayo estando bien económicamente y Argentina
3: sí,
0: mal.
3: Mira que sí, mira que está muy bien económicamente. No, no es, no pasa por eso el tema. No es que no
0: es,
3: que
0: es un tema cultural nuestro, digamos.
3: Sí, el que compra Punta del Este porque puede, lo que pasa es que no le dan el valor que realmente tiene Punta del Este, de abrir una ventana y ver el puerto a tus pies, por ejemplo.
0: Claro.
3: ¿Entiendes? No lo entiendes.
0: Sí, sí.
3: El argentino sí. El argentino sí. El argentino le gusta que el servicio y lo pagaba, vamos a decir. Le gustaba el servicio, le gustaba que lo atendieran bien y pagaba por eso. Y valoraba el lugar donde estaba. ¿Entendés?
0: Claro, exacto. Cristina, gracias por esta comunicación, ¿eh? Un saludo grande para vos y para toda la gente que trabaja en edificios que ha visto en muchos casos sí. Y muchos lamentablemente se ha quedado sin laburo. Y han visto cómo ha bajado la calidad en algunos lugares.
2: Estaba pensando, permítame sí. Que por si él tiene que marcar este espacio, que sería una llamada linda de grabar, de guardar la grabación, para dar este testimonio también en la página, ajá. Porque...
0: Pues cuento lindo porque es cortito.
2: No, no es menor el dato que dio ella,
0: sí.
2: No es no, menor no, el dato no, que la oyente dio, que a la cual se lo agradecemos muchísimo.
0: Sí, exacto, y además lo que decía Cristina, una cosa bien interesante, cuando en muchos lados no quieren que llegue el verano porque explota todo, ellas sí quieren que explote todo en verano, pues trabajan más y contratarán más gente.
2: La verdad que me encantó el testimonio de Cristina. Por eso quería rescatarlo, a ver si podemos transcribir para la página.
0: Sí, sí, un tema no menor que hace la realidad de Punta del Este después de que... ¿Qué hace? Viene al programa... Sí.
2: Encapuchada.
0: Viene encapuchada. ¿No quiere venir a pasarnos? No, sí quiere ir. Ahí va. Señores, nosotros tenemos
2: que... Espere,
0: que
2: volvió.
0: No se olviden
2: que mañana. No, hable, que está cerrado el micrófono, operador.
4: De la productora general, mañana.
0: ¿Mañana?
4: Sí, no se olviden.
0: Sigo dígalo, sobre la hora mañana.
4: Dígalo con tiempo, así mañana, desde mañana ya empiezan a llegarlos.
0: Incluso podría llegar desde la mañana y ustedes van haciendo una previa. La cumple previa la hacen ustedes mañana a la mañana, le traen toda la mañana. Para comer y tomar acá, a la página central, ¿a qué hora arrancan? A las 9, ¿no?
2: Y Nivia arranca en el informativo, no está haciendo
0: la página central.
2: La página, sí, no, arranca a las 7.
0: No, pero la página central.
2: 10, 10 y media, estamos alargándonos.
0: A las 10 de la mañana, hacen la cumple previa de Susana. A las 10 de la mañana y lo que vayan a traer lo traen mañana de mañana.
2: Se escuchó mal, me pensé, era la señora Nivia González la que estaba por acá, que sí, había olvidado, sí, olvidado algo muy importante de
0: sí,
2: su vida.
0: De su vida, un complemento vida. Inseparable.
2: Casi que había olvidado su compañero.
0: No, su compañero, estoy afuera. Señora, se está cumpliendo el pronóstico del INUMED, las tormentas y
2: la lluvia, tormentas. Y hace tantos años nacía yo... que el cielo vio cómo se puso ahora, ¿no?
0: ¡Qué poeta! Usted cumple años mañana. ¿Cuántos años cumple?
2: No, ¿cómo se lo voy a decir? ¿Sí? ¿Me lo pregunta?
0: ¿Y cómo que cuál es el misterio de cumplir año? Todos cumplimos año. No pasa nada. Todo el mundo cumple año.
2: Escúchelo porque no lo voy a repetir.
0: No, lo vamos a grabar.
2: No lo voy a repetir. Nací el 8 del 10 del 58. Saque la cuenta.
0: ¿Del 58?
2: Usted no era ni imaginación, era su padre, no había nacido John, ¿no?
0: Acá otra veterana dice, llueve copiosamente, manda mensaje, había salido a hacer un...
2: La que anda paseando...
0: Había salido a correr y se tuvo que subir al auto.
2: Sí, había un operativo en la perimetral que era, se levantó por la lluvia.
0: Sí, claro, ¿quién se va a querer mojar? Escúcheme, ¿para qué operativo con esta lluvia no anda nadie en la calle?
2: Se levantó por lluvia, estaban haciendo un operativo en conjunto con la intendencia.
0: Acá hay gente que te quiere regalar un jamón cortado del medio, ¿cómo te gusta a vos? Mañana. No sé si un jamón o un jabón, pero algo de eso te van a regalar mañana.
2: Ojalá.
0: Mañana, entonces, justo que no puedo comer más. Sí, tu cumpleaños, ¿no querés cumplir el lunes?
2: Lo festejamos el lunes, como usted prefiera. O el viernes.
0: Nosotros lo que tenemos que hacer es irnos.
2: Es irnos porque estamos debiendo una pausa. Después de la atrasados. Doctora, ahí nos olvidamos de una pausa. Bueno, gente, a cuidarse. No sé, ¿cuándo se actualiza el informe del INUMET?
0: Bueno, el informe es a las 8.
2: 20 horas. 20 horas. Bueno, a estar atentos, a cuidarse, a hacer caso. Gente, tengan cuidado con los árboles, aunque no haya mucho viento, porque las raíces están
0: flojas,
2: flojas, con tantos temporales que han habido. Tengan cuidado, tengan mucho cuidado. ¿Nos vamos, Fabián?
0: Sí, señora.
2: Nos vamos. Nos encontramos mañana aquí en La Contratapa con más noticias y alguna otra cosita para aquel lado de San Carlos, ¿no? A ver si tenemos algo confirmado. Hasta mañana.
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1: ¿Qué tal, amigos? El saludo cordial, deseando que en todos los hogares reine la paz, la dicha y la prosperidad, luz y entendimiento para quienes conforman su hogar. Hogar que ojalá Dios quiera siempre esté lleno de bendiciones, que logre sus metas y se supere a pesar de los conflictos personales que tanto afectan, que no dejan de existir. La vida lleva y conlleva problemas. Hay que solucionarlos, hay que revertirlos, hay que retirarse de encima cargas negativas, malas energías y problemas que generan la mala suerte. Todo esto se limpia. Es importante limpiar nuestro cuerpo de todo lo negativo. Nos consulta la señora Marlene, de 52 años. Dice: soy muy impulsiva y eso me ha traído problemas. Lo sé. El tema es que me he ganado enemigos con toda la gente de mi alrededor y quiero saber si hay manera de arreglarme o ayudarme, o si me hicieron algún trabajo. Amiga Marlene, no le han hecho ningún trabajo, quédese tranquila, pero su aura ya es una aura negativa. Su aura es de una persona amarga, su aura es de una persona que repele, que rechaza energías. Es decir, que no hay ley de atracción ni nada positivismo. Caes mal, ya no agradas de entrada. Y cuando una aura está opaca, negativa o marchita, necesita ser descargada, limpia de alguna manera, para que esa mala energía no refleje ciertos aspectos de su vida amargos, negativos, tristes, caóticos, neuróticos, que usted refleja solo con mirarla, solo con percibirla o solo con estar cerca de usted. Esto se debe limpiar, el aura hay que descargarla. 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La energía, el aura que nos rodea, la energía vital, nuestra energía mental, física y espiritual que se conecta con el ser. La energía del aura está siempre afectada por los problemas y las desavenencias, por las malas energías, por lo que tocamos que no deberíamos tocar, por las cosas negativas e influencias. 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
2: Estamos en una presencia personal por un trabajo que estamos realizando a larga distancia. Esto es inusual, porque casi siempre la persona que se trata es la persona que viene, pero en el caso suyo, usted, la señora del hombre, pues directamente es la que está haciendo todo lo posible para que él se cure. Nosotros iniciamos un tratamiento hace tan solo 2 semanas, una curación rápida que ya incluso a larga distancia empezamos a liberar muchas negatividades del cuerpo que él recibió por trabajos de ocultismo que vimos que le habían hecho. Dígame una cosa, después de que iniciamos ese trabajo y comprobándole la maldad, porque se le comprobó lo que había y usted fue testigo, incluso él no estaba presente, pero pudimos comprobar que él estaba afectado. Cuénteme una cosa, ¿cómo ha sido todos estos días lo que ha expulsado de su cuerpo a larga distancia y qué ha sido lo que han visto?
3: Bueno, según él, ha echado un barro, como barro, mucha cantidad durante todos los días, y después ha echado como pelos y también unos gusanitos blancos con ojitos negros.
2: ¿Eso lo largó por la materia fecal?
3: Exactamente.
2: Sí. Ahora, usted me dice según él, o sea que usted no vio lo que él largó.
3: Sí, no, yo el barro lo vi y el pelo también. Lo que no vi fue los gusanitos porque él no me los quiso mostrar. Los tiró antes, después me comentó, pero digo, tenías que haberme mostrado, pero no me los quiso mostrar para que yo no tuviera una mala impresión.
2: Ahora, ¿esto tenía un olor?
3: Sí, bastante. Un olor horrible.
2: O sea, podrido.
3: Ah, podrido, exactamente.
2: Ese barro, no solo era barro, porque yo había visualizado unas cosas como aceites negros, cosas negras. ¿Qué fue lo que pasó? ¿Cómo era eso?
3: Sí, era, yo qué sé, claro, era como barro, sí, como que tenía otros materiales que no sabemos decir bien lo que era, ¿no? Pero era algo feo, bastante feo.
2: Hay trabajos que realizamos que también influyen a larga distancia. Por ejemplo, su esposo no nos ha visitado, fue a través de usted. Y bueno, todavía estamos limpiándole. Es más, estas palabras es solamente para corroborar lo que verdaderamente usted nos da prueba de que ya ha ido limpiando y alargado, pero que largue pelos, que largue babosidades, que largue pudriciones, que largue gusanos incluso del cuerpo de la materia, que largue una especie de barro negro o suciedad descompuesta, que eso tiene un olor fétido, así podrido, es la descomposición de todo lo que el cuerpo había recibido. Es como si desintoxicáramos desde adentro para que todo lo malo salga para afuera. Y nunca le dimos nada de tomar, ni un laxante, ni nada de eso. Usted está consciente de ello, ¿verdad?
3: Sí, sí, totalmente consciente. Sí, sí.
2: De todas maneras, seguiremos en ayuda porque queremos que funcione aún mucho mejor. Ya lo vemos curadito, ya lo vemos limpito, lo vemos bien y todo va a seguir viento en popa, como se dice. Dios la bendiga y gracias por sus palabras. ¿Cuántos años tiene su esposo?
3: Tiene 74 años.
2: 74. Bueno, vamos a seguir ayudándole para que todo aún continúe mucho mejor. ¿De acuerdo?
3: De acuerdo. Muchísimas gracias. A ustedes también.
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5: Quería agradecerle a Brian. Hace un tiempo pasé un muy mal momento, había perdido mi trabajo, sentía que la vida no tenía sentido. Y bueno, él hizo un muy buen trabajo conmigo, estoy mucho mejor, la verdad que estoy con ganas de seguir adelante. Más que nada por eso, bueno, era darle un agradecimiento a Brian. La verdad que recomendarlo, decirle que lo tengan en cuenta, que lo consulten.
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5: organización. Y que espero que otras personas también puedan solucionar sus problemas como... él me ayudó a mí.
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7: Gracias a todas las personas por sus comunicaciones, llamadas, mensajes. Recuerden que no tenemos el tiempo para ingresar a toda la gente, pero conforme siempre los espacios estén saliendo, estaremos dándole la oportunidad a las personas que vayan ingresando a través de una comunicación. Tenemos llamadas.
8: Hola, deme la fecha de nacimiento.
9: Sí, 18 de diciembre de 49. 49.
8: Claro, estados angustiosos, enferma, le va mal con la familia.
9: Sí.
8: No, mamita,
9: todo,
8: usted
9: todo,
8: tiene...
9: todo.
8: No tiene una brujería,
9: ahora
8: si tiene como cuatro.
9: Lo mismo. Me alejaron de la familia.
8: No solo eso, le alejaron de la familia, pero se la alejaron enemistándola. Es decir, que no se llevan bien con la familia. No es que se alejaron porque ya no te dan bola. Ya se alejaron, pero enemistados. Como quien dice, con ¿sí? rabia, con saña. Y eso ya es otro tipo ¿sí? de maldad. Eso ya es otro tipo de maldad.
9: Me hicieron maldad muy grande, muy grande.
8: Exactamente. Tienen que tener cuidado. Madre, el problema es que todo esto le ataca en salud, la revierte para lo negativo, es decir, como que atrae todo malo. Y eso genera consecuencias en su vida familiar, en todo lo que le está afectando. Pero sí tiene solución, ¿oye?
9: Sí, sí.
8: Tiene solución, que es lo que importa.
9: Me hicieron algo malo.
8: Vamos a revisar lo de su hijo, pero en usted le puedo asegurar que tiene muchas cosas de años. Cuídese, mi amor, porque es delicado. La dejo en cadena de oración.
9: Mucha envidia, mucha maldad.
8: La dejo en cadena mucha de oración.
9: Maldad. Bueno, gracias, mi vida, gracias.
8: Dios te bendiga, un abrazo. Hasta pronto.
9: Gracias, igualmente, que Dios me lo bendiga. Mañana lo llamo a la una.
8: Abrazo, bendiciones.
9: Gracias, abrazo, gracias, papá.
8: A nuestro amigo Valentino, de 50 años, nos consulta: me gustaría saber por qué mis mascotas estaban bien. Y fue venir un vecino y decirme qué bonita que está mi gata, y al pocos días se enfermó. No sabemos qué pasó, pero pasó un mes enferma. Y a los 6 meses lo mismo, que era muy bonito mi dálmata y también se enfermó. Esto es extraño para mí. Ayuda. Amigo Valentino, cuando hay un ojo que se posa sobre envidia, téngalo por seguro que suceden cosas. Conozco personas que le agarran un cachete, le dicen qué linda piel que tienes, y a los 2-3 días está llena de granos en esa parte. Conozco personas que le dicen qué lindo tu auto, el que te compraste, y no pasa una semana y se atropellan, tienen un accidente, Dios quiera ninguna desgracia, pero pasan cosas. Conozco energías que hacen que todo pase lo contrario, aun cuando el deseo parecía que era bueno. Pero ¿qué pasa? El ojo de la envidia es fuerte. El ojo que se posa sobre alguien o algo, téngalo por seguro que atrae energías insospechadas, negativas, una serie de eventos desafortunados, y pasan cosas y le viven pasando negatividades. Entonces necesita es una protección. Siempre adquiera una cinta de esas rojas, que ayuda mucho para protección contra la envidia. Esto no soluciona, pero repele cierta envidia. Y lo importante es descargar de malas vibras, porque a usted le han puesto el ojo de la envidia, no le están haciendo daño, nadie ha mandado a hacer un trabajo de maldad para dañarle o enfermarle, pero sí le tienen envidia y es importante protegerse. Cuídese y consúltenos. Tenemos a una persona aquí en este, su servidor de la organización Brian, buscando la ayuda y la solución. Ya gracias a un proceso de curación, a un trabajo de curación, donde hemos podido arrancar prácticamente malas energías del cuerpo, donde liberó una atadura, liberó una brujería, liberó de una desgracia, de cosas que le habían hecho prácticamente para perder la pierna, para quedar prácticamente en silla de ruedas, y gracias a la curación hemos evitado estas desgracias. ¿Cómo está, madre?
6: Bueno, yo ahora estoy mucho mejor, estoy mejorando lindo y me siento mejor de la pierna, mejor de ánimo. Y recuperado la fuerza que había perdido, poco fuerza también.
8: Usted sabe que nosotros no somos médicos, no curamos con medicamentos, son trabajos espirituales, trabajos donde a través de limpiezas, baños, descargas energéticas, limpiezas de aura, logramos revertir una mala energía lanzada a una persona con envidia, con maldad, con mala intención. ¿Usted sí sabía que le estaban haciendo cosas malas o no?
6: Sí, sospechaba, sí, porque la pierna cada vez estaba más hinchada y más enferma, y yo me sentía mal y no sabía por qué.
8: Bueno, pero también uno solo por tener una pierna hinchada no va a sospechar que tiene algo malo.
6: Sí, porque se me lastimaba.
8: Exacto, quiere decir que habían otros síntomas, otros malestares, ataques en el entorno, gente negativa que la envidiaba, negatividades en la parte económica, que entra el dinero por un lado, por el otro se cortaba. O sea, cantidad de cosas que siempre trancaron su vida, pero gracias a Dios hoy podemos sonreír, ser felices, estar tranquilos de que verdaderamente hay una recuperación. ¿Usted alguna vez había visto la brujería en su máxima expresión, como lo hizo cuando nos consultó?
6: No.
2: Ahora, a través de esa curación usted largó unas cosas desagradables, dígame la verdad, pero ante Dios, ¿usted había visto algo así?
6: No, nunca había visto, no.
2: Entonces démosles gracias a Dios.
6: Gracias a Dios.
2: Porque la fe ayudó para poder retirar del cuerpo una negatividad. Y eso no es cualquier cosa, ¿cierto? ¿Cómo, cuántos años tiene, madrecita? 63 años. Sí. Imagínese unos 63 años y luchando por estas cosas. Llega a dar tristeza tener que sacrificarse tanto tiempo y años en la vida para últimas horas estar recién curándose para poder mejorar. Sí. Pero bueno, gracias a Dios abre las puertas para una compensación.
6: Gracias.
2: ¿De acuerdo?
6: A Dios. Sí, es verdad. Sí.
2: Madrecita,
6: es verdad, sí.
2: Gracias
6: sí.
2: por sus palabras, gracias. Por la fe, por esta... palabra que verdaderamente confirma que la limpieza y la curación se ha hecho y que usted está muy conforme, gracias a Dios.
6: Sí, gracias a Dios y a usted que me ha hecho ver la realidad, ¿no? De las cosas como son.
2: Muchas gracias. Dios la bendiga.
6: Gracias.
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1: Amigos, ten compasión. Enamórate de la vida, no te quedes en el karma porque estaría generando aún más tristeza. Que lo bueno, lo bonito y lo mejor del universo les suceda siempre. Y bueno, a toda la gran audiencia le estamos avisando que ya está finalizando nuestro espacio. Siempre hemos de pedir que aliste un vasito con agua para hacer la oración bendita. Con esta oración, al terminar, tómese el vasito con agua y el residuo que quede en el final de agua, páseselo por donde sienta un dolor, una molestia física o en la frente para aclarar sus pensamientos en forma positiva. Escuchemos la oración de fe.
10: Purifico criatura de agua, en el nombre de Dios Padre Omnipotente, en el nombre de Jesucristo su Hijo Señor nuestro, y por virtud del Espíritu Santo, a fin de que te conviertas en agua bendecida, para ahuyentar, expulsar a el mismo enemigo por sus ángeles apóstoles, por virtud del mismo Señor nuestro Jesucristo, que ha de venir a juzgar a los vivos y a los muertos. Dios, que para salud del género humano pusiste la mayor parte de tu sacramento en las sustancias de las aguas, atiende propicios nuestras invocaciones y a este elemento preparado con diversas purificaciones. Infunda la virtud de su bendición, al fin de que tu criatura, sirviendo a tus misterios, reciba el afecto de tu divina gracia para arrojar los demonios y quitar las enfermedades, para que en cuanto a las cosas o los lugares de los fieles esta agua rociase, perezca toda inmundicia y se libre de todo mal. No resida allí el espíritu de la peste, ni el alma corrupta. Se aparten todas las acechanzas del enemigo oculto, y si nada hubiese que amenazase la voluntad o el sosiego de sus moradores, huya y se aleje por la observación de esta agua, para que la salubridad pedida por medio de la invocación, tu santo nombre, se vea libre de toda impugnación. Amén.
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5: Pero muy buenas noches para todos, un nuevo programa, un nuevo tiempo presente y nos encontramos, como diría el conocidísimo Orlando Pettinati, el Petty, en esta noche de miércoles, lluviosa y que indudablemente me acaba de informar acá el equipo que acaban de dar la alerta naranja. Entonces estamos abriendo un llamado general para todos esos puestos de torta frita
6: que tienen. Escuchen bien, por favor.
5: Puestos de torta frita que tienen envíos a domicilio. Nos encontramos en Dodera y José Pero Varela, FM Gente, de 20:25 a 21:25. Tenemos el mejor programa de radio, en la mejor radio de todo el departamento de Maldonado, FM Gente 107.1, Tiempo Presente. Y muy buenas noches, Eduardo, ¿cómo estamos?
6: Pero muy buenas noches, Nicolás. Bueno, como decía Nicolás, acaban de anunciar que hay alerta naranja hasta las 11 de la noche en la ciudad de Maldonado. Agarrarse del árbol antes de salir volando porque dicen que esto se va a poner complicado.
5: La realidad es que en este momento decir salga con paraguas complicado. Estoy seguro que a la gente que lo agarra a la calle ahora ya estaba de hace rato dando vueltas planeando llegar al lugar. Pero también tenemos a Jonathan Álvarez. Muy buenas noches, Jonathan, ¿cómo estás?
7: Buenas noches, Nicolás, buenas noches, Eduardo. Un gusto acompañarlos.
5: Y como siempre, encerrado del otro lado del vidrio, bajo seguridad. No porque tenga así una persona conflictiva, sino porque es un tesoro preciado y lo tienen guardado. Tenemos a John. John, ¿cómo estamos?
8: Pero muy, muy, muy, muy buenas noches. Qué placer y qué gusto estar como siempre acá en Tiempo Presente. Y si estoy encerrado es por muy buenos motivos.
5: Total, cuéntenos, ¿por qué está encerrado?
8: No, eso es lo que pasa, que es un secreto.
5: Es un secreto.
8: Es un secreto, los dueños de la radio no me permiten comentarlo. Pero por algo el operador tiene que estar encerrado.
5: Tiene que estar encerrado. Algún día descubriremos el secreto de por qué el operador John Núñez, ¿verdad? Tiene que estar encerrado. Pero bueno, indudablemente un baluarte, el 10 del equipo de la radio.
7: El 10.
5: No como, y ya que hablamos de 10, la vamos a levantar y vamos a tirar el centro. Ayer tuvimos la despedida de Messi, maravillosa, hermosa. Jugaron contra un cuadro que todavía no me aprendí el nombre. No sé si era este planeta. A ver, Jonathan, ¿usted que le gusta el fútbol?
7: Benny
5: Hill.
8: Benín. Igual era la sub-23 de ese equipo.
5: No. ¿Pero de dónde? ¿De dónde es? ¿Qué es?
8: Creo que es de África, Benín. Déjame chequearlo.
7: Era un fan de Messi igual. Estaban todos contentos.
6: Acá lo que... Primero.
5: Sancor, seguro.
6: Para una figura como fue Messi, ¿no? Hacerle una despedida contra un cuadro que ni siquiera creo que se está identificado en qué parte del mapa mundial se encuentra.
8: Benín está en África, pegado a Nigeria.
5: O sea, está... No, pará.
6: No me cancharía.
5: Ey, yo te pregunto por Kamchatka y no tenés ni idea qué es Kamchatka.
8: Lo busqué en Google.
5: Ah, bueno, por eso. Vamos a aclarar, porque si no me dejás como un gil que me ha apellido.
8: Lo dije al aire. Bien, San Google. Dije, está en África.
5: Cuéntenos, ¿en África y en qué? ¿Dónde se encuentra?
8: Pegado a Nigeria.
5: A ver, dígame un jugador de Benin.
8: No, ni idea. Además jugó la sub-23, no fue ni siquiera la mayor. Así que despreocúpense.
6: Yo no creo que tendría que haber sido un partido como para despedirse con España, con...
5: Bueno, está bueno la oportunidad, no. Pero sin duda que el que el tenía tema, la 10 el fue tema, el que hizo el negocio con Sarco Seguros.
7: El tema fue el presupuesto.
5: Tenía la 10.
7: O metíamos el show de drones o traíamos a una selección de nivel para...
6: El show de drones costó $100,000.
5: ¿Y la cometa?
6: Y la cometa no sé cuánto se llevó Chiquitapia, pero...
8: Pero seamos claros, ustedes dicen, último partido de Messi, bueno... Vamos a hacer un partido. ¿Ustedes van a tener una selección con la que puede perder a Argentina? Último partido de Messi.
7: Bueno, pero Messi tiene muchos amigos para...
5: Aparte, vamos a decir la verdad. esta despedida, más o menos como la despedida del Pato Aguilera, la hizo en el estadio, después en tres lugares distintos, tres noches distintas, quién sabe dónde. Pero no importa, ríase porque sabe que es muy bueno, solo para entendidos. Pero la realidad es que Messi va a ser como Rocky Balboa, es Messi. Va a volver, en dos años tiene el partido de regreso, pumba, ahí capaz que Banco República en vez de Arcos Seguros, el otro año se despide.
6: No, pero ese impresionante que lo empiezo a mirar ahí, porque justo fui a lo de mi suegra, que le mando un beso por si no está escuchando, y voy a lo de mi suegra y de repente veo que termina el partido y dicen, bueno, Messi va a mirar el espectáculo de drones. Y de repente veo que los aparatitos ahí empiezan a hacer para acá, para allá, para acá, para allá, y digo, ¿qué es lo que están haciendo? Una pelota del Mundial, digo yo.
5: Claro.
6: La S de Sancor. Todo el estadio abucheando porque comercializaron la despedida de Messi. Ahora, ¿cuánta plata habrá puesto Sancor seguro para poder haber aparecido en primera plana, ¿no?
5: En este momento y en este instante, para mí Messi es chiquitaje. Quiero felicitarlo a usted. ¿Cómo en vivo en un programa de radio le mandó saludo a la suegra? Así, en vivo, ¡pam! Te juro que esto pensé que nunca lo había vivido. El hombre agarró, abrió el pecho y dijo, saludo a mi suegra. ¿Cómo se llama la suegra? Pues llamamos algo, vamos a hacerlo bien. ¿Cómo se llama?
6: La Cota.
5: La Cota. Y cuando se enoja día, la Cota, día, o la Cota
6: un día, con... un día te voy a llevar a comer las, ahora las tortillas todo que hace mi suegra.
5: Ahora entiendo todo.
6: Y claro, después me vas a decir si no se me hace un saludo.
5: Para todos los que están del otro lado, que la radio no es streaming, no nos permite ver, Eduardo es una persona de buen porte, robusto. Un hombre clásico, criollo uruguayo. Y está, la Cota supo cómo conquistar su corazón.
6: Obvio,
5: y
6: obvio,
5: panza
6: obvio,
5: llena, corazón contento.
6: Exacto.
5: ¿Le parece si vamos con el estado del tiempo?
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5: El tiempo estaría entrando por mesa de emergencia, pidiendo estar con un psiquiatra. Le recetarían seguramente algún medicamento para la bipolaridad, porque realmente la mañana arrancó agradable, un poco de solcito, un vientito. Algunos lindo, colgaron ropa agradable y salieron hoy sí, como algunos que conozco salieron sin capera,
7: de remerita.
5: Pechito, ¿cómo se decía cuando éramos jóvenes? Pechito valiente, no me acuerdo bien, hombre, salí de pechito
6: pecho
5: valiente.
6: Pecho plateado.
5: Salí, viste, onda, cocorito, cadenita en cuello.
6: Pero como decíamos el miércoles pasado, esto parece un pedido de empanadas, ¿no? Dame dos de viento, dos de lluvia, dos de nieve.
5: Y encima, no sé si a usted le pasa, no es que usted me tira pique y a mí me pongo al lado de boludeces. Cuando pedía empanada, me mandaban los manuales y me perdía. Me empezaba a comer cualquier cosa, pues la puntita, que el agujero, que los tres dientes. Cuando empezaba
6: que
5: a llegar
6: las tres marquitas rojas.
5: Y cuando llegaba a buscar la que me tocaba a mí, se la había comido el otro. Pero bueno, lo importante es que para hoy estamos terminando la jornada con una alerta naranja. 90 es el porcentaje de humedad, que hay una tormenta bastante importante, 18 grados la máxima, 13 la mínima, y de 31 a 50 kilómetros por hora los vientos. Para mañana la humedad sigue en 90%, aumenta la temperatura a 20% la máxima, la mínima 14, disminuyen los vientos de 25 a 40 kilómetros por hora y paulatinamente muestra que hasta el domingo continúan las persistencias, pero también paulatinamente empieza a disminuir la humedad. Así que esta semana, atenti, parece que el agua va a estar presente. Pero bueno, debemos reconocer que indudablemente de esta época hasta el verano, igual el verano disfrutable, es de la época que a mí más me gustan, como el marzo.
7: Tenés que salir igual con la mochila,
5: como la Dora.
7: Con la Wilson grandota, ¿no?
6: Como la de Mary Poppins, ¿te acordás? Que te sacaba un paraguas.
5: Yo no soy más joven que
7: un
5: usted.
7: Un paraguas, dos bermudas, un par de botas, un par de chancletas.
5: Super clali, fragilístico, esperadioso. ¿Qué me quería decir? Nos vamos con Ceballos. Vámonos con Ceballos.
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5: Momento de la entrevista, uno de los momentos que disfruto mucho, al igual que el testimonio, sobre todo cuando es algo que a mí me apasiona y en donde me muevo, y con el equipo y la familia que trabajamos en todo lo que es la problemática social y el apoyo psicoemocional y espiritual en territorio, es importante poder darle espacio a esas personas que trabajan de vocación, con amor, con servicio, muchas veces no teniendo un horario de 8 horas, sino estando full time, porque seguramente haya un testimonio de vida o situaciones que la han llevado a prepararse, profesionalizarse y poder tener la capacidad no solo de lo catedrático, sino también de la experiencia de campo para poder dar esa mano extendida y esa ayuda a las personas que pueden estar teniendo alguna problemática. En este tiempo en el país y en Maldonado se habla mucho de situación de calle, de adicciones, y es un flagelo que golpea al departamento y al país y al mundo entero, pero muchas veces no se habla tanto de la familia. Vemos el personaje principal, por decir personaje, pero también hay otros componentes de la problemática que son tan afectados y a veces también tan, no sé si la palabra es culpable, pero sí están dentro de la situación, pero que también necesitan sanidad y apoyo. Hoy tenemos con nosotros a Claudia Domínguez, operadora psicoterapéutica, tallerista de prevención en adicciones, que también forma parte de la organización civil Puentes de Esperanza. También tenemos a Mateo, parte del equipo. Bienvenidos y buenas noches.
10: Hola, buenas noches. Muchas gracias por la invitación, por el espacio y porque me parece que es súper importante difundir esto que estabas diciendo, ¿no? La importancia que tiene la familia cuando la adicción entra al hogar.
5: Y cuando dice la importancia que tiene la familia, para los que no conocen, me gustaría que hables un poco de lo que es Puentes de Esperanza, de lo que es el equipo, el trabajo en territorio, y por qué también la hora de decidir, que está genial, y directamente el punto principal y de partida es la familia.
10: Bueno, Puentes de Esperanza es una asociación civil sin fines de lucro que está funcionando en Comunal Barrio Dicio los martes de 17:30 a 19:30 y los viernes en Comunal Barrio Hipódromo también de 17:30 a 19:30. ¿Por qué surge Puentes de Esperanza? En realidad Puentes de Esperanza surge de una idea del pastor Samuel de la comunidad de la iglesia de Montehermoso en Hipódromo.
5: Lo conocemos, estuvimos hace un ratito con él.
10: Bueno.
5: Está reunido con COPEN, la Comisión Pastoral Evangélica de Maldonado, por un evento de salud mental que va a haber el 28 en el quinto piso de la Intendencia a las 18:30. Perdón, pero justo calzó.
10: Perfecto, sí, hay que difundir, hay que decirlo. Bueno, Samuel tuvo la idea porque él salía a territorio, veía la problemática y veía la destrucción de las familias. Entonces pensó en que había algo que había que hacer. Bueno, entonces como ahí se origina Puentes de Esperanza. Después, o sea, los que habían organizado ese grupo, porque todavía no era asociación civil, bueno, viste que cuando vos te formás, te organizás en grupo, siempre vas buscando cómo darle la forma a eso. Entonces, bueno, esas personas, que son personas muy queridas, que son Gabriel Freitas y su esposa, se bajaron del proyecto y tomó la dirección Luis Feria, que es el coordinador general hoy por hoy de Puentes de Esperanza. Y desde el principio me habían invitado, después tuvimos como un impasse, después volvimos a arrancar con fuerza. Y hoy por hoy contamos también con el apoyo de adicciones de la Intendencia, que fue quien nos dio los espacios.
5: Darío Pérez, Nati Martínez.
10: Nati Martínez.
5: Un abrazo grande.
10: Sí, totalmente. Una genia.
5: Apasionado de su trabajo.
10: Sí. Bueno, yo creo que Nati es una de las personas que trabaja con muchísimo corazón, ¿no? Y que es la que también eso que vos decías.
5: Que mete muchas horas también.
10: Exacto, siempre está con el teléfono, le escribas a la hora que le escribas, la llamas a la hora que la llames. Es que yo digo que es como el libro gordo de Petete, de la Intendencia, vos le preguntás, ¿dónde tengo que ir?
5: Sabe todo.
10: Allá, sí. Ya te consigo, ya te llamo, ya te averiguo y es tal cual. Y bueno, a partir de ahí, un poco por lo que vos decías, ¿no? Hay mucho para el adicto, que yo siento, como habíamos hablado en privado también, que se ha hecho como un comercio alrededor de la adicción, entonces todo el mundo tiene como la fórmula mágica para la recuperación, pero la verdad que a la hora de la verdad no es tan así. pero poco se hablaba de la familia, ¿no? Entonces, bueno, dijimos, queremos hacer algo distinto, algo que realmente genere impacto y algo que ayude, ¿no? Pero también que concientice, ¿no? El adicto no es un autito que lo llevo al taller, lo dejo para que me lo arreglen y después que vuelva cuando ya está arreglado, ¿no? La familia es parte, y esto que vos decías, cambiaría la culpa por parte de la responsabilidad.
11: Totalmente.
10: ¿No? La familia tiene responsabilidad y así como tiene responsabilidades, también tiene el compromiso de, como vos decías, de sanar, ¿no? De sanar, porque si el familiar que está atravesando la adicción inicia un tratamiento de recuperación, por más que sea excelente el proceso de recuperación, y vuelve al mismo ámbito, al mismo lugar, ¿no? Todo es lo mismo, ¿no? Va a ser muy difícil que pueda sostener esa recuperación. Entonces, para eso, también, o sea, sabemos que el adicto es el emergente de la sistémica familiar. El adicto, sin hacer apología a nada, pero es el que muestra el problema de la sistémica familiar, ¿no? Entonces, bueno, nos pareció que era súper importante dar un espacio de escucha, pero también de ofrecer herramientas a la familia y acompañamiento. Pero el acompañamiento entendido como tal, ¿no? Yo no voy a rescatar, nosotros, el grupo no va a rescatar a nadie, no va a salvar a nadie, no va a imponer nada a nadie. Nosotros tenemos un espacio que está creado con muchísimo amor, con mucha empatía y con mucho conocimiento de causa, ¿no? En lo personal también, fui una mamá codependiente. Y bueno, hoy lamentablemente mi hijo no está acá en este mundo, no está en este plano, pero a partir de eso sentí la necesidad de saber qué había pasado, ¿no? ¿Dónde había estado la falla? ¿Por qué se había originado? ¿No? Uno piensa, pero ¿por qué? Si fue un niño amado, si hicimos todo,
6: si
10: lo que
6: le dimos
10: era,
6: todo,
10: si le dimos todo, si hicimos todo lo que estaba al alcance de nuestra mano, ¿por qué? ¿Cómo pasó esto, no? Y bueno, a partir de ahí entendí que todo comenzó como para entender qué había sucedido, pero cuando empecé a formarme encontré que este era mi propósito de vida. Entonces, cuando encontré que este era mi propósito de vida, entendí que tenía que seguir, que tenía que seguir capacitándome. La adicción es una, o al menos yo lo considero así, que es una enfermedad que es con una dinámica enorme. Todo el tiempo va mutando, va cambiando, y todo el tiempo tenemos que estar capacitándonos, preparándonos. Pero sobre todo, yo creo que lo que uno tiene que aprender y en lo que uno tiene que trabajar mucho es en el no juicio. En el no juicio y en el aprender a acompañar. El acompañar respetando que el otro toma decisiones, aunque esas decisiones no me gusten. Aunque con esas decisiones no esté de acuerdo, acompaño, te respeto, ¿no? Y hay cosas que sí y hay cosas que no.
11: Indudablemente, la escucha, la empatía, la paciencia es sumamente necesario. Y te escuchaba y nada, ¿cómo no sentirnos identificados? Parte del equipo acá, que es de pleno conocimiento, somos integrantes de los hogares Veraca, en su gran mayoría creo que los tres operadores terapéuticos, pero también con una historia de vida que complicada, desde la depresión, adicción y un montón de cosas más. Pero qué importante, como decís, cuando lo que casi te destruye se transforma en propósito, y luego cuando combinás con lo catedrático y trabajás en red, tenés un espectro amplio de lo que es desde lo sentimental, de lo que puede estar sintiendo, de darle el consejo desde lo biológico hasta de lo espiritual. Y yo te escuchaba atentamente y qué importante, porque de lo que hablabas es de lo que se viene trabajando en el departamento y en el país, sobre todo en Uruguay, países del primer mundo ya lo han logrado, de poder trabajar en red y buscar los mejores resultados, sea de donde sea el trabajo. Y tú nombrabas, hablaste de una iglesia evangélica, hablaste de un lugar que es un comunal, o sea que es algo estatal, hablaste de dos personas que queremos mucho y las conocemos, Gaby Fleitas, y que son personas que trabajan activamente en los Rotary y las Gorrites, que le mandamos un saludo grande, y adicciones de la intendencia, y qué importante a veces que el trabajo está y las ganas de hacer están, pero a veces también ciertas estructuras que todavía hay que seguir ahí trabajando para poder alcanzar mejores resultados. Eso por un lado. Y por otro lado, me imagino que debes encontrar muchos escenarios, porque está el acompañamiento al familiar, que está el hijo, el adicto, en recuperación, está el que está perdido y no saben dónde está, está el que lo perdieron y no va a volver, ¿no? Y qué importante lo que vos decías, que es un, es una estrategia diferente según la ocasión.
10: Sí, totalmente. Principalmente porque hay que entender que el ser humano es particular e individual cada uno. Si somos, como se dice siempre, que somos 3 millones de habitantes, hay 3 millones de particularidades y de individualidades. Si bien la codependencia, así como la adicción, tiene características generales, ¿no?, que se desprenden de la misma enfermedad, pero detrás de eso hay un ser humano con una historia de vida, con un mapeo del mundo distinto, con creencias, con educación, con experiencias de vidas diferentes, que hacen a la forma de actuar, ¿no? Cada uno actúa como aprendió. De hecho, la codependencia es un patrón de vínculo. Y también me gustaría resaltar que yo creo que la codependencia es mucho más difícil de identificar para la familia, porque el adicto sabe que es adicto a determinada cosa, a una sustancia, a una pantalla, al sexo, al trabajo, al gimnasio, a lo que quieras. Hay algo físico que determina que esa persona es adicta. Totalmente. Pero el codependiente no, porque el codependiente le cuesta mucho poder darse cuenta que ni siquiera es, porque muchas veces se dice es adicto al adicto. No, no es adicto al adicto. El codependiente es adicto a un vínculo cual sea.
11: Un lazo sentimental, teniendo sí. en cuenta que, no me arriesgaría así el 100%, pero está cerquita, que el adicto en carrera es un maestro de la manipulación. No, no sé qué opinan ustedes, Eduardo.
6: La persona codependiente empieza hasta a sentirse culpable,
11: claro,
6: y pensando que por culpa de ella es que la otra persona está con problemas de adicciones, o de que por culpa de ella es que las decisiones que toma la otra persona están pasando. Pero no entendemos también, como decía ella, de que es tan importante ayudar al adicto como al familiar que es codependiente.
11: Me imagino.
7: Qué bueno, perdón que te interrumpa, por favor. Pero qué bueno y qué importante eso desde el punto de vista de ella también, ¿no? Que lo vivió de repente en carne propia con su hijo, poder darle las herramientas, ¿no?, a personas que van a muchos lados y no saben a dónde acudir ya, ¿no? Porque uno enfatiza muchas veces en el adicto, ¿no? Y el problema es el adicto. Muchas personas piensan que el problema es el adicto, pero muchas veces el problema viene de la codependencia de la familia también, ¿no? Porque eso es lo que sustenta muchas veces la situación del adicto, que de repente desde el lado de la lástima esa persona le va a abrir la puerta todos los días a ese familiar que de repente está en adicción, sea alcohol, sea lo que sea, ¿no? Y de eso se sustenta el adicto, de la codependencia de la persona. Entonces, claro, qué importante poder ayudar.
6: De la culpa que genera en el familiar.
11: La Edil Carolina Batista presentó un proyecto que trabaja apuntando a lo público de lo

0: Y qué importante el trabajo de la prevención. ¿Trabajan solo con la familia que está en la situación o también tienen algún proyecto que trabajan con las familias para poder prevenir antes de llegar a... Que también estuviste en Familia Fuerte y vamos a estar hablando de eso.
1: Sí. Bueno, vos sabés que eso es lo que decís, es muy interesante, porque cuando la familia llega a los grupos, ya está todo explotado. En realidad no llegan a prevenir. Y eso que estás diciendo me parece, pero... sumamente importante poder difundir eso. No es necesario, sería casi obligatorio acudir antes de que todo se explote, porque cuando llegan ya los vínculos están rotos, las familias ya no se hablan, entonces los hermanos no se hablan, los hermanos que no entienden al adicto o que no entienden que es una enfermedad, ya se alejaron, que generalmente la que queda siempre ahí haciendo el...
0: La mamá. Última que dice que no es la mamá.
1: Es bravo. Sí, es verdad.
0: Dice que es el amor más parecido al de Dios.
2: Nos ha pasado a nosotros en los hogares de que a veces la madre te llama y dice, ¿y ahora que se fue, qué hago? Y bueno, madre, ciérrele la puerta para poder ayudarlo. No puedo, es mi chiquito.
0: Es bravo.
1: Yo digo, nosotros damos herramientas, ¿no? Pero también hay algo que nosotros dejamos claro desde el principio en el grupo, ¿no? Y es poder respetar el tiempo de cada mamá y de cada familia.
0: Totalmente.
1: ¿Por qué? Porque en algún momento también estuvimos ahí. Y la cabeza entiende, el razonamiento entiende que eso es lo que tenés que hacer. Pero el corazón te dice otra cosa. Entonces yo siempre digo a las familias que lo que hay que restablecer es la coherencia. Es la coherencia de lo que pensamos, de lo que sentimos y de lo que hacemos, ¿no? Porque cuando el corazón se convence de lo que la razón le quiere explicar, es cuando realmente podés actuar. Cuando podés entender, cuando podés sentir que esa medida que vas a tomar, que ese límite que vas a poner, es el que va a ayudar a tu hijo, a tu pareja, a tu hermano, a quien sea, ¿no? Al familiar que vos amás y que querés ver bien. Pero mientras esa coherencia no se restablece, hay como una lucha interna dentro tuyo. Y sí, sé que lo tengo que hacer, claro, pero no voy a poder.
2: Es que siempre el amar para nosotros significa el permitirlo todo, ¿no? Yo lo amo y por eso voy a permitir que él me haya llevado la garrafa. Yo lo amo y bueno, está. Pero también tenemos que entender que poner límites claros también es ayudar. Que poner un límite al familiar que está con problemas de consumo también lo estás ayudando a que pueda cambiar su vida, ¿no?
0: El tema que hay un factor importante que es el ataque y la deformación de la familia a lo largo de estos años. Si nosotros pensamos cuando éramos chicos, siempre hay casos, no es la regla general para todo, pero había otros principios, otros valores. Yo recuerdo que le llevaba a decir a alguien a un adulto mayor o faltar respeto, sea quien sea, estaba la corrección. Hasta me acuerdo que el sillón de la abuela y era de la abuela y no lo toque. Cosas así, pero lo que voy es que en estos tiempos que corren, me imagino que uno de los factores importantes que van a escuchar, a veces la falta de paternidad, tal vez ser padres a muy joven edad, y un montón de cosas que antes, vos agarrabas un niño chico antes y vos le preguntabas, ¿qué querés ser de grande? Y te decía, no, yo quiero ser policía, y quiero ser papá, y formar mi familia, o un adolescente.
2: Yo quiero ser bombero.
0: Se ha perdido eso. O sea que, tal vez los objetivos, o los anhelos que tenían las generaciones hace 15, 20, 30 años atrás, no son las mismas que ahora. Y el otro día hubo un estudio que hablaban que, bueno, que la mujer cuando antes tenía cuatro hijos más o menos a lo largo de su vida, ahora no llega ni a los dos hijos, sale uno con algo, eso no genera que no haya un recambio generacional, pero va de la mano también de que algo se ha fragmentado. Entonces, qué difícil en un mundo que va al palo, que ya no se enfoca en cuidar eso tan preciado como la familia. ¿Y cómo les enseñamos, no? Porque es un proyecto ambicioso, no solo acompañar, sino prevenir. Y que no se puede hacer en dos años o en tres. Seguramente planeemos cosas, hagamos cosas que los resultados no los vamos a llegar a ver. Pero qué importante son los que llevan ese bastón como una carrera de postas y hacemos lo que tenemos que hacer en este tiempo. Tengo una pregunta para Mateo, que lo conocemos, acá que está Jonah, no me deja mentir.
3: Teacher,
0: el famoso teacher, el maestro.
3: Teacher.
0: Mateo, contame, Mateo, los conocemos hace años y bueno... Tan lindo.
3: En la cárcel.
0: Después de encontrarnos acá, siguiendo haciendo lo mismo, desde otro lugar, pero con el mismo objetivo, y eso también genera que el trabajo sigue creciendo y avanzando. Mateo, ¿cómo llegaste? ¿Cuál es tu participación? ¿Cuál es tu lugar en Puente de Esperanza?
3: Bueno, ¿cómo llegué? a trabajar en

0: Adicción, primeramente, a que me llame el tema de lo que es la adicción y trabajar en la adicción, empecé porque justamente cuando estuve en Veraca fue como que se me despertó ese fueguito, dije, uy, qué más compartir con gente adicta, qué bueno, digo, aprendí mucho, aprendí bastante.
1: Por las dudas compartíamos todo menos drogas, queremos dejar en claro esto.
0: No había
1: sustancias
0: duras. Y ahí se me despertó eso, y un día cuando trabajaba de recepcionista en un edificio, la persona que era encargada del edificio había estudiado de operador terapéutico y me explicó lo que era y me surgió eso en el corazón y desde ahí lo empecé a estudiar. Y a Claudia fue la que me recomendó para Puente de Esperanza. La conocí haciendo un curso de tallerista en prevención de adicciones, donde viajamos creo que un año, ¿no, Claudia? Directo a Montevideo, creo que era sábados, los sábados ya me olvidé, pero era todos esos días viajamos con Claudia, disfrutamos muchas risas, mucha compañía, y ahí fue donde ella me metió en el proyecto. Y bueno, ahora estamos encaminando en Puente Esperanza, más que nada mi labor es sobre talleres quizás sobre la inseguridad, el miedo, algún tipo de análisis personal que yo pueda pasarle a personas que hicieron las preguntas y todo eso. O sea, mi rol es más que nada de observar y después hacer talleres para...
2: Preventivo, ¿no?
0: Claro, ese vendría a ser mi rol.
1: Estabas hablando de la presentación y no dejaba de pensar en las pantallas, ¿no? Porque hoy hablabas de adicciones y tocaste algo tan importante como las pantallas, y es algo que realmente vamos a ver el impacto verdadero 10, 15 años para adelante, cuando estos niños chiquitos que cuando lloran le dan un teléfono, adictivo, que total. Son las 2 de la mañana, son a vos que sos papá.
2: El chupete electrónico.
1: El chupete electrónico, diría. El 2 de la mañana y te pide pantalla, porque así como despierta una adicción, distintos químicos, dopamina y un montón de cosas más, lo despierta la pantalla.
2: Sí. Muchos videos aparecen en las redes de niños que la madre va y le saca el PlayStation, le saca el celular
3: y se ponen como
2: locos en una crisis a pegarle a la madre, y bueno, nuevas adicciones que vendrán más adelante, ¿no?
1: ¿Cuántas horas, perdón que no recuerdo, en el comunal Odicio y en el hipódromo, cuántas horas están y qué días, me puedes repetir?
4: Nosotros estamos 2 horas de 17:30 a 19:30 los martes en Odicio. En hipódromo 17:30, 19:30 también, pero los viernes. Pero tenemos nuestro teléfono que funciona las 24 horas del día. Mi teléfono es 097-192-876.
2: Repetilo por las dudas que alguno esté agarrando la lapicera de arriba de la heladera.
4: Dale, 097-192-876. Ese es mi teléfono personal y ahí... y si no, pregunten, porque todo Maldonado creo lo tiene.
2: ¿Tienen página de Instagram?
4: Tenemos página de Instagram y tenemos páginas de Facebook.
2: Que Puentes es de Esperanza.
4: Puentes,
2: ¿no?,
4: de Esperanza.
2: Muy bien.
1: Claudia, te hago una consulta. A la hora de un común denominador en tu experiencia, hablemos de Maldonado. ¿Cuál es ese factor de riesgo que prende las alarmas, que te llama poderosamente la atención, y esos comunes denominadores que hay que tener en cuenta y hay que trabajar?
4: Bueno, para la adicción, me preguntas.
1: En general, en el trabajo que haces, sí.
4: Lo que se observa mucho, esto que vos decías, ¿no? Los hogares monoparentales, mamás que tienen que trabajar, y papás, porque ojo, mirá,
1: sí, claro,
4: que también están habiendo, sí, muchos papás que tienen que trabajar largas horas, los hijos quedan solos en sus casas, con mucho tiempo libre también, ¿no? Y también mamás, que sufren violencia de género y que el hijo crece también en ese ambiente de agresión, de violencia.
5: Absorbiendo todo eso
4: y muchas veces sin ningún factor protector, ¿no? Que lo ayude. Por eso yo siempre, cuando hablamos en los grupos o en las charlas que damos, también siempre decimos, si tu hijo vos identificás que tiene un amigo que está medio vulnerable porque te das cuenta, invítalo a tomar la leche a tu casa, ¿no? ¿Por qué? Porque capaz que vos estás siendo el factor que el día de mañana le haga clic en su cabeza.
2: Siendo la representación parental que le está faltando en ese momento, ¿no?
4: Que, claro, que el niño pueda ver que hay otras maneras de vincularse, que se puede sentar en una mesa a compartir una taza de leche, un pan con manteca, tampoco se necesitan grandes cosas, ¿no? Una conversación, un diálogo, que no todo es agresión, violencia, descalificación, desvalorización. Pero eso puede hacer el cambio.
6: Que hay otra realidad, ¿no? Aparte de la que vive en su hogar, en su casa.
4: Totalmente.
1: Vos sabés que no paraba de pensar el otro día.
2: ¿Cómo piensas sacar ese dinero? Por Dios.
1: No tanto. A medida que va llegando la noche, cada vez menos. Pero la realidad es que el otro día, sábado, es común en los hogares, como que en familia, en casa somos, tu casa son como 20 y pico, en lo de Jonas son como 10, 12, en tu casa también somos entre 15 y 20, y los sábados es el día que llegamos a casa, por una semana larga, película, y claro, casi todo, ¿viste? Gente de 18, son poquitos, 20, 30, 40, en el hogar, vamos a ver una peli. Y uno dice, ah, te van a decir tiro, puñalada, ¿viste? Ferrari, Rápido y Furioso. No, miramos Space Jam, una película del 95, Michael Jordan con los Looney Tunes, Pato Donald, todo en dibujito. Y vos sabés que en un momento dejé de mirar la película y miraba alrededor cómo esas personas que habían estado en cárcel, adicciones, quién
2: todos
1: sabe
2: cortados.
1: Que
2: haya...
6: Es como, no, ayer estábamos...
1: Vos lo mirás y es...
2: Pero a mí me pasa en mi casa.
1: Y... Eran niños chicos.
6: Estábamos mirando... ¿Qué miramos, chica? La más chica tiene 23, 24. Poné la era de hielo. Estábamos mirando la era de hielo ahí.
2: A mí me mata cuando mi hijo sale a estar con los chicos. Y ahí les agarra el control. Y les pone, yo qué sé... La otra vez estaba mirando Spider-Man. Pero no Spider-Man película, dibujito. La parte del dibujito. Y eran 10 mirando así, tipo, reconcentrado los dibujitos. Bien señal de la quema de tapas que muchas veces hay en las familias, ¿no? Nos damos cuenta a veces cuando en los domingos compartimos un momento en familia que muchos chicos vienen y te dicen, pa, a mí me marcó el domingo sentarnos todos en familia porque nunca me senté en familia en mi casa. Y vos decís, ¿cómo nunca te senté? Sí, yo nunca me senté en familia, es la primera vez y tienen 30, 40 años, ¿no?
1: Claudia, vamos a ir un corte y seguimos con la entrevista un ratito más, pero antes de irnos, queremos recordar como siempre que en el 097-730-195, 097-730-195, tenés una entrevista gratuita y un ingreso gratuito a los hogares Veraca, donde pueden brindarte una mano extendida, una posibilidad, una alternativa de poder cambiar tu vida y salir adelante. 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